0: Santo, llena los corazones de tus fieles
1: y enciende en ellos el fuego de tu amor.
0: Envía tu Espíritu Creador
1: y renueva la faz de la tierra.
0: Oh Dios, que has iluminado los corazones de tus hijos con la luz del Espíritu Santo, haznos dóciles a sus inspiraciones para gustar siempre del bien y gozar de su consuelo. Por Cristo nuestro Señor. Amén.
2: Si tienes alguna petición o intención sobre este rosario, este es el momento de ponerlas en manos de la Virgen María y de su Hijo Jesucristo. Escríbela en la caja de comentarios para juntos unirnos en común oración.
0: Padre nuestro que estás en el cielo, santificado sea tu nombre. Venga a nosotros tu reino. Hágase tu voluntad así en la tierra como en el cielo.
1: Danos hoy nuestro pan de cada día. Perdona nuestras ofensas, así como también nosotros perdonamos a los que nos ofenden. No nos dejes caer en tentación y líbranos del mal. Amén.
0: Dios te salve María, llena eres de gracia. El Señor está contigo. Bendita eres entre todas las mujeres, y bendito es el fruto de tu vientre, Jesús.
1: Santa María, Madre de Dios, ruega por nosotros los pecadores, ahora y en la hora de nuestra muerte. Amén.
0: Dios te salve, María. Llena eres de gracia. El Señor está contigo. Bendita eres entre todas las mujeres, y bendito es el fruto de tu vientre, Jesús.
1: Santa María, Madre de Dios, ruega por nosotros los pecadores, ahora y en la hora de nuestra muerte. Amén.
0: Dios te salve María, llena eres de gracia. El Señor está contigo. Bendita eres entre todas las mujeres, y bendito es el fruto de tu vientre Jesús.
1: Santa María, Madre de Dios, ruega por nosotros los pecadores, ahora y en la hora de nuestra muerte. Amén.
0: Gloria al Padre, al Hijo y al Espíritu Santo.
1: Como era en el principio, ahora y siempre, por los siglos de los siglos. Amén.
0: Oh Jesús mío, perdona nuestros pecados, líbranos del fuego del infierno.
1: Lleva al cielo a todas las almas, especialmente a las más necesitadas de tu misericordia.
2: Misterios gozosos.
1: Primer misterio.
2: La Anunciación del Ángel a María. A los 6 meses, envió Dios al ángel Gabriel a una ciudad de Galilea, llamada Nazaret, a una joven virgen, prometida de un hombre descendiente de David, llamado José. La virgen se llamaba María. Entró donde ella estaba y le dijo: «Alégrate, llena de gracia, el Señor está contigo». Ante estas palabras, María se turbó y se preguntaba qué significaría tal saludo. El ángel le dijo: «No tengas miedo, María, porque has encontrado gracia ante Dios. Concebirás y darás a luz a un hijo, al que pondrás por nombre Jesús. Será grande y se le llamará Hijo del Altísimo. El Señor le dará el trono de David, su padre, reinará sobre la casa de Jacob para siempre, y su reino no tendrá fin». María dijo al ángel: «¿Cómo será esto, pues no tengo relaciones?». El ángel contestó: «El Espíritu Santo vendrá sobre ti, y el poder del Altísimo te cubrirá con su sombra. Por eso el niño que nazca será santo, y se le llamará Hijo de Dios. Mira, tu pariente Isabel ha concebido también un hijo en su ancianidad, y la que se llamaba estéril está ya de 6 meses, porque no hay nada imposible para Dios». María dijo: «Aquí está la esclava del Señor, hágase en mí según tu palabra». Y el ángel la dejó.
0: Padre nuestro que estás en el cielo, santificado sea tu nombre. Venga a nosotros tu reino. Hágase tu voluntad así en la tierra como en el cielo.
1: Danos hoy nuestro pan de cada día. Perdona nuestras ofensas, así como también nosotros perdonamos a los que nos ofenden. No nos dejes caer en tentación y líbranos del mal. Amén.
0: Dios te salve María, llena eres de gracia. El Señor está contigo. bendita eres entre todas las mujeres, y bendito es el fruto de tu vientre, Jesús.
1: Santa María, Madre de Dios, ruega por nosotros los pecadores, ahora y en la hora de nuestra muerte. Amén.
0: Dios te salve, María, llena eres de gracia. El Señor está contigo. Bendita eres entre todas las mujeres, y bendito es el fruto de tu vientre, Jesús.
1: Santa María, Madre de Dios, ruega por nosotros los pecadores, ahora y en la hora de nuestra muerte. Amén.
0: Dios te salve, María, llena eres de gracia. El Señor está contigo. Bendita eres entre todas las mujeres, y bendito es el fruto de tu vientre, Jesús.
1: Santa María, Madre de Dios, ruega por nosotros los pecadores, ahora y en la hora de nuestra muerte. Amén.
0: Dios te salve, María, llena eres de gracia. El Señor está contigo. Bendita eres entre todas las mujeres, y bendito es el fruto de tu vientre, Jesús.
1: Santa María, Madre de Dios, ruega por nosotros los pecadores, ahora y en la hora de nuestra muerte. Amén.
0: Dios te salve, María, llena eres de gracia. El Señor está contigo. Bendita eres entre todas las mujeres, y bendito es el fruto de tu vientre, Jesús.
1: Santa María, Madre de Dios, ruega por nosotros los pecadores, ahora y en la hora de nuestra muerte. Amén.
0: Dios te salve, María, llena eres de gracia. El Señor está contigo. Bendita eres entre todas las mujeres, y bendito es el fruto de tu vientre, Jesús.
1: Santa María, Madre de Dios, ruega por nosotros los pecadores, ahora y en la hora de nuestra muerte. Amén.
0: Dios te salve, María, llena eres de gracia. El Señor está contigo. Bendita eres entre todas las mujeres, y bendito es el fruto de tu vientre, Jesús.
1: Santa María, Madre de Dios, ruega por nosotros los pecadores, ahora y en la hora de nuestra muerte. Amén.
0: Dios te salve, María, llena eres de gracia. El Señor está contigo. Bendita eres entre todas las mujeres, y bendito es el fruto de tu vientre, Jesús.
1: Santa María, Madre de Dios, ruega por nosotros los pecadores, ahora y en la hora de nuestra muerte. Amén.
0: Dios te salve, María, llena eres de gracia. El Señor está contigo. Bendita eres entre todas las mujeres, y bendito es el fruto de tu vientre, Jesús.
1: Santa María, Madre de Dios, ruega por nosotros los pecadores, ahora y en la hora de nuestra muerte. Amén.
0: Dios te salve, María, llena eres de gracia. El Señor está contigo. Bendita eres entre todas las mujeres, y bendito es el fruto de tu vientre, Jesús.
1: Santa María, Madre de Dios, ruega por nosotros los pecadores, ahora y en la hora de nuestra muerte. Amén.
0: Gloria al Padre, al Hijo y al Espíritu Santo.
1: Como era en el principio, ahora y siempre, por los siglos de los siglos. Amén.
0: María, Madre de Gracia y Madre de Misericordia,
1: en la vida y en la muerte, ampáranos, Gran Señora.
0: Oh Jesús mío, perdona nuestros pecados, líbranos del fuego del infierno.
1: Lleva al cielo a todas las almas, especialmente a las más necesitadas de tu misericordia. Segundo misterio.
2: La visitación de María a Santa Isabel. Unos días después, María se dirigió presurosa a la montaña, a una ciudad de Judá. Entró en casa de Zacarías y saludó a Isabel. Cuando Isabel oyó el saludo de María, el niño saltó en su seno, e Isabel quedó llena del Espíritu Santo, y dijo alzando la voz: «Bendita tú entre las mujeres, y bendito el fruto de tu vientre. ¿Y cómo es que la madre de mi Señor viene a mí? Tan pronto como tu saludo sonó en mis oídos, el niño saltó de alegría en mi seno. Dichosa tú que has creído que se cumplirán las cosas que te ha dicho el Señor».
0: Padre nuestro que estás en el cielo, santificado sea tu nombre. Venga a nosotros tu reino. Hágase tu voluntad así en la tierra como en el cielo.
1: Danos hoy nuestro pan de cada día. Perdona nuestras ofensas, así como también nosotros perdonamos a los que nos ofenden. No nos dejes caer en tentación, y líbranos del mal. Amén.
0: Dios te salve María, llena eres de gracia. El Señor está contigo. Bendita eres entre todas las mujeres. Sea tu nombre. Venga a nosotros tu reino. Hágase tu voluntad así en la tierra como en el cielo.
1: Danos hoy nuestro pan de cada día. Perdona nuestras ofensas, así como también nosotros perdonamos a los que nos ofenden. No nos dejes caer en tentación, y líbranos del mal. Amén.

0: Bendita eres entre todas las mujeres, y bendito es el fruto de tu vientre, Jesús.
1: Santa María, Madre de Dios, ruega por nosotros los pecadores, ahora y en la hora de nuestra muerte. Amén.
0: Dios te salve María, llena eres de gracia. El Señor está contigo. Bendita eres entre todas las mujeres, y bendito es el fruto de tu vientre, Jesús.
1: Santa María, Madre de Dios, ruega por nosotros los pecadores, ahora y en la hora de nuestra muerte. Amén.
0: Dios te salve María, llena eres de gracia. El Señor está contigo. Bendita eres entre todas las mujeres, y bendito es el fruto de tu vientre, Jesús.
1: Santa María, Madre de Dios, ruega por nosotros los pecadores, ahora y en la hora de nuestra muerte. Amén.
0: Dios te salve María, llena eres de gracia. El Señor está contigo. Bendita eres entre todas las mujeres, y bendito es el fruto de tu vientre, Jesús.
1: Santa María, Madre de Dios, ruega por nosotros los pecadores, ahora y en la hora de nuestra muerte. Amén.
0: Dios te salve María, llena eres de gracia. El Señor está contigo. Bendita eres entre todas las mujeres, y bendito es el fruto de tu vientre, Jesús.
1: Santa María, Madre de Dios, ruega por nosotros los pecadores, ahora y en la hora de nuestra muerte. Amén.
0: Dios te salve María, llena eres de gracia. El Señor está contigo. Bendita eres entre todas las mujeres, y bendito es el fruto de tu vientre, Jesús.
1: Santa María, Madre de Dios, ruega por nosotros los pecadores, ahora y en la hora de nuestra muerte. Amén.
0: Dios te salve María, llena eres de gracia. El Señor está contigo. Bendita eres entre todas las mujeres, y bendito es el fruto de tu vientre, Jesús.
1: Santa María, Madre de Dios, ruega por nosotros los pecadores, ahora y en la hora de nuestra muerte. Amén.
0: Dios te salve María, llena eres de gracia. El Señor está contigo. Bendita eres entre todas las mujeres, y bendito es el fruto de tu vientre, Jesús.
1: Santa María, Madre de Dios, ruega por nosotros los pecadores, ahora y en la hora de nuestra muerte. Amén.
0: Dios te salve María, llena eres de gracia. El Señor está contigo. Bendita eres entre todas las mujeres, y bendito es el fruto de tu vientre, Jesús.
1: Santa María, Madre de Dios, ruega por nosotros los pecadores, ahora y en la hora de nuestra muerte. Amén.
0: Gloria al Padre, al Hijo y al Espíritu Santo.
1: Como era en el principio, ahora y siempre, por los siglos de los siglos. Amén.
0: María, Madre de Gracia y Madre de Misericordia,
1: en la vida y en la muerte, ampáranos, Gran Señora.
0: Oh Jesús mío, perdona nuestros pecados, líbranos del fuego del infierno.
1: Lleva al cielo a todas las almas, especialmente a las más necesitadas de tu misericordia. Tercer misterio.
2: El nacimiento del niño Jesús en Belén. Por aquellos días salió un decreto de César Augusto para que se empadronara todo el mundo. Este es el primer censo que se hizo siendo Cirino gobernador de Siria. Todos iban a empadronarse, cada uno a su ciudad. También José, por ser descendiente de David, fue desde la ciudad de Nazaret de Galilea a Judea, a la ciudad de David, que se llama Belén, para empadronarse con María, su mujer, que estaba encinta. Mientras estaban allí, se cumplió el tiempo del parto, y dio luz a su hijo primogénito. Lo envolvió en pañales y lo reclinó en un pesebre, porque no encontraron sitio en la posada.
0: Padre nuestro que estás en el cielo, santificado sea tu nombre. Venga a nosotros tu reino. Hágase tu voluntad así en la tierra como en el cielo.
1: Danos hoy nuestro pan de cada día. Perdona nuestras ofensas, así como también nosotros perdonamos.

0: amamos a los que nos ofenden. No nos dejes caer en tentación, y líbranos del mal. Amén.
1: Dios te salve María, llena eres de gracia. El Señor está contigo. Bendita eres entre todas las mujeres, y bendito es el fruto de tu vientre Jesús.
0: Santa María, Madre de Dios, ruega por nosotros los pecadores, ahora y en la hora de nuestra muerte. Amén.
1: Dios te salve María, llena eres de gracia. El Señor está contigo. Bendita eres entre todas las mujeres, y bendito es el fruto de tu vientre Jesús.
0: Santa María, Madre de Dios, ruega por nosotros los pecadores, ahora y en la hora de nuestra muerte. Amén.
1: Dios te salve María, llena eres de gracia. El Señor está contigo. Bendita eres entre todas las mujeres, y bendito es el fruto de tu vientre Jesús.
0: Santa María, Madre de Dios, ruega por nosotros los pecadores, ahora y en la hora de nuestra muerte. Amén.
1: Dios te salve María, llena eres de gracia. El Señor está contigo. Bendita eres entre todas las mujeres, y bendito es el fruto de tu vientre Jesús.
0: Santa María, Madre de Dios, ruega por nosotros los pecadores, ahora y en la hora de nuestra muerte. Amén.
1: Dios te salve María, llena eres de gracia. El Señor está contigo. Bendita eres entre todas las mujeres, y bendito es el fruto de tu vientre Jesús.
0: Santa María, Madre de Dios, ruega por nosotros los pecadores, ahora y en la hora de nuestra muerte. Amén.
1: Dios te salve María, llena eres de gracia. El Señor está contigo. Bendita eres entre todas las mujeres, y bendito es el fruto de tu vientre Jesús.
0: Santa María, Madre de Dios, ruega por nosotros los pecadores, ahora y en la hora de nuestra muerte. Amén.
1: Dios te salve María, llena eres de gracia. El Señor está contigo. Bendita eres entre todas las mujeres, y bendito es el fruto de tu vientre Jesús.
0: Santa María, Madre de Dios, ruega por nosotros los pecadores, ahora y en la hora de nuestra muerte. Amén.
1: Dios te salve María, llena eres de gracia. El Señor está contigo. Bendita eres entre todas las mujeres, y bendito es el fruto de tu vientre Jesús.
0: Santa María, Madre de Dios, ruega por nosotros los pecadores, ahora y en la hora de nuestra muerte. Amén.
1: Dios te salve María, llena eres de gracia. El Señor está contigo. Bendita eres entre todas las mujeres, y bendito es el fruto de tu vientre Jesús.
0: Santa María, Madre de Dios, ruega por nosotros los pecadores, ahora y en la hora de nuestra muerte. Amén.
1: Dios te salve María, llena eres de gracia. El Señor está contigo. Bendita eres entre todas las mujeres, y bendito es el fruto de tu vientre Jesús.
0: Santa María, Madre de Dios, ruega por nosotros los pecadores, ahora y en la hora de nuestra muerte. Amén.
1: Gloria al Padre, al Hijo y al Espíritu Santo.
0: Como era en el principio, ahora y siempre, por los siglos de los siglos. Amén.
1: María, Madre de Gracia y Madre de Misericordia,
0: en la vida y en la muerte, ampáranos, Gran Señora.
1: Oh Jesús mío, perdona nuestros pecados, líbranos del fuego del infierno.
0: Lleva al cielo a todas las almas, especialmente a las más necesitadas de tu misericordia. Cuarto misterio.
2: La presentación de Jesús en el templo. Cuando se cumplieron los días de la purificación, según la ley de Moisés, lo llevaron a Jerusalén para ofrecerlo al Señor, como está escrito en la ley del Señor: todo varón primogénito será consagrado al Señor, para ofrecer el sacrificio según lo ordenado en la ley del Señor, un par de tórtolas o dos pichones.
1: Padre nuestro que estás en el cielo, santificado sea tu nombre. Venga a nosotros tu reino. Hágase tu voluntad así en la tierra como en el cielo.
0: Danos hoy nuestro pan de cada día. Perdona nuestras ofensas, así como también nosotros perdonamos a los que nos ofenden. No nos dejes caer en tentación, y líbranos del mal. Amén.
1: Dios te salve María, llena eres de gracia. El Señor está contigo. Bendita eres entre todas las mujeres, y bendito es el fruto de tu vientre Jesús.
0: Santa María, Madre de Dios, ruega por nosotros los pecadores, ahora y en la hora de nuestra muerte. Amén.
1: Dios te salve María, llena eres de gracia. El Señor está contigo. Bendita eres entre todas las mujeres, y bendito es el fruto de tu vientre Jesús.
0: Santa María, Madre de Dios, ruega por nosotros los pecadores, ahora y en la hora de nuestra muerte. Amén.
1: Dios te salve María, llena eres de gracia. El Señor está contigo. Bendita eres entre todas las mujeres, y bendito es el fruto de tu vientre Jesús.
0: Santa María, Madre de Dios, ruega por nosotros los pecadores, ahora y en la hora de nuestra muerte. Amén.
1: Dios te salve María, llena eres de gracia. El Señor está contigo. Bendita eres entre todas las mujeres, y bendito es el fruto de tu vientre Jesús.
0: Santa María, Madre de Dios, ruega por nosotros los pecadores, ahora y en la hora de nuestra muerte. Amén.
1: Dios te salve María, llena eres de gracia. El Señor está contigo. Bendita eres entre todas las mujeres, y bendito es el fruto de tu vientre Jesús.
0: Santa María, Madre de Dios, ruega por nosotros los pecadores, ahora y en la hora de nuestra muerte. Amén.
1: Dios te salve María, llena eres de gracia. El Señor está contigo. Bendita eres entre todas las mujeres, y bendito es el fruto de tu vientre Jesús.
0: Santa María, Madre de Dios, ruega por nosotros los pecadores, ahora y en la hora de nuestra muerte. Amén.
1: Dios te salve María, llena eres de gracia. El Señor está contigo. Bendita eres entre todas las mujeres, y bendito es el fruto de tu vientre Jesús.
0: Santa María, Madre de Dios, ruega por nosotros los pecadores, ahora y en la hora de nuestra muerte. Amén.
1: Dios te salve María, llena eres de gracia. El Señor está contigo. Bendita eres entre todas las mujeres, y bendito es el fruto de tu vientre Jesús.
0: Santa María, Madre de Dios, ruega por nosotros los pecadores, ahora y en la hora de nuestra muerte. Amén.
1: Dios te salve María, llena eres de gracia. El Señor está contigo. Bendita eres entre todas las mujeres, y bendito es el fruto de tu vientre Jesús.
0: Santa María, Madre de Dios, ruega por nosotros los pecadores, ahora y en la hora de nuestra muerte. Amén.
1: Dios te salve María, llena eres de gracia. El Señor está contigo. Bendita eres entre todas las mujeres, y bendito es el fruto de tu vientre Jesús.
0: Santa María, Madre de Dios, ruega por nosotros los pecadores, ahora y en la hora de nuestra muerte. Amén.
1: Gloria al Padre, al Hijo y al Espíritu Santo.
0: Como era en el principio, ahora y siempre, por los siglos de los siglos. Amén.
1: María, Madre de Gracia y Madre de Misericordia,
0: en la vida y en la muerte, ampáranos, Gran Señora.
1: Oh Jesús mío, perdona nuestros pecados, líbranos del fuego del infierno.
0: Lleva al cielo a todas las almas, especialmente a las más necesitadas de tu misericordia. Quinto misterio.
2: El niño Jesús hallado en el templo. Sus padres iban todos los años a Jerusalén por la fiesta de la Pascua. Cuando tuvo 12 años, fueron a la fiesta como era costumbre. Terminada la fiesta, emprendieron el regreso. Pero el niño Jesús se quedó en Jerusalén sin que sus padres se dieran cuenta. Creyendo que iba en la caravana, anduvieron una jornada, al cabo de la cual se pusieron a buscarlo entre los parientes y conocidos. Al no encontrarlo, volvieron a Jerusalén en busca suya. A los 3 días lo encontraron en el templo sentado en medio de los doctores, oyéndolos y preguntándoles. Todos los que oían estaban admirados de su inteligencia y de sus respuestas. Al verlo se quedaron maravillados, y su madre le dijo: «Hijo, ¿por qué has hecho esto? Tu padre y yo te hemos estado buscando muy angustiados». Les contestó: «¿Por qué me buscabas? ¿No sabías que yo debo de ocuparme en los asuntos de mi padre?». Ellos no comprendieron lo que les decía.
1: Padre nuestro que estás en el cielo, santificado sea tu nombre. Venga a nosotros tu reino. Hágase tu voluntad así en la tierra como en el cielo.
0: Danos hoy nuestro pan de cada día. Perdona nuestras ofensas, así como también nosotros perdonamos a los que nos ofenden. No nos dejes caer en tentación, y líbranos del mal. Amén.
1: Dios te salve María, llena eres de gracia. El Señor está contigo. Bendita eres entre todas las mujeres, y bendito es el fruto de tu vientre, Jesús.
0: Santa María, Madre de Dios, ruega por nosotros los pecadores, ahora y en la hora de nuestra muerte. Amén.
1: Dios te salve María, llena eres de gracia. El Señor está contigo. Bendita eres entre todas las mujeres, y bendito es el fruto de tu vientre, Jesús.
0: Santa María, Madre de Dios, ruega por nosotros los pecadores, ahora y en la hora de nuestra muerte. Amén.
1: Dios te salve María, llena eres de gracia. El Señor está contigo. Bendita eres entre todas las mujeres, y bendito es el fruto de tu vientre, Jesús.
0: Santa María, Madre de Dios, ruega por nosotros los pecadores, ahora y en la hora de nuestra muerte. Amén.
1: Dios te salve María, llena eres de gracia. El Señor está contigo. Bendita eres entre todas las mujeres, y bendito es el fruto de tu vientre, Jesús.
0: Santa María, Madre de Dios, ruega por nosotros los pecadores, ahora y en la hora de nuestra muerte. Amén.
1: Dios te salve María, llena eres de gracia. El Señor está contigo. Bendita eres entre todas las mujeres, y bendito es el fruto de tu vientre, Jesús.
0: Santa María, Madre de Dios, ruega por nosotros los pecadores, ahora y en la hora de nuestra muerte. Amén.
1: Dios te salve María, llena eres de gracia. El Señor está contigo. Bendita eres entre todas las mujeres, y bendito es el fruto de tu vientre, Jesús.
0: Santa María, Madre de Dios, ruega por nosotros los pecadores, ahora y en la hora de nuestra muerte. Amén.
1: Dios te salve María, llena eres de gracia. El Señor está contigo. Bendita eres entre todas las mujeres, y bendito es el fruto de tu vientre, Jesús.
0: Santa María, Madre de Dios, ruega por nosotros los pecadores, ahora y en la hora de nuestra muerte. Amén.
1: Dios te salve María, llena eres de gracia. El Señor está contigo. Bendita eres entre todas las mujeres, y bendito es el fruto de tu vientre, Jesús.
0: Santa María, Madre de Dios, ruega por nosotros los pecadores, ahora y en la hora de nuestra muerte. Amén.
1: Dios te salve María, llena eres de gracia. El Señor está contigo. Bendita eres entre todas las mujeres, y bendito es el fruto de tu vientre, Jesús.
0: Santa María, Madre de Dios, ruega por nosotros los pecadores, ahora y en la hora de nuestra muerte. Amén.
1: Dios te salve María, llena eres de gracia. El Señor está contigo. Bendita eres entre todas las mujeres, y bendito es el fruto de tu vientre, Jesús.
0: Santa María, Madre de Dios, ruega por nosotros los pecadores, ahora y en la hora de nuestra muerte. Amén.
1: Gloria al Padre, al Hijo y al Espíritu Santo.
0: como era en el principio, ahora y siempre, por los siglos de los siglos. Amén.
1: María, Madre de Gracia y Madre de Misericordia,
0: en la vida y en la muerte, ampáranos, Gran Señora.
1: Oh Jesús mío, perdona nuestros pecados, líbranos del fuego del infierno.
0: Lleva al cielo a todas las almas, especialmente a las más necesitadas de tu misericordia.
3: Dios te salve, Reina y Madre de Misericordia, vida, dulzura y esperanza nuestra. Dios te salve. A ti llamamos los desterrados hijos de Eva. A ti suspiramos, gimiendo y llorando en este valle de lágrimas. Ea pues, Señora abogada nuestra, vuelve a nosotros esos ojos misericordiosos, y, después de este destierro, muéstranos a Jesús, fruto bendito de tu vientre. Oh clemente, oh piadosa, oh dulce Virgen María, ruega por nosotros, Santa Madre de Dios, para que seamos dignos de alcanzar las promesas de nuestro Señor Jesucristo. Amén.
4: Señor, ten piedad. Cristo, ten piedad. Señor, ten piedad. Cristo, óyenos. Cristo, escúchanos. Dios, Padre Celestial, ten piedad de nosotros. Dios, Hijo, Redentor del mundo, ten piedad de nosotros. Dios, Espíritu Santo, ten piedad de nosotros. Santísima Trinidad, un solo Dios, ten piedad de nosotros.
5: Santa María,
1: ruega por nosotros.
5: Santa Madre de Dios,
1: ruega por nosotros.
5: Santa Virgen de las Vírgenes,
1: ruega por nosotros.
5: Madre de Cristo,
1: ruega por nosotros.
5: Madre de la Iglesia,
1: ruega por nosotros.
5: Madre de la Misericordia,
1: ruega por nosotros.
5: Madre de la Divina Gracia,
1: ruega por nosotros.
5: Madre de la Esperanza,
1: ruega por nosotros.
5: Madre Purísima,
1: ruega por nosotros.
5: Madre Castísima,
1: ruega por nosotros.
5: Madre Siempre Virgen,
1: ruega por nosotros.
5: Madre Inmaculada,
1: ruega por nosotros.
5: Madre Amable,
1: ruega por nosotros.
5: Madre Admirable,
1: ruega por nosotros.
5: Madre del Buen Consejo,
1: ruega por nosotros.
5: Madre del Creador,
1: ruega por nosotros.
5: Madre del Salvador,
1: ruega por nosotros.
5: Virgen Prudentísima,
1: ruega por nosotros.
5: Virgen digna de veneración,
1: ruega por nosotros.
5: Virgen digna de alabanza,
1: ruega por nosotros.
5: Virgen poderosa,
1: ruega por nosotros.
5: Virgen clemente,
1: ruega por nosotros.
5: Virgen fiel,
1: ruega por nosotros.
5: Espejo de justicia,
1: ruega por nosotros.
5: Trono de la sabiduría,
1: ruega por nosotros.
5: Causa de nuestra alegría,
1: ruega por nosotros.
5: Vaso espiritual,
1: ruega por nosotros.
5: Vaso digno de honor,
1: ruega por nosotros.
5: Vaso de insigne devoción,
1: ruega por nosotros.
5: Rosa mística,
1: ruega por nosotros.
5: Torre de David,
1: ruega por nosotros.
5: Torre de Marfil,
1: ruega por nosotros.
5: Casa de Oro,
1: ruega por nosotros.
5: Arca de la Alianza,
1: ruega por nosotros.
5: puerta del cielo.
1: Ruega por nosotros.
5: Estrella de la mañana.
1: Ruega por nosotros.
5: Salud de los enfermos.
1: Ruega por nosotros.
5: Refugio de los pecadores.
1: Ruega por nosotros.
5: Consuelo de los migrantes.
1: Ruega por nosotros.
5: Consoladora de los afligidos.
1: Ruega por nosotros.
5: Auxilio de los cristianos.
1: Ruega por nosotros.
5: Reina de los ángeles.
1: Ruega por nosotros.
5: Reina de los patriarcas.
1: Ruega por nosotros.
5: Reina de los profetas.
1: Ruega por nosotros.
5: Reina de los apóstoles.
1: Ruega por nosotros.
5: Reina de los mártires.
1: Ruega por nosotros.
5: Reina de los confesores.
1: Ruega por nosotros.
5: Reina de las vírgenes.
1: Ruega por nosotros.
5: Reina de todos los santos.
1: Ruega por nosotros.
5: Reina concebida sin pecado original.
1: Ruega por nosotros.
5: Reina asunta a los cielos.
1: Ruega por nosotros.
5: Reina del Santísimo Rosario.
1: Ruega por nosotros.
5: Reina de la familia.
1: Ruega por nosotros.
5: Reina de la paz.
1: Ruega por nosotros.
5: Cordero de Dios que quitas el pecado del mundo.
3: Perdónanos, Señor.
5: Cordero de Dios que quitas el pecado del mundo.
3: Escúchanos, Señor.
5: Cordero de Dios que quitas el pecado del mundo.
3: Ten piedad de nosotros. Ruega por nosotros, Santa Madre de Dios, para que seamos dignos de alcanzar las promesas de nuestro Señor Jesucristo. Amén.
6: Virgen Santísima de Guadalupe, Madre nuestra, al concluir este Santo Rosario queremos quedarnos unos momentos más contigo. Hoy no queremos apresurarnos, queremos descansar un poco bajo tu mirada maternal y confiarte todo aquello que hemos traído hasta esta oración. Tú conoces perfectamente nuestra vida. Madre querida, ¿sabes cómo llegamos hoy? ¿Sabes qué ocurrió antes de comenzar este rosario? Y conoces también esa preocupación que quizá hemos intentado ocultar durante todo el día. Por eso venimos a ti como hijos que buscan refugio en los brazos de su madre. Virgencita de Guadalupe, entra en cada hermoso hogar donde hoy se ha rezado este Santo Rosario. Mira a esa persona que aparentemente está tranquila, pero por dentro lleva demasiadas cosas. Tal vez existe una preocupación familiar, incertidumbre por el futuro, tristeza por algo ocurrido, cansancio emocional, miedo ante una decisión o simplemente uno de esos días en los que el corazón se siente pesado y ni siquiera sabemos explicar exactamente por qué. Madre nuestra, permanece especialmente cerca de quien hoy necesita recuperar un poco de serenidad. Querida comunidad, queremos regalarle a nuestra alma un pequeño momento de quietud. Si las circunstancias se lo permiten, acomódese tranquilamente y si así lo desea, cierre sus ojos por unos instantes. Respiremos suavemente, sin forzar nada. Tomemos lentamente aire por la nariz. Y después dejémoslo salir con tranquilidad. Una vez más. Inhalemos despacio. Y exhalemos lentamente. No necesitamos pensar en muchas cosas, solamente queremos quedarnos unos segundos más en presencia de nuestra madre. Y mientras respiramos tranquilamente, digamos desde nuestro interior: Virgen de Guadalupe, tú sabes qué preocupación estoy cargando hoy. Tú conoces aquello que me entristece, aquello que me inquieta y aquello que no puedo resolver en este momento. Madre querida, ayúdame a ponerlo en manos de tu Hijo Jesús. Dame serenidad para aquello que hoy no puedo controlar. Dame fortaleza para aquello que sí puedo enfrentar. Respiremos tranquilamente una vez más y continuemos nuestra oración. Madre Santísima, quizá nuestros problemas continúen ahí cuando terminemos este rosario, pero te pedimos que nosotros podamos mirarlos de una manera diferente. No permitas que la preocupación ocupe cada espacio de nuestra mente. Cuando nuestros pensamientos comiencen a adelantarse, imaginando únicamente lo peor, ayúdanos a regresar al presente. Recuérdanos que no tenemos que resolver hoy todos los problemas de mañana. Virgencita, acompaña especialmente a quien atraviesa tristeza, soledad, un gran periodo de desgaste emocional. Acércate a quien ha llorado en silencio para no preocupar a su familia. A quien se siente agotado, a quien necesite ser escuchado. Pon personas buenas en su camino y danos también la humildad necesaria para pedir ayuda cuando una situación no supere. Que nadie tenga que cargar completamente solo aquello que puede ser compartido y acompañado. Te presentamos también nuestras familias. Protege nuestros matrimonios, nuestros hijos, nuestros padres, nuestros abuelos. Cuando existen diferencias, ayúdanos a dialogar. Cuando alguien se equivoque, danos capacidad para corregir sin humillar. Cuando aparezca una herida, ayúdanos a trabajar por la reconciliación. Que nuestros hogares sean lugares donde podamos regresar y encontrar cariño, respeto y comprensión. Madre nuestra, cuida especialmente a nuestros hijos cuando salen de casa. Acompáñalos en sus escuelas, en sus trabajos, en sus caminos y con sus amistades. Protégelos cuando nosotros no podamos estar cerca. Ayúdalos a tomar buenas decisiones y danos a nosotros sabiduría para guiarlos sin convertir nuestras propias preocupaciones en miedo permanente. Ponemos bajo tu manto a nuestros enfermos. Acompaña a quienes están hospitalizados, a quienes esperan resultados médicos, a quienes viven con enfermedades crónicas, y a quienes recibirán algún tratamiento o cirugía. Fortalece también a sus familias. Te pedimos también por nuestros adultos mayores, por las mujeres embarazadas, por los niños enfermos y por quienes atraviesan momentos delicados de salud. Madre querida, acompáñalos y preséntalos ante tu Hijo Jesús. Virgen de Guadalupe, bendice también nuestras necesidades materiales. Mira al padre o a la madre preocupados porque el dinero no alcanza. Bendice nuestros trabajos, nuestros negocios, nuestras pequeñas fuentes de empleo. Abre oportunidades para quien está buscando trabajo y concede sabiduría para administrar responsablemente aquello que tenemos. Que nunca falte alimento en nuestra mesa y que tampoco nos falte generosidad para compartir cuando podamos hacerlo. Te pedimos por quienes están lejos de sus familias, por quienes viajan, por nuestros migrantes y por quienes trabajan lejos de casa buscando mejores oportunidades. Cuida sus caminos y permite que puedan regresar con bien. Te pedimos también por nuestros fieles difuntos y por las familias que todavía sienten profundamente la ausencia de alguien amado. Consuélalas, madre querida, especialmente durante esos días en los que los recuerdos vuelven con mayor fuerza. Virgencita de Guadalupe, hoy queremos terminar esta oración sintiéndonos un poco más ligeros. No porque mágicamente hayan desaparecido todas nuestras dificultades, sino porque hemos decidido no cargarlas completamente solos. Las hemos puesto delante de ti, para que las presentes ante Jesús. Quédate con nosotros cuando llegue nuevamente la preocupación. Recuérdanos detenernos un momento, respirar tranquilamente, ordenar nuestros pensamientos, hacer aquello que esté en nuestras manos y confiar aquello que no podamos controlar. Madre querida, visita esta noche y este día cada hogar de nuestra familia del Santo Rosario de hoy. Abraza especialmente a quien comenzó esta oración con el corazón inquieto, que pueda terminarla sintiendo compañía, consuelo y esperanza. Virgen Santísima de Guadalupe, recibe nuestras preocupaciones, nuestras tristezas, nuestros temores y todo aquello que pesa hoy sobre nuestro corazón. Llévanos de tu mano hacia Jesús y ayúdanos a caminar un día a la vez, confiando en que nunca estemos solos. Virgencita de Guadalupe, cúbrenos con tu manto y protege nuestras familias, y regálanos paz en el corazón. Amén.
3: Te pedimos, Señor, que nosotros, tus siervos, gocemos siempre de salud de alma y cuerpo, y por la intercesión gloriosa de Santa María, la Virgen, seamos librados de las tristezas de este mundo, y concédenos las alegrías del cielo. Por Jesucristo, nuestro Señor. Amén.
0: Por la señal de la Santa Cruz, de nuestros enemigos, líbranos, Señor, Dios nuestro, en el nombre del Padre, del Hijo y del Espíritu Santo. Amén.
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8: Son las 6:50.
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0: Saludos a Judith Marisol, ahí en Chicago.
1: ¿Qué pasiones, Judith? ¿Cómo está usted? Saludos, Judith Marisol.
0: Oiga, estaba por ahí mirando el libro de el cardenal Francisco Javier Nguyen Van Thuan, que se llama Peregrinos por el Camino de la Esperanza. Y en el apartado de la oración dice, en primer lugar, la oración. En primer lugar, la oración. Luego, el sacrificio. Solo después viene la acción. En la mañana te despiertas. ¿Qué es lo primero? La oración. Luego el sacrificio. Estás haciendo oración entre sí, entre no, y traes ahí la idea de, si me acuesto 5 minutos más, es que todavía no me recupero. No, entonces ofrecer. Acuérdate, todos sufrimos, no todos se sacrifican. El sacrificio viene hasta cuando el sufrimiento se ofrece, ¿ok? Después viene la acción. Dice también en ese mismo apartado, el alimento secreto de la vida cristiana es la oración. A quien no ora, no le creas, aunque haga milagros. Ay, ay, ay, tú estás fuerte, ¿verdad? A quien no ora, no le creas, aunque haga milagros. Y después escribe un apartado, dice, cansado por los viajes y por el trabajo apostólico que llenaban toda su jornada, San Francisco Javier solo tenía la noche para estar ante el Santísimo Sacramento. A veces la necesidad de dormir era tan fuerte que dormitaba apoyado en el altar. Suspiraba diciendo, Dios mío, ya que mi espíritu no puede velar contigo, al menos quiero que mi cuerpo esté presente muy cerca de ti. Eso lo hacía San Francisco Javier. Es lo que pues a nosotros a veces tenemos que hacer, buscar esos tiempos, aunque estemos ahí como... Mira, una cosa es que por el cansancio, por el desvelo, estés cabeceando ante el Santísimo. Otra cosa es que por aburrición dormiste bien, no te has cansado y apenas llegas ante el Santísimo y empiezas a cabecear, eso es desinterés. Eso es desinterés. Pero sí, hay muchos religiosos y hay muchas religiosas que por el cansancio y el desvelo, cuando están en la capilla, comienzan a cabecear. Y alguien dirá, mira, están cabeceando. Pues sí, pero también no sabes cuánto tiempo durmieron, ni cuántas cosas han hecho. Y a lo mejor tú bien dormidito, o a lo mejor ni has dormido bien, pero pues nada más porque por tus gustos. Le preguntaba a una persona, que no voy a decir su nombre porque creo que de vez en cuando nos escucha. Le pregunté, oye, ¿y a qué horas te dormiste ayer? No, pues me acosté como a las 12 y fracción. ¿Y a qué horas te levantas? No, pues como a las 7, 6 y media. Le digo, ¿y por qué te acostaste tan tarde? Dice, así dijo la persona, así dijo. No voy a decir quién es, ¿verdad? Pero así dijo. Dijo, pues por taruga. Le dije, ah, bueno, aquí no contradecimos a nadie. ¿Me estás escuchando? Aquí no contradigo a nadie. O sea, sí se podía dormir temprano, pero no se durmió temprano. ¿Qué se quedó viendo temprano? ¿Qué se quedó? No, ¿qué se quedó viendo temprano? ¿Qué se quedó viendo en la noche? ¿O qué se quedó haciendo en la noche que no se durmió temprano? Sabrá Dios. ¡Sabrá Dios! Dice que no hable del Santísimo. Que porque ya tiene mucho tiempo que no va. Y yo que tengo la culpa, por eso no voy a hablar por el Santísimo. ¡Ay, Dios! Que no hable del Santísimo, que porque no ha ido. ¡Ay, Dios! Ahora resulta... ¡Oh, pues, hombre! ¡Ya, ay, Dios mío! Les digo que no, estamos en la era, en la generación de cristal. ¡Dios mío! ¡Todo les... todo! ¡Ay, Jesús! Dice, yo estoy aquí sin qué hacer, pero me llama la atención el Club de las Víctimas. Ándale, pues, búsquele ruido al chicharrón. ¡Búsquele ruido al chicharrón! Déjame ver aquí. Saludos, Angélica María Panduro Peña, desde Santa Rosa, California. Saludos, gracias. Gracias a los que comparten el programa, a los que les dicen a los demás que lo escuchen, aunque ustedes no lo escuchen. Porque hay personas así que recomiendan el programa y no lo escuchan. Y hay otras personas que, por ejemplo, comparten el evangelio que les mandamos, aunque no lo escuchen. Comparten el evangelio aunque no lo escuchen. Y está bien, digo, pues no lo escuché, pero pues ojalá con que lo compartan, ¿no? Vámonos con unos cincelacitos, así como para ponerle sabor al caldo. Y abran la que lleva, no nos va a salpicar. Cristina Franco en Ciudad Juárez, Chihuahua. Quiere cincelazo 6 del libro número 3. Cincelazo 6 del libro número 3 dice así. Para que el misionero predique en nombre del Señor, debe mortificarse. La mortificación va a dar fuerza de voluntad para predicar con más fuerza. Cuando nos hemos sacrificado, podemos hablar de sacrificio. Cuando nos hemos exigido, podemos hablar de exigencia. Claro, claro. Dice, ¿qué? Dice aquí una persona, dice, padre, mi esposo quiere fear todo el día. ¿Está bien o mal? Pues está mal escrito porque no le entiendo tú. ¡Escriban bien! No, fear. Feo escribe, no le entiendo. No, escríbanle bien. Sí, porque no le entiendo aquí esta persona. Escriba bien, pues como lo voy a entender. Pues, no le entiendo ahí que quiere, que su esposo quiere fear. ¿Fear qué? Vámonos con otro cincelazo. 1267. Nah, Guillermina Hernández. Traes puro sueño. Ay, Guillermina Hernández. Más bien dormida. Ni escribes bien. El libro número 3 tiene 1292. Yo soy el que traigo sueño. Yo traigo puro sueño. Yo pensé que traía 1227 y no, trae 1292. Yo soy el que ando mal. A ver, acá esta señora ya volvió a escribir otra vez. Dice, perdón, rezar todo el día. Ya mejor que se vaya a un qué. De misiondito. Que se vaya de misiondito. No te digo, hombre, que no. Escriban bien, hombre, pues ¿qué les cuesta? ¿Que tu esposo quiere rezar todo el día? Pues déjalo. Déjalo. Mira, si quiere rezar todo el día, que rece todo el día. Pero no, que no busque ni quiera obligar que los demás recen todo el día. Entonces dile, tú quieres rezar, reza tú todo el día. Llénate de Dios. Y si te llenas de Dios, también te vas a tener que llenar de paciencia y de prudencia. Para que no andes ahí con tus... Porque hay gente fastidiosa, ¿verdad? Que quiere imponerle la carga a los demás, haciéndoles o queriéndoles hacer ver que son muy, muy piadosos. A veces. Eso dicen que no hay persona tan detallista y tan amable como aquel que ha cometido una infidelidad y anda queriendo arreglar las cosas. ¡Uy, no, hombre! Parece pera en dulce. Parece pera en dulce. Dice, ¿y su trabajo? ¿Y su trabajo qué? ¿Va? O sea que yo no puedo trabajar y rezar, ¿o qué? Yo puedo trabajar y rezar. Pues sí se puede. ¿Qué trabajo hace? ¿Trabaja de locutor o qué? ¿Trabaja en un programa de radio o qué? Cuando el trabajo se hace oración también es chido. ¿Ustedes piensan que nada más se puede rezar dentro de una capilla y ya? No, pues qué equivocados están, oiga. ¿Puede ir manejando y rezando qué? ¿Hay algún problema? ¿Hay alguna dificultad? Yo puedo estar trabajando, siendo trabajando en las yardas. A ver, ¿en qué trabaja tu viejo? ¿En qué trabaja tu viejo? ¡Dime! Trabaja, no sé. Trabaja... ¿En qué? Es carpintero. Pues ahí está, y mira, cortando algunas cosas, mira, Dios te salve María, llena eres de gracia, el Señor es contigo. Bendita tú. Déjalo, pues qué te molesta, mujer. O a ver, dime, ¿dónde está una regla donde diga que solamente se reza de rodillas ante el Santísimo en una capilla? Nomás dime. Dime. No, si se puede. Entonces, déjalo que rece. Ah, pues, óyeme, pues. Se puede hacer. O dígame si no. Si va manejando, vaya rezando. Nomás eso sí, que no obligue y hostigue a los demás. Eso sí hay que tener cuidado. No hay que ser hostigosos. No hay que ser empalagosos y fastidiosos. Dile a tu viejo.

Estaba mirando por ahí unas recomendaciones con respecto a las homilías en la misa, a lo que algunos de ustedes llaman sermón. Y hay alguien por ahí que recomienda cierto tipo de pasos, dice, para hacer 10 reglas para hacer una mala homilía eucarística. Fíjate, es como una psicología inversa. 10 reglas para hacer una mala, o sea, hagamos esto, dice, y que va a ser mala homilía. Dice, para que sea una mala homilía, que se tarde más de 15 minutos la homilía. Entonces, será, pues no sé, pues es que también depende, ¿no? 15 minutos, yo creo que a veces me tardo 20. Es que también dependiendo, porque pues uno tiene que echarle galleta, ¿no? A la homilía, así, ponele sabor. Y también, pues uno tiene que encontrar disposición. Porque pues yo le puedo echar galleta, pero si del otro lado están durmiendo, no, pues veo que nomás hay un jeteadero ahí, pues no. Entonces, homilía, que se tarde más de 15 minutos la homilía. Entonces, será, pues no sé, pues es que también depende, ¿no? 15 minutos, yo creo que a veces me tardo 20. Es que también dependiendo, porque pues uno tiene que echarle galleta, ¿no? A la homilía, así, ponele sabor.

son pocas las veces que me ha tocado hacer una homilía sin haberla preparado o haberme preparado con algunas ideas. Cuando uno termina de decir la homilía, en mi caso, yo no sé en todos, pero en mi caso hay un sentimiento de vacío. Hice algo y no rescaté nada. Y entonces sí, como que, híjole, en mi caso, yo pienso que eso puede suceder en cualquier situación, ¿no? A veces yo me pongo a mirar algunos videos de hermanos y de hermanas y veo que parece ser uno que está en una piñata. Le da uno por aquí, le da otro por allá y de repente ya le está dando a otro lado. ¿No sé si te has fijado en las piñatas? Bueno, acá en México que se acostumbra, ponen la piñata, le ponen una venda en los ojos y empieza a golpear la piñata. Y hay algunos que hacen bromas y empiezan a colocar ciertos objetos para que cuando el palo con el que están dándole a la piñata toque en una especie firme, una superficie firme, se vayan para ese lado y ahí le empiezan a dar de golpes y a veces hasta los distancia de donde está la piñata. Hay veces que así pasa. Yo, por ejemplo, hoy en la mañana miraba la supuesta reflexión de una persona y yo decía, ay, santo Dios, ¿sí la prepararía? Porque se ve que no. Se ve que no, y a veces uno está así. Entonces, hay que cuidar, si va uno a hablar de algo, en este caso, en la homilía, pues uno tiene que leer, si no, pues sí, no, termina. Eso sí es cierto. Pero uno mismo experimenta el vacío, experimenta ¿cómo se le puede llamar? El sinsabor de la Santa Misa. Ah, pero cuando, miren, a mí me ha tocado que hay veces que yo siento así, pero otras más que otras veces, ¿no? Pero casi siempre, bendito sea mi Dios, yo he aprendido a sacar una reflexión para mí y después esa reflexión que saqué para mí la adecuo a ustedes, a los que tengo así al... Por eso es también bueno que ustedes se manifiesten. Por ejemplo, yo ya veo ahí quiénes son los que están ahí manifestándose. Por ejemplo, ya puedo ver, no sé, a una Nercy Navarro que se está durmiendo. Puedo ver a una Guillermina que también está ahí a un lado, ahí juntándose ahí. Entonces ya uno ve a quién está uno hablando. Entonces los comentarios y todo lo que están diciendo con respecto a lo que uno habla, uno ya sabe si están poniendo atención o no están poniendo atención. Y entonces ya uno, aquí yo sé, es programa de radio. Pero para los que me han visto así en persona, pues bueno, ya saben que a mí me gusta ver la reacción de la gente. Y si de repente veo que no hay reacción de la gente, puede ser que yo me quede con un buen sabor de boca porque yo busqué una reflexión para mí, pero a lo mejor no pude adecuar la reflexión para ustedes. Y ahí también es, pues es una gracia y también es un algo que tenemos que aprender. Bueno. Número 3, acuérdense que estos son 10 reglas, 10 pasos para hacer una mala homilía. Entonces, no la prepare, no haga oración, no estudie, no la lea antes. Número 3, no se adapte a su comunidad, ni en lógica, ni en lenguaje, ni en vocabulario. Era lo que les decía, entonces uno tiene que buscar adecuarse. Entonces, no se adapte, ¿no? Si te hacen caso, hay veces que así puede ser, ¿no? Quieren, no. Número 4, procure que su equipo de sonido funcione mal y usted no se olvide de pronunciar lo más confuso que pueda. Yo a veces veo esos lugares muy bonitos y muy antiguos, pero con sonidos tan pésimos, de veras. Montón de eco. No. De veras, yo les soy sincero. Yo no he querido incluso hablar en ciertos lugares que me han invitado. Les digo, no, hasta que no arreglen el sonido. Ya he estado ahí 3 veces y no, las 3 veces, nomás bien poquitos me escuchan de todos los que están. Por el pésimo sonido que está. Yo me he negado. Van a decir, ¡ay, qué! ¡Qué chuki! Pues sí. Procure que entonces su equipo de sonido funcione mal. Acuérdense, son reglas para que una homilía salga mal. Número 5. Haga que su homilía aparezca no como parte integrante de la liturgia, sino como algo extraño introducido. Esto se puede lograr de muchos modos. Sugerimos

1. Inicie y termine su homilía con la señal de la cruz. Es ahí, yo una vez corregí a un hermano sacerdote, que cuando terminaba la homilía, decía, ¿cómo decías tú? En el nombre del Padre, el Hijo, el Espíritu Santo, amén. Entonces la gente se iba así como, porque ya la gente pues ya está más o menos acomodada a un contexto litúrgico, y llegaba otro hermano y empezaba a hacer cosas que él hacía en su otro lugar. Le digo, no, no hagas eso al final porque me estás desconectando a la gente. Y pues no, no se debe de hacer eso. Número 6. Hable de todo lo que se le venga a la mente, de todo lo que sea más fácil o más efectista. Pues sí. Hay veces que hablamos de esto y lo otro, aquello. Aquí es programa de radio, no me van a empezar a morder, porque van a empezar a morder ahí. Aquí es programa de radio, aquí de todo un poco, para el católico, claro, va. Entonces, pero sí hay ocasiones que, pues no sé, me ha tocado escuchar homilías donde los sacerdotes están hablando de un concepto que encontraron en el Evangelio, de un concepto. Pero lo que están diciendo no se entrelaza con lo que es el Evangelio, sino en el concepto que apareció en el Evangelio. Y pues ahí también uno puede desviarse del sentido de la homilía. Número 7. Que su homilía no se relacione con la palabra de Dios. Hay algunos que de repente empiezan a hablar de, pues hermanos, sepan que ya necesitamos juntar el dinero para los bancos. Ya los bancos están medio maltratados. No digo que no se tenga que hablar de eso, sí, pero en su tiempo. En su tiempo y en su situación, en su condición. No sé, puede ser, oigan, al final de la misa nos vemos en el salón parroquial, tenemos que tratar un pequeñito asunto, solamente son 15 minutos, queremos hablar sobre alguna cuestión. Ok, ya. Pero no, en la homilía aprovecha para estar ahí viendo esas cuestiones. Dice número 8, que no aparezca relacionada con el sacramento que se celebra con el tiempo litúrgico. Pues hablar de partidos de fútbol, hablar de deporte, hablar de política, hablar de otras cosas menos de la palabra. Número 9. Que no ilumine la vida real de sus fieles. Que aparezca desencarnada, etérea y celestial. Por ahí hay un chiste que otra vez les platicaba. No es un chiste, es como una anécdota. Dice que había un soldado que en tiempo de guerra se lanzó en paracaídas. Y entonces se quedó atorado en un árbol y no podía bajar. Entonces miró que venía un hombre, venía el hombre y le preguntó, disculpe, ¿en qué territorio, cómo se llama este lugar? No es cierto, le dijo, disculpe, ¿me podría decir en dónde estoy? Y el hombre que estaba abajo le dice, usted está atorado en un paracaídas y el paracaídas está en un árbol. Ya. Disculpe, ¿usted es sacerdote? Y el hombre le dijo, sí, soy sacerdote, ¿cómo adivinó usted? Es que lo que me dijo usted es verdad, pero pues no me sirve de nada. Sí, ya sé que estoy colgado en un paracaídas, que el paracaídas está colgado en un árbol, pero lo que me dijo no me sirve para nada. Hay veces que así somos los sacerdotes. Hablamos de muchas cosas y pues de esas cosas. Y lo que vendría a ser el número 10, en vez de homilía, dan clases de teología, una arenga demagógica, promoción económica parroquial, avisos de ocasión, regaño moralizante, fervorín y otras cosas más. Hay muchos que dan clases de teología y pues te das cuenta. Dices, habló bien bonito. No le entendí, pero ¡ay, qué bonito hablaba! Oye, ¿y eso que te dijo? ¿Para qué sirve o qué? ¿De qué manera ayuda al pueblo de Dios?

0: La diócesis de Ciudad Juárez se declaró en sede vacante luego de que Monseñor José Guadalupe Torres Campos tomó posesión canónica como obispo de la diócesis de Ecatepec. 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
12: Una de las mayores frustraciones en nuestra relación con Dios, en nuestra vida de fe, se debe a no comprender a Dios. Se debe, de hecho, a no tener fe. Tener fe no significa creer que Dios existe. Hasta el diablo cree que Dios existe, dice Santiago en su epístola. Tener fe significa confiar en Dios. Eso es lo que significa la palabra fe. La palabra fe viene de la palabra latina fides, que viene a su vez de la palabra griega pistis, y esto significa confianza. Tener fe significa confiar, no significa creer que alguien existe, significa confiar. Las frustraciones en la vida religiosa se deben a una falta de fe, a una falta de confianza en Dios. Y podríamos decir que la falta de confianza en Dios se debe a no comprender a Dios, a no conocer en verdad a Dios. Cuando se conoce en verdad a Dios, se comprende a Dios, se confía en Él. Errores muy comunes en los creyentes son, por ejemplo, culpar a Dios de la muerte de alguien y con esa idea tratar de consolarse. Ah, mi papá murió porque fue la voluntad de Dios, mi esposa murió porque fue la voluntad de Dios, mi hijo murió porque fue la voluntad de Dios, mi hermana murió porque fue la voluntad de Dios. Y de esa idea puede surgir después un reclamo a Dios. Si amas tanto, ¿por qué te lo llevas? ¿Por qué dejas a esta mujer sin esposo? Le quitas el sostén de los 7 hijos que tiene. ¿Dónde está tu amor? No que eras un padre amoroso. Un padre amoroso no hace esto. ¿Sabes qué? Que no es cierto que ames. ¿Sabes qué? Que no es cierto que seas un padre. ¿Sabes qué? No es cierto que seas Dios. Y muchos dejan de creer en Dios por no confiar en Él y por culparlo de las cosas que Dios no hace. Claramente, el libro de la sabiduría en el capítulo 1, versículo 13 dice que Dios no hizo la muerte, ni se recrea en la destrucción de los vivientes. Todo lo hizo para que subsistiera. Y más adelante dice cómo la muerte entró en el mundo por el pecado. No la puso Dios, y Dios no puede causar la muerte porque Dios es la vida. Él mismo es el autor de la vida. Si Dios hiciera o provocara algo contrario a su esencia, sería una contradicción. Y si Dios se contradijera, entonces es porque no sería perfecto. Y si no fuera perfecto, entonces no sería Dios. Es absurdo pensar que Dios envía la muerte. Si interviene, eso sí, y la permite. Dios la permite y después interviene. Pero ¿cómo interviene Dios en el momento de la muerte? Interviene para redimirnos, porque para eso murió su hijo en una cruz y después resucitó y dejó a tras un sepulcro vacío. Muchas veces se le culpa a Dios de las consecuencias de nuestras propias decisiones. Y qué mejor ejemplo que Adán, que cae en la tentación, desobedece a Dios, y cuando Dios lo interpela, ¿por qué pecaste? ¿Por qué desobedeciste? ¿Por qué hiciste lo que te dije que no hicieras? Él, en lugar de asumir su responsabilidad, culpa entonces a Dios. Pues es que le hice caso a la mujer que tú me diste por esposa. Si tú no me lo hubieras dado por esposa, yo no hubiera pecado. Eso no es cierto. Él pecó porque él quiso desobedecer. Y así hay muchos que pretenden culpar a Dios de las consecuencias de sus propias decisiones. Porque siempre es más fácil culpar a alguien más, y si no hay nadie, pues entonces es más fácil culpar a Dios. Y no solo eso, sino que además se le culpa a Dios de ponernos a prueba con los males que enfrentamos en la vida muchas veces por nuestras propias decisiones. Hasta la gente se ha inventado frases cursilonas y ridículas como: no te preocupes, Dios aprieta, pero no ahorca. Si te está yendo así de mal es porque Dios te ha de querer mucho. El que lleva 7 meses sin empleo y piensa que Dios lo está poniendo a prueba cuando se quedó sin empleo por irresponsable, por no cumplir, por no llegar a tiempo, por no hacer su trabajo bien, si no es que por haber cometido alguna estafa o por haber hecho algo peor. La persona que tiene un accidente y después pasa meses en el hospital lamentándose y preguntándose por qué Dios le está poniendo esta dura prueba cuando tuvo el accidente porque iba conduciendo una motocicleta a 100 kilómetros por hora y de noche. Dios no tuvo la culpa de eso, ni lo está poniendo tampoco a prueba, ni una ni la otra. Ni Dios es responsable, ni está usando ese accidente para ponerlo a prueba. En todo caso, la recuperación por sí misma le significará una prueba a esta persona, pero eso no significa que Dios lo esté poniendo a prueba. Dios nos creó, Él sabe quiénes somos y Él sabe de qué somos capaces. Él nos creó, ¿por qué nos tiene entonces que poner a prueba? Piensa tantito en el Dios verdadero. Que te quede claro, Dios no causa mal porque Dios es solo amor. Y además, debes siempre entender que el final de la historia, por amarga que sea la historia que estés atravesando, el final de la historia, quien tiene siempre la última palabra es Dios, y la palabra de Dios es siempre una palabra de amor y de bendición. Pero ¿por qué no se resuelve mi situación en este momento? Porque Dios no es el genio de la lámpara maravillosa que te has creído. Que Dios está para salir de una botella y que en ese momento tú le pidas y en ese momento Él te cumpla tu capricho. Ese no es Dios, porque Dios nos hizo a su imagen y semejanza, y de esa forma Dios nos dotó de libertad. Y respetuoso de nuestra libertad, nos deja ser y nos deja hacer y nos deja decidir a todos, no solo a ti, no solo a mí, a todos. De modo que vivimos en un mundo en el que tenemos que interactuar con las consecuencias de las decisiones propias y de las de los demás. Así es. Y Dios no nos quita esa libertad para que podamos amar, porque lo más maravilloso de la libertad es la capacidad de amar. El que no es libre no puede amar. A ver, ¿a quién le pueden imponer que ame a una persona? ¿A quién le pueden exigir que se enamore de otra persona? A nadie. El amor es libre, y el amor es la experiencia más sublime de la vida. Y es del amor de donde procede todo bien que puede hacer el hombre, pero para que pueda haber amor tiene que haber libertad, y Dios tiene que respetarla, aun cuando esto implique el riesgo de que a veces estos hombres libres que Él creó cometan errores. Pero a fin de cuentas no importa que cometan errores, porque el que tiene la última palabra es Él, y su última palabra, insisto, es una palabra de amor y de bendición. ¿Por qué muchos no comprenden a Dios? Porque no lo conocen. ¿Y por qué no lo conocen? Porque no abren los ojos. ¿Y por qué no abren los ojos? Porque no quieren abrir los ojos. Creemos en un Dios que pasa el tiempo poniéndonos a prueba mientras vemos a Jesús que sirve y se entrega por nosotros. Si abrimos los ojos, nos encontramos con un Dios servicial, con un Dios humilde, con un Dios que se hace pequeño, su Hijo se hace pequeño y nace en un pesebre y muere en una cruz. ¿Te das cuenta? Abre los ojos. El Hijo de Dios, Jesús, siendo Dios, nace pobre, pobre, en un pesebre y muere en una cruz. Y nosotros lo queremos para pedirle más dinero, más bienestar, más placer, para pedirle que nunca suframos, porque si sufrimos nos decepcionamos de Él. Veo a Jesús muriendo en una cruz, pero a mí no debe dolerme nada, porque si me duele me decepciono de Dios. Porque para creer en Dios, todo a mí tiene que salirme perfecto. Aunque Él murió en una cruz, a mí todo tiene que salirme perfecto. Si no, no creo, o dejo de creer, o dejo de rezar. ¿Para qué? Veo al niño Dios nacer en un pesebre, pero yo le pido vivir en un palacio. Veo a Jesús morir en una cruz, pero yo le pido morir en una cama de seda. Y además, quiero creer en un Dios que solo me dé a mí, que solo me sirva a mí, que solo me bendiga a mí, sin yo dar nada a los demás, sin yo servir a nadie más, sin yo ser una bendición para los demás. Veo a Jesús lavando los pies de sus apóstoles, pero yo no quiero servir a nadie, solo quiero que me sirvan. Quiero un Dios que me perdone a mí, pero yo no quiero perdonar. Y si perdono a los demás es con condiciones. Quiero creer en un Dios que me haga milagros a mí, pero yo, ¿cómo yo voy a hacer algo por los demás? No, que cada quien se rasque con sus propias uñas, porque yo ya bastantes problemas tengo. Si no abro los ojos y no veo a Jesús en la cruz y no entiendo a Cristo, que muere en esa cruz, desnudo, flagelado, golpeado, coronado de espinas, sangrando y desangrándose por mí, no entiendo nada. Abre ya los ojos. Creemos en un Cristo crucificado. Abre los ojos y mira bien la cruz. ¿Ves riqueza en esa cruz? ¿Ves poder en esa cruz? Lo único que ves en esa cruz es amor, amor a manos llenas. En esa cruz, si abres los ojos, solo ves a un Jesús que no condena. En esa cruz ves a un Jesús que no juzga. En esa cruz ves a un Jesús que no acusa. En esa cruz ves a un Jesús que no castiga. En esa cruz ves a un Jesús que no envía el mal y menos lo envía para ponernos a prueba. Lo único que ves en esa cruz es a un Jesús que simplemente ama, que tiene los pies clavados para nunca irse, que tiene las manos clavadas para nunca dejar de acogernos con los brazos abiertos. Yo te miro en esa cruz, Jesús mío, indefenso y muriendo por mí, y sé con toda certeza que puedo estar extraviado y que tú me buscarás, y que tú me encontrarás y que tú me redimirás, porque eres el Hijo de Dios, el Dios verdadero. Y el Dios verdadero no es otra cosa que amor y solo amor. No tengas miedo. Por duro que sea el momento que atraviesas, no tengas miedo. Arranca de tu cabeza las imágenes absurdas de Dios y abraza con tu corazón al Dios verdadero que te ama y que te deja ser libre para que tomes tú tus propias decisiones, tomes las riendas de tu propia vida, aceptes que tus errores los has cometido tú y los corrijas, te hagas responsable de tu destino y tomes la decisión de confiar en Él, que Él tiene siempre la última palabra, y su palabra es una palabra de amor y de bendición. Soy Mauricio Pérez, estas son Semillas para la Vida.

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Criaturas del Señor, saludos a la señora Gloria. Saludos, señora Gloria, allá en Morelia, Michoacán. A ver, la primera sin que hacer, Nayibé, dice que quiere cincelazo 699 del libro número 1. Vámonos, 699 del libro número 1, dice así, pon mucha atención. 699 dice, la revolución no la hacen los que toman las armas, sino los que saben amar. Revolución. Estos son los que se gastan a beneficio de su prójimo. Sería bueno investigar cuál es la etimología de revolución, ¿verdad? Revolución. Vamos a ver. La etimología de revolución, dice el tumbaburros. Revolución. La palabra revolución viene de la palabra latina revolutio. Revolutio. Significa acción y efecto de dar vuelta a un lado a otro. Eso significa revolución. Entonces, no necesariamente es una cuestión negativa. Uy, se dio una revolución. No. Hay que revolucionar el mundo, pero con el amor. Hay que revolucionar el mundo con el amor. Diana Cruz nos escucha allá en Alabama. Dice que quiere el cincelazo 150 del libro número 1. La oración no es una prerrogativa de las almas privilegiadas, sino la vocación de todo hombre que fue creado por Dios para vivir con Él desde esta vida hasta la eternidad. La oración. Que no sea solamente algo como, pues que nada más oren los religiosos y las religiosas, los sacerdotes, no, todos. Todos hay que unirnos en oración porque así se revoluciona también al mundo. Con la oración me dispongo a cambiar y con la oración puedo adquirir la fortaleza que necesito para levantarme de mis caídas. El que no... Por ahí estaba mirando una frase del cardenal Francisco Javier Nguyen Van Thuan. Dice, fíjate, esta está bonita, dice, a quien no ora, no le creas aunque haga milagros. Del libro Camino de la Esperanza, número 122. Ese Camino de la Esperanza del cardenal Francisco Javier Nguyen Van Thuan son como cincelazos, pero esos son más bien bantuanazos. ¿Sí? Entonces... A quien dice él, a quien no ora, no le creas, aunque haga milagros. Es que no nada más es cuestión de orar. La oración hay que hacerla efectiva. La oración hay que hacerla efectiva. Vámonos con otro cincelazo. Ese fue, ¿cuál fue tú? Ese es el... Ya ni me acuerdo cuál fue tú. ¿Cuál fue ese tú? Ya se me perdió. El 103 para Nel Ramos hasta Houston, Texas. 103, déjame ver qué dice el 103. ¿O ese fue el que dijo, tío? Ya ni me acuerdo. Dice el 103, Nel Ramos hasta Houston, Texas. Los pecados más comunes entre los cristianos son los de omisión. Podías hacer algo bueno y no lo hiciste. Fuiste dejada, Anel. Fuiste dejada. Todos debemos sentirnos empeñados en trabajar por la búsqueda de un mundo donde reinen la justicia y el amor. Pues los pecados de omisión son los que más cometemos. Si puedes hacer algo bueno, no lo dejes para mañana, porque quién sabe si tengas tiempo. David Trejo, allá en Greenville, Texas, quiere el 521 del libro número 1. 521 del libro número 1 dice así, pon mucha atención. Ay, ese Pablo. 521 del libro número 1 dice: los discípulos de Cristo son los que le siguen por el camino que conduce al Calvario. Ya había pedido ese, ¿no? Ya lo había pedido. Le gustó. ¿Quién sabe por qué? Los discípulos de Cristo son los que le siguen por el camino que conduce al Calvario. Calvo, Calvario, ya, ahí va. Sí.
No se puede uno decir seguidor de Cristo si no lo sigue uno por el camino que lleva al Calvario. Ya ves lo que son estas católicas por el derecho a decidir, que se dicen muy católicas, ¿no? Pero queriendo buscar matar a los niños en el vientre de las mamás. ¿Qué es eso, hombre? ¿Qué es eso? ¡Qué contrariedad! Vámonos con Dagoberto Méndez Rodríguez desde Fullerton, California. Quiere del libro número 1, el cincelazo 3. Cincelazo 3 dice: si descubro esta mina del amor de Dios y me lleno de él, tendré mucho que dar a los demás. Tendrás que dar a los demás cuando te llenes de Dios, no de tu egoísmo. Porque tu egoísmo, cuando te llenas de tu egoísmo, te vacías de lo que Dios te ha dado. Cuando te llenas de tu egoísmo, te vacías de lo que Dios te ha dado. Vámonos con Mantilla. Ya, Yolanda Vidal, hasta Stern, Virginia. Dice que quiere cincelazo 705 del libro número 3. 705. Oye, ya no he visto a Israel Goss. ¿Dónde andará tú? Es que de repente llegan y se manifiestan y ya no. Así como Nercy Navarro, es que llega, se manifiesta y de repente sabe alguien algo de ella. No, no, no. ¿Quién sabe? 705 del libro número 3 dice así: debemos purificarnos hasta llegar a la honestidad. A ver, Yolanda, purifícate hasta llegar a la honestidad. A la auténtica sinceridad. Estamos llamados a ser personas rectas, personas de Dios. Hay que purificarse todos los días. Dios nos da una oportunidad de purificarnos. Aprovecha. No sabemos si tenemos un mañana. El pasado, quién sabe cómo lo hayamos aprovechado. Lo que sí tenemos es el momento presente. Aprovéchalo. Irá. Vámonos hasta Perú. Allá está Lenali Sindai. Vámonos. Dice que quiere el cincelazo 80 del libro número 2. Cincelazo 80 del libro número 2. Dice: si tu amistad se limita a unas cuantas personas, esa amistad no es cristiana. Si tú creas círculos de amistad, entonces esa amistad no es cristiana. Mira, una cosa es que a veces no podamos compartir lo mismo con todos. Eso sí, pues yo, por ejemplo, no puedo compartir lo mismo con todos. Con unos sí, con otros no. Y lo que a veces uno sí comete como error es ser elitista. Es decir, cuando uno excluye a los demás solamente porque no me cae. Excluirlo es cuando nosotros lo rechazamos, porque como no compagina con nosotros, pues, o simplemente no me gusta su. Pues, no hay que ser elitistas, no hay que discriminar. Eso yo creo que es lo más grave, discriminar. ¡Vámonos! Con Rodrigo Brambila Gutiérrez. ¿Hasta dónde? Hasta Coacalco, Estado de México. Quiere el cincelazo 111 del libro número 1. Cincelazo 111 del libro número 1. Dice así, pon mucha atención. ¿Cuántos hombres y mujeres hablan en nombre de Dios aunque se hayan cerrado a él? Hay que tener cuidado, don Rodrigo, porque uno a veces habla de Dios, pero uno se cierra a su voluntad. Uno se cierra a su voluntad. Entonces, no es. Uno puede hablar de Dios, pero si nomás se cierra su voluntad, nomás. Sebas Toribio, hasta Nueva York, dice que quiere cincelazo 102 del libro número 3. Creo que hablar de Dios es fácil. Hacer lo que nos pide Dios es lo complicado, porque hay que vencer orgullo y egoísmo, Rodrigo. Y dígale si está por ahí también metida entre las patas la soberbia. Peor el asunto. Menos. Vámonos hasta Nueva York, dice 102 del libro número 3, dice así: es muy importante multiplicarse para así llegar a servir a más necesitados. Hay que multiplicarse, Sebas Toribio, hay que buscar siempre la manera de ayudar a más personas. Multiplícate, tienes que buscar en la inteligencia que Dios te dio y en la creatividad para poder ayudar a más personas y no solamente a unas cuantas.
Si Dios te dio un talento, ponlo en práctica antes de que se te oxide. Está.

Esto ya se acabó, pero nos escuchamos en la próxima. Búscanos en las redes sociales como Modesto Lule. Que Dios te bendiga.

0: Son las 7:58.
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10: Hoy, Día Europeo de Conmemoración de las Víctimas del Estalinismo y del Nazismo, aprovechamos para recordar a tres mártires del totalitarismo del siglo XX. La persecución nazi dejó mártires católicos que han pasado a la historia como San Maximiliano Kolbe o Santa Edith Stein. Sin embargo, quizá puede ser menos célebre la historia de Santito Brandsma, carmelita neerlandés. Era profesor en la Universidad de Nimega. Viajó por el mundo impartiendo conferencias sobre filosofía y espiritualidad del Carmelo. Nombrado asistente eclesiástico de la Asociación de Periodistas Católicos, le cayó la responsabilidad de supervisar casi 30 periódicos, un cargo que le acabaría costando la vida. Ante la invasión nazi de los Países Bajos, el padre Tito viajó a las distintas redacciones para animarles a no publicar la propaganda nazi. Nada más concluir su viaje, fue arrestado. Tras varios meses de prisión, fue llevado al campo de concentración de Dachau. Antes de recibir la inyección letal, el padre Tito le entregó su rosario a la enfermera que le iba a inocular la dosis. La mujer, de ideología nazi, le dijo que no sabía rezar, y el padre respondió que solo tenía que decir «ruega por nosotros pecadores». Posteriormente, ella se convirtió y años después testificó en su proceso de canonización. Víctima de los nazis fue también el campesino Franz Jagerstatter, esposo y padre de tres hijas. Fue el único de su pueblo en votar en contra de la anexión de Austria por parte de Alemania en 1938. Tras ser llamado a filas por el ejército alemán, se presentó en el centro de reclutamiento diciendo que no lucharía, ofreciéndose a prestar servicios no violentos. Fue detenido y condenado por sedición, y a los 5 meses, guillotinado. Un martirio más lento sufrió el beato Teófilo Matulionis, obispo lituano en la Unión Soviética. Consagrado obispo de forma clandestina, acumularía muchos años de cárcel en distintas condenas. Primero estaría preso 2 años en Moscú. Luego, en 1929, fue enviado 4 años al campo de concentración siberiano de las islas Solovsky, a orillas del Mar Blanco. Allí estuvo varios meses en el módulo de aislamiento con trabajos forzados. Tras ser liberado, sería condenado por tercera vez tras la conquista de Lituania por la URSS. Esta vez cumplió 7 años de condena. Cuando salió, se dedicó a la administración de la iglesia bajo vigilancia de la KGB. Teófilo animaba a los sacerdotes a no colaborar con el régimen y por orden del Papa Pío XII ordenó a un obispo, lo que le conllevó el exilio. Meses después de ser nombrado asistente del trono papal y arzobispo por Juan XXIII, fallecería en extrañas circunstancias tras un control de la KGB en su apartamento, pocos meses de cumplir los 89 años. Unas pruebas posteriores sobre sus restos confirmaron que fue envenenado. Los tres mártires compartieron su resistencia a colaborar con regímenes que no respetaban la libertad ni la dignidad humana. Hoy, la Iglesia conmemora su sacrificio y su coherencia, en un mundo donde todavía existen lugares donde los católicos son perseguidos por su fe.
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7: Buenos días y bienvenidos a tu programa Subiendo al Tepeyac. Estamos en el Centro Pastoral de la Diócesis del Paso, en el Instituto Tepeyac, y este fin de semana vamos a hablar de un tema importantísimo. El tema que vamos a tratar es el tema del perdón. El perdón que es tan importante en nuestras vidas, porque pues cuando rezamos el Padre Nuestro decimos... Buenos días y bienvenidos a tu programa Subiendo al Tepeyac. Estamos en el Centro Pastoral de la Diócesis del Paso, en el Instituto Tepeyac, y este fin de semana vamos a hablar de un tema importantísimo.

0: Así es que bienvenidos al Tepeyac. Pues aquí estamos, mis hermanos y hermanas, ya acercándonos a los mediados del mes de septiembre. ¿Qué te parece, Naxeli?
1: No, sorprendente, sorprendente, ¿verdad? Hoy teniendo presente principalmente a todas aquellas personas que perdieron la vida en aquel terrible, pues, momento, ¿verdad?, de nuestra historia, y teniendo presente también a las familias de esas personas que estuvieron ahí, que quedaron dolidas de haber visto una situación tan trágica, y a las personas que perdieron la vida, pues las tenemos más presentes.
0: Así es, porque este programa lo estamos transmitiendo el 11 de septiembre, y recordamos que hace 25 años, hace exactamente 25 años, las Torres Gemelas se vinieron abajo por unos ataques, también el Pentágono y otro avión más que iba a otro destino y que lo derrumbaron, ¿verdad? Así que fue un día terrible en la historia. Probablemente todos nosotros nos podemos acordar de qué fue lo que sucedió. Y fíjate que más o menos como a un año del 11 de septiembre tuvimos una clase de Tepeyac con el padre John Stowe, que ahora ya es obispo John Stowe, y nos dio una clase muy bonita y nos dijo: hay que aprender a perdonar. Levanten la mano todos aquellos que estén dispuestos a perdonar a los del 11 de septiembre. Y no levantaba la mano. Voltea y los ve, y levanté yo la mano así, a ver si no me dan un bachón a mí, porque es como: usted es mexicano, usted qué. Pero me sentí abrumado de que la gente dijo: no, es que eso no se puede perdonar. Y pues yo creo que ahí empezamos ya mal, porque Jesús nos habla del perdón, porque es tan importante perdonar, porque el perdón nos libera a nosotros, y eso es lo importante. Cuando perdonamos nosotros, fíjate qué cosa, nosotros somos liberados de una cadena de odio, una cadena de resentimiento, una cadena que nos está arrastrando a lo más profundo. Entonces, el perdón, cuando nosotros lo damos, nos beneficia a nosotros.
1: Es algo bien difícil. Yo no sé si a ustedes les pasa, pero yo a veces hasta estoy tentada a rezar más bajito el perdona, como nosotros perdonamos a los que nos ofenden, a ver si lo rezo bajito, a ver si Dios ve bien que me cuesta, porque humanamente, como decíamos ahorita, ¿verdad?, que parecía canción dolida, perdonamos, pero ¿cómo nos cuesta olvidar? O a veces el perdón es una palabra que ya usamos como muy trillada a veces, que se pierde el sentido. Yo cuando reflexionaba sobre este evangelio, decía, bueno, ¿y cuáles son los sinónimos de perdonar? ¿Verdad? Porque perdona, sí, pero ¿y luego qué? ¿Cómo lo vamos a entender? Entonces, sí es la parte de dejar de lado, ¿verdad?, el rencor, el odio, que son palabras bien fuertes. Uh-huh. El evangelio que dice, ¿verdad?, con este ejemplo del rey y sus criados, bien fuerte, porque el rey tiene esta posición semejante a lo que es la misericordia de Dios, y luego el criado al que el rey perdona primero, ese criado tiene una postura muy humana en donde pues no perdona a su deudor, y entonces lo devuelve el rey. Pero sí es como decir, Dios constantemente nos está diciendo, ¿verdad? O sea, yo te perdono en mi misericordia siempre, 70 veces 7 significa ilimitadamente. O sea, te perdono, decía ahí en la explicación, ¿verdad? De una manera en donde no va a ser hoy, a la cuarta vez ya no. Y eso es algo bien humano de nosotros, de decir, es que sigue haciéndomela, y es un reto para nosotros.
0: Y hay mucha gente que piensa que el perdón es olvidar. Y cuando dice, me hicieron algo, pero ya se me olvidó. Ah, no creas, porque el perdonar es recordar, pero sin que duela. Entonces, cuando lo olvidamos, cada vez que nos acordamos nos vuelve a doler. y nos vuelve a despertar ese

0: Ese enojo, ese deseo de venganza que nos hace tanto daño. Entonces, cuando nosotros perdonamos, le damos vuelta a la página. Y eso es lo que Jesús nos quiere enseñar, porque cuando Pedro le dice, Señor, ¿cuántas veces debo perdonar? Hasta 7 veces, así como diciéndole, hasta 7, o para poner una, yo puse en el refrigerador cada vez que tengo que perdonar a mi señora, pues no sé qué.
1: Su esposa.
0: Tendría que comprar un refrigerador más grande porque no cabría todas las rayitas, ¿no? Pero también las veces que ella me tiene que perdonar porque, como dice, tú no eres una perita en
1: Y
0: dulce.
1: perdonarnos de todo corazón, es que eso, en serio, decía uno, no acusemos a Dios de ponernos preceptos demasiado difíciles o imposibles de realizar. Ese pareciera que sí, pero algunos, porque como que vamos haciendo a nuestra medida los que son más difíciles y les vamos ahí ponderando, pero en sí, este precepto del perdón nos lleva a mirar con ojos de amor, o sea, es lo opuesto al odio, lo opuesto a la venganza, lo opuesto a la ira, y en un mundo en donde ya cualquier cosita nos enciende. Cualquier cosita nos detona agresividad, cualquier cosita nos detona perder la calma. Si usted me habla fuerte, yo voy a lo mejor a contestarle igual, a querer contestarle igual. Y no hay un punto en donde haya una persona, dice, para iniciar una pelea, una discusión, ¿no? Se ocupan dos personas. Entonces, ¿dónde está la persona que va a equilibrar,
0: Sí,
1: no?
0: claro. Sí, porque mira, cuando no perdonamos, el odio nos lleva a lo que se llama la escalación. Y a veces es donde empezaba la ley antigua, que era la ley del talión. Y algunas personas dicen que la ley del talión es injusta, un ojo por ojo y diente por diente. Y en realidad, esa era la medida de justicia. ¿Por qué? Porque si tú me sacabas la lengua, yo te saco la lengua. Si tú me das una bofetada, yo te daba una bofetada. Pero eso era la ley de la justicia. Tú me hiciste un desagravio, yo te lo regreso igual. Pero lo que pasa es que nuestra condición humana nos lleva a más. Por ejemplo, nos encontramos en Palestina. Un niño le aventaba una piedra a un soldado israelita. Lógicamente está mal. ¿Y cuál era la respuesta? Era un tanque de guerra y tumbaban casas. Entonces, ya eso ya no fue ley del talión. O sea, me tiraste una piedra y yo te tiro una piedra. Pero lo que pasa es que como me ofendiste, entonces me la vas a pagar y me la vas a pagar más grande. Y entonces lo hacemos más grande. ¿Y qué hacen los otros? Pues entonces ahora lo voy a hacer más grande que tú. Y luego nos lleva a una escalación que no nos va a llevar a ningún lado. Por ejemplo, ahorita la situación que estamos viviendo en Irán es una situación terrible hasta que uno reconozca y pida perdón. Porque mientras no, cada vez es, me hiciste algo y me lo pagas. Me hiciste algo y me lo pagas. Y ahí cuando nos encontramos en una situación así, dice, ninguno de los dos va a aceptar pedir perdón porque es parte de su humanidad, ¿verdad? De su soberbia. Por ambos lados, o sea, yo pienso que cualquier conflicto armado es de los dos lados tienen tanta culpa, pero la escalación que estamos viviendo ahora es terrible y lo único que la puede resolver es cuando uno pida perdón al otro.
1: Y se nos olvida por permanecer en el plano humano en el que vivimos y en lo que sí estamos viendo, oyendo, sintiendo, se nos olvida que Dios nos perdona. A la confesión nos acercamos a veces a los padres puedan dar mejor testimonio, a veces con el mismo pecado toda la vida. Y si tenemos un confesor, pues de a lo mejor ya hasta nos conoce,
0: Ya,
1: nos
0: ya
1: ubica,
0: saben.
1: ¿verdad? Entonces ya sabe que siempre vamos por el mismo pecadillo. Y ahí estamos recibiendo el perdón. Pero se nos olvida voltear a ver cómo es que Dios nos ve y nos perdona ilimitadamente, nos ama y confía, porque perdonar es confiar. O sea, darle un voto de confianza a la persona, se quiebra la confianza cuando hay algo que me lastima, ¿verdad?
0: Sí.
1: Y ponemos una barrera, un límite, y a veces es sano el distanciamiento, pero En lo que yo pensaba es decir, podemos poner distancia, pero lo que no podemos permitir es que gobierne en nuestro corazón el resentimiento, el deseo de venganza, el acabar con el otro. Eso no. O sea, ¿se vea? Dejamos de convivir con ciertas personas. ¿Por qué? Porque ya no nos hallamos, porque no aportamos nada positivo, no nos aporta nada positivo. Y es mejor así, ¿verdad? Donde no haya una ofensa, no haya una agresión. Pero desafortunadamente queremos a veces acabar con esa persona, es decir, que se vea que yo fui el que gané, que yo tenía la razón, y no va por ahí. O sea, se nos está olvidando ese sentido misericordioso del perdón de Dios.
0: Y mira, hay gente que está tan enojada por lo que le han hecho que quiere ver que la persona que los dañó lo quiere ver entrar al infierno. Pero para poderlo ver entrar al infierno, ¿qué crees?
1: Nos hay que acompañar
0: Te
1: casi
0: tienes que
1: casi.
0: meter primero tú. Entonces tú vives en un infierno esperando que el otro llegue. ¿Y qué tal si no llega? Y tú en el infierno sufriendo eso. ¿Por qué? Porque es un verdadero infierno vivir en odio, vivir en rencores, vivir en cólera, todo eso nos envejece. A mí me da mucha risa porque fíjate, cuando yo tenía 15 años, yo me veía mucho mayor de lo que tenía. Yo podía tomar desde los 15 años porque parecía más grande. Y conforme fueron pasando los años, siempre me veía más grande de lo que soy. Pero ahora que ya estoy rucailo, ahora ya me veo más joven de la edad que tengo. Así es que ya estoy como Benjamin Button, ¿verdad? Ya voy de
1: Regresando.
0: reversa. Pero me da mucho gusto porque la gente que me ve me dice: oiga, te ve muy bien, es que usted tiene una vida muy buena. Y es que, ¿sabes qué? Yo he optado por perdonar y no cargar. Porque cuando vas cargando, es un costal de odio, es un costal de cosas. Y te cansa, te altera, tú no puedes vivir una vida en paz, en tranquilidad, y eso te envejece.
1: Y necesitamos, yo creo que algo que a usted le puede beneficiar, seguramente nos podrá testificar sobre eso, es que pues deja todo en manos de Dios. O sea, ahí yo creo que eso es lo principal que nos viene a brindar paz. El asunto es ese, que en este mundo tan acelerado, en donde la gente te dice, no te dejes, ¿a poco te vas a dejar? O no vas a hacer nada, o es como, oye, detente a unos 5 minutitos y ponlo en manos de Dios, óralo y pídele al Señor que esa situación, porque es válido sentir la emoción del enojo, es
0: Claro.
1: válido sentir la emoción de la ira, que se despierte en nosotros humanamente un deseo de querer vengarnos. Pero cuando estoy sintiendo eso, hacerme consciente y decir, oye, espérate, aguas, esto no es lo que yo quiero, en donde yo quiero permanecer, y ponerlo en manos de Dios, orarlo, confiar y decirle que transforme nuestro corazón, que no permita que endurezcamos nuestro corazón, porque de esa forma nos vamos volviendo también personas, desconfiadas, que no queremos compartir con la comunidad, porque hay menos problemas estando solo que estando acompañado.
0: Sí, cuando está uno solo no tiene tantos problemas porque no tienes que interactuar con otra persona y toda interacción, toda relación, lógicamente va a tener sus puntos buenos y sus puntos malos. Y es precisamente, yo creo que el matrimonio es donde se da el perdón muchísimas veces, pero no se siente. ¿Por qué? A veces, si me enojo con mi señora, ¿sabes qué es lo que hace? Me hace reír.
1: Ya no, ya no.
0: Ya cuando me río dije, híjole, ya me ganó esta. Pero, o sea, no tenemos ni qué decir palabra ni nada. Viene y me dice algo gracioso y me río. Y lo dice, ya quitaste tu cara, ya lo superamos. Y le da risa. Pero me conoce tan bien que sabe cómo. Y luego ya nos comunicamos con la pura mirada. Vamos caminando juntos, nos entendemos y todo. Pero fíjate algo bien importante. Cuando Jesús da la parábola del rey y los esclavos, el único libre en esa parábola es el rey. Todos los demás son esclavos. Pero el esclavo que debe talentos, porque ya habíamos escuchado la parábola de los talentos. Y un talento significan como 15 años de trabajo, un solo talento. Este hombre debía muchos talentos. Era una deuda increíble. La tratan de traer a nuestros tiempos y nos dice, es el trabajo de 600 mil personas. Imagina lo que significa, más de 500.000 de personas trabajando para recuperar ese dinero. Es muchísimo. Y entonces el rey lo perdona. Y cuando lo perdona, ¿qué es lo que hace? Le quita la carga y lo hace libre. ¿Sí? ¿Cuántos de nosotros estamos así? Pero fíjate un detalle muy interesante, que él le dijo al rey que se lo iba a pagar. Ahí hay un punto ya para empezar que nos dice mucho, porque él se le perdona la deuda y le dice el rey, ya está perdonada, ya no me debes nada. Él dice, no, yo te la voy a pagar. Es una soberbia. Y Dios nos perdona mucho. Y cuando Dios nos perdona, decimos, no, pero yo de todo modo voy a hacer obras buenas porque tu perdón no me basta. Porque siempre somos los que tenemos que tener la última palabra. Y entonces, la presión que tiene él por pagar esa deuda, que es casi imposible, hace que cuando vea al pobre que le debía 100 denarios, que son 100 días de sueldo, que no es mucho, no se lo perdona. Porque dice, es que yo tengo que juntar para pagarle al que le debo, porque yo soy muy machín.
1: Le costaba ser perdonado, o sea, lo habían perdonado y le costó entender que ya lo habían perdonado. A veces nos pasa, ¿dónde estamos enfocando nuestra mirada? A ese hombre le perdonaron su deuda y seguía pensando en la deuda. O sea, en lugar de pensar en la libertad que le estaban dando a él y a su familia, porque aparte estaban involucrados ahí la
0: La
1: familia de él
0: familia.
1: también. Entonces, como nosotros en este mundo humano, ¿dónde estamos enfocando nuestra mirada? En las relaciones interpersonales, cuando compartimos con alguien, compartimos con esa persona y seguramente hubo por lo menos un momento, por lo menos uno, bueno. Pero ya cuando pasa algo malo, ahí centramos toda nuestra mirada, toda nuestra atención y se nos olvida todo lo bueno que pudimos haber vivido, que volviendo la mirada hacia eso nos puede ayudar también a no conservar odio, rencores y todo eso. Pero es que somos difíciles los humanos, no,
0: Claro.
1: nos cuesta mucho.
0: Y es que tenemos que aprender a recibir el perdón de Dios, primero, porque el perdón de Dios nos libera, nos quita las cadenas, y es bien importante. Ya sin cadenas, ya ahora ya soy libre yo, y entonces voy a ver a mis hermanos que están pasando situaciones similares, y entonces yo les voy a ayudar, ¿por qué? Para que ellos sean tan libres como yo. Pero en el caso de este, no. Él mandó a la cárcel a ese siervo que le debía poquito. Pero fíjate una cosa, ¿quiénes intervinieron? Los otros. Porque los otros vieron cómo él había sido liberado de una deuda gigante y él no fue capaz de liberar de una deuda pequeña.
1: Y en eso me gusta que traigamos a colación que perdonar no significa permitir que alguien nos haga daño.
0: Claro.
1: Es estas otras personas que vieron que le habían perdonado a él y que este estaba siendo injusto, es la palabra, ¿verdad? Dijeron, oye, no. Entonces, no toleraron el daño, porque a veces decimos, no, es que, ay, no, entre más así debo de permitir esto, lo otro, debo de aguantar. No, no se trata de sufrir, no se trata de mortificar, no se trata también de cuidar que las otras personas no estén en ambientes violentos, ¿verdad?
0: Claro.
1: O de peligro, pero sí, es triste ver que también hay personas que a veces perdonan, perdonan y perdonan. Y de la otra parte no hay una intención de perdonar, ¿no? Porque también a veces, ahora sí como dicen, a veces el que no hizo nada es el que termina pidiendo perdón.
0: Sí. Yo me acuerdo tanto cuando vino el Papa Francisco, que entró a la cárcel del Cerezo de Ciudad Juárez y lo primero que les dijo, yo no sé por qué yo estoy afuera y ustedes están adentro. Porque hay veces que hay gente que no ha hecho nada y está dentro de la cárcel. Y entonces nosotros como sociedad tenemos una deuda con ellos. Pero ¿qué es lo que pasa? Que la justicia humana a veces es cegada o a veces es sesgada, como bien dices. Y lo que pasa es que la justicia divina, a esa nunca la vamos a engañar. Y la justicia divina precisamente es la que va a llegar. Porque en esta historia, en esta parábola que nos da Jesús, el que debía los 100 denarios lo metió a la cárcel, pero el rey lo saca. Entonces le da la libertad a él, y el que se queda en la cárcel es el otro, al que le había perdonado. Entonces, aquí viene la pregunta, bueno, ¿entonces le había perdonado o no? Porque luego lo metió a la cárcel.
1: Y también nos dice, no, o sea, pide y se te dará, pero también nos va a pedir que demos nosotros. O sea, le estaba pidiendo exactamente lo mismo, y no había necesidad de decírselo, porque hay gente que dice, no, es que a mí me tienes que decir porque es que yo no sabía que lo tenía que hacer. No, no. O sea, es una cuestión de reciprocidad. Claro. Y en la misericordia de Dios, por eso Dios nos la da, y como la vivimos, no tiene que seguir diciéndonos que nos dice, o sea, aparte nos dice, pero la vivimos, entonces se supone que al vivirla, nosotros mismos deberíamos de ser así, pero nos está costando porque nuestra humanidad también nos está alejando de pedirle sabiduría a Dios. O sea, nuestra humanidad nos está alejando de ese momento de oración tan, tan primordial que debemos de seguir conservando para decirle, no estoy pudiendo, te pongo esta situación en tus manos, mis fuerzas no alcanzan, ¿de qué manera le hago? Pero no estamos dándonos un tiempo.
0: Mira, hay un libro de los años 80, 70, 80, de Richard Bach, que llama Ilusiones, y ahí tiene una frase que a mí me impactó, siempre me ha impactado mucho. Dice, aprender es recordar lo que ya sabías. Hacer es demostrar que lo sabes. Y enseñar es demostrar a otros que saben tanto como tú. Entonces, en la vida, nosotros lo que estamos haciendo es enseñando a otros que tienen lo que nosotros tenemos. Y si yo soy libre, yo puedo enseñar a los demás a que sean libres. ¿Pero cómo? Pues soltando. Mira, en todos lados nos encontramos gente que te va a decir esta expresión, lo que me hicieron a mí no tiene perdón. Y esa ya es una esclavitud, porque nosotros ya nos hemos hecho esclavos a ese odio que nos tiene atados con cadenas, que no lo vamos a soltar, y dice, nada lo puede perdonar, esto no se perdona. Entonces, ¿qué significa? Que de por vida, para la eternidad, voy a andar cargando yo con todo eso. Y no tiene caso, no tiene sentido, porque siempre hay una oportunidad. Siempre Dios nos da la oportunidad de la reconciliación. Y cuando nosotros estamos abiertos, se da el momento. Pero, ¿qué pasa? Cuando traemos tanto odio y tanto guardado, se da la oportunidad y le damos la espalda y nos vamos muy enojados. Dice, otra vez se me apareció. Pues es que Dios te está dando la oportunidad de que te reconcilies, de que se termine eso que tanto daño te hace. Pero nos encanta tenerlo, y también nos encanta porque nos gusta hacernos los sufridos.
1: Las víctimas.
0: Y decimos, es que mira, me hicieron a mí esto. Y luego la otra, ah, no, eso no es nada, a mí lo que me hicieron es peor. Y luego la otra, no, pero ustedes son peanuts, a mí me hicieron esto. ¿Y eso qué es? Es una búsqueda de la lástima, para que me digan, ay, sí, pobrecito, cómo sufres.
1: No, como hijos de Dios estamos llamados a extender la misericordia de Él.
0: Claro.
1: Entonces aguas con, ya también lo hemos platicado en otros podcasts, con convertirnos en los jueces de hierro, que estamos juzgando, ¿verdad? En base a la justicia, valga la redundancia, y no en base a la misericordia, que es lo que nos está diciendo en estos pasajes.
0: Así es. Fíjate, ahorita que estamos en la clase de teología moral, híjole, vamos, ya vamos a llegar a la mitad, Dios mediante, y ha sido un balde de agua fría sobre mucha gente, porque precisamente nos encontramos cómo el amor de Dios es tan grande y tan maravilloso, que nos da todo lo que necesitamos para que nosotros podamos tomar las decisiones correctas en nuestra vida. Pero decimos, la humanidad me gana. Sí, pero tú la puedes controlar. Eso es algo que no debemos de olvidar, que nosotros estamos alimentando precisamente ese rencor, ese odio. Es como el señor que decía que él veía que en su vida habían dos lobos, un lobo bueno y un lobo malo. Y los dos se peleaban y eran unos pleitos a morir. Y dice, yo tengo miedo porque no sé cuál va a ganar. Le dijeron, va a ganar el que tú alimentes. Pero si tú alimentas el odio, la maldad, el resentimiento, el rencor, pues es lo que va a haber en tu vida. Y ¿sabes qué? Se lo vas a pasar también, se lo vas a transmitir a tus seres amados, a la gente que está contigo. Y ese odio se va a convertir en unas olas de odio y de rencor que van a ir más allá. Porque cuando nosotros odiamos a alguien, nuestros seres queridos también se ponen de nuestro lado y empiezan a odiar a la otra persona.
1: Eso es cierto, por eso ahorita que decía de su clase, ¿verdad? La recta conciencia, la formación de la recta conciencia y aparte también el seguir formando vínculos o lazos que nos lleven a ambientes sanos. Es tan complicado porque a veces lo que más sale de nuestra boca durante el día pueden ser cosas, tragedias, desgracias. Digo, de esas hay muchas en el mundo, en el día a día, en las noticias y todo. Entonces también buscar de qué manera, cómo me estoy yo desenvolviendo, de dónde estoy yo escuchando, ¿verdad? Si mi familia, mis amigos y las personas con las que me rodeo me van incitando también y motivando a seguir adelante y no acaba con eso y sigue en el odio, en la venganza, pues ahí voy a estar. Entonces debe de haber también algún punto de quiebre de esa situación en donde pongamos una pausa y empecemos a mirar en ambientes más sanos que nos lleven a sí vivir nuestra experiencia de dolor por esa situación, pues que sentimos, esas emociones que sentimos de venganza, de odio, de rencor, pero salir de ahí para
0: Claro.
1: poder vivir libremente.
0: Y fíjate, yo estaba muy pequeñito cuando mi hermana, la mayor, se casó y un día llegó el esposo de mi hermana y estaba mi mamá en la cocina cocinando, ahí estaba. Y ella le dice, oiga, suegra, fíjese que su hija no me habla. Y luego voltea y dice, pues, ¿qué le hizo usted, desgraciado? ¿Qué es lo que esperas tú? No, o sea, él trataba que lo apoyaran, no sé
1: Sí.
0: qué, pero lo mandó por un soberano tubo. ¿Por qué? Pues porque es su
1: Ya
0: hija.
1: lo había
0: Y
1: condenado
0: ya lo
1: antes que
0: había
1: condenó.
0: condenado, ya dijo, fue usted el de la bronca. Y así nos pasa que cuando de repente hay diferencias en parejas, la familia de ella se hace parte de ella y la familia de él de parte de él. Y luego después se reconcilian y quieren hacer una reunión de las dos familias y están así como que, porque es precisamente que nosotros tenemos que ir arreglando esas situaciones sin involucrar a otros, porque cuando involucramos a otros, lo que hacemos es que empezamos a dañar las relaciones interfamiliares, cuando nosotros lo podemos arreglar entre nosotros mismos. Es tan importante también cuando uno de los hijos le llama la atención, los otros se comunican rápidamente y luego de repente te hablan, oye, ¿por qué le dijiste esto a mi hermano? Y yo, cálmate tu burlote.
1: Y habla usted de los matrimonios, pero pasa también en las relaciones de hijos con papás, en las relaciones de hermanos, en las relaciones de amistad. Somos personas distintas, crecimos en contextos distintos, vivimos las cosas de manera diferente. Entonces es importante, hoy mi esposo me pone un mensajito que hasta dije, ay, ya ganó, así como usted dice, me ponía, espero que cada vez aprendamos a comunicarnos mejor. Dije, me tiene ganado mi corazón ya con ese comentario, pero es la intención de la persona
0: Claro.
1: decir, de seguir buscando maneras, estrategias de mejorar todas nuestras relaciones
0: Qué bueno,
1: y la
0: porque
1: con
0: un
1: Dios.
0: mensaje así como ese es muy bueno, pero a veces le ponemos una colita. Te pido a Dios que nos sigamos comunicando bien, porque a veces es imposible contigo.
1: Ay, ay.
0: Y
1: No, no
0: ahí
1: me
0: es
1: dijo
0: donde,
1: eso, no me dijo
0: sí,
1: eso.
0: pero esa es la colita, es el extra que le ponemos. Y cuando lo ponemos, venimos a provocar daño.
1: Sí.
0: Porque esos son lo que llaman los cuervos que le echamos a la otra persona para lastimarlos. Cuando nosotros verdaderamente vivimos una vida donde reconocemos perdón de Dios y estamos libres en el perdón de Dios, cuando alguien nos hace daño, no nos roba la libertad. Y entonces nosotros les perdonamos. Y esta persona es un peligro para mí. Porque si me acerco me va a estar lastimando, va a estar hablando de mí y todo. Yo mantengo mi distancia, pero no hablo mal de él o de ella, no le hago daño, no le procuro el mal, porque eso es amar al prójimo. Amar al prójimo no es estarlo abrazando y besando, no, no. Amar es respetarlos también. y mantener distancia porque no somos tapete de nadie.
1: Y como Jesús, hasta orar por ellos. Que ese es un pasito todavía más complicado, ¿verdad? Pero que podemos alcanzarlo. Ya cuando estemos ahí, pues significa que ya andamos entre nubecitas, ¿verdad?
0: Claro.
1: Siguiendo mucho.
0: Y hay gente que dice, Señor, ilumínalo. O elimínalo. Pero ya ahí ya estuvo, ya nos ganó la humanidad. Pues se nos acabó el tiempo, Naxieli, gracias por estar con nosotros en este programa. Ya estamos a punto de iniciar las fiestas patrias de México la semana que entra. Y en poco tiempo se nos va ya este mes de septiembre. Y en octubre tenemos entrenamiento de ministerios. Y pues hay tanto que viene. Realmente los invitamos que visiten nuestro sitio en www.tepeyacinstitute.com para que veas sobre los programas, lo que estamos ofreciendo. Y pues ya pronto, si ya estamos estamos llegando a la mitad del semestre, ya pronto vamos a empezar a ver también la información sobre la primavera, para que usted vaya escogiendo qué es lo que va a querer estudiar, qué es lo que quiere hacer el próximo año. Porque somos un instituto de formación de laicos precisamente para alimentar y ayudarles a todos los que quieran seguir creciendo en su fe. El Señor esté con ustedes. Y la bendición de Dios Todopoderoso, Padre, Hijo y Espíritu Santo, descienda sobre ustedes y les acompañe hoy y siempre. Amén. Que pasen un bendecido fin de semana.
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8: Valorar la salud. Hay que valorar que estamos bien, que estamos completos y que a veces pensamos que para ayudar necesitamos mucho dinero, mucho tiempo, muchos recursos, y la verdad es de que no. A veces ayudar comienza con algo tan sencillo como decir, ¿qué puedo hacer por ti? Así que hoy hablamos de Emma, pero también hablamos de todos aquellos momentos en los que una familia atraviesa una situación que jamás imaginó vivir, momentos en los que el miedo aparece, en los que las preocupaciones pesan y en los que una familia quisiera poder resolverlo todo por sí misma, pero nadie debería sentirse solo cuando está pasando un momento difícil. Quizá para nosotros una cantidad de dinero pueda parecer pequeña, pero compartir una publicación es algo grandísimo. Quizá pensemos que una oración no cambia las cosas, pero cuando muchas personas hacen algo pequeño con amor, lo pequeño deja de ser pequeño. De una manera se convierte en otra, una persona comparte y llega a otra, una oración se une a otra oración, y una familia que tiene miedo comienza a sentir que hay una comunidad caminando a su lado. Por eso hoy quiero invitarte a no pensar qué tanto puedo dar. Mejor pregúntate qué puedo hacer con lo que tengo, porque Dios no nos pide aquello que no tenemos, nos invita a compartir aquello que sí podamos ofrecer, y tal vez tu ayuda no resuelva todo, pero sí puede ser parte de la solución. Tal vez no puedas cargar con el problema de una familia completa, pero sí puedes ayudarles a cargar con un poquito menos, y eso también es amor. Que nunca se nos olvide que detrás de cada campaña, de cada fotografía y de cada historia hay personas que están luchando, esperando y confiando. Hoy Emma necesita de todos nosotros y quizá mañana nosotros necesitemos de alguien más. Por ejemplo, cuando te dicen la oportunidad de interrumpir tu embarazo, ¿por qué te lo dicen? ¿Y cómo fue tu decisión? ¿Cómo fue ese shock tan grande para ti?
12: Pues me lo comentaron varias veces, y siento que también en mi familia como que esperaban que yo tomara esa decisión, pero pues mi embarazo ya venía bastante avanzado, ya íbamos más avanzados de lo que podíamos interrumpir, ya era fuerzas una cesárea, ir a Chihuahua, empezar de cero con mi pareja, y pues yo no quería, o sea, me decían de mil cosas, y pues no tomé la decisión porque pues mi deseo era ser mamá, mi deseo era tener una familia, cuidar de mis hijos, y no tomé la decisión aparte porque ya mi bebé estaba muy grande, o sea, ¿cómo iba a perder todo ya? cómo iba a comprar un pequeño ataúd, cómo iba a tener que buscar, pues, para hacerle un funeral. Yo pensaba eso en mi cabeza, como que decía, no, no y no. Fuimos con varios radiólogos, fuimos como con 4 radiólogos y cada uno decía una cosa diferente, pero todos congeniaban que la niña tenía hidrocefalia. Unos ponían hidrocefalia, otros ventriculomegalia y así entre otras cosas. Uno le detectó espalda bífida, otro le detectó no recuerdo bien cómo dijo esa palabra, pero es cuando los bebés vienen muy muy grandes. Otro le detectó un destello dorado en el corazón, otro le detectó un destello dorado igual en el intestino, y todos me decían que mi bebé no tenía probabilidad de vida. Todos, absolutamente todos. Y yo me aferré porque yo no me hice a la idea de que iba a salir sin bebé o que iba a salir con las manos vacías. Nunca me imaginé eso. Y pues me aferré. Como mamá, pues puedo decir que los hijos duelen. Y duelen mucho y siento que es algo que realmente antes de ser papás uno no valora o uno dice, ay, pues como quiera. Ya teniendo hijos es bien complicado, todo te duele a ti. Tan solo que le hagan así un rasponcito o que la estén checando y que ella esté llorando o una vacuna, siento que todo duele, todo lastima y todo nos genera frustración, coraje, enojo. Y pues Enema ha sido así, por más cosas malas que nos dijeron, yo me aferré. Y no quise ni tenía planeado un aborto consensuado tampoco. Entonces, pues me aferré hasta la semana 30. Fui con a mi unidad médica familiar para ver si ya podían hacer mi bebé, que de todos modos me decían que no podía avanzar más mi embarazo porque pues probablemente le iba a faltar líquido, o que iba a crecer más la cabeza, o que yo podía fallecer, o que ella se podía fallecer adentro de mi panza. Entonces fuimos a mi unidad médica familiar. Cuando entramos a quirófano nos comentaron que se había quemado. Entonces pues fue eso que nos retrasó. Después fui al Hospital General 66 y ahí conocí a un materno fetal, quien me comentó que mi bebé tenía probabilidad de vida, que no veía tan mal a la bebé, que no miraba una cabeza enorme. Entonces él me comentó que pues me quedara, que para que me hicieran una cesárea y ver qué tal, cómo había estado la bebé, cómo iba el parto. Sin embargo, cuando me vistieron y me pusieron las calcetas, ya se me había acabado el IMSS por parte de la prepa. Entonces, pues me tuve que regresar. Ahí ya tenía 34 semanas. Y duré 2 semanas en conseguir seguro médico. Cuando lo conseguí, llegué al 66.
13: ¿Y qué procede ahí?
12: Me pasaron, llegué a las 7 de la mañana a mi cesárea y me pasaron hasta las 3, nació a las 3:10. Y pues lloró, no necesitó oxígeno y se la llevaron a cunero patológico. De ahí pues mi cesárea duró unos 3 días de recuperación y yo no esperé ahí, te lo juro que yo no esperé. Yo cuando pasaron esos días de recuperación, yo lo que hice fue irme a verla, irme a revisarla y me quedé ahí cargándola. Pues como mamá puedo decir que me arriesgué porque mi cesárea se abrió, pero no me arrepiento porque yo sé que yo he estado ahí, que yo he sido la que ha estado permaneciendo y luchando y de todo un poco para que ella esté bien. La operaron a la semana, me la entregaron una semana después, pero Bronco aspiró leche. Entonces teníamos radiografías, tomografías, se disfuncionó la válvula. Y pasaron pues más cosas, pasaron muchísimas cosas.
8: Y por ejemplo, la válvula que necesita, ¿es específicamente una o se le puede aplicar cualquiera?
12: Es específicamente de base plana. Ya nos habían comentado que pues quizás a último momento no se iba a colocar esa válvula. Quizás a último momento se iba a mandar a otro hospital, con mejores calidades, por así decirlo. Y pues han sido muchas dudas también que como mamá he tenido.
8: Por ejemplo, más que nada busco que des un mensaje a la comunidad. El día de hoy pues también se vienen complicaciones porque tienes una cita con el neurocirujano. ¿Qué se va a tratar en esa plática?
12: El día de hoy él va todos los días. Afortunadamente, él va todos los días a revisar a Emma. Y ha estado tomando cultivos de líquido cefalorraquídeo para ponerlos en base Petri para hacer cultivos. Estos cultivos, si salen negativos, nos dicen que no hay bacterias, no hay infección o que se está tratando la infección. Entonces este nuevo procedimiento y este nuevo neurocirujano, la verdad, ha sido totalmente rápido. Nos habían comentado que nos íbamos a quedar quizá 15 días haciendo todo este proceso. Sin embargo, llevamos una semana, ya casi cumplimos dos dentro del hospital, y esperamos durar menos. O sea, yo tengo fe que si le van a colocar la válvula ahí, que si vamos a juntar el dinero y vamos a poder comprar. Esperemos que juntemos el dinero, más que nada, Ico, porque ahorita, aunque no tiene válvula, no quita que tengo la preocupación todos los días, que no puedo dormir bien, porque siento que pues no pasan muchas cosas por mi cabeza, más todo lo que como mamá tengo que ver, que ella sufre, más todos los demás niños que hay dentro del hospital. Se me hace súper difícil y es traumático. De estar dentro del seguro es traumático, se viven mil cosas por segundo, y pues lo que menos quiero es que ella esté mal. O sea, lo que ya quiero es la válvula, lo que ya quiero es que esté bien, lo que quiero es que camine, que gatee, que ya hable más. Y pues espero, más que nada, pues mejores noticias. Espero la otra semana venir y contarte que pues ya se va a poder comprar la válvula, que ya se le va a colocar, que salieron los resultados todos completamente negativos. Y que sobre todo pues la gente esté orando por mi bebé, la gente nos esté apoyando, porque sé que pues Privilegio de Dar siempre ha hecho las cosas de esta forma, y siempre hay gente que ayuda y ayuda y ayuda, y por eso ellos pues les va bien igual que a nosotros, y es lo que yo espero también para mi bebé.
8: Créeme que así va a ser. Definitivamente, pues bueno, el día de hoy el programa también es muy pequeñito. Desgraciadamente, Emma sigue hospitalizada y pues se tienen que hacer una serie de citas médicas, cumplir ciertos protocolos, y pues más que nada eso es lo que buscamos, ¿no? Buscamos que Emma esté atendida 100%. Es por ello que el programa va a durar un poquito menos el día de hoy, para que Michelle pueda ir al hospital, pueda estar cerca de Emma, ya que pues prácticamente las únicas dos personas responsables son ella y su mamá, pero por ser algo delicado pues tiene que estar presencialmente Michelle al ser mamá de la niña. Entonces, pues bueno, el día de hoy buscamos este apoyo, buscamos esta solidaridad de todos ustedes, buscamos que estén aquí con nosotros. De verdad, gracias por sumarse, gracias por formar parte de Privilegio de Dar. Y de verdad que bueno, yo quiero hacer una oración final para Emma, aprovechando que estamos todos en la misma sintonía y es más que nada esto, poner en las manos del Señor a Emma y a todos, que Dios nos dé o les dé esta fortaleza para continuar este camino, esta esperanza en los momentos difíciles, y que personas buenas lleguen a su vida para acompañarlos. Dios bendice enormemente a toda la gente que está apoyando y mueve los corazones de quienes hacen esta diferencia y de las que todavía no se suman. Te pedimos especialmente por la salud de Emma, para que nunca pierda la fe y para que cada puerta que necesite abrir encuentre un camino. Así que pues bueno, yo espero que el día de hoy el caso de Emma te haya marcado, te haya movido algo, que apoyes enormemente a la causa. Créeme que todo cuenta. No importa cantidad, todo cuenta. Y es por ello que yo te invito a que dones, a que te sumes, a que contribuyas. Te dejo las líneas de EPRIT aquí en Ciudad Juárez: 656-211-8102, 656-211-8102, y en El Paso 915-538-6341, 915-538-6341, una llamada, un mensaje de WhatsApp. De esa manera estarías apoyándonos. Y bien, nos puedes compartir tus datos. Nosotros vamos un día de la semana por tu donativo, o puedes hacerlo a través de Cell Cash App, Farmacias Guadalajara, Oxxo, transferencia bancaria, igual en página de Facebook Privilegio de Dar AC está un video de Emma con fotografías, para que la conozcas, para que sepas un poquito más de ella, para que estés enterado a profundidad del caso. Esperamos que la próxima semana podamos traer más noticias, esperamos que esto vaya avanzando, que esto vaya cambiando y que sin duda pues esto vaya mejorando conforme los planes de Dios. Mi queridísima Michelle, yo me despido de ti deseándote un excelente viernes. Esperemos que la próxima semana nos traigas noticias buenas para todos, y me gustaría pues despedirte y que ya por último les pidas el apoyo a toda la comunidad, porque podría hacerlo yo, pero creo que la voz de mamá siempre, siempre, siempre llena y siempre llama.
14: Pues muchas gracias a ti, Eco, por darnos esta plática, por hablar sobre Emma, a la gente que pues le interesa o está al pendiente del caso, pues agradecerles demasiado por todo lo que estamos haciendo por Emma, todos los que se están esforzando, todos los que están mandando bendiciones, los que están orando por ella. Más que nada, pues muchas gracias, no tengo forma pues de agradecer. Y pues espero que acercarse a Emma, de conocer su caso, conocerla en fotos, cómo es, nos enseña a valorar un poquito más a nuestros bebitos.
8: Así es, así es. Hay que valorar la salud, hay que valorar que estamos bien, que estamos completos, y que a veces pensamos que para ayudar necesitamos mucho dinero, mucho tiempo, muchos recursos, y la verdad es de que no. A veces ayudar comienza con algo tan sencillo como decir: ¿qué puedo hacer por ti? Así que hoy hablamos de Emma, pero también hablamos de todos aquellos momentos en los que una familia atraviesa una situación que jamás imaginó vivir, momentos en los que el miedo aparece, en los que las preocupaciones pesan y en los que una familia quisiera poder resolverlo todo por sí misma. Pero nadie debería sentirse solo cuando está pasando un momento difícil. Quizá para nosotros una cantidad de dinero pueda parecer pequeña, pero compartir una publicación es algo grandísimo. Quizá pensemos que una oración no cambia las cosas, pero cuando muchas personas hacen algo pequeño con amor, lo pequeño deja de ser pequeño. De una manera se convierte en otra, una persona comparte y llega a otra, una oración se une a otra oración, y una familia que tiene miedo comienza a sentir que hay una comunidad caminando a su lado. Por eso hoy quiero invitarte a no pensar qué tanto puedo dar. Mejor pregúntate qué puedo hacer con lo que tengo, porque Dios no nos pide aquello que no tenemos, nos invita a compartir aquello que sí podamos ofrecer, y tal vez tu ayuda no resuelva todo, pero sí puede ser parte de la solución. Tal vez no puedas cargar con el problema de una familia completa, pero sí puedes ayudarles a cargar con un poquito menos. Y eso también es amor. Que nunca se nos olvide que detrás de cada campaña, de cada fotografía y de cada historia, hay personas que están luchando, esperando y confiando. Hoy Emma necesita de todos nosotros, y quizá mañana nosotros necesitemos de alguien más, porque la vida es así. Hoy tú puedes ser la mano que ayuda y mañana alguien puede ser la mano que te sostenga. Así que no dejemos la oportunidad de hacer el bien, no perdamos la oportunidad de tener este privilegio de dar, porque cuando damos desde el corazón, no solamente entregamos algo, también dejamos un pedacito de esperanza en la vida de alguien más. Así que sin más, yo me despido deseándote un excelente viernes. Recuerda que yo soy Aiko Cortés y como siempre ha sido un placer. Cuídate mucho, te mando un beso, un abrazo, un apapacho, nos sintonizamos pronto. 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Así que sin más, nos esperamos a sintonizar el próximo viernes a la misma hora por el mismo canal, aquí en Privilegio de Dar. Cuídate mucho, te mando un beso, un abrazo, un apapacho y nos sintonizamos pronto. Hasta luego, bendiciones y bye bye.

quieres recibir ese abrazo de Jesús, ese amor desbordante de Jesús, ponte de pie en este momento. Levanta tus manos hacia su presencia y déjate abrazar por Él. Ábrele tu corazón.

0: Si tú quieres recibir ese amor, ese abrazo de Jesús, ¿por qué no le das una serenata espiritual y cantamos del amor inmenso, incondicional de Jesús, Eucaristía? Vamos a darle una serenata espiritual, pero con toda tu fuerza. ¿Hace cuánto que no le cantas a Jesús? ¿Hace cuánto no lo haces reír? ¿Hace cuánto no permites que su corazón se deleite por verte cantarle como un padre ve bailar a su hijo? Escucha cantarle. Vamos a darle ese deleite a Jesús. Dice: quiero estar contigo. Cantamos.
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0: Son las 9:17.
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15: Hola, ¿qué tal? Bienvenidos a su programa de Fin de Semana con Cristo Rey Radio,
16: acompañándonos en comunidad.
15: Les saluda con el amor de siempre
16: Lucía Zamudio
15: y Gerardo Vargas, quienes le invitan a permanecer en la grata sintonía del 1110 de amplitud modulada XEWR Cristo Rey Radio, así también en la web www.cristoreyradio.com. Bueno, pues en anteriores programas hemos estado hablando de las diferentes heridas que se sufren desde la concepción, durante la permanencia en el seno materno y desde luego a partir de ciertos tiempos en la infancia temprana. Y bueno, pues hoy estaremos hablando de la herida de injusticia, la cual se va a manifestar con un comportamiento de rigidez. ¿Sí? El rígido. En esta herida encontramos también algunas similitudes, desde luego, con la herida de rechazo, pero no hay que confundirse, ya que, bueno, decíamos algunas similitudes porque en la herida de rechazo y en la herida de injusticia se da con el padre del mismo sexo, es decir, si es niño con el padre y si es niña con la madre, pero no se debe de confundir, y hay algo muy claro que bueno, va a distinguir. La herida de rechazo se da desde el momento de la concepción, y la herida de la injusticia se da a partir de los 4 años y hasta los 6 años de edad. Ese es el despertar de la herida. Pero bueno, es importante que identifiquemos que sí, estas similitudes pues nos pueden llevar a confundirla, pero por eso vamos a estudiar hoy, a analizar la herida de la injusticia y así poder entender por qué puede haber hasta cierto punto que las dos heridas cohabiten en una misma persona, pero desde luego habrá una que va a predominar, y en este caso, bueno, pues estaremos entendiendo que la herida de la injusticia muchas veces es la que más predomina cuando cohabitan las dos. Pero bueno, vayamos viendo para entenderlo un poquito mejor.
16: Así es, bueno, y pues vemos que esta herida, como decía Gera, se da ya entre los 4 y los 6 años y viene a partir de algo que no se le cumple al niño o a la niña. Es donde ellos sienten esa herida, que pues si no se sana lo llevan hasta su adultez.
15: Sí, y desde luego también se va a manifestar un trato muy frío y autoritario durante la infancia, lo que llevará de adulto a ser muy rígido, entendiendo como pues esta persona tenderá a ser muy dura para con los demás. También pues encontramos que en las personas que sufrieron la herida de la injusticia se va a manifestar el rebelarse contra el padre si es niño o contra la madre si es niña, haciendo lo contrario, desde luego en los mandatos que le puedan hacer a este niño o a esta niña, pues siempre tenderá a hacer lo contrario a lo que se le indica. Pero no solo se va a quedar ahí, sino que aparte va a estar insistiendo en tacharlo como algo injusto, ¿sí? Entonces, bueno, pues vamos a tratar de ver cómo inicia esta herida. Decía Lucy que el despertar de la herida se da entre los 4 y los 6 años de edad y se da con el padre del mismo sexo. Es muy importante tomarlo en cuenta, que si es niño se dará con el padre o si es niña con la mamá. Y aquí, bueno, pues habrá cierta frialdad que sufrirá el niño de parte del padre del mismo sexo, decíamos, ¿verdad? Y bueno, pues es porque no ha sabido expresarse ni él mismo con este padre, ni a su vez el padre con el niño. Entonces va a haber una reacción de parte del niño o de la niña poniendo límites a su sensibilidad, imponiéndose desde luego para mejorar en su rendimiento y ser perfecto. Es algo que le va a llevar mucho ya en la etapa de adulto a buscar mucho el perfeccionismo. ¿Por qué? Pues porque ha bloqueado la expresión de su individualidad. Entonces esto se va a reflejar bastante. Pero bueno, ¿qué les parece si en este momento vamos a la pausa, escuchamos la alabanza con mucho amor porque es para el Señor y regresamos con más aquí a su programa de fin de semana con Cristo Rey Radio,
16: acompañándonos en comunidad?

0: Hoy invocamos la presencia del Espíritu Santo, la presencia de Dios. La palabra nos dice que sin Él no podemos hacer nada, y nada es nada. Dios se hace presente a través del Espíritu. Después de Pentecostés, vivimos el tiempo del Espíritu. Te necesito, Espíritu. Te necesito en mi vida. Te necesito en mi hogar. Te necesito en mi matrimonio. Te necesito en mis hijos. Te necesito en mis padres. Ven, Espíritu Santo. Necesitamos de ti. Envía ese fuego que purifica. Envía ese fuego que cauteriza. Envía ese fuego que ilumina, como el día de Pentecostés. Alabado seas, Jesús. Espíritu Santo, dice.
1: Espíritu Santo,
0: clámale a Él.
1: Te necesito.
0: Manda tu fuego.
1: Manda tu fuego
0: a este lugar.

Solamente el Señor puede cambiar nuestra vida a través de su Espíritu. No tengas miedo al Espíritu Santo. No tengas miedo al poder de Dios. Dios puede cambiarte en este momento. Dios puede hacer que tu vida ya no sea la misma. Como le dijo a Nicodemo, hay que nacer de nuevo. Hoy mismo tú puedes nacer de nuevo. Hoy mismo tú puedes ser criatura nueva. Ven, Espíritu Santo, ahí donde estás. Ábrele tu corazón a Jesús. Permítele que llegue. Invítalo a que entre en tu vida. Llámalo, clámalo, y Dios cumplirá las promesas que ha hecho para ti. Mira que estoy a la puerta tocando y llamando. Si alguno me abre, voy a entrar y cenaremos juntos. Gracias, Señor, por ese espíritu que me está tocando. Gracias, Señor, por esa unción que hoy se está derramando. Gracias, Jesús, por ese fuego, por ese calor. Te alabo, te bendigo y te glorifico. Gracias, Espíritu, úngeme, úngeme con tu poder, capacítame para esta misión. Bendito seas, alabado seas, dice, hay una unción.

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0: Ya regresamos a su programa de Fin de Semana con Cristo Rey Radio,
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0: Y quiero invitarlos a que estén pendientes de los horarios y lugares donde se estará llevando a cabo la colecta para continuar los siguientes meses al aire. Recuerdo que esta es tu estación católica, donde la fe se escucha y el alma encuentra consuelo. Y pues ya son 11 años al aire, y pues queremos que estos sean muchos más para continuar llevando ese mensaje de consuelo, de ese mensaje donde el alma pueda encontrar ese abrazo tan generoso de parte de nuestro Señor. Y bueno, pues seguir avanzando a través del tiempo, llevando cada vez más a más lugares este mensaje que Dios nos propone. 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Estamos hablando en este momento de la herida de injusticia con un comportamiento de rigidez.
1: Así es, y pues bueno, vemos que también la herida de la injusticia no solamente se vive en los pensamientos o en la manera de relacionarse, también con el tiempo toda esa tensión emocional se acumula y termina encontrando una forma de expresarse en el cuerpo. Como ahí este intentará poner límites, ahí es donde la mente sigue exigiéndose ser fuerte todo el tiempo. Entre los síntomas físicos más frecuentes encontramos contracturas musculares, estrés constante, insomnio, bruxismo y cansancio acumulado, y sobre todo dificultad para reconocer sus propios límites.
0: Bueno, y es importante también recordar que la herida de injusticia con ese comportamiento del rígido, bueno, pues en este sentido va a buscar siempre que todo sea perfecto y justo. Pero habrá ocasiones en que es el primero en exagerar un hecho o una acusación. Así también será totalmente inconsciente de hasta qué punto puede llegar a ser injusto con los demás y consigo mismo, porque el rígido no quiere sentir otro mecanismo de defensa, pues muestra muy rara vez sus sentimientos porque no sabe gestionar su gran sensibilidad. Además, pues tiene miedo de perder el control y de parecer imperfecto a los ojos de los demás. De hecho, puede aparentar ser frío e insensible, ya que así cree él que de paso los demás también y que nada le afecta. De este modo, pues es incapaz de establecer una relación íntima satisfactoria por su dureza misma, que se va a reflejar en su cuerpo y solo en ocasiones admite estar enfermo. No siente ni el frío ni el calor, presume de no necesitar ni medicamentos ni médicos, pues en todo momento se va a hacer percibir a sí mismo como muy fuerte. Y si cree que le aprecian por lo que hace y por su aspecto, bueno, pues se mantendrá activo mientras no esté todo perfecto y terminado. Antes de darse un capricho, debe merecérselo. por haber hecho un gran trabajo, desde luego. Si no, pues no se sentirá merecedor de alguna recompensa. Se va a sobreesforzar en todo momento porque quiere mejorar su rendimiento y no respeta sus límites. Es por eso que le cuesta trabajo aceptar a los que son un tanto para él, en cierta forma los ve como vagos o como flojos.
1: Bueno, y pues alguna de las manifestaciones más comunes de estas personas, de esta conducta, pues necesita tener la necesidad del control en sus manos, dificultad para delegar, sensibilidad a la crítica, exigencia excesiva hacia él mismo y hacia los demás, problemas para descansar o disfrutar, pero sobre todo pues tienen ira y resentimiento acumulados, ¿sí? En la misma línea, esta herida se expresa con una sensibilidad extrema hacia las injusticias propias y hacia las ajenas. Suele indignarse con facilidad y frecuentemente de manera exagerada cuando percibe desigualdad, abuso o falta de reconocimiento.
0: Incluso, pues es un especialista en el autosabotaje, cuando según él todo va demasiado bien, ¿sí? Se va a autosabotear porque pues va a buscar la perfección en todo momento. Así también, pues todo debe ser justo o debe estar justificado y ser justificable. Cuando se ve sorprendido con las manos en la masa, pues se justifica de inmediato. Para hacerlo puede mentir y por el temor de que los demás se den cuenta, pues prepara por adelantado sus justificaciones. Ya las va a tener siempre listas para, en cuanto le sea posible, pues expresarlas. No puede evitar interrumpir a alguien que no ha sido justo en sus propósitos, creyendo que así le ayuda. Critica fácilmente a todos aquellos que no actúan como él, ya que cree que es perfecto y es justo, y pues de la misma manera, pues al criticar a los demás, pues es una autoexigencia a sí mismo de ser cada vez mejor. Cree que sus conocimientos son más importantes que sus sentimientos. Además, se jacta de que sus conocimientos y de que su memoria son pues inmejorables. Y cuando llega a su límite, puede ser muy tajante, incluso sarcástico, testarudo e intransigente. Incluso va a usar las siguientes palabras y expresiones: sin problema, justamente, exactamente, seguramente, siempre, jamás, correcto, supuesto, hace falta, yo debería, extraordinario, fantástico. Además utiliza superlativos tales como super bueno, especialísimo, hiperbonito, etc.
1: Bueno, y pues el rol de los padres y el entorno, pues tuvo que ver o tiene que ver mucho con esta herida, ¿sí? Y en donde predominan las comparaciones entre hermanos, las críticas frecuentes, las exigencias de perfección, la invalidación emocional, el trato desigual o el que haya favoritos en la familia, la rigidez excesiva y frases como no exageres, deberías hacerlo mejor, o tu hermano sí sabe hacerlo, pueden generar la sensación de no ser suficiente.
0: Y desde luego, acuérdense que siempre va a manifestar esta herida de injusticia, por tanto, pues va a considerar que no es justo que se le trate así y va a provocar que haga siempre lo contrario a lo que se le indica. Bueno, en este momento nos vamos a enlazar a la pausa, escuchamos la alabanza y regresamos con más aquí a su programa de fin de semana con Cristo Rey Radio.
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7: Ya regresamos aquí a su programa de fin de semana con Cristo Rey Radio,
13: acompañándonos en comunidad. Y nuestros teléfonos son los siguientes: 656-293-5760 y 656-375-4470. ¿Reconoces esas conductas que sabes que debes de sanar? No busques culpables, busca ayuda y apoyo profesional.
12: Mismo que te estamos brindando, estamos a tus órdenes. Y también quiero aprovechar para informarles, bueno, ya lo hemos venido haciendo en semanas anteriores, que tu servidor está dando el servicio de acompañamiento tanatológico en la parroquia Jesucristo Sol de Justicia los días jueves de 1 a 6:30 de la tarde. Pero es importante que para poderte atender te registres en la lista de espera ahí en la oficina parroquial. Y bueno, en cuanto haya un lugar, inmediatamente te comenzamos a atender. 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Y estamos hablando de la herida de injusticia con un comportamiento de rigidez, el rígido. Bueno, pues encontramos también que se va a esconder como esa máscara, ese antifaz, para disfrazar un tanto esta herida, bueno, pues en el rígido, ¿sí? Esto es porque la persona va a mostrarse demasiado dura, tanto consigo misma como con los demás. Es importante no olvidar que una máscara, que a su vez manifiesta como un mecanismo de defensa, por tanto, pues va a tender a buscar la perfección para sentirse amada a esta persona. Y su gran miedo, pues, va a ser la frialdad de los demás.
13: Bueno, y pues fíjense que la experiencia de la injusticia se asocia con emociones negativas como la ira y el desprecio, ¿sí? Así que, pues, regularmente estas personas siempre tienden a mostrarse enojadas y al mismo tiempo, pues, despreciando a los demás.
12: Sí, y esto es muy importante tomarlo en cuenta, porque desde luego que esto se va a manifestar aún más en la edad adulta, ¿sí? ¿Por qué? Pues porque no se ha sabido trabajar esta herida desde la infancia y va a tener una repercusión muy grande ya en la etapa adulta, donde se va a mostrar cada vez más rígida, cada vez más dura, y no nada más decíamos consigo misma, sino con los demás. Entonces va a exigir cierta perfección. Asimismo, se va a buscar autoperfeccionarse a cada instante. Todo lo que haga va a buscar siempre mejorarlo y mejorarlo y mejorarlo, ¿sí? Y es lo mismo que va a exigir a los demás. Entonces, como tiene un gran miedo, que es la frialdad, esto mismo le va a hacer pues que su manifestación con los demás sea muy dura, sea demasiado fría, y pues de parte de los demás puede sentirse hasta cierta crueldad en este sentido, por estarles exigiendo muchas veces a lo mejor algo que no pueden ver en la persona. Aunque la persona va a buscar su perfeccionismo, pues es claro que no siempre lo va a estar logrando, por eso insistirá, pero al mismo tiempo le va a buscar que los demás lo sean, y más si es un líder.
13: Así es, y bueno, pues suele aparecer de cuando el niño percibe exigencia excesiva en casa, o que son muy fríos con él, o él no recibe un trato equitativo e igual a los hermanos.
12: Sí, entonces esto le va a llevar a tomar actitudes y comportamientos que son pues básicos de esta herida, y que activada con la máscara asociada del rígido, bueno, pues va a mostrarse activo, dinámico, aunque esté agotado, va a buscar sacar fuerzas de donde ya no hay para mantenerse activo y dinámico. También raramente va a admitir que tiene problemas o que algo le molesta. y si admite un problema, pues inmediatamente añadirá que no es para tanto, ¿sí? Entonces, pues va a buscar hasta cierto modo el cómo salir de ese enrollo en el cual se vio al admitir, porque es difícil que él admita que tiene problemas, pero repito, cuando lo llega a admitir, inmediatamente va a buscar que no es para tanto, o va a buscar no darle el peso que tiene de importancia a este problema, y buscará arreglarlo él o ella únicamente en su persona, es decir, no va a aceptar ayuda de los demás, siempre va a buscar hacer las cosas por sí misma, y pues porque su rigidez, su dureza con sí misma así se lo marca. Entonces, que es capaz de salir adelante por sí misma, que es capaz de vencer cualquier situación, por difícil que sea, y en ningún momento va a buscar la ayuda. Incluso puede contar como solución, contarse a sí misma que solucionó el problema sin ayuda de nadie, y esto le va a hacer sentirse pues mucho mejor, mucho más optimista, y siempre quiere parecer positiva esta persona, aunque tenga momentos de debilidad, siempre va a buscar que los demás la vean como una persona muy positiva. Se va a controlar para parecer perfecta o para corresponder al ideal que se ha fijado de sí misma, y también pues va a tratar de que este ideal los demás lo tengan de sí mismo, de esta misma persona. Es decir, así como ella se fija ese ideal para sí misma, va a buscar que los demás le vean que ese ideal lo lleva tal a cabo como así se lo ha propuesto.
15: Así es, pues ya que vemos que sus actitudes y comportamientos con la herida de la injusticia son muy rígidas con ellos mismos y hacen todo a partir de su proceso. Lo correcto y lo incorrecto es lo que ellos ven. Suelen estar en los extremos y les cuesta mucho trabajo adaptarse.
12: Sí, y esto pues también va necesariamente a llevarlos a querer ser controladores, a controlar su ira por miedo a perder el control. Entonces va a tratar en todo momento de tener un autocontrol, sobre todo de aquella ira que es consciente, de la que se dan cuenta, de la que ya reconocieron que sí la tienen, y bueno, entonces van a tratar de controlarse. Puede parecer controlador con los demás, pero solo se está defendiendo porque se ha puesto en duda su propia perfección. Entonces, aquí pues es importante tomarlo en cuenta, ya que esta persona en todo momento va a buscar tener cierto control, y en ese control ser perfeccionista, y cuando los demás se dan cuenta de que ella ha tenido alguna debilidad en este sentido de controlarse o de autorregularse, bueno, pues inmediatamente va a buscar regresar a ese ideal que se ha fijado, y va a buscar en todo momento que los demás reconozcan ese ideal también en ella. Bueno, pues ¿qué les parece si en este momento nos enlazamos a la pausa? Escuchamos la alabanza con mucho amor porque es para el Señor, y regresamos con más aquí a su programa de fin de semana con Cristo Rey Radio,
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0: a cantar fuerte, Jesús está vivo, para que se note, para que nos la crean que está vivo, fuerte, con alegría, y dice,
1: Jesús está vivo,
0: Jesús está vivo,
1: Jesús está vivo.

Y dice: tanto Dios amó al mundo que a su único hijo

0: Y para Jesús, que está vivo, que se quedó para estar con nosotros todos los días hasta el fin del mundo, le damos fuerte el aplauso.
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1: Ya regresamos aquí a su programa de Fin de Semana con Cristo Rey Radio,
2: acompañándonos en comunidad. Bueno, nuestros teléfonos son los siguientes: 656-293-5760 y 656-375-4470, en donde estamos a sus órdenes. Si es su necesidad un acompañamiento tanatológico, ya sea personalizado, grupal o familiar, estamos a sus órdenes.
1: También es muy importante que, pues, si usted tiene la necesidad de comunicarse con nosotros, pues tome en cuenta que si no le contestamos no es por falta de respeto, es más bien por respeto a la persona que estamos atendiendo en el momento, pero en cuanto nos desocupemos, inmediatamente regresamos todas las llamadas y mensajes para que, pues, usted tenga la confianza de que será bien atendido o atendida. Bueno, estamos hablando de la herida de rechazo con un comportamiento del rígido. Y pues ahora vamos a ver que las características del cuerpo físico del rígido, pues tienen mucho sentido de acuerdo a lo que él manifiesta, ya que va a buscar en todo momento la perfección. Bueno, pues el cuerpo va a estar bien proporcionado, lo más perfecto posible, tanto en su postura corporal, en todo momento, si está de pie, si está sentado, si está acostado, siempre va a buscar que esa postura esté lo más alineada posible y recta, sí, siempre recta, los hombros cuadrados. Algunas partes del cuerpo son rígidas, como las piernas, el cuello, la espalda, ¿sí?, entre otras. También sus movimientos son secos, su aspecto es pulcro, incluso hasta seductor. Tiene una cintura estrecha por la ropa o por los cinturones. Su mandíbula se va a ver en todo momento apretada. Un vientre plano que se esfuerza en meter siempre hacia adentro. Incluso en las fotografías, pues se va a notar mucho que saca más el pecho y el estómago lo va a meter más cada vez. Pues también manifiesta las sentaderas redondas y abombadas. Su tono de piel, pues generalmente será claro y radiante. Su mirada muy brillante, viva y directa. Y su voz seca y rápida.
2: Bueno, y bueno, ¿cómo podemos sanar esa herida de traición? Pues esto requiere reconocer el dolor sin juzgarte y aprender a establecer.
1: También manifiesta las sentaderas redondas y abombadas. Su tono de piel, pues generalmente será claro y radiante. Su mirada muy brillante, viva y directa. Y su voz seca y rápida.

0: de controlar a los demás y permitirte volver a ser vulnerable de una manera consciente y protegida. Valida tus emociones. Permítete sentir ese enojo, esa rabia, esa tristeza o esa decepción. El dolor de una traición es real y necesita ser liberado antes de poder transformarlo. Evita culparte. Recuerda que la acción de la otra persona es su responsabilidad y no la tuya.
1: Sí, definitivamente. Y pues es muy importante que si ya te reconociste en este sentido como una persona que ha manifestado a lo largo de su vida la herida de traición, o digo, la herida de injusticia, quiero decir, la rigidez en tu persona, ya lo reconociste, bueno, pues entonces actúa en consecuencia, atiéndete, no es tarde, siempre será importante tomar el espacio para atenderse, no importa la edad que tengas, siempre tendrás la oportunidad de sanar esas heridas, para que cuando tú te despidas de esta vida, te despidas de una manera agradable, tranquila, sin cargas excesivas, ni es más, ningún tipo de carga, que te vayas tranquilo, placenteramente, con el reconocimiento de haber vivido hasta el último momento de tu existir, reconociéndote como una persona digna, amada, respetuosa y que por tanto merece respeto.
0: Bueno, y yo te invitaría a comprender que el tiempo no espera a que cambies el pasado, sino el que dejes de juzgarte por haberlo vivido desde la conciencia que en ese entonces tenías.
1: Bueno, pues hasta aquí su programa de fin de semana con Cristo Rey Radio. Si Dios lo permite, pues estaremos de regreso. Se despiden mientras sus servidores
0: Lucy Zamudio
1: y Gerardo Vargas, quienes les invitan a permanecer en la grata sintonía del 1110 de amplitud modulada XEWR Cristo Rey Radio 1110, así también en la web www.cristoreyradio.com. Les decimos mientras tanto,
0: seamos felices, Dios los bendiga.

0: Son las 10 y 27 minutos.
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11: El Alzheimer es la causa más frecuente de demencia en el mundo.
12: León XIV recibirá en audiencia al presidente del Líbano, Joseph Aoun, en un encuentro programado para las 9:30 de la mañana en el Palacio Apostólico. La reunión se produce en un momento crítico para el Líbano. Su acuerdo con Israel para que éste abandone el sur del Líbano sigue sin llegar a buen término, ya que Israel insiste en que no abandonará la zona hasta que el grupo terrorista Hezbollah sea desarmado. Y mientras, la violencia no cesa. El sábado pasado, varios aviones hebreos atacaron las aldeas de Ansar y Deir el-Sarani, matando a 11 personas, entre ellas 3 niños y 2 mujeres. Hezbollah ya ha prometido venganza. La presencia de este grupo armado en el sur ha producido un éxodo de cristianos de la región. Incluso el ministro de Exteriores del Líbano pidió a la Santa Sede que mediase para preservar a la comunidad cristiana del país. Un mensaje que León reivindicó acudiendo al país en su primer viaje apostólico. A su vez, el presidente Aoun acudió a su misa de investidura como papa y le visitó en audiencia en junio de 2025. Ahora se encontrarán de nuevo. No solo comparten la misma fe, sino también un mensaje pluralista y el deseo del diálogo interreligioso. De hecho, en el país de los cedros es obligatorio que el presidente sea cristiano maronita, el primer ministro musulmán suní y el presidente de la Asamblea de Representantes chií. Ante esta convivencia, Juan Pablo II llegó a declarar que el Líbano, más que un país, es un mensaje de libertad y un ejemplo de pluralismo para el Oriente y para el Occidente. Sin embargo, hoy aún debe enfrentarse a la tarea de expulsar de su territorio al ejército israelí y desarmar a Hezbollah, un grupo terrorista chií tradicionalmente apoyado por Irán.
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0: infinitamente seas alabado.
1: Jesús sacramento.
0: Hermanos, Dios ha puesto en nuestro corazón un deseo tan infinito de felicidad que nadie lo puede saciar. Solo Dios, solo Él mismo. Todas las satisfacciones terrenas nos dan únicamente un anticipo de la felicidad eterna. Por encima de ellas debemos ser atraídos a Dios. Señor, tú nos atraes. Señor, tú eres la razón por la cual ahora estamos ante ti. Hermanos, seamos todos bienvenidos a descansar ante la presencia de Dios. Espiritualmente podemos ponernos en las manos de Dios para que Él nos fortalezca, para que Él nos cure, como ese buen pastor que toma esa oveja en sus brazos, que le mira con ternura y se compadece de ella. Dios bien sabe lo que estás sufriendo, hermano. Dios conoce tu dolor, pero ahora Él ha venido como ese médico a curar nuestras heridas, a saciar nuestra sed de felicidad. Señor, llena todos nuestros vacíos, llena nuestras vidas, nuestros corazones, Señor. Tú bien nos conoces, Jesús. Señor, cuando el enemigo quiera ofrecernos el pecado, con facilidad diremos: no, no quiero el pecado, porque tengo a Dios. Señor, sabemos que el bien de los bienes eres tú. Queremos recibirte, oh Jesús, tenerte con nosotros, no solo en la Eucaristía, queremos tenerte en nuestros corazones, Señor. Queremos tener una presencia en la que podamos sentir tu compañía. Cuando nos sentimos solos, Señor, llega el pecado y con facilidad entorpece el entendimiento del ser humano y llega el fracaso. Señor, tú eres el triunfo. Tú eres la resurrección, Señor, la resurrección de los muertos. Resucítanos, Señor. Danos tu victoria, oh Jesús. Infunde esperanza en nuestras vidas, en nuestros corazones. Infunde amor, Señor, en nuestras familias, divididas por tantos odios, por tantos rencores, atormentado, Señor, por la fuerza del mal. A veces los miembros de una familia ni siquiera quieren pasar en su casa, porque su casa la ven como un tormento. Señor, en este momento te pedimos que pases tu mano sanadora en esas familias que ahora están padeciendo como consecuencia de la violencia, esos rencores, esos resentimientos. Señor, cúranos, Sánanos. Tú eres nuestra felicidad, Señor. Tú eres nuestra paz, oh Jesús. Tú le dijiste a tus apóstoles, la paz les doy. La paz os dejo, mi paz os doy. Señor, regálanos paz en nuestras familias. Da fortaleza, oh Jesús, en nuestros corazones. Habite esa luz poderosa que venza toda tiniebla de miseria que nos aparta de ti. Oh Jesús sacramentado, gracias te damos por esa oportunidad de estar ahora en oración. Señor, necesitamos más Espíritu Santo. Espíritu Santo, ven a santificarnos. Espíritu Santo, ven y apodérate de nosotros. Espíritu Santo, ven y echa fuera toda miseria, todo aquello que se impone, todo aquello que obstaculiza la obra de Dios en nuestras vidas. Espíritu Santo, ven y enséñanos a vivir. Espíritu Santo, ven y regenéranos. Espíritu Santo, ven y renuévanos. Espíritu Santo, ven por medio del corazón inmaculado de la Santísima Virgen María, tu esposa fiel. Ven, Espíritu Santo. Ven y consuélanos. Ven, Espíritu Santo, y revélanos el camino. Se hace muy duro. Necesitamos de tu consuelo. Necesitamos de tu fortaleza. Necesitamos de esa energía que solo tú puedes dar. Danos alegría en nuestro vivir, Señor. Hermano, todo lo que usted vive en su vida ordinaria, ahora presénteselo al Señor. La oración que se dirige ante el Santísimo siempre es escuchada, porque es Jesús quien nos está recibiendo. Su promesa, hermano, es que todos los que vengamos a Él seremos consolados. Vengan a mí los cansados, los agobiados. Yo los voy a consolar, yo los voy a aliviar. Yo les voy a dar esa nueva vida. Y Dios, Dios lo hace. Porque Él lo puede todo. Para Él no hay nada imposible. Señor, escucha la oración que cada uno de estos fieles te presenta. Mira, Señor, con misericordia la necesidad de cada uno de los que en este momento ponen tu mirada, ponen su mirada en ti. Tú que estás en esta hostia, Señor. Derrámate con poder. Tú que estás, Señor, en esta hostia, derrama tu ternura. Derrama, Señor, tu sonrisa en nuestros rostros. Derrama, Señor, en nuestras vidas tu bondad, tu amabilidad, tu paz. Ese aspecto tan atrayente que tú tienes, Señor. Padre bueno, en el nombre de Jesús te pedimos que el Espíritu Santo nos transforme, que el Espíritu Santo, Padre bueno, haga una copia perfecta de tu Hijo en nosotros, que podamos imitar a Jesús en las palabras, en la paciencia, en el amor a los demás, en la atención a los demás. Padre bueno, en el nombre poderoso de Jesús te pedimos que el Espíritu Santo haga en nosotros esa transformación. Que el Espíritu Santo nos regenere, nos llene de amor, nos llene de alegría. Señor, queremos ser felices. Queremos ser cristianos felices, llenos de tu amor, llenos de esperanza, llenos de fe. Queremos, Señor, que exista amor entre nosotros, porque es la señal a través de la cual nos van a identificar aquellos que aún no te conocen. Porque el que ama es feliz, porque el que ama sonríe, el que ama adquiere cada día un aspecto que le caracteriza como cristiano. Como buenos cristianos, Señor, estamos ante ti para que tú, Señor, continúes en nosotros lo que has hecho en cada hora santa. Ahora te pido, Señor, bendición por todas aquellas personas que creen en ti, por todos aquellos, Señor, que a través de los medios también se unen a nosotros en este momento tan sublime. Señor, manifiesta tu poder, sana corazones, restaura, Señor, esa alegría que han perdido como consecuencia de tantas circunstancias duras, oscuras, que padecemos nosotros los humanos aquí en la tierra. Señor, nos alegra mucho tu definición, cómo te identificas ante los hombres. Yo soy el buen pastor. Gracias, Señor, porque eso nos da confianza. Porque tú te interesas por nosotros. Porque el buen pastor está al cuidado que sus ovejas tengan que beber, que sus ovejas tengan que comer. Gracias, Señor, por alimentarnos nuestra fe todos los jueves. Gracias, Señor, por esa obra de transformación que estás realizando en nuestra iglesia. Gracias, Señor, por esas capillas de adoración perpetua que ahora están surgiendo en nuestra arquidiócesis y en todas las demás diócesis del mundo. Gracias, Señor, porque cuántos fieles vienen ante tu presencia y se llena de alegría para seguir luchando, y se llenan de gozo para seguir viviendo, dando luz a los que están en su entorno. Gracias, Jesús, por esas capillas de adoración perpetua donde tus fieles acuden con esa confianza que tú mismo has dado en virtud del Espíritu Santo. También ahora, Señor, venimos con esa confianza para que tú nos cures, para que tú nos sanes, para que tú sigas, Señor, fortaleciendo en nuestros corazones esa santidad que viene a nuestras vidas como don tuyo, como gracia divina. El apóstol San Pablo decía: todo es gracia. Señor, derrama tu santidad en nuestras vidas y haznos nuevos. Gloria a ti, Jesús sacramentado. Con esta alabanza, Señor, queremos ofrecerte nuestras peticiones. Con esta alabanza, Señor, queremos darte todo lo que ahora nos agobia. Gracias, Señor.

No importa si no tienes palabras con qué empezar, el Señor ahora quiere escuchar tu corazón. El Señor dice: yo he venido por los cansados, he venido por los sufridos, he venido por el enfermo, he venido por el vicioso, he venido por aquel que llora, he venido por aquella madre angustiada, por aquel padre lleno de dolor, he venido por aquel que sufre su enfermedad en ese cuerpo, he venido por aquellos que tienes en ese hospital ahora, dice el Señor. Pues empieza ahora, dice Dios, quiere que hables con Él. No hay cosas imposibles para Dios. Pues muy bien, dice la palabra en Lucas 11:9-13. Pues bien, yo les digo: pidan y se les dará, busquen y hallarán, llamen a la puerta y se les abrirá, porque todo el que pide recibe, el que busca halla, y el que llama a la puerta se le abrirá. Eso te dice el Señor ahora. El Señor tiene tantas cosas preparadas para ti en esta noche. Tú que has venido a dar gracias, Dios dice: te estaba esperando. Y qué bien que tomaste la decisión. Tú que vienes de tan lejos, Dios te dice ahora: yo veo tu sacrificio. Pues bien, estoy tocando a tu puerta, dice el Señor, y tú has abierto. Y ahora habrá un banquete contigo celestial. Comerás conmigo, dice el Señor. Te voy a saciar esa sed que has traído, dice Dios, durante tiempos. Yo voy a llenar ese corazón de amor, dice.

dado, dice el Señor, yo ahora te lo voy a dar. Has venido al lugar perfecto, donde nosotros los católicos creemos que en medio de ese objeto llamado custodia hay un Jesús que está vivo y lleno de poder, y que ahora quiere complacerse contigo, que ahora quiere llenarte de mucha bendición. Empieza a hablar con Él. Que se escuche tu oración. Empieza, hermano, a confirmar tu milagro ahora. Habla con Él. Como hablarías tú, joven, como hablarías con tu padre. Como hablarías con un buen amigo. Tú, joven, que estás en esta asamblea de sanación, a lo mejor por tu juventud no haya mucho trastorno en tu cuerpo, pero a lo mejor tu alma está sufriendo un tremendo golpe, que sientes ganas hasta de morirte, pero Jesús de Nazaret, ese Jesús vivo en esa custodia, te dice ahora: yo quiero sanar tu alma, yo quiero liberar ese mal recuerdo, yo quiero romper la cadena de ese pecado donde todos los días me ofendes. Yo quiero quitar, dice el Señor, ese dolor. Joven, te está hablando a ti, míralo. Tú que estás detenido en ese proyecto de universidad, tú que estás frustrado, a lo mejor vas mal en las notas del colegio y llegas a casa y todavía encuentras el insulto de tus padres. Jesús te dice ahora: yo puedo hacer que te sientas bien. Como se sintió Pedro, Juan, el día de la transfiguración, Pedro dijo: qué bien se siente estar aquí. Dile tú, joven, al Señor: Señor, qué bien se siente. Qué paz más inmensa que tú me estás regalando ahora. Qué bien se siente. Tu padre de familia que está orando por tus hijos que no están aquí, dile: Señor, esa paz que regalas a estos jóvenes en este momento, en esta parroquia, llévala hasta mis hijos. Tu madre familia que lloras por tu hijo alcohólico, a lo mejor en pandillas, en drogas, en discotecas, en lugares donde abunda el pecado, dile: Señor, lleva un poco de paz a mi hijo. Aquellos que piden por sus familiares en los hospitales, tú que estás pidiendo por esa anciana, mira a Jesús sacramentado y dile: Jesús, yo confío que tú vas a sanarla. Hermano, todo lo que pidas ahora en el nombre de Jesús, si tú lo crees, vas a ver la gloria de Dios. Pero si tú lo crees, oíste la palabra en Marcos 9:23: todo es posible para el que cree. Todo es posible para el que le cree a Dios. Si hay personas aquí que no funciona su fe ahora al máximo, dile al Señor: un granito, Señor, un granito de fe. Necesito creer que esa montaña de enfermedad se va a ir de mi vida. Necesito creerlo, Señor. Dile: un granito de fe necesito, Señor. Dámelo ahora. Aunque te sientas ahora
súper atribulado, tranquilo. Dice la palabra de Dios, pues en el mundo tendrán la persecución. Pero ánimo, dice el mismo Jesús, que tú tienes enfrente ahora. Ánimo, yo he vencido el mundo. O sea, Él ha vencido el mundo donde nosotros vivimos. Aquel mundo que te quiere engañar. Aquel mundo que te quiere pintar caritas de colores. Aquel mundo que te quiere entregar falsedad. Hermano, el mundo lo puso Jesús para que estuviéramos en Él. Pero dice la palabra que el que es amigo del mundo es enemigo de Dios. Solo vivimos aquí, solo estamos de pasón. Pues Dios quiere ahora que tú lo adores, que empieces a borrar de tu mente todas esas cosas del mundo que te están atormentando. Y pues bien, dice la palabra en Marcos 8:34. Luego Jesús llamó a sus discípulos y a toda la gente y les dijo: el que quiera seguirme, que renuncie a sí mismo, tome su cruz y me siga. Pues el que quiera asegurar su vida la perderá, y el que sacrifique su vida por mí y por el Evangelio la salvará. ¿De qué le sirve a uno si ha ganado el mundo entero pero se ha destruido a sí mismo? ¿De qué sirve? ¿De qué sirve que esté ganando tantas cosas, pero si tu alma está destruida? ¿De qué sirve, hermano? Haz un pacto con Él, empieza a prometerle de que vas a empezar a ganarte esa vida eterna. Y Jesús va a empezar a responderte. Siente ahora esa respuesta de Jesús por medio de esta alabanza. Y a lo mejor empieces a derramar tus lágrimas, pero las llagas de Jesús va a empezar a secarlas. Con su manto Él va a empezar a abrazarte. Y la letra de esta alabanza te va a empezar a confirmar tantas cosas. Que aunque te sientas como te sientas, yo, dice Jesús, he venido a sanar tus heridas. Siente la presencia del Señor.

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9: Considero que los sufrimientos del tiempo presente no son nada si los comparamos con la gloria que habremos de ver después. Romanos capítulo 8, versículo 18. Los sufrimientos de este momento no son nada, dice el apóstol, si los comparamos con la gloria que nos espera. Anímese, hermano. No desfallezca ante la tribulación. Cualquiera que sea la circunstancia de tu tribulación, ya sea por razones económicas, ya sea por razones de enfermedad, por razones de salud, por razones morales, esos vicios que todavía no se han superado. Sigue batallando. Esos sufrimientos deben ser ofrecidos al Señor. Porque Dios bien sabe que cuando usted peca, su alma sufre, usted no goza, porque sabe que es lo mismo, el mismo pecado, el de siempre, el engaño. Por eso el apóstol en el versículo 19 dice: la creación espera con gran impaciencia el momento en que se manifieste claramente que somos hijos de Dios. Porque la creación perdió su verdadera finalidad, no por su propia voluntad, sino porque Dios así lo había dispuesto. Pero le quedaba siempre la esperanza de ser liberada de la esclavitud y de la destrucción, para alcanzar la gloriosa libertad de los hijos de Dios. Hermano, esa libertad es la que Jesús te ofrece en este momento. La creación, dice el apóstol, espera con gran impaciencia ese momento en el que ya no se ofenda a Dios, ese momento en el que se goce sin interrupción de la presencia divina. Pero también esto nos revela algo sumamente importante. No necesitamos que lleguen esos momentos para gozar de Dios. Desde ya podemos disfrutar de su amor, de su presencia, en el que ya no se ofenda a Dios, ese momento en el que se goce sin interrupción de la presencia divina. Pero también esto nos revela algo sumamente importante. No necesitamos

Gracias, Señor. Porque ese pobre hombre que antes tenía muchos amigos y después cuando se ha terminado su dinero se queda solo, tú no le abandonas. Te quedas con él para alentarlo, para darle esa fuerza que necesita. El versículo 22 de Romanos capítulo 8 dice: sabemos que hasta ahora la creación entera se queja y sufre como una mujer con dolores de parto. Sí, Señor, tú bien ves el rostro de los que ahora están ante tu presencia. Rostros sufrientes, rostros desesperados, rostros sin sentido, rostros decepcionados de la vida, rostros sin ganas de luchar, rostros que se quejan continuamente echándote la culpa a ti. Señor, una vez más podemos descubrir en tu palabra la verdad. Hasta ahora, dice la palabra, la creación entera se queja y sufre. Y no solo ella sufre, sino también nosotros, que ya tenemos el Espíritu como anticipo, dice el apóstol. Ya tenemos el Espíritu como anticipo. No obstante, sufrimos, padecemos tanto. Señor, consuela a tu pueblo. Versículo 23, capítulo 8 de la carta de los Romanos. Y no solo ella sufre, sino también nosotros, que ya tenemos el Espíritu como anticipo de lo que vamos a recibir. Sufrimos profundamente, dice el apóstol. Eso es cierto, Señor. Tú que conoces el secreto de cada alma de las que están aquí, ves esos sufrimientos profundos, esas desesperaciones. Sufrimos profundamente, dice la palabra, esperando el momento de ser adoptados como hijos de Dios, con lo cual serán liberados nuestros cuerpos. Con esa esperanza hemos sido salvados. Solo que esperar lo que ya está viendo no es esperanza. Pues ¿quién espera lo que ya está viendo? Pero si lo que esperamos es algo que todavía no vemos, tenemos que esperarlo, sufriendo con firmeza. Óyelo, hermano. Tenemos que esperarlo, sufriendo con firmeza. Eso dice la palabra de Dios. Carta de los Romanos, capítulo 8, versículo 24. Señor, gracias por alentarnos con tu presencia. Estás cumpliendo, Señor, aquello que dijiste: yo no les dejaré huérfanos, yo no les dejaré solos. Gracias, Señor, te quedaste en Eucaristía. Señor, danos la gracia de tener más esperanza. Como dice el apóstol, danos la gracia de tener firmeza, que podamos esperar esa liberación, la solución de eso que ahora nos está estropeando la paz. Que podamos esperarla con

firmeza a esa solución. Hermanos, dice el versículo 26, que el Espíritu Santo nos ayuda en nuestra debilidad. Porque no sabemos orar como es debido, pero el Espíritu mismo ruega a Dios por nosotros. Gracias, Espíritu Santo, porque al principio te invocamos por intercesión de la Santísima Virgen y ahora creemos con firmeza que tú estás aquí. Y ahora creemos como iglesia, lo creemos de una manera más personal, lo que ahora hemos escuchado a través de las Sagradas Escrituras. El Espíritu mismo ruega a Dios por nosotros, con gemidos que no pueden expresarse con palabras. Hermano, todo eso son esos lamentos que ahora estás expresando ante el Señor y que el Espíritu Santo los presenta a Dios. No estás solo desde ahí, de ese lugar donde estás viendo la custodia. No estás solo. El Espíritu Santo, el Espíritu Creador, Él es quien nos renueva. Él es quien nos devuelve la paz, quien nos devuelve la esperanza, quien nos devuelve la sonrisa a nuestros rostros, quien nos hace felices aún en medio del dolor. El Espíritu Santo está entre Jesús y usted, hermano. En esta oración, entre el Santísimo y usted, está el Espíritu Santo. Es el vehículo a través del cual usted recibe. Es el conducto a través del cual usted recibe. Usted da a Jesús. Usted le da su amor. Usted le da su confianza. Usted le da su fe. Y a cambio Jesús le da su amor. Le da fortaleza. Le da confianza. Gracias, Señor, porque en este momento estableces ese vínculo de amor. Virgen Santísima, con tu intercesión, haz más fuerte ese vínculo de amor a través del cual somos enriquecidos con toda clase de bienes. El Espíritu mismo, dice la palabra, ruega a Dios por nosotros, con gemidos que no pueden expresarse con palabras. Y Dios, que examina los corazones, sabe qué es lo que el Espíritu quiere decir. Porque el Espíritu ruega conforme a la voluntad de Dios por los del pueblo santo. El Espíritu Santo, hermano, dice la palabra, que ora en favor del pueblo santo, ora en favor de usted. El Espíritu Santo está aquí. Y la venida del Espíritu Santo, el Pentecostés, hermano, no acontece solo una vez. Cada momento que usted ora, cada momento que usted levanta su mirada y ve la hostia, en ese momento se da ese Pentecostés, esa venida de la gloria de Dios hacia nuestras vidas, esa venida de ese bien hacia nuestros corazones. Cada vez que le miramos con fe, como lo hemos cantado en tantas veces, una mirada de fe es la que puede salvar al pecador. Gracias, Señor. Porque ahora te podemos ver. Señor, cuántos cieguitos quisieran contemplarte y no pueden. Solo escuchan. Solo oyen hablar de ti. Y en cambio nosotros podemos verte.
Y nuestra fe nos dice que ahí estás, en esta custodia, en esta hostia. Gracias, Señor, por ese privilegio. Puedo contemplar tu gloria. Puedo ver la grandeza de tu presencia en medio de tu pueblo. Gracias, Señor, por ser el buen pastor que cuida qué van a comer las ovejas, qué van a beber las ovejas. Señor, danos de beber de esa divinidad que sale de tu corazón. Gracias, Señor, porque tú nos respondes, porque tú nos sacias. Nuestro corazón, Señor, te necesita. En este momento, Señor, queremos llenarnos de ti. En este momento, Señor, queremos darte todo lo bueno que somos y tenemos. Señor, te doy mi amor. Señor, te doy mi corazón. Hermano, ofrézcale al Señor todo lo bueno que usted tiene. Ofrézcale sus

sabe lo que es extrañar a un hijo. El Señor también sabe de ese dolor, porque Él es Padre. Y el pobre pecador se aleja dañando el corazón de un Padre bueno que nos ama inmensamente. Pues ahora, Señor, estos papás, me imagino que te ofrecen a sus hijos para que tú les cambies el corazón. ¿Cuántas veces han llorado por sus hijos, Señor? Y como le dijo aquel obispo a Santa Mónica, no se puede perder un hijo que haya sido lavado de sus pecados con tantas lágrimas de su mamá. Señor, ten compasión de todos aquellos papás que sufren como consecuencia de sus hijos. Señor, tú dijiste: el que esté carente de sabiduría, pídasela. Pídasela al Señor y Él se la dará. Ahora, Señor, te pedimos para estos jóvenes que andan en perdición, que andan alejados de ti. Te pedimos que con tu amor misericordioso, Señor, les hagas ver tu amor. Que ellos puedan experimentar, Señor, lo mucho que les amas. Que ellos puedan ver en ti, Señor, un corazón que les espera, un corazón de padre que les espera, para revestirles una vez más de aquello que perdieron por su mala decisión en el pasado. Querido joven que me escuchas, no hay ningún pecado que Dios no lo pueda perdonar. Todo lo que te pueda acontecer, todo lo que te haya pasado, Dios tiene poder para renovar tu corazón, para renovar tu vida, para transformar toda tu realidad. No tengas miedo, tú no eres de Satanás, como en tantas veces quizás lo has dicho. Que el Satanás es tu Dios, que el Satanás es a quien sirve. De eso no puedo negártelo. En algunas veces, cuando tú haces el mal, estás sirviendo al Satanás. Pero Él no es tu Dios. Tu Dios es Jesús de Nazaret, el Santísimo Sacramento. Y a Él debes servirle. Y a Él debes venir. A Él debes acudir. Porque Él no te está esperando con castigo. Él te está esperando para renovarte, para quitarte esa venda, ese engaño que el Satanás ha puesto, ha infundido en tu pensamiento. Recuerda que tienes una alma, y esa alma debes ganarla para el cielo. Y nadie ganará tu cielo, joven, más que tú. Y ahora el Señor nos espera. Ahora el Señor espera a toda la juventud para amarle, para perdonarle y para conducirle como buen pastor. Señor, gracias por escuchar nuestra oración. Gracias por tocar el corazón de estos jóvenes, de ese joven, Señor, que ahora en este momento está escuchando esta oración. Esa oración que está dirigida por ese gemido del Espíritu Santo. Ese Espíritu Santo que dice la palabra, que ruega conforme a la voluntad de Dios por el pueblo santo. Hermano, nosotros somos ese pueblo santo. Aunque nuestra vida sea merecedora de un castigo infernal, seguimos siendo el pueblo santo. Porque Jesús nos ha santificado con su sangre. Pero quiere que ahora volvamos a Él para perdonarnos, para renovarnos. No pierda, hermano que me escucha, los frutos de la pasión y resurrección del Señor. No se quede sin Dios. No viva sin Dios su vida.

un desperdicio, una desgracia para usted. Quédese con Dios. Ahora mírele con fe y dígale: Señor, hoy vuelvo a ti. Señor, toca mi corazón. Señor, dame fuerza. Señor, sálvame. Tú que conoces mis fracasos, tú que conoces mis maldades, tú que has dicho: yo no he venido por los santos, yo he venido por los pecadores. Aquí estoy, Señor, dame fuerza. Mírale, joven, mira al Santísimo. Y en Él vas a encontrar lo que buscas en el mundo. Porque el mundo no tiene lo que tú necesitas. Lo que tú necesitas es paz. Lo que tú necesitas es algo mucho mejor que lo que pueda ofrecerte el pecado, que lo que pueda ofrecerte el mundo, que lo que pueda ofrecerte la carne. El Satanás está vencido. Él ha dado todo lo que tiene y a nadie ha podido darle la felicidad. Pero claro, lo único que tiene es lo que ofrece. Y tantas almas siguen aceptando ese engaño satánico. Señor, fortalece nuestras almas para que ya no aceptemos las propuestas demoníacas que nos apartan de ti. Todas esas actitudes, Señor, que no son conforme a tu amor. Ahora, Jesús, revélanos el camino auténtico. Revélanos, Señor, cómo hemos de vivir. Revélanos, Señor, esos medios que debemos de poner para no caer, para no dejarnos seducir, para no ser engañados por el mal. Gracias, Señor, porque tú nos llamas, porque tú nos atraes. Gracias, Señor, porque tu palabra es eficaz. Infinitamente seas alabado. Infinitamente seas alabado. Infinitamente seas alabado. En el Santo Sacramento adoremos la divinidad. El Señor, a quien no vemos, entre nosotros está. Nuestro Rey y nuestro hermano, adorémosle con humildad. Gloria al Padre, gloria al Hijo y al Espíritu, que es caridad. Con los ángeles un himno entone la humanidad. Nuestro río, nuestros campos, las montañas y el inmenso mar. Nos has dado pan del cielo. Oremos, oh Dios, que bajo este admirable sacramento nos has dejado el recuerdo de tu pasión. Concédenos, te pedimos, venerar de tal modo los sagrados misterios de tu cuerpo y de tu sangre, que continuamente sintamos en nosotros los frutos de tu redención. Tú que vives y reinas por los siglos de los siglos. Recibamos esa bendición de Jesús sacramentado.

0: Bendito sea Dios.
1: Bendito sea
0: su santo nombre.
1: Bendito sea Jesucristo,
0: verdadero Dios y verdadero hombre.
1: Bendito sea el nombre de Jesús.
0: Bendito sea su sacratísimo corazón.
1: Bendito sea su sacratísimo corazón.
0: Bendita sea su preciosísima sangre.
1: Bendita sea su preciosísima sangre.
0: Bendito sea Jesús en el santísimo sacramento del altar.
1: Bendito sea Jesús en el santísimo sacramento del altar.
0: Bendito sea el Espíritu Santo Consolador.
1: Bendito sea el Espíritu Santo Consolador.
0: Bendita sea la excelsa Madre de Dios, María Santísima.
1: Bendita sea la excelsa Madre de Dios, María Santísima.
0: Bendita sea su Santa Inmaculada Concepción.
1: Bendita sea su Santa Inmaculada Concepción.
0: Bendita sea su gloriosa Asunción.
1: Bendita sea su gloriosa Asunción.
0: Bendito sea el nombre de María, Virgen y Madre.
1: Bendito sea el nombre de María, Virgen y Madre.
0: Bendito sea San José, su castísimo esposo.
1: Bendito sea San José, su castísimo esposo.
0: Bendito sea Dios en sus ángeles y en sus santos.
1: Bendito sea Dios en sus ángeles y en sus santos.

0: Son las 11 y 41 minutos.
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2: El Alzheimer es la causa más frecuente de demencia en el mundo.
3: Las drogas y las adicciones ponen de manifiesto el fracaso de nuestro mundo deshumanizado. Bajo estos términos se refirió León XIV a uno de los problemas que azotan en especial a los jóvenes.
4: El sufrimiento de los jóvenes nos reclama respuestas integrales, prevención comunitaria, atención científica, justicia con rostro humano y acompañamiento pastoral cercano.
3: León XIV recibió a los participantes del encuentro sobre las situaciones de adicción en Latinoamérica, un evento organizado por las Pontificias Comisiones para América Latina y la Vida. Allí, el Papa elevó a la familia como la mayor fuerza preventiva contra las drogas. ¿Y qué puede hacer la Iglesia frente a estas adicciones? León ha destacado su capacidad de tender puentes, en concreto con las organizaciones internacionales, la ciencia y las demás comunidades eclesiales.
4: La Iglesia no interviene en la problemática de las drogas con la pretensión de competir u ocupar el lugar de las neurociencias, la psiquiatría o la salud pública, sino que procura iluminarla desde el Evangelio con una comprensión integral de la persona humana.
3: El Papa concluyó el encuentro agradeciendo la labor de los asistentes y animándoles a no pasar de largo, sino acercarse y conmoverse ante el hermano caído.
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2: Bendiciones, hermanas y hermanos, otro programa posible transmitiendo desde los estudios de WKBM, Radio Paz 810 AM, Arquidiócesis de San Juan, Puerto Rico, donde ser mejor es posible. Y hoy estamos celebrando el 24º Domingo Ordinario en el Ciclo A. Mi nombre es Edinaldo Torres, como siempre, en la grata compañía de mis hermanos.
3: Muy buenos días, muy buenas tardes, muy buenas noches. Les habla su servidor, Tomás Rodríguez.
0: No te digo que perdones hasta 7 veces, sino hasta 70 veces 7. Reciban un gran abrazo lleno del Señor, celebrando el 24º Domingo Ordinario desde Puerto Rico para el resto del mundo. Soy Jay Ledesma. Perdonar o llevar cuenta de cada ofensa. Alimentar el odio o abrir el corazón a la misericordia. He allí los dilemas a los que nos enfrentamos cuando somos heridos por los demás. La reacción natural, el impulso inmediato es querer revancha y buscar venganza. La liturgia de este domingo, sin embargo, nos propone otra alternativa, pues si espero misericordia de parte de Dios, ¿no debería tenerla también yo hacia el prójimo que me ofende? Y también calmar el rencor. ¿Me hace bien o sale, me causa más sufrimiento? No todo está dicho. Podemos elegir, pero sabiendo que nuestra vida está en las manos del Señor. Padre compasivo, que tu amor sane nuestros corazones y nos permita elegir el camino del perdón.
2: Oremos. Te bendecimos, Señor Dios, porque muriendo en una cruz, Jesús nos mostró todo el amor, el perdón y la misericordia que abriga tu corazón de Padre hacia nosotros, tus hijos. Así hizo posible que nos perdonemos como tú nos perdonas. Es decir, sin número límite de veces ni medida para el perdón. Enséñanos, Señor, a vivir según tu Espíritu cada día, de tal suerte que nuestro perdón a los hermanos que nos ofenden sea para los demás un signo de tu amor y reconciliación. Así mereceremos heredar la bienaventuranza de Cristo. Dichosos los misericordiosos que saben amar y perdonar, porque ellos alcanzarán misericordia, amor y perdón. Amén.
0: Amén. Comenzamos nuestro programa con el cántico número 5, 70 veces 7 de Javier Brujo.

0: primera lectura del libro del Eclesiástico, capítulo 27, versículo 30, hasta el capítulo 28, versículo 7. Al ser víctimas de una injusticia o una ofensa, sentimos el impulso inmediato de agredir al responsable y alimentar la ira. El sabio vencerá. En cambio, nos enseña una vida diferente. Escuchemos.
1: Rencor e ira también son detestables. El pecador los posee. El vengativo sufrirá la venganza del Señor, que llevará cuenta exacta de sus pecados. Perdona la ofensa a tu prójimo, y cuando reces, tus pecados te serán perdonados. Si un ser humano alimenta la ira contra otro, ¿cómo puede esperar la curación del Señor? Si no se compadece de sus semejantes, ¿cómo pide perdón por sus propios pecados? Si él, simple mortal, guarda rencor, ¿quién perdonará sus pecados? Piensa en tu final y deja de odiar. Acuérdate de la corrupción y de la muerte, y sé fiel a los mandamientos. Acuérdate de los mandamientos y no guardes rencor a tu prójimo. Acuérdate de la alianza del Altísimo y pasa por alto la ofensa. Palabra de Dios.
0: Te alabamos, Señor. Salmo responsorial. En respuesta a la primera lectura, el Salmo 102 nos lleva a cantar la bondad y misericordia de nuestro Dios. Nos unimos al salmista contestando: el Señor es compasivo y misericordioso, lento a la ira y rico en clemencia, con el coro San Francisco de Asís en Honduras.
2: Domingo 24 del tiempo ordinario. Modo primero.

0: Segunda lectura de la carta del apóstol San Pablo a los Romanos, capítulo 14, versículos 7 al 9. Las tensiones en la relación con los demás, las preocupaciones de la vida pueden llevarnos a estar demasiado centrados en nosotros mismos y también nuestros intereses. San Pablo, sin embargo, nos dice a quién pertenece realmente la vida del cristiano, en qué manos estamos. Escuchemos.
1: Hermanos, ninguno de nosotros vive para sí mismo y ninguno muere para sí mismo. Si vivimos, vivimos para el Señor. Si morimos, morimos para el Señor. En la vida y en la muerte somos del Señor. Para esto murió y resucitó Cristo, para ser Señor de vivos y muertos. Palabra de Dios.
2: Te alabamos, Señor.
0: Lectura del Santo Evangelio según San Mateo, capítulo 18, versículos 21 al 35. Los rabinos del tiempo de Jesús proponían que era preferible el perdón a la venganza, pero con límites. Hasta 3 veces y solo a los miembros de Israel. Mas, ¿puede la misericordia tener un límite? Prestemos atención a lo que nos enseña Jesús. Escuchemos. Pero antes, entonemos el Aleluya.

0: Proclamación del Santo Evangelio según San Mateo.
1: Gloria a ti, Señor.
0: En aquel tiempo, se adelantó Pedro y preguntó a Jesús: Señor, si mi hermano me ofende, ¿cuántas veces le tengo que perdonar? ¿Hasta siete veces? Jesús le contesta: No te digo hasta siete veces, sino hasta 70 veces 7. Y a propósito de esto, el reino de los cielos se parece a un rey que quiso ajustar las cuentas con sus empleados. Al empezar a ajustarlas, le presentaron uno que debía 10,000 talentos. Como no tenía con qué pagar, el Señor mandó que lo vendieran a él con su mujer y sus hijos y todas sus posesiones y que pagara así. El empleado, arrojándose a sus pies, le suplicaba diciendo: Ten paciencia conmigo y te lo pagaré todo. El Señor tuvo lástima de aquel empleado y le dejó marchar, perdonándole la deuda. Pero al salir, el empleado aquel encontró a uno de sus compañeros que le debía 100 denarios. Y agarrándolo, lo estrangulaba diciendo: Págame lo que me debes. El compañero, arrojándose a sus pies, le rogaba diciendo: Ten paciencia conmigo y te lo pagaré. Pero él se negó y fue y lo metió en la cárcel hasta que pagara lo que debía. Sus compañeros, al ver lo ocurrido, quedaron consternados y fueron a contarle a su señor todo lo sucedido. Entonces el señor lo llamó y le dijo: Siervo malvado, toda aquella deuda te la perdoné porque me lo pediste. ¿No debías tú también tener compasión de tu compañero como yo tuve compasión de ti? Y el señor, indignado, lo entregó a los verdugos hasta que pagara toda la deuda. Lo mismo hará con vosotros mi Padre del cielo, si cada cual no perdona de corazón a su hermano. Palabra del Señor.
1: Gloria a ti, Señor Jesús.
2: Compartimos con ustedes el cántico número 3. Ayúdanos a perdonar, de Shah.

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1: Amados hermanos, en el 24º domingo del tiempo ordinario, les damos una fraternal bienvenida a nuestro programa semanal. La liturgia nos lleva a dar un paso más en la misma dirección del domingo pasado. No solo hay que saber corregir al hermano que falla, también debemos saber perdonar, así como nosotros pedimos perdón también a Dios. Las lecturas de hoy nos dan una gran lección sobre el perdón y nos llevan a reflexionar sobre nuestra misma situación de necesidad de perdón de Dios ante nuestras ofensas. No se puede pedir a Dios lo que no se ofrece al prójimo. El Salmo nos llevará a cantar esa misericordia de un Dios que nos perdona y nos llama a hacer nosotros lo mismo. Llenos de ese amor misericordioso de un Dios clemente y compasivo, que siempre está dispuesto a perdonar nuestras ofensas, comencemos nuestro análisis. Bendiciones.
2: Bendiciones, hermanas y hermanos, ya en este 24. Y gracias al hermano Jay, como siempre, por esa sinopsis de estas santas lecturas de hoy.
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2: Esta es WKBM Radio Paz, 810 AM, Arquidiócesis de San Juan, Puerto Rico, donde ser mejor es posible. Gracias, hermanos y hermanas, por siempre seguirnos en este su programa Liturgia y Música, todos los martes a las 8 de la noche, en la retransmisión de nuestro programa los domingos a las 2 de la tarde. También nos pueden escuchar a través del internet por radiopaz810.com. Importante que nos sigan en nuestras redes sociales a través de Facebook Liturgia Música, nuestro fanpage Liturgia y Música, y a través de Instagram Liturgia y Música. Como siempre, bendecimos a todos los hermanos que nos escuchan acá en Puerto Rico a través de las ondas radiales de Radio Paz, y todos los hermanos también que nos escuchan en muchas partes del mundo, en todas las emisoras que nos retransmiten en Alemania, Argentina, Australia, Bolivia, Brasil, Canadá, Chile, Colombia, Costa Rica, Cuba, Ecuador, El Salvador, España, Estados Unidos, Filipinas, Guatemala, Honduras, Israel, México, Nicaragua, Panamá, Paraguay, Perú, República Dominicana y Venezuela. Bendiciones para todos ellos de parte del equipo de Liturgia y Música, Tomás Jay y este servidor Erinaldo desde Puerto Rico, la Isla del Cordero.
4: Amén.
2: Amén. Bueno, hermanas y hermanos, y ya en la segunda parte de nuestro programa, pues vamos a entrar de lleno, ¿verdad?, en estas lecturas de hoy, de este domingo 24, ordinario del ciclo A. Y ahora discutiendo, ¿verdad?, esta primera lectura del libro del Eclesiástico. Perdona la ofensa a tu prójimo y se te perdonarán los pecados cuando lo pidas. ¿Qué nos dice Jay de esta lectura?
4: Escuchamos una sabia reflexión opuesta a la ley del talión. No se puede pedir a Dios lo que no se ofrece al prójimo. Y entonces aquí, en esta primera lectura, atentos a esta interesante lección sobre el perdón. El perdón permite el futuro, pero no se puede exigir, ni tampoco es algo que no se logre solo por quererlo. Porque aquí lo importante es que, mira,

0: perdonar no es fácil. Aquí, una invitación continua al perdón y no una exigencia. Esta lectura nos remite también a muchas enseñanzas de Jesús, como por ejemplo, Jesús vivió perdonando todo el tiempo. Habló del perdón de Dios y exhortó a perdonarnos unos a otros. Jesús no podía desunir la fe en Yahvé y el perdón a los demás. Y por último aquí, en el Padre Nuestro enseñó que solo quien perdona recibe el perdón. Y dice claramente, perdónanos nuestras deudas, así como nosotros hemos perdonado a nuestros deudores. En Mateo capítulo 6, versículo 12. Algo en lo que insiste también nuestro texto de hoy. Si un ser humano alimenta la ira contra el otro, ¿cómo puede esperar la sanación del Señor? Erinaldo.
1: Fíjense, hermano, que el texto de la liturgia de hoy nos propone y forma parte de una sección donde Jesús vencirá e intenta demostrar que la sabiduría, criatura de Dios, ofrecida a los hombres piadosos, tiene un campo especial de acción en Israel, el pueblo elegido de Dios. Y esta sección pues no tiene una estructura clara y coherente. Así que los temas se van sucediendo aparentemente sin orden lógico. Dominan en ella las máximas destinadas para enseñar los comportamientos que se deben asumir en las relaciones sociales. Así que Jesús vencirá. Enseña que la verdadera sabiduría está en no dejarse dominar por el rencor, por la ira y por los sentimientos de venganza. El sabio es aquel que es capaz de perdonar las ofensas y tener compasión por sus semejantes. Particularmente interesante es la relación establecida aquí entre el perdón humano y el perdón divino. Quien se niega a perdonar al hermano, ¿cómo podrá tener el coraje de pedir perdón a Dios? Mas quien perdone las ofensas a los demás, podrá pedir y esperar el perdón del Señor para sus propias faltas. Al menos dos siglos antes de Cristo, el judaísmo ya había descubierto que existe relación entre el perdón que Dios nos ofrece y el perdón que Él nos invita a ofrecer a los hermanos. Para hacer más sugerente e impresionante su llamada, vencirá invita a sus conciudadanos a acordarse de la muerte. Piensa en tu fin y deja de tener odio ante la realidad final que nos espera. ¿Qué sentido tiene los sentimientos de rencor, de ira, de venganza que alimentamos en esta tierra? ¿Podemos con coherencia esperar el perdón final de Dios si nuestra vida la hemos vivido desde el odio y la venganza? Pues fundamentalmente tenemos aquí una llamada a invertir la lógica del ojo por ojo, diente por diente, de forma que nuestras relaciones con los hermanos estén marcadas por sentimientos de perdón y de misericordia. Esa es la forma como el hombre construirá su felicidad en esta tierra. Y es asumiendo esta forma de actuar como el hombre podrá pedir y esperar de Dios el perdón de sus faltas. Bueno, hermanas y hermanos, vamos a discutir ahora esta segunda lectura de hoy del apóstol San Pablo a los romanos. En la vida y en la muerte somos del Señor. ¿Qué nos tiene Jay de esta hermosa lectura?
0: Pues aquí en el capítulo 14 de la carta a los romanos aborda San Pablo era un problema específico de la comunidad de Roma. Y era las divisiones y las tensiones internas. Es el campo concreto donde tiene lugar la aplicación práctica de esta nueva doctrina evangélica del perdón. Aquí, en estos versículos, pertenecen a una sección un poquito más amplia en la que San Pablo enseña sobre cómo deben ser las relaciones dentro de la iglesia. Se trata aquí, es un problema entre los débiles y los fuertes en la fe. Explico. Aquí los débiles, como en el caso de la primera lectura, en la primera carta a los corintios, que dicen que ellos no podían comer carne sacrificada a los ídolos porque ellos consideraban que eso atentaba contra su fe. Y también observaban unas fiestas especiales. Los fuertes en la fe, sin embargo, son quienes saben que los ídolos, por ejemplo, no son nada. Y no tenían problema en comer y tampoco observan días festivos. Todo esto es para que Pablo pudiera explicar que había que tener una aceptación mutua. Por ejemplo, que el fuerte no desprecie al débil, ni el débil juzgue al fuerte, y que cada uno entienda que el otro actúa por el Señor. Así, cuando San Pablo anima aquí a no vivir ni morir para uno mismo, sino para el Señor, parece que está pensando en esta construcción de esta vida común entre los hermanos. Entonces, había que renunciar a algunas cosas en lo personal. A la luz de esta enseñanza, habría que entender que vivir y morir para el Señor es aceptar los comportamientos de los demás sin ofender, ni exigir, ni juzgar. Fíjate, San Pablo es tan denso, pero había que explicar unas cosas para que cómo iban las primeras comunidades cristianas después que Cristo había regresado al cielo. Gerinaldo.
1: Fíjense, hermanos, que en la segunda parte de la Carta a los Romanos, y ya lo vivimos los domingos anteriores, Pablo se preocupa de presentar a los cristianos de Roma y a los cristianos de todos los lugares y tiempos, un conjunto de actitudes y de valores que deben marcar la vida personal, social y eclesial de aquellos a los que Dios llama la salvación. Así que muy probablemente estos dos grupos vivían enfrentados, provocando una cierta división en la comunidad. Pablo pues no acepta actitudes de intolerancia o de desprecio hacia los hermanos, vengan de donde vengan. En verdad, el pensamiento de Pablo está más próximo de los fuertes, pero él sabe muy bien que más importante que las divergencias es el respeto por el hermano y la construcción de la fraternidad. Así que los creyentes, antes de dejarse dividir y separarse por cuestiones verdaderamente secundarias, ¿qué tipo de alimentos se deben comer? ¿Qué fiestas se deben celebrar? ¿Qué tipo de ayunos se deben realizar? Deben tener conciencia de lo esencial de la fe y de aquello que les une: Jesucristo, que murió y resucitó para dar a todos la misma vida. La comunidad es una familia de hermanos reunida alrededor del Señor. Amén. Bueno, hermanos, más adelante estaremos discutiendo este santo evangelio de hoy según San Mateo. Mientras tanto, escuchemos un cántico.
0: Continuamos con ustedes el cántico número 4. Hasta 7 veces de Voces de Cristo Rey.

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1: De regreso, hermanos y hermanos, en este domingo 24 ordinario en el ciclo A. Y ahora entrando en este santo evangelio de hoy según San Mateo. No te digo que le perdones hasta 7 veces, sino hasta 70 veces 7. ¿Qué nos tiene Jay de este hermoso evangelio?
2: Wow, hay que contar todas esas cosas.
1: Todas. Todas.
2: Aquí en la parábola que leemos aquí en el evangelio de hoy, que era del rey misericordioso, encontramos dos veces esta súplica. Mira, dice, ten paciencia conmigo, que todo te lo pagaré. Esto en el versículo 26. La primera vez la pronuncia el siervo que le debe a su amo 10,000 talentos. Wow. Una suma enorme que hoy serían millones y millones. La segunda vez que repite otro criado del mismo amo, él también tiene deudas, no con su amo, sino con el siervo que tiene esa enorme deuda. Y su deuda es muy pequeña, quizá como, por ejemplo, el sueldo de una semana. Aquí el centro de esta parábola es la indulgencia que el amo muestra hacia el siervo que tiene la deuda grande. Porque mucho que va a perdonar, así de grande era la deuda. Pero ese criado se muestra bien nasty, como decimos aquí, con su compañero que le debe una modesta suma, no lo escucha, lo insulta y lo hace encarcelar hasta que haya pagado la deuda. Esto en el versículo 30. Pero aquí el rey dice, yo te he perdonado tanto y tú eres incapaz de perdonar este poco. Aquí vemos en esta parábola, hay dos actitudes diferentes. La de Dios, que representa el rey, que perdona tanto porque Dios perdona siempre, versus el hombre. Aquí Jesús nos exhorta a abrirnos para dejarnos llevar por el poder del perdón, porque sabemos que humanamente es bien difícil que nos hacen algo, y tú lo que quieres es tirarte a la calle. La pregunta de Pedro dice, inclusive, Señor, dime, ¿cuántas veces tengo que perdonar las ofensas que me haga mi hermano? En el versículo 21, y Jesús le responde, no te digo hasta 7 veces, sino hasta 70 veces 7 en el versículo 22. En el lenguaje simbólico de la Biblia es que estamos llamados a perdonar siempre. Erinaldo.
1: Amén. Fíjense que por detrás del texto que se nos propone hoy podemos entrever una comunidad donde las tensiones y los conflictos generan en ofensas personales y que tiene gran dificultad para perdonar. El mandamiento del perdón no es nuevo. Como vimos en la primera lectura, los catequistas de Israel enseñaban a perdonar las ofensas y no a guardar rencor contra el hermano que había cometido cualquier falta. Los maestros de Israel estaban, sin embargo, de acuerdo en que la obligación de perdonar existía únicamente en relación con los miembros del pueblo de Dios. La gran discusión giraba entonces alrededor del número de veces que se debía perdonar. Todos, desde los más exigentes a los más misericordiosos, aceptaban con todo que el perdón tiene límites y que no se debe perdonar indefinidamente. Es en esta problemática en la que Jesús envuelve a los discípulos. Pedro, el portavoz de la comunidad, consulta a Jesús acerca de los límites del perdón. Él sabe que en cuanto a esto, Jesús tiene ideas radicales y tal vez con alguna ironía pregunta a Jesús si en su perspectiva se debe perdonar siempre. ¿Hasta 7 veces? Jesús responde que no solo se debe perdonar siempre, sino de forma ilimitada, total, absoluta, hasta 70 veces 7. Se debe perdonar siempre, a todos y sin reserva alguna. Así que en este contexto y a propósito de cómo debe entender el perdón, cuando Jesús propone a los discípulos una parábola, la parábola se presenta en tres cuadros o escenas. La primera escena nos sitúa en la corte, un funcionario real, a la hora de presentar las cuentas a su señor. Se revela incapaz de saldar su deuda. El señor, pues, ordena a que el funcionario y su familia sean vendidos como esclavos, pero ante la humillación y la sumisión del siervo, el señor se deja vencer por sentimientos de misericordia y perdona la deuda. En esta escena lo que impresiona más es el montante astronómico de la deuda, ¿verdad? 10.000 talentos. La exageración de la deuda sirve aquí para poner de relieve la misericordia infinita del Señor. La segunda escena describe cómo ese funcionario que ha experimentado la misericordia de su Señor se niega más tarde a perdonar a un compañero que le debía 100 denarios. Cuando estas dos escenas son puestas en paralelo, pues sobresale, por un lado, la desproporción entre las dos deudas y, por otro, la diferencia de actitudes y de sentimientos entre el señor y el funcionario real. La tercera escena habla de esta diferencia de comportamientos y de lo que los compañeros de funcionario real, extrañados por su ingratitud, informaron al rey de lo sucedido, y el rey, escandalizado por el comportamiento de su funcionario, le castigó duramente. Por encima de todo, la parábola es una catequesis sobre la misericordia de Dios. Muestra cómo, en la perspectiva divina, el perdón es ilimitado, total y absoluto. Después, la parábola nos invita a analizar nuestras actitudes y comportamientos frente a los hermanos que yerran, ¿verdad? Muestra cómo nuestra forma de actuar muchas veces está lejos de la actuación de Dios. Ante cualquier fallo del hermano, tomamos la postura de víctimas y muchas veces asumimos actitudes vengativas que son el signo claro de que aún no hemos interiorizado la forma de ser de Dios. Finalmente, la parábola sugiere que existe una relación entre el perdón de Dios y el perdón humano. Mateo estará sugiriendo que el perdón de Dios está condicionado y que solo se hará efectivo si aprendemos a perdonar a nuestros hermanos. Pues lo que Mateo está queriendo decir, sobre todo, es que en la comunidad cristiana debe funcionar el criterio del perdón ilimitado. Si esa es la forma de actuar de Dios, tendrá que ser la nuestra también. Lo que Mateo está sugiriendo también es que si nuestro corazón no late al ritmo del perdón, no habrá lugar en él para coger la misericordia, la bondad y el amor de Dios. Realizar la experiencia del amor de Dios transforma nuestro corazón y nos enseña a amar a nuestros hermanos, sobre todo a aquellos que nos han ofendido. Dios pagará con la misma moneda y castigará a quien no sea capaz de vivir según la lógica del perdón y de la misericordia. Pues no. Claramente, el revanchismo y la venganza no forman parte de los métodos de Dios. Utilizando la fórmula sémita, imágenes fuertes y dramáticas para subrayar que es sugerente aprender a perdonar y que de ello depende la edificación de una realidad nueva, de amor, de comunión, de fraternidad, la realidad del reino. Así que el Evangelio de este domingo trata sobre todo de esa necesidad de perdonar siempre, de forma radical e ilimitada. Así que, hermanas y hermanos, tenemos que perdonar sin medida, ¿verdad? Que a veces se nos hace difícil. Bueno, hermanas y hermanos, y es el momento de que demos lectura a lo que nos dejó el Papa Francisco precisamente de este Evangelio de hoy, y dice así. El mensaje de Jesús es claro. Dios perdona de forma incalculable, excediendo cualquier medida. Él es así, actúa por amor y por gratuidad. Dios no se compra, Dios es gratuito. Es todo gratuidad. Nosotros no podemos repagarlo, pero cuando perdonamos al hermano o a la hermana, lo imitamos. Perdonar no es, por tanto, una buena acción que se puede hacer o no hacer. Perdonar es una condición fundamental para quien es cristiano. Así que mejor dicho que esto que ha puesto el Papa Francisco y nos ha dejado, ¿verdad?, sobre este evangelio de hoy, del perdón. Bueno, hermanas y hermanos, es momento, ¿verdad?, que demos lectura de las peticiones de oración que nos envían nuestros hermanos.
2: Oremos por la salud de Ada Nieves, Shanard Santiago, Joey Quintero, Teji Ruiz Guerrero, Mireya Vallejo Olivo, Hilda López, Valentín Santiago, Lucy Vidot, Alfredo González, Sonia Gallosa, Lucy Berríos, Mabel Vendrell, Vilma García, Cristina Hernández, Miriam Rosado, Josephine Frankie, Rafael Rodríguez, por el matrimonio de Tono y Daniela, y por oremos por la salud de Teresa Rodríguez y su esposo Gil Padilla, Jesús Atiles, Marta Atiles, por Andrea y por Carmen Milagros. Oración final. Inclinemos las cabezas. Hoy nos llevamos una misión muy grande después de haber participado en este programa semanal. Perdonar al que nos ha ofendido. Con esa tarea vayamos al mundo a ser signos de reconciliación y también de perdón. Les esperamos el próximo domingo. Por Jesucristo nuestro Señor. Amén. Amén.
1: Bueno, Jay, ¿con qué cántico culminamos nuestro programa de hoy?
2: Cerramos el programa con el cántico número 2. 70 veces 7 de Gloria Castañeda y Tantán.
1: Bendiciones, queridos hermanos y hermanas. Gracias por siempre escucharnos en este su programa.
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0: Son las 12:50.
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13: El Alzheimer es la causa más frecuente de demencia en el mundo.
14: He laid down his life.
15: Se estrena en los cines de Estados Unidos la película sobre Stanley Rother, el primer mártir estadounidense que viajó desde su hogar en Oklahoma hasta Guatemala, donde sirvió como misionero durante la Guerra Civil. Cuando la violencia en Guatemala aumentó, su compromiso fue puesto a prueba y se vio obligado a tomar una decisión que en última instancia le costó la vida: irse o quedarse con la gente a la que servía. En 1981, hombres armados y enmascarados irrumpieron en su casa y lo asesinaron. Cristiana Marinelli, postuladora de la causa de canonización, está emocionada ante la perspectiva de que más gente conozca el impacto de la vida del Beato Rother.
16: El público irá más allá de su historia. La gente entenderá el significado de su testimonio, que nos habla de valentía, de fe, de fidelidad y de amor.
15: Todo esto estaba en el corazón del padre Rother. Su dedicación a los fieles fue más allá de su trabajo como misionero.
16: Debido a su amor a Dios y a la gente que le fue encomendada, sintió que su lugar estaba ahí con ellos. Quería ser fiel a su gente y también a Dios. Por eso decidió quedarse allí y por eso lo mataron.
15: La película también muestra el lado humano del sacerdote y Marinelli cree que esto hace que la historia sea tan actual.
17: He was an ordinary man.
16: Era un hombre común, su sencillez y sus raíces eran comunes, pero también luchó con sus estudios académicos, por ejemplo, pero a pesar de esto, vivió el Evangelio con todo su corazón.
15: y su autenticidad fue reconocida y valorada por aquellos a los que servía, al punto que este misionero de Oklahoma se convirtió en uno más.
16: Quería tanto a la gente que intentó ser uno de ellos. Trabajaba y vivía como uno más. También dominó el idioma español y la lengua tutuyil, no solo para predicar, sino para llegarles en su propio idioma. Todos estos aspectos de su personalidad y de su vida son un testimonio muy relevante y algo que creo que es una luz que todavía brilla hoy.
15: Décadas después de su muerte, la historia del beato Stanley Rother continúa ofreciendo un ejemplo de valentía, sacrificio y de lo que significa permanecer fiel cuando la fe tiene un precio. Ahora, la nueva película brinda al público de Estados Unidos la oportunidad de conocer su historia.
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0: Hola, hola, bienvenidos, bienvenidas, ¿cómo están? Estamos en un episodio más de Ya Oíste. Yo soy Génesis Sainez y hoy tenemos un tema muy peculiar, un tema que puede pasarle a cualquiera, nadie está exento. En la cocina, en el trabajo o incluso en tu casa, en la calle, que son las famosas quemaduras. Y vamos a hablar sobre qué hacer en un momento difícil que está, porque muchos entramos en pánico en ese momento, es como de, ay, se está quemando, está pasando algo, pero no, a esto nos viene a acompañar nuestro querido doctor Oscar Reyes, jefe del servicio de urgencias. ¿Cómo está, doctor?
4: Hola, buenas tardes, bien, gracias, aquí, gracias por la invitación.
0: Ay, muchas gracias a usted por acompañarnos. Esto se va a poner bueno, porque estamos en una temporada donde justo puede haber muchas, muchas quemaduras, pero vamos a empezar sobre qué son las quemaduras, doctor.
4: Bueno, las quemaduras prácticamente son lesiones causadas por agentes físicos externos, principalmente sea fuego directo, líquidos calientes. Existe también las quemaduras por corriente eléctrica y en menor medida, pero también existen las quemaduras químicas. Entonces, wow, básicamente son lesiones térmicas, básicamente.
0: ¿Cómo son los tipos de quemaduras, doctor, que le han llegado?
4: Bueno, las quemaduras se clasifican, puede ser por, como ya mencionamos, por el tipo de agente que la ocasiona, que ya mencionamos que puede ser por fuego directo, le llamamos por escaldadura, quiere decir por líquidos calientes, quemadura química y quemadura eléctrica. Esa es una clasificación que es de acuerdo al agente físico que lo ocasiona. Y para nosotros como médicos es muy importante clasificarla de acuerdo a la profundidad o la gravedad de la lesión.
0: Ajá. Okay.
4: Hay varias clasificaciones, conforme van pasando los años, se han creado varias clasificaciones. La más usada o la que está más en boga es la que le divide en primer grado, segundo grado y tercer grado.
0: Oh, sí.
4: Ajá, eso es de acuerdo. A nosotros como personal de la salud nos funciona mucho para determinar la gravedad de la lesión y a la vez de saber la gravedad de la lesión, saber si el paciente requiere ser tratado en un hospital o puede ser tratado en su domicilio. La quemadura de primer grado es la que comúnmente cuando vamos a la playa y nos asoleamos.
0: Lo bronceadito acá.
4: Esa es una quemadura de primer grado. Obviamente, pues como la mayoría de la gente sabe, pues no es necesario ir al hospital para tratar eso.
0: Incluso hay gente que se broncea por gusto, ¿no?
4: Exactamente. Y es algo irónico, pero las quemaduras de primer grado son dolorosas precisamente porque afectan las capas superficiales de la piel, que se llama epidermis, y es ahí donde están los receptores del dolor.
0: Ya tocamos el de grado 1.
4: Primer grado,
0: ya ven. Nos vamos con el de segundo grado. Okay.
4: Sí, el de segundo grado, ya estamos hablando de que ya la quemadura es más profunda. De hecho, la quemadura de segundo grado se divide en superficiales y profundas. Ajá.
0: Okay.
4: El segundo grado ya afecta capas más profundas de la piel, en este caso la dermis. Y este tipo de quemadura es muy importante porque la recomendación es que sí se tenga una atención médica, que ya son más profundas a diferencia de las de primer grado.
0: Uh-huh.
4: ¿Cómo los vamos a identificar? La piel se pone rosa y las famosas ampollas o flictenas. Ajá, ya es una característica de las de segundo grado que ya van a cursar con ampollas. Ajá, entonces este tipo de quemaduras, la sugerencia es que sí se vaya a alguna atención médica, a diferencia de primer grado.
0: Sí, sí me ha tocado ver, no me ha pasado, pero sí me ha tocado ver que el aceite creo que es lo más común que vemos, que les cae en la piel e inmediatamente como que empieza a salir la ampollita, o sea, obviamente entre el movimiento y todo, de que te arde, me tocó ver que a mi mamá le salió una enorme. Pero no entendía, o sea, yo en mi mente es como, ¿por cómo es que sale o por qué salen las ampollitas? Es como media de protección de la piel o por qué se da?
4: La mayoría de las quemaduras de segundo grado, como bien menciona, está ocasionado por líquidos calientes, ya sea aceite, agua hirviendo, o también por objetos calientes como el clásico, la plancha, la secadora.
0: Yo con mi plancha del peine.
4: Entonces, la ámpula o ampolla, como se le conoce, aflictena, no es otra cosa que se sale líquido de la piel y se acumula ahí. De hecho, más adelante vamos a ver que cuando ya las quemaduras son más extensas, algo que daña mucho al paciente es la pérdida de líquido o de volumen, que le llamamos nosotros.
0: Okay.
4: Ajá. Aquí también es importante mencionar, ya cuando entramos a una quemadura segundo grado, nosotros ya a nivel médico, es muy importante la extensión de la quemadura. ¿Estás de acuerdo que no es lo mismo que te, como bien mencionas, que te quemes una área pequeña de tu mano a que te quemes, por ejemplo, todo el tórax, ¿no? O todo el pecho. Sí.
0: Pero pasemos a la de la quemadura de tercer grado, que esa es la última de la escala, sí, por así decirlo.
4: Es la más grave. Por lógica, pues la profundidad es mayor. Aquí es cuando el paciente inclusive ya tiene exposición de hueso, exposición ósea, cuando ya se quema tendones, ya se queman como músculo. Obviamente, pues son pacientes que se exponen a corrientes térmicas o están mucho tiempo expuestos, sobre todo cuando hay fuego directo, ¿no?
0: Claro.
4: Y desafortunadamente muchas de las veces el tratamiento es quirúrgico. Muchas veces inclusive si una extremidad está muy afectada, inclusive puede requerir amputación. Entonces ya es una quemadura pues ya más grave, ¿no?
0: Y hay una pregunta que me gustaría hacerle, porque creo que todos necesitamos saber esas acciones rápidas. Que en dado caso, no sé, estoy en mi casa y veo, o sea, para poder ayudar y también para saber qué hacer yo, ¿no? ¿Qué hacer cuando estás en ese momento que no estás obviamente en el doctor o en lo que llegas? ¿Cómo tratarlo o hacerlo inmediatamente, una quemadura?
4: La principal recomendación es no aplicar ninguna sustancia a la quemadura.
0: Ni la famosa clara de huevo.
4: No, hay veces que le ponen antibiótico en crema, tampoco se sugiere. Clara de huevo, algunas cremas como el tepezcohuite, el aloe, entonces la sugerencia es no aplicar nada de eso. Tampoco agua fría. Mucha gente, pues la lógica muchas veces llegaría a pensar, pues si se quema y está caliente,
0: claro,
4: pues échale agua fría, ¿no? Sin embargo, no. Sí se sugiere obviamente que se lave la herida con pura agua, pero que el agua sea tibia o templada.
0: Okay. Uh-huh.
4: Tampoco se recomienda poner hielo.
0: ¿Y por ejemplo el agua es en contacto directo o como suavecito?
4: No, directo.
0: Directo, uh-huh.
4: Ok. Ajá, entonces y después taparla con un apósito antiadherente, o sea, evitar que no sea un apósito que se pegue en la piel y obviamente pues que esté limpio, ¿no?
0: Claro, principalmente.
4: O sugerencia que esté limpio. Y si la quemadura sí se ve que tenga ampollas o todo sugiere que sea el segundo grado, pues sí se sugiere que vaya a atención médica.
0: Y lo que hoy nos comparte, doctor, es muy, muy importante, porque hay cosas que ni siquiera sabemos, o sea, podemos decir que es muy como de, ay, no me va a pasar, o nada más me quemé tantito, pero lo dejamos a la desidia y son cosas que se pueden complicar. Nos ayudó a desmentir muchos mitos. Uh-huh. Muchas gracias. Y pues, sin más por el momento, yo le agradezco mucho que nos haya acompañado. Espero que se le haya pasado muy bien.
4: Sí, al contrario, gracias a ustedes.
0: Y pues nada, Estel Lovers, la verdad es que yo estoy muy, muy agradecida. Muchísimas gracias, doctor, por esta compañía, por compartir información tan valiosa. Yo soy Génesis Sainz, fue un gusto tenerlos aquí. Muchísimas gracias, nos vemos en el próximo episodio. Adiós.

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2: Buenos días, buenas tardes, familia de Dios. Bienvenidos a otro Rompiendo Esquemas. Hoy es domingo 13 de septiembre del 2026, 24º domingo del tiempo ordinario. Que el Señor me los bendiga abundantemente. Y damos paso a nuestro panelista, don Rafa Castro.
3: Saludos para usted, padre Roberto. Saludos para todos los hermanos. Qué bueno encontrarnos este domingo bello con el Señor otra vez.
2: Muy bien, hoy tenemos un programa muy especial. Vamos a compartir algunos aspectos sobre un artículo del sacerdote Francisco Javier Bronchalo, en el que desmonta varios de los mitos sobre la cotidianidad de la vida sacerdotal.
3: Me gusta
2: porque yo creo que sí, da en el clavo, ¿no?
3: Sí.
2: Todos los mitos que la gente tiene.
3: Sobre todo eso que creen que los sacerdotes no hacen nada.
2: Sí, no trabajan. Y que celebrar misa no es trabajar.
3: Sí, está bueno.
2: Imagínate, cuando le dedicas un par de horas a tu homilía todos los días, pues se trabaja, ¿no?
3: Sí, ya nos contarás todas.
2: Ya, todas las peripecias. Muy bien, en el segundo segmento vamos a reflexionar sobre las lecturas que la Iglesia nos presenta como alimento espiritual. Hay olvidos que no tienen que ver con la memoria, sino con el corazón. Olvidamos un nombre, una fecha, un rostro, pero también podemos olvidar algo mucho más decisivo, que estuvimos de rodillas y que unas manos nos levantaron sin pedirnos nada a cambio. Ese es el olvido que retrata el Evangelio de este domingo, y es también el olvido en el que con demasiada facilidad podemos caer todos. Las tres lecturas de este domingo repiten desde ángulos distintos una misma invitación: no olvides. Lo dice Sirácides, lo dice Pablo y lo dice el Evangelio. Nunca olvides la misericordia divina. Así que, y finalmente, dos noticias que cada uno de nosotros ha escogido para comentar con ustedes. Don Rafa Castro.
3: Una nueva alerta por el futuro de la inteligencia artificial. Ya les contaré más.
2: Todos los nuevos obispos están en Roma esta semana, precisamente en el entrenamiento de nuevos obispos que se realiza en Roma esta semana que estamos terminando.
3: Todos los obispos de Estados Unidos.
2: Hoy domingo fue el último día, el día que usted está escuchando este programa, fue el último día. Todos los obispos del mundo. Todos los nuevos obispos del mundo tienen una semana de entrenamiento. Entonces el Papa ha hecho una locución en frente de ellos y les ha dicho: sean obispos del pueblo, aprendan sus nombres, escuchen sus historias, entren cuando puedan en sus casas y oren con ellos. Caminemos con nuestro pueblo, recemos con ellos, escuchemos con ellos la palabra, celebremos con ellos la Eucaristía, busquemos con ellos cada día el rostro del Señor. No es una oficina autocontenida y poderosísima, es un servicio al pueblo. Sí, porque está esta metáfora del principado, ¿no? O sea, yo soy el príncipe y hablamos de los cardenales como príncipes de la Iglesia. A mí me parece un lenguaje criminal, porque son servidores.
3: Esa es la lógica de Cristo, ser servidor de los demás.
2: Entonces, yo creo que
3: Vamos a hablar
2: un poquito de esta cosa. ¿Comenzamos?
3: Bueno, comencemos.
2: Muy bien, pues
3: El título está genial, el título. Desmontando tópicos sobre nosotros, dice, sobre el sacerdocio, ¿no? Sobre el quehacer del sacerdocio, sobre la cotidianidad del sacerdocio.
2: Claro, claro. Y es que la gente tiene algunas ideas de lo que es el sacerdote, ¿no?
3: Caricaturesca.
2: Sí. Hay abusos, hay sacerdotes holgazanes, hay sacerdotes que no trabajan mucho. Claro que sí, siempre los hay. Pero los hay. Sí, los hay en todas las relaciones, los matrimonios malos y todas estas cosas, ¿no? O sea, eso no lo estamos negando. Pero sí hay que superar la caricatura.
3: Sí.
2: Algo que exige verdad, justicia, reparación, prevención, pero no autoriza a todos, los abusos, no autorizan a todos a condenar, pintar con brocha gorda a todo mundo, que es lo que se hace, ¿no? Sí, porque la inmensa mayoría de los sacerdotes, por ejemplo, aquí en la diócesis de Washington D.C., todos, la inmensa mayoría son gente muy buena, muy dedicada, muy de servicio, muy comprometida. Y entonces pintar a todos por la metida de pata de unos cuantos, pues a mí me parece un pecado, ¿no? Sí,
3: ahora muy fácilmente en las películas, casi en todas las películas, especialmente hay una empresa de streaming de películas que ataca
2: a de los sacerdotes, por ejemplo, aquí en la diócesis de Washington D.C., todos, la inmensa mayoría son gente muy buena, muy dedicada, muy de servicio, muy comprometida. Y entonces pintar a todos por la metida de pata de unos cuantos, pues a mí me parece un pecado.

0: Como dones, dice. Entonces, bueno, eso es como un estereotipo que se va marcando y la gente como que va creyendo que todos son así.
1: Claro,
0: por eso a veces
1: claro,
0: se pone tan hostil la relación.
1: Pues una campaña anticristiana al final, ¿no? O sea, una campaña sostenida por mucho tiempo, además, que la gente llega a creerse, ¿no? Y entonces tenemos que entender estas cosas y entenderlas muy bien, ¿no? O sea, pensar en los sacerdotes como servidores, ¿no? Sí. La cultura nos hace una caricatura del sacerdote, pero detrás de esa caricatura hay hombres reales, hay muchos entregados, hay gente que tiene traumas, que están heridos, y que casi nadie se molesta en mirar de frente, ¿no? De mirarlos a los ojos y sentir con ellos, ¿no? A mí yo le digo a la gente acá, me dice el jueves pasado, me dice, ay padre, estoy buscándolo, se me olvidó que era su día libre. No, no se te olvidó, o sea, me lo estás recordando, quiere decir que no se te olvidó. Y sí, entonces deberías de poner una distancia, ¿no? Porque, pues, descánsalo un poquito, ¿no? Yo, mi tío cría caballos de raza. Y esos caballos son más mimados que, o sea, los cepillan todos los días, las herraduras están bien puliditas, se las quitan de vez en cuando para sacarle todos los callos a la ¿cómo se llama?
0: La herradura.
1: Al callo que tienen
0: los cascos
1: que tienen los caballos y todas esas cosas. Le dan terrones de azúcar, a la hierba le ponen miel y, o sea, los vacunan seguido, les peinan la melena y todo eso. Y a uno pues lo despeinan más bien.
0: Se le pierde el pelo.
1: Se despeinan más bien. Ay, entonces hay hombres reales, entregados, y hay algunos que tienen heridas y traumas. Así que creo que el primer mito, ¿no? Vamos rapidito, Rafa, porque si no ya llevamos 8 minutos de programa. Son hombres que no supieron qué hacer con su vida.
0: Eso es un mito terrible, o sea, que no tenían nada que hacer, no tenían perspectiva de vida, no tenían vocación y por eso decidieron ser sacerdotes, ¿no?
1: Una mentira enorme. Yo cuando me fui al sacerdocio tenía mi pequeño negocio, estaba muy bien, estaba tomando clases en la universidad, estaba bien, tenía un proyecto de vida. Tenía todo un proyecto de vida, ya tenía mi casa propia y todas esas cosas. Y entonces no es que no tengas nada que hacer, o sea, no.
0: Fue una opción radical por el Señor,
1: claro,
0: por la causa del Señor y por
1: claro,
0: la gente, claro.
1: Y exigió mucho discernimiento y mucho servicio, claro, claro. ¿No? Después de tanto servicio desde la infancia y en mi adolescencia y en mi edad adulta, servicio pues era como un discernimiento grande y respondía a una llamada, a una decisión radical, a romper, a dejar todo lo viejo y todos los planes para abrazar los planes del Señor.
0: Y ser sacerdote es un proyecto de vida, es una,
1: claro,
0: una opción vocacional
1: es
0: tremenda
1: que si
0: y que implica renuncias.
1: Rafa, los que se meten a cura para pasarla bien, para no hacer nada, se salen inmediatamente, se frustran.
0: Sí.
1: Claro, porque es que no es así, tenés que trabajar. Segundo, viven aislados del mundo real. Pues nada, no vivimos en los barrios, vivimos en las ciudades, vivimos en el campo, vivimos con la gente. O sea, no es que vivamos aislados del mundo real. Estamos acostumbrados a escuchar y a acompañar los sufrimientos. Yo diría eso que dice el Evangelio de Marcos de Jesús, que conocía muy bien la humanidad. Conocía muy bien la humanidad. Yo creo que nadie conoce mejor la humanidad que el sacerdote, porque escucha de
0: ¿verdad?
1: Todo,
0: sí.
1: O sea, escuchamos y tenemos que discernir, y escuchamos la vida de la gente, y estamos entrenados para acompañar los sufrimientos de la gente.
0: Ahora, hemos dicho que aunque uno u otro se comporte de esa manera, como lo plantea aquí el mito, no quiere decir que sean todos, o sea, el 95% de sacerdotes dan la vida por más.
1: Más alto. Más
0: 99.
1: Alto. Tal vez 97. Negociémoslo. Pero uno que otro,
0: sí, se comporta de una manera, claro, uno no puede etiquetar. Yo conozco muchos sacerdotes y sí, el 95%.

0: Por ciento es gente que lo entrega todo a la comunidad.
1: Claro, claro, sí. Y se entrega todo de verdad, o sea, y te privas de muchas cosas como cualquier buen padre de familia, que se quita el pan de la boca y se la da a sus hijos, eso es así.
0: Tercero, la tres, tuya.
1: El celibato los vuelve fríos y reprimidos. Pues yo no sé si tú puedes ver que yo soy frío y reprimido.
0: No, no, tú eres del 95%.
1: Yo soy libre y no soy reprimido. Yo digo las cosas, las digo rapidito, hay veces a la gente no le gusta, porque a la gente no le gusta que le digan la verdad, pero yo los hago como un servicio, porque a mí se me olvidan las cosas, Rafa, se me olvidan rapidito, o sea, yo no estoy llevando cuenta de delitos y de cosas, se me olvidan las cosas, y entonces es mejor que te lo diga ya.
0: Sí, sí.
1: Como un servicio para que tú corrijas, uh-huh. A que te lo diga 100 años después, sí, cuando sí, ya sí. No te va a servir, y que tampoco yo me voy a acordar, tampoco te lo voy a poder decir. Entonces, yo creo que...
0: Además, esa opción lo hacen no por una cuestión de negación, sino más bien por una opción, ¿no? El ser soltero, el sacerdote, es una opción radical por el Señor, por el servicio de la comunidad, ¿no?
1: Sí.
0: Por entregarlo todo.
1: Pero eso implica... Sí. Eso no implica la ausencia de afecto.
0: Y de espontaneidad y de exterioridad, claro, y de vivir la vida.
1: El celibato humano, claro. Bien madurado y bien vivido es una forma de amar sin desorden. O sea, yo tengo mis amigos, yo tengo a la gente que aprecio, yo tengo a la gente y los he cultivado por años y años, Rafa, no son amigos del día anterior.
0: Sí.
1: Llevo amigos de mucho tiempo y los quiero mucho y hago el esfuerzo enorme de estar en sus fiestas, en sus celebraciones, de acompañar a su familia. Digo esfuerzo enorme porque a veces uno está cansado. Yo termino la misa del sábado, que tal vez me tocaron todas las misas, la de las 8 de la mañana, los bautizos a las 10 y media, la boda a las 12 del mediodía, los 15 años a las 2, las confesiones a las 3 y 15, la misa de las 4 y media, las confesiones a las 6, la misa a las 7. ¿Tú crees que tengo ganas de ir a ver a los amigos? A veces voy arrastrando los pies.
0: Claro, sí.
1: Pero voy, porque quiero estar. Sí. Ese es un mito.
0: Eso, ¿no? Relaja, ¿no? La interacción con los amigos. El cuarto es: son figuras de poder y opresión.
1: Bueno, sí. Existe el clericalismo. Sí. Existe gente que se cree superior. Existe gente. Y es una tentación, porque fíjate que a veces la gente espera de ti que te impongas y que grites y que golpees fuerte.
0: Acostumbrado a la estructura del autoritarismo, ¿no? Claro. Y que si no me
1: claro,
0: me
1: y si uno trata de ser amigo, entonces te abusan.
0: Claro.
1: Te abusan. Yo soy un cura abusado, de verdad, te lo digo. O sea, la gente te abusa porque creen, el padre es bonito. Sí, yo trato de ayudar como se pueda, pero tampoco te exceda las manos. Entonces no es una figura de poder y de opresión. La inmensa mayoría de curas está convencidísimo que el verdadero poder es el servicio.
0: Sí, esa es la fuente.
1: Si no, la iglesia ya se hubiera muerta. Yo leí hace como un mes, vi algo donde una persona decía, no, ya el cristianismo, estamos asistiendo a las últimas patadas del cristianismo.
0: No.
1: Pero bueno, Napoleón dijo lo mismo, Catalina la Grande, la zarina de Rusia, dijo lo mismo, y en el Renacimiento se dijo lo mismo, al final de la Edad Media se dijo lo mismo, cuando cayó el Imperio Romano se dijo lo mismo, y aquí estamos, yo creo que eso es tontería. 5, los jóvenes no quieren ser sacerdotes. Hay pocos jóvenes que quieren ser sacerdotes, pero hay gente que sigue respondiendo la llamada.
0: Y el Espíritu está removiendo corazones en España, en Latinoamérica, aquí en Estados Unidos, igual de muchos jóvenes que están volviendo a la espiritualidad, a la vida mística, a la vida de la piedad.
1: Están buscando disciplina.
0: Eso, sí,
1: dicen que mucha gente joven, hombres sobre todo, se están haciendo católicos aquí en Estados Unidos precisamente porque necesitan la disciplina.
0: Sí, sí.
1: Y necesitan esto de la disciplina. La iglesia es un ámbito de disciplina. 6, son anticuados y están desconectados de la vida real. Pues eso es el gancho más grande del mundo, ¿no? Porque pues somos hijos de nuestro tiempo.
0: Sí,
1: sufrimos
0: sí.
1: De las mismas dificultades. A mí me encanta la carta a los Hebreos en el capítulo 5, el versículo 1. ¿sí? Que dice que estamos inmersos en la misma. Por eso el sacerdote puede sentir compasión por la gente, porque está inmerso en los mismos pecados de la gente. Y entonces esto es el autor de la Carta de los Hebreos, hace 2000 años, y sigue siendo igual.
0: Hay una tendencia de muchos sacerdotes trabajando en los medios de comunicación, las redes sociales, trabajando en villas, trabajando con la gente, o sea, eso está evidenciado, incluso se ve pues en redes sociales como muchos sacerdotes se involucran. Antes el riesgo es de conectarse demasiado con la cotidianidad y romper con lo mismo.
1: Claro,
0: ¿no?
1: Y uno viviendo con la gente se da cuenta de que hay mucha oscuridad en este mundo. Vivimos en la contaminación luminosa, ¿no? La contaminación de los ojos. Pero
0: el síndrome del objeto reluciente.
1: Sí. Pero hay oscuridad muy profunda. O sea, uno no vive alejado de la realidad. Todos esconden algo. Todos tienen doble vida. Bueno, algunos. ¿Qué otro tendrá doble vida?
0: Pero... Sí, yo recuerdo en estos días que...
1: Pero hoy, ¿quién quiere esconder nada?
0: Sí, no, pero es que como la...
1: Hoy es el destape total.
0: La lógica es dañar la mente del común denominador de la gente para que los odien, para que lo rechacen. Sacan series de televisión, de películas, o películas de gente que ha cometido un mal testimonio, y eso, con eso estandarizan a todos.
1: Claro.
0: Por eso los quieren tildar a todos, claro, como dobles, ¿no?
1: Y claro, el escándalo no hay que justificarlo, que sí. No se trata de justificarlo. Lo que estamos diciendo es que la vida de unos pocos no puede convertirse en la sentencia sobre miles y miles de hombres que entregamos nuestra vida entera sin reserva cada día. ¿Qué gano yo con esto? ¿Qué gano yo con esto? Sí. Pues no mucho, de verdad. Más que el reino de los cielos. Bueno, eso es mucho, ¿verdad? Eso es lo que queremos todos. 8. Viven muy bien.
0: Tienen todo solucionado.
1: Mira, yo estuve enfermo en la parroquia por muchos años, enfermo, y ¿qué pasa? ¿Por qué me siento tan mal? ¿Algo está aquí? Pues finalmente nos dimos cuenta porque empezó a brotar mold de las paredes, en el corredor de la rectoría. O sea, eso fue terrible, fue un diciembre terrible para mí, porque hubo que botar todo ese corredor, sacar todo el asbesto que había, sacar todo el mol que había, poner insulación nueva, poner paredes nuevas en medio de del final del Adviento y el comienzo de la Navidad. Fue una cosa terrible. O sea, no es que vivas bien, o sea, sí, tenés una casa que es de la parroquia, que no es mía. O sea,
0: no, y muchos sacerdotes tienen que luchar la comida, el pan de cada día, claro, trabajar, hacer sus cosas para poder
1: salir.
0: Hay mucho sacerdote pobre en muchos lugares del mundo.
1: No, pero aquí también, ¿cuánto nos dan a nosotros aquí en la arquidiócesis? $24,000 al año, eso es todo. ¿Quién vive con $24,000 al año?
0: Sí, no.
1: Y nos quitan la renta, nosotros pagamos renta. $8,500 al año de renta.
0: Sí.
1: O sea, que no es que te quede todo libre, ¿sí? O sea, la gente tiene algunas ideas.
0: El 9, que es
1: equivocado. El 9.
0: No pega un palo al agua, o sea, no hacen nada.
1: Claro. Bueno, mira, el gran peligro del sacerdocio es el burnout.
0: Sí,
1: yo estoy llegando a ese punto, tengo que desconectarme mucho porque no, se gestiona catequesis, caridad,
0: ¿sabes decir que no?
1: El mantenimiento de los templos, la visita a los enfermos. Mira, el lunes me fui a ver a una enferma, me vinieron a traer porque yo tenía miedo de ir a Washington porque tengo un problema en el piriforme de mi cadera derecha, y ahora no puedo manejar más de 20 minutos porque tengo un dolor intenso. Pues
0: claro.
1: La visita me llevó 4 horas.
0: La pierna, claro.
1: Sí, 4 horas. O sea, de lo que salí de la rectoría y regresé el martes pasado, 4 horas.
0: Terrible.
1: Entonces, no es que estemos sin hacer nada. Eso es.
0: El otro día te vi por allá un domingo en la tarde predicando. Dije, el padre, misas, y ahora predica en la tarde.
1: Bueno, ese domingo tuve la misa de las 8 de la mañana porque no me vino el cura que me iba a celebrar. La misa de las 10 de la mañana, la misa de las 12. Me fui a predicar a esta parroquia.
0: De las 13.
1: Y gracias a Dios Jesús, Zurita, el Padre Jesús, me hizo la misa de las 7, porque si no hubiera sido terrible. Yo ya estaba con la lengua de fuera.
0: Bueno.
1: no entienden el sufrimiento porque no lo viven. Bueno,
0: sufren igualitico que
1: igual
0: todos.
1: Que todo mundo, ¿no? O sea, uno tiene familia,
0: psicología, tiene psicología, claro, sus ilusiones,
1: y hay todo. Gente que igual tienen traumas de infancia y todas estas cosas, te traicionan, planean, complotan en la noche, como lo hicieron con Jesús, lo hacen con uno.
0: Sí, es parte de la
1: sí, de noche a oscuras.
0: Buscan tirarlo en el barranco.
1: Y todo para quedarse con un dinerito que no es ni tuyo, ni tú lo aprovechas, ni sacas ni un peso de todo eso, ¿no? O sea, hay gente que es un desgaste emocional muy silencioso, o sea, necesitas estar muy anclado en el Señor, tener una vida de oración muy profunda para que esas cosas no te destruyan, porque sí lo hace, ¿no? Entonces el sacerdote es un hombre real, es un hombre herido muchas veces, es un hombre libre, uh-huh. Y un hombre entregado. Entonces yo creo que entender todas estas cosas nos ayudarán a...
0: Me gustó mucho, a mí me gustaron todos, porque de alguna manera uno se va también contaminando mentalmente de ciertos mitos que le van planteando, ¿no? Entonces creo que estos mitos que acabamos de reflexionar es para valorar el don del sacerdocio, orar por los sacerdotes, ser buen amigo y bueno, servir en lo que se pueda para que se lleve a cabo la pastoral adecuadamente.
1: Sí, sí, sí. Y hay otros hermanos sacerdotes que te calumnian.
0: No obstante.
1: No, el padre Zurita el jueves pasado habló de eso en su homilía, la puedes escuchar.
0: Okay,
1: impresionante. Sí. Y eso sucede en todas partes, ¿no? El otro día alguien me decía, es que el padre fulanito le dice que usted está loco. Claro, porque echarte arriba a la renovación, ponerte la radio encima, ponerte, para ellos es locura.
0: Sí, sí,
1: para mí es servicio y evangelio, pero para ellos es locura. Y eso me lo acaban de decir el miércoles pasado.
0: Que lo digan, usted siga trabajando.
1: El miércoles pasado, o sea, me dijeron, fulanito dice que estás loco. Pues yo digo, bueno, así es la vida. Muy bien, vamos a un corte musical y comercial y regresamos con más de Rompiendo Esquemas.
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1: Muy bien, familia de Dios, llegamos al segundo segmento de Rompiendo Esquemas, este segmento dedicado al análisis y comentario de las lecturas que la Iglesia nos presenta como alimento espiritual de este domingo 13 de septiembre del 2026, 24º domingo del tiempo ordinario. Don Rafa Castro.
0: Del libro de Sirácida. Cosas abominables son el rencor y la cólera. Sin embargo, el pecador se aferra a ellas. El Señor se vengará del vengativo y llevará rigurosa cuenta de sus pecados. Perdona la ofensa a tu prójimo, y así cuando pidas perdón, se te perdonarán tus pecados. Si un hombre le guarda rencor a otro, ¿le puede acaso pedir la salud al Señor? El que no tiene compasión de un semejante, ¿cómo pide perdón de sus pecados? Cuando el hombre que guarda rencor pide a Dios el perdón de sus pecados, ¿hallará quien interceda por él? Piensa en tu fin y deja de odiar. Piensa en la corrupción del sepulcro y guarda los mandamientos. Ten presente los mandamientos y no guardes rencor a tu prójimo. Guarda la alianza del Altísimo y pasa por alto las ofensas. Palabra de Dios.
1: Te alabamos Señor.
0: Tremendo.
1: Es como el Padre Nuestro, ¿no? Como un anticipo del Padre Nuestro, este texto hermosísimo de Jesús vencirá.
0: Medicina para el
1: conocido rencor. por muchos años como el Eclesiástico, el libro del Eclesiástico. Ahora la Iglesia quiere recuperar el nombre original en hebreo,
0: Sirácida,
1: ¿no? Porque Jesús vencirá o el Sirácida, ¿no? Y esto es bueno decirlo porque cuando hicieron la traducción, San Jerónimo hizo la traducción de la Vulgata, lo llamó el Eclesiástico porque hay muchos temas sapenciales, catequéticos, teológicos, muy hermosos en este texto. Como te decía, es como un antecedente al Padre Nuestro, ¿no?
0: Sí, sí.
1: Es muy bonito, es una exhortación al perdón, el perdón que es tan necesario para las relaciones con Dios y las relaciones con los demás, ¿no? Y es que vencirá, Jesús vencirá, plantea una pregunta muy incómoda. ¿Cómo puedo pedir a Dios que sane y perdone mi vida mientras alimento el rencor contra otra persona?
0: Sí, sí.
1: O sea, no es posible.
0: Sí.
1: No es posible, dice el autor sagrado.
0: Tremendo.
1: Sí.
0: Me impresiona que es un abordaje de las emocionalidades negativas del ser humano. Recordemos que la ira es una de las emociones más latentes en el ser humano, y a pesar de que la tengamos, el asunto no es que las expresemos o que las tengamos. La ira viene por nuestra biología, pero el problema no es la ira, el problema es aferrarnos a ellas. Y
1: claro,
0: el pecador se aferra al rencor, se aferra a la cólera, y eso genera venganza contra el prójimo. Y aquí lo que el mandamiento del Señor nos propone es: no guarde la cólera, lo que San Pablo decía, no deje que el enojo duerma contigo.
1: Duerma contigo.
0: Sí, sí.
1: No, y es que la fe para vencer, Jesús vencirá, no es una práctica religiosa, o sea, no se mide por cuán religioso soy, por cuántas veces estoy en el templo. Estamos hablando de unos 200 años antes de Jesús, con una situación muy difícil, una época de tensiones culturales y comunitarias muy difíciles, y este hombre dice: no. ¿Cómo medimos nuestra fe? Por el trato al prójimo.
0: Tremendo.
1: Así medimos nuestra fe, y entonces el trato al prójimo siempre tiene que ser misericordioso, porque nosotros, yo, Roberto Cortés, tú, Rafa Castro, necesita también misericordia, y entonces por eso es que nos tratamos con misericordia.
0: A mí me impresiona esa sentencia de acuérdate de la corrupción del sepulcro, sí,
1: sí.
0: Acuérdate
1: del fin,
0: sí, del fin de que tú no eres eterno, de que vas a caer en la tumba, o sea, vas a morir. No guardes rencor, cumple los mandamientos del Señor, que es el amor
1: claro,
0: al prójimo.
1: La venganza imita siempre al mal, eso está claro. O sea, la persona que es vengativa, que es rencorosa, que está planificando eliminar al hermano, pues esa está imitando al mal, está imitando al maligno, sí, porque es así la vida. Y la oración y la reconciliación no se pueden separar, van juntas de la mano. Si yo soy una persona de oración, debo de ser una persona
0: fraterna.
1: Eso es indudable, ¿no? Y perdonar, hay que recordar, no es negar la justicia. No es pensar de que ya todo es aceptable. No,
0: sí,
1: no,
0: sí.
1: No, hay cosas que no son aceptables, hay cosas que se tienen poner en su lugar. Pero el perdón es superar, vivir a otro nivel, digamos, ¿no?
0: Sí,
1: o sea, vivir como Dios vive, ¿no?
0: Sí, sí.
1: Y claro, todo esto es una preparación hermosa al Padre Nuestro, ¿no? Aquí yo creo que lo importante es lo que va a venir con Jesús, ¿no? No llevar la contabilidad.
0: Sí, sí.
1: Si llevas cuenta de los delitos, Señor, ¿quién podrá resistir?
0: Sí, sí.
1: Pero de ti procede el perdón, y así infundes respeto. Entonces se trata de precisamente vivir así, como Jesús vivió.
0: Este libro de Sirácida es la argumentación para lo que Jesús propone como esencia del cristianismo, ¿no? O sea, no es un invento de Jesús. Los judíos querían negar la propuesta de Jesús, la propuesta misericordiosa, pero todo el Antiguo Testamento está lleno de esto, ¿no? De esta sabiduría, de misericordia, de compasión, de atención por el otro.
1: Claro, es
0: la
1: que ante la venganza, Jesús propone un perdón sin límites. Porque en el libro del Génesis, en el capítulo 4, se dice que la sangre de Lamec será vengada 70 veces 7. Siempre.
0: Sí, ahí va.
1: Siempre será vengada.
0: Ahorita el Evangelio
1: claro, sí. Y entonces Jesús dice: no. Ante la violencia sin límites que se propone en el Génesis, un libro de la Biblia, Jesús propone otra actitud, otra forma ética de comportarse, ¿no? El perdón sin límites. Uh-huh. Pero bueno, vamos a la segunda lectura, don Rafa Castro.
0: De San Pablo a los Romanos: hermanos, ninguno de nosotros vive para sí mismo, ni muere para sí mismo. Si vivimos, para el Señor vivimos, y si morimos, para el Señor morimos. Por lo tanto, ya sea que estemos vivos o que hayamos muerto, somos del Señor, porque Cristo murió y resucitó para ser Señor de vivos y muertos. Palabra de Dios.
1: Te alabamos, Señor. Qué hermoso este texto de los Romanos. Estamos en la parte parenética o la parte práctica de la carta de San Pablo a los Romanos. Y Pablo trata de fundamentar todo el accionar cristiano sobre Cristo, ¿no? La vida cristiana, la actuación cristiana está centrada en lo cristológico. Vivimos y morimos para el Señor. En todo somos del Señor. Si aceptamos que hemos sido redimidos por Cristo, sabemos que le pertenecemos. Y entonces no es una esclavitud, es una libertad. Somos del Señor y por lo tanto hacemos las cosas que al Señor le agrada.
0: Claro, y es que la compasión, la misericordia, la capacidad del perdón, la capacidad de no vengarme del enemigo, sino de orar por él, la capacidad de darme generosamente como Jesús se dio, como nos enseñó el amar, es únicamente posible cuando vivimos en Cristo. Vivir en Cristo, con la mentalidad de Cristo, con la emoción de Cristo, con el corazón de Cristo, con la lógica de Cristo, podremos realmente llegar a amar, perdonar, ser misericordiosos, pasar el error del otro, cargar con paciencia o soportar con paciencia los errores de los demás y de nosotros mismos, por supuesto, solo si vivimos en Cristo. Si vivimos, vivimos por Él. Y si morimos, morimos para Él. Todos somos de Cristo.
1: En todos somos, sí, siempre en todo. Del Señor. Qué bonito, ¿no? O sea, es el fin del individualismo. Sí, o sea, vivimos para Cristo.
0: La lógica del mundo es el individualismo. Claro, es el yo, es el ego, claro, es el...
1: Claro, sí, y no somos autómatas, o sea, vivimos, existencialmente vivimos el uno para el otro y nos construimos mutuamente, ¿no? ¿Cuántos dicen amén?
0: Amén.
1: Vamos al Evangelio, don Rafa Castro.
0: Del Evangelio según San Mateo. En aquel tiempo, Pedro se acercó a Jesús y le preguntó: si mi hermano me ofende, ¿cuántas veces tengo que perdonarlo? ¿Hasta siete veces? Jesús le contestó: no solo hasta siete, sino hasta 70 veces 7. Entonces Jesús les dijo: el reino de los cielos es semejante a un rey que quiso ajustar cuentas con sus servidores. El primero que le presentaron le debía muchos talentos. Como no tenía con qué pagar, el Señor mandó a que lo vendieran a él, a su mujer, a sus hijos y todas sus posesiones para saldar la deuda. El servidor, arrojándose a sus pies, le suplicaba diciendo: ten paciencia conmigo y te lo pagaré todo. El rey tuvo lástima de aquel servidor, lo soltó y hasta le perdonó la deuda. Pero apenas había salido aquel servidor, se encontró con uno de sus compañeros que le debía poco dinero. Entonces lo agarró del cuello y casi lo estrangulaba mientras le decía: págame lo que me debes. El compañero se arrodilló y le rogaba: ten paciencia conmigo y te lo pagaré todo. Pero el otro no quiso escucharlo, sino que fue y lo metió en la cárcel hasta que le pagara la deuda. Al ver lo ocurrido, sus compañeros se llenaron de indignación y fueron a contar al rey lo sucedido. Entonces el señor lo llamó y le dijo: siervo malvado, te perdoné toda aquella deuda porque me lo suplicaste. ¿No debías tú también haber tenido compasión de tu compañero, como yo tuve compasión de ti? Y el señor, encolerizado, lo entregó a los verdugos para que no lo soltaran hasta que pagara lo que debía. Pues lo mismo hará mi Padre Celestial con ustedes, si cada cual no perdona de corazón a su hermano. Palabra del Señor.
1: Gloria a ti, Señor Jesús. Dice la Biblia que esta parábola salió de los labios de propio Jesús. No está retocada, no está maquillada, no está comentada, no hay referencia previa, ¿no? Y entonces es una parábola de los labios de
0: Inédito,
1: Jesús.
0: Sí, sí.
1: Yo creo que eso es importante decirlo. Yo creo que la fuerza aquí es: no debías tú también haber tenido compasión de tu compañero como yo tuve compasión de ti. Sí, o sea, tenemos que ser tratados como el Señor. Porque es que en la mentalidad del mundo, el perdón tiene que ser cuantitativo. O sea, tres veces, perdono tres veces, nada más. La tercera es la vencida. Es un perdón cuantitativo, es un te llevo cuenta, pero ya después de la tercera ya no te perdono, ya no puedo caminar contigo, ya no puedes ser mi amigo. Entonces el perdón cuantitativo en realidad es una miseria. Y Jesús contrapone ese perdón al perdón cuantitativo, contrapone el perdón cualitativo.
0: Que es lo propio de Dios.
1: Claro, sí. Lo grande, lo magno, lo infinito, es un perdón infinito que rompe con todos los cantos de venganza. Porque cuando Jesús cita al libro del Génesis, en el capítulo 4, versículo 24, el cántico de Lamec, Lamec será vengado 70 veces 7, dice el Génesis en el capítulo 4, versículo 24. O sea, será vengado siempre. La sangre de Caín será vengada 7 veces. Pero la sangre de Lamec será vengada 70 veces 7.
0: Y por Jesús, eso tanta irritabilidad
1: de venganza, ¿verdad? Jesús le da la vuelta a todo eso. Recuerda que esta gente sabía la escritura. Los escribas, los fariseos, ellos sabían y seguro que se revolvían en contra de Jesús. ¿Cómo este le puede dar la vuelta a la escritura y la puede hacer mucho más amplia, mucho más generosa, mucho, o sea, le puede cambiar el significado a las cosas hasta 7 veces? Pedro creía que estaba siendo muy generoso.
0: Claro, por decir que tres veces.
1: Sí, sí.
0: A mí me encanta, y lo decías tú al comienzo del programa, que esto se trata de memoria, ¿no? Se trata de no olvidar que antes de...
1: Somos perdonados.
0: Antes de exigirme el perdón, la compasión, la misericordia con el otro, yo ya he sido perdonado. Y la deuda mía ha sido muy grande. Aunque uno la minimice y quiera justificarla, pero la deuda de uno es muy grande. La existencia misma es un don. Y todas las barrabasadas que uno haya podido cometer en la historia han tenido misericordia de parte de Dios. Pues de la misma manera, no olvides esto. De la misma manera tú tienes la obligación,
1: bueno,
0: que pide Dios.
1: Hablamos sobre de perdonar. Lo que está detrás de todo esto, pero no hablamos, por ejemplo, porque hay que mencionarlo algunas cosas, ¿no? Que el primer servidor, el que es perdonado primero, recibe 10,000, o sea, la deuda es impagable.
0: Muchos talentos.
1: 10,000 sí, talentos. Sí, sí. Un talento equivalía a 6,000 denarios, o sea, a 20 años de salario de un jornalero.
0: O sea, la vida entera.
1: 10,000 talentos era una cifra hiperbólica. Era superior al presupuesto del Imperio Romano para varias provincias caudalosas, ricas, del Imperio. O sea, humanamente era una deuda impagable. Y el otro compañero solo debe 100 denarios, no 100 talentos. 100 denarios, claro, sí, eso era 3 meses de salario.
0: Para exaltar esa codicia, ¿no? Esa ira con el otro, esa codicia de yo pienso
1: tragedia,
0: que es memoria, mala memoria.
1: Es una tragedia del corazón humano.
0: Memoria selectiva
1: y codicia. Es una tragedia, ¿no? El rey, movido por compasión, condona la deuda sideral e imposible de pagar ante la súplica. Por eso la súplica que pone Jesús es la misma de los dos. Del que debe 10,000 talentos y del que debe 100 denarios. Es la misma súplica. Es para como recordar que la pequeñez humana. Es la pequeñez humana.
0: Sí, sí.
1: Y yo creo que eso tenemos que pensarlo y repensarlo. ¿Tengo listas ocultas de mis deudores? Hay gente que tiene listitas ocultas y apenas se pueda pasan la cuenta.
0: Sí.
1: Yo espero a que te pasen la cuenta. Ya después se actúa. Pero hay gente que está pensando en pasar la cuenta, ¿no? O sea, ¿qué vas a hacer?
0: Sí.
1: La conciencia, yo creo que somos deudores insolventes, todos.
0: Todos. Y
1: con Dios, todos somos deudores insolventes. Entonces, cuidado con la arrogancia de sentirse justo, de sentirse bien, de sentirse pago. Y finalmente, hay que romper la espiral del cálculo. Hasta 70 veces 7. hasta 7 veces, Señor. No, 70 veces 7. O sea, tenés que aprender a romper la espiral del cálculo en las relaciones familiares, en las relaciones laborales, en las relaciones eclesiales, porque estamos heridos de llevarnos cuentas. Sí, y para eso necesitamos el poder de lo alto.
0: Eso es lo que iba a decir, apuntar ahí. Hay gente que dice, no, pero si no me piden perdón, no importa, tú perdonas. No, pero si no cambia, no importa, tú perdonas. No, pero si me la vuelve a hacer, no importa, tú perdonas. Que el perdón es una gracia.
1: No te envenenes, es que además es un veneno.
0: Sí,
1: te vuelves venenoso, te vuelves tóxico, te vuelves difícil. Hay gente que es muy difícil, ¿sabes?
0: Sí, porque la irritabilidad, la ira, el enojo, la cólera, que dice que es abominable, al Señor dice, es irasidad, es eso, una conservación de la irritabilidad, del no aceptar las realidades del otro, ¿no?
1: Del rencor. Sí, del rencor. Muy bien, pues vamos a un corte musical y comercial y regresamos con más de Rompiendo Esquemas.
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1: Muy bien, familia de Dios, llegamos al segundo segmento, al tercer segmento, perdón, y último segmento de Rompiendo Esquemas en este domingo 13 de septiembre del 2026, 24º domingo del tiempo ordinario. Y ahora vamos a las noticias que cada uno de nosotros ha escogido para comentar con ustedes. Don Rafa Castro.
0: El investigador británico Jacob Coxon, de 27 años, ex empleado de OpenAI y Anthropic, lanzó una preocupante advertencia sobre el futuro de la inteligencia artificial. Tras renunciar a su trabajo, Coxon afirmó que algunos de los propios investigadores que desarrollan esta tecnología creen que una inteligencia artificial avanzada podría llegar a representar un riesgo extremo para la humanidad antes incluso de finalizar esta década. El ingeniero cuestionó la carrera entre las grandes empresas tecnológicas por desarrollar sistemas cada vez más poderosos, especialmente aquellos capaces de mejorarse a sí mismas. Coxon sostiene que la falta de regulaciones efectivas podrían convertir esta competencia tecnológica en un peligro global.
1: El cardenal McElroy habló en la misa del trabajo este pasado lunes en la Catedral de San Mateo sobre eso. Muy buena la homilía.
0: Sí, es alarmante ahorita las alertas que están saliendo.
1: Sí. Y pues es tiempo de que así como las naciones del mundo se reunieron para el control aéreo de y los aviones atómico y todo eso, también eso hoy se una es súper necesario. Muy bien, el Papa ha dado un discurso muy hermoso a los nuevos obispos, o sea, todos los nuevos obispos del mundo se reúnen en el Vaticano cada año, para esta fecha, en septiembre, para ser entrenados en cómo ser obispos. Y me imagino que tienen varios seminarios, varias cosas, varios talleres y algunas ideas para eso, ¿no? Y entonces el Papa ha dicho que tienen que ser obispos del pueblo, con olor a oveja, decía Francisco.
0: Eso sí,
1: obispos del pueblo pueden estar en un palacio cultivando tulipanes de plata. Tienen que estar conectados con la gente, tienen que escuchar a la gente,
0: deshojando margaritas,
1: aprendan su nombre, escuchen sus historias, entren cuando puedan en sus casas, oren con ellos, caminen con el pueblo, celebren para ellos la Eucaristía, con ellos, dice, con ellos. No para ellos, sino con ellos la Eucaristía. Busquemos con ellos cada día el rostro del Señor. O sea, que no es una oficina autocontenida, no se hace para obtener poder. Y el Papa les recordó que ningún obispo camina solo. El obispo camina con su pueblo. El ministerio episcopal no se vive desde la distancia, ni como una carrera individual, sino en comunión con Cristo, con otros pastores y con el pueblo de Dios.
0: Amén, amén.
1: Y dice el Papa, les dijo que tenían que aprender a cuidar a los sacerdotes. El obispo dice, sí, sí. El Papa debe escuchar, animar y orar por sus prepíteros, alegrarse por el bien que realizan y acompañarlos con confianza.
0: Sí, o muchas dioses que necesitan
1: gente
0: eso,
1: que ¿no? Se, no, no, es que hay obispos que se ponen tristes cuando lo ven a uno haciendo cosas buenas.
0: Sí.
1: Yo conozco dos o tres, y entonces y después se presentan como los divinos salvadores del mundo. Pero bueno, así es la vida, en todo hay en la viña del Señor.
0: Sí.
1: Entonces, un pastor con nombres y rostros. El Papa lo que está proponiendo es una cercanía muy concreta, aprender los nombres, escuchar las historias, entrar en las casas, orar con la
0: gente.
1: Ser
0: lo que deben ser, servidores.
1: O sea, un pastor con nombres y rostros, servidores del Señor. Y también les dijo que quería un corazón misionero. Porque ese es un problema que tenemos actualmente, porque estamos muy cómodos y practicamos una pastoral del mantenimiento. Tú te estás en tu parroquia, tú celebras los sacramentos y no te metas en nada más. Eso me lo proponen mis hermanas a mí. Sí. Una pastoral
0: de misa y olla, decimos allá.
1: Un cura de
0: mesa y olla, de misa y olla.
1: De misa
0: y olla. O sea, de la cocina, de la rectoría y la del altar y ya.
1: Ya, ok, muy bien. Pues yo creo que tenemos que hacer iglesia en salida.
0: Claro, bueno, sí,
1: muy bien.
0: No de misa y olla.
1: Pues ya terminamos. Este ha sido nuestro programa de hoy. Hablaron para ustedes
0: Rafa Castro
1: y el padre Roberto Cortés. Será hasta el próximo domingo en otro Rompiendo Esquemas.
2: 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Son las 2:03.
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19: El Alzheimer es la causa más frecuente de demencia en el mundo.
20: La gobernadora de Massachusetts, Maura Healey, ha firmado un proyecto de ley que amplía el acceso al aborto hasta el momento del parto en caso de circunstancias médicas complejas. Su argumento es ser el estado que dé mayores garantías para realizar abortos. Hasta ahora, solo unas pocas excepciones permitían a los médicos interrumpir embarazos. La nueva ley elimina muchas restricciones, reduce los plazos y los requisitos sobre dónde se realizan. Desde que asumió el cargo en 2023, la gobernadora Healey ha apoyado las leyes pro aborto y otras iniciativas relacionadas. El tratamiento de esta ley se precipitó y los opositores tuvieron poco tiempo para reaccionar. Consultada por Rome Reports, la arquidiócesis de Boston señaló que los pedidos de cuatro obispos fueron ignorados por ambas cámaras de la legislatura estatal. Este es un momento desalentador en el esfuerzo por proteger la vida del no nacido. Animamos a las personas de buena voluntad a trabajar para defender la belleza y el milagro de la vida. Seguiremos trabajando para defender la enseñanza católica que prohíbe el ataque directo a la vida humana inocente, desde la concepción hasta la muerte natural. La arquidiócesis también recordó el llamado del Papa León XIV a aprender a amar la vida como lo hace Jesús. En Boston y sus alrededores, la Iglesia Católica ofrece varios servicios para quienes cursan un embarazo y necesitan apoyo, así como sanación y retiros, siempre cuidando la confidencialidad. También hay centros que asisten a las mujeres durante el embarazo y el posparto. A raíz de la nueva ley, la Iglesia Católica en Boston continuará con estas iniciativas, acompañando a quienes atraviesan dificultades, ofreciendo apoyo práctico y emocional a quienes lo necesitan.
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7: La paz del Señor está con ustedes. Estamos en la ciudad de Trenton, New Jersey, Estados Unidos, invitados por la Catedral Santa María de la Asunción y la Parroquia San José. Y vamos a profundizar el tema, la sanación física. Y desde esta comunidad que quiere ser sanada por el poder de Dios, le enviamos un saludo a todos los hermanos y hermanas que nos están siguiendo a través de nuestro canal de YouTube, de la televisión y la radio. ¡Saludos desde Trenton, New Jersey! Hoy hemos venido como el ciego de Jericó para contestarle al Señor una pregunta que Él nos está haciendo también a nosotros. Pero lo importante es que después de responder esa pregunta y después de recibir lo que el Señor quiere hacer, tomemos la decisión del ciego. Voy a preguntar al final, ¿qué hizo ese ciego? ¿Qué dijo que quería y qué hizo? Oigan bien, porque esto es importante. San Marcos en el capítulo 10, vamos a leer el versículo 52. Jesús, versículo 51. Jesús, dirigiéndose a él, le dijo: ¿qué quieres que te haga? Y el ciego le dijo: Maestro, quiero ver. Jesús le dijo: vete, tu fe te ha salvado. Al instante recobró la vista y le seguía por el camino. Palabra de Dios. ¿Qué le dijo el ciego que quería? Obviamente no. Si es ciego.

¿Y qué dice la Biblia? ¿Que se fue o que se quedó? A ver, ¿se fue o se quedó? Dice, y le seguía por el camino. ¿Se fue o se quedó? Piense un poquito. Piense. Él le dijo, vete, tu fe te ha salvado. Y el ciego dijo, muchas gracias, Señor, adiós, ya me voy. Dice, y le seguía por el camino. Levanten la mano los que dijeron que quieren un milagro de Dios. Ahora, cuando usted reciba ese milagro, ¿se va a ir o se va a quedar? Mira, yo sé que muchas veces nosotros nos acercamos a un retiro y sobre todo de sanación, o vamos a una peregrinación, o vamos a un lugar pidiendo un milagro. Pero el milagro es solo el comienzo de un proceso que Dios quiere hacer en nuestra vida. El Señor nos quiere dar más. Eso fue lo que aprendió aquel enfermo paralítico que el Señor sanó. Ahora es San Juan capítulo 5. Busquen San Juan capítulo 5. Versículos voy a leer del 5 al 9 para tener una idea de quién era ese hombre y qué le estaba pasando. Había allí un hombre que llevaba 38 años enfermo. Jesús, viéndole tendido y sabiendo que llevaba mucho tiempo, le dice, ¿quieres curarte? Y él respondió, Señor, no tengo a nadie que me meta en la piscina. Cuando se agite el agua, otro va mientras yo voy y llega antes que yo. Jesús le dice, levántate, toma tu camilla y anda. Al instante el hombre recobró la salud, tomó la camilla y se puso a andar. Me detengo en la lectura. ¿Cuántos años llevaba enfermo? Y Jesús le hace una preguntita. ¿Quieres curarte? Como para que le dijera, no hombre, déjeme llegar a los 40. Espérense. ¿Quería sanarse, sí o no? Por eso estaba ahí, esperando un milagro. Y Jesús le dice, pues ya no tienes que esperar. Toma tu camilla y anda. Jesús lo levanta. Jesús realiza el milagro. Ahora escuchen lo que sigue. Versículo 14. Siempre San Juan 5, 14. Más tarde Jesús lo encuentra en el templo. Y le dice, mira, has recobrado la salud, no peques más para que no te suceda algo peor. Palabra de Dios. ¿A dónde lo encontró? Mire qué hermoso. Que ese hombre que estaba paralítico 38 años, cuando se siente sano, lo primero que hace es ir al para darle gracias a Dios, porque ese hombre sentía que había recibido el milagro y Jesús lo encuentra y le dice, no peques más, mira que has recobrado la salud, para que no te suceda peor que 38 años enfermo, hermano. Algo peor, ¿qué podía ser peor? Lo que podía ser peor es que a pesar de ese milagro, que a pesar de haber recibido ese milagro, este hombre se alejara de Dios y llegara a la condenación eterna. Eso puede ser lo peor. Lo peor es que pasemos en vano esas experiencias tan

grandes que Dios está haciendo. El Señor quiere sanarnos, sí. El Señor quiere nuestra salud, quiere nuestro bienestar, pero Él quiere nuestra salvación. Y por eso no nos vamos a conformar con que el Señor haga un milagro en nosotros, sino que el Señor realice todo un proceso que puede comenzar con un milagro, pero que el Señor quiere llevarnos hasta llenarnos de su Espíritu Santo. Dígale al que está al lado suyo, quédese hasta que se llene del Espíritu. Quédese hasta que se llene. Está bien. Que el Señor lo sane, que el Señor lo levante, que el Señor lo libere, que el Señor lo llene. Y está bien que usted esté agradecido y que vaya al templo, pero hay que quedarse hasta que el Señor nos llene de su Espíritu. El profeta Ezequiel, en el capítulo 37 del profeta Ezequiel, si ustedes buscan en la Biblia, Ezequiel 37... tuvo una visión, que es lo que el Señor quiere hacer en nosotros. Él vio un valle lleno de huesos secos, secos. Y el Señor le preguntó al profeta, ¿tú crees que esos huesos secos pueden volver a la vida? Y el profeta muy prudente le dijo, eso solo tú lo sabes. Mire al que está al lado suyo. Ese no es un hueso seco. Pero, ¿crees que esa persona, crees tú que esa persona que está a tu lado puede empezar una nueva vida? Bueno, solo Dios lo sabe. Pero sí, es lo que queremos. Y el Señor le muestra al profeta cómo va a ser ese proceso. Le voy a leer solo del versículo 3 al versículo 10. Ezequiel 37, del 3 al 10. Y me dijo, hijo de hombre, ¿podrán vivir esos huesos? Yo le dije, Señor, ya ve, tú lo sabes. Entonces me dijo, profetiza sobre estos huesos y diles, huesos secos, escuchen la palabra de Dios. Así dice el Señor Yahvé a estos huesos. He aquí que voy a hacer entrar el Espíritu en ustedes y vivirán. Los cubriré de nervios. Haré crecer sobre ustedes la carne, los cubriré de piel, les infundiré mi espíritu y vivirán. Y sabrán que yo soy Yahvé. Yo profeticé como me había ordenado. Y mientras yo profetizaba se produjo un ruido, estremecimiento. Los huesos se juntaron unos con otros. Miré y vi que se cubrían de nervios, le salía carne, le salía piel, se extendía por encima, pero no tenían espíritu en ellos. Y él me dijo, profetiza al espíritu y dice, así dice el Señor, ven espíritu, sopla sobre estos muertos para que vivan. Yo profeticé como se me había ordenado, y el Espíritu entró en ellos, revivieron, se incorporaron sobre sus pies, y eran como un enorme ejército. Palabra de Dios. ¿Qué les pasó a los huesos primero? ¿Qué hicieron primero? Dice que se unieron. Es lo que estamos haciendo aquí, ¿no? Nos reunimos, claro, los huesos uno solo por allá y por ahí, formaron un esqueleto, ¿no? ¿Y qué les empezó a salir? Nervios, o sea, viene de adentro hacia afuera, carne y después la piel, pero todavía estaban muertos. Y el Señor le dijo al profeta, sopla sobre esos huesos. Hágame un favor, sople al que está al lado suyo. Así.
para que, ¿verdad? Por si acaso, hermano, sople, sople. Oye, hay unos hermanitos a los que hay que soplar mucho, hermano. Eso quiere decir la acción de Dios sobre esos huesos. Y dice que cuando soplaron sobre ellos, entró el Espíritu y se pusieron de pie. A ver, hagámoslo. Vamos a orar pidiéndole al Señor que nos dé el Espíritu y que nos ponga de pie. Espérense, siéntense. Algunos huesos son de acción retardada, ¿verdad? A algunos les cuesta más que a otros. Y les llenó el Espíritu y

0: Duele la rodilla. El Señor te quiere levantar. El Señor te quiere sanar. El Señor quiere darte vida. Te quiere poner de pie. Eso es, así me gusta. Mira, mira. Otra vez sientes. Y la hermana dice: sí, es que no me avisaron. Hasta convertirnos en un... A ver, ¿cómo es un ejército? Gente fuerte, gente decidida, valiente, dispuestos a luchar a la batalla y con la certeza de que van a vencer. O sea, un ejército no es cualquier gente así como, ay, yo no puedo, ay, es que yo estoy mal. No, un ejército está formado por gente disciplinada, gente organizada, gente decidida, gente valiente, gente dispuesta a la batalla. Eso quiere el Señor de nosotros. No gente con los brazos caídos. Ay, hermano, yo no puedo más. Este no es ejército, hermano. Eso es lo que el Señor quiere. Claro, es un proceso, obviamente. Pero el Señor va a ir haciendo ese milagro en nosotros. A veces el milagro ocurre en un momento. Jesús siempre decía, levántate, sanaba. A veces el milagro se va haciendo en un camino largo. Hay enfermos que el Señor sana, levanta. Yo he sido testigo de milagros que uno dice, ¿cómo puede ser? Recuerdo hace algunos años en Plaza de Toros, en Guatemala, que había un joven orando y me dijo, ore por mí. Y le dije, ¿cuál es el problema? Es que, miren, me dice, tengo un pie más corto que el otro. Había tenido un problema, tenía un pie más. Le digo, yo te veo igual. No, me dice, ore. Y empecé a orar. Y me dice, ahora me quedó más corto el otro pie. Y le digo, ¿qué? Es que en el otro uso zapatos ortopédicos. ¡Quítate los zapatos! Y se le pasó y ahora quedé como del otro lado. Y le digo, no, quítate los zapatos. Mira, cualquiera puede reírse, pero le creció el pie. No, hemos visto milagros increíbles. Hemos visto al Señor actuar y lo puede hacer. El Señor te puede sanar. Y por eso estamos aquí. Pero no es solo un milagro. Acuérdense del ciego. ¿Se fue o se quedó? Hay que quedarse para hacer ese proceso. A veces el milagro, como dice San Juan en el capítulo 9, va a ser el final de un largo proceso. Y acompañamos a los enfermos, acompañamos a los hermanos que dicen, ay, hermanito, me está costando mucho, fíjense, han orado por mí y no veo yo el milagro. Espérate. Oye, qué hermosa historia. San Juan capítulo 9, versículos del 1 al 7. San Juan 9, del 1 al 7. Vio al pasar a un hombre ciego de nacimiento. Le preguntaron sus discípulos, maestro, ¿quién pecó, él o sus padres, para que haya nacido ciego? Respondió Jesús, ni él pecó ni sus padres. Esto es para que se manifiesten en él las obras de Dios. Tenemos que trabajar en las obras del que me ha enviado. Mientras es de día, llega la noche cuando nadie puede trabajar. Mientras estoy en el mundo, yo soy la luz del mundo. Y dicho esto, escupió en tierra, hizo barro con saliva, le untó el barro a los ojos del ciego y le dijo, vete, lávate en la piscina de Siloé, que quiere decir enviado. Él fue, se lavó y regresó viendo. Palabra de Dios. Jesús pudo abrirle los ojos a ese ciego ahí donde estaba, ¿sí o no?
1: Sí.
0: Pero el Señor usó un proceso. Le puso barro

0: con saliva en los ojos. Y el ciego le preguntó, ¿qué está haciendo? Poniéndote barro. No, si yo no quiero barro, yo quiero que me abra los... Espérate, esto va como un proceso. Y le dijo, vete y lávate en la piscina de Siloé. Más o menos de donde estaba el ciego, que era al salir del templo, el Señor va saliendo del templo, hasta la piscina de Siloé, era más o menos 1 kilómetro. ¿Se pueden imaginar a ese ciego, no? Que va caminando hacia Siloé. Es un camino de fe. Y le dijo, lávate en la piscina. ¿Por qué? Porque ellos tenían la creencia que en esa piscina, los que tomaban o se lavaban con esa agua, quedaban curados. Entonces, el Señor está usando, usa el barro, usa la saliva, usa el agua, usa el camino, hasta que ese hombre recobra la vista. A veces también nosotros, el Señor va a usar un tratamiento médico, va a usar una terapia, el Señor va a ir haciendo el milagro, pero lo importante es que nos mantengamos en el camino. Ese es un camino de fe, un camino de esperanza, un camino que nos va a ir abriendo los ojos hasta que veamos ese milagro completo. Hay que tener esa fe, el Señor puede sanarme ahora, aquí, en este momento, pero el Señor también puede usar otros elementos, usar un camino, y le pedimos a Dios que Él realice en nosotros el milagro, pero sobre todo que nos mantenga firmes en la fe hasta ver el milagro completo, hasta que nos llenemos de su Espíritu Santo. Hoy estamos empezando pidiéndole al Señor que realice el milagro. Hemos venido, Señor, quiero que me sanes, quiero que me levantes, quiero que me ayudes, que me liberes, que me transformes. Pero que se haga de acuerdo al plan que tú tienes para mi vida. Siento en mi corazón el deseo de orar por aquellos que hoy han venido con ese mismo deseo. Señor, quiero que hagas un milagro por aquellos que están recibiendo tratamientos médicos, que ya han hecho un camino y sienten, Señor, pero yo no he recibido todavía, pero yo no he sentido, pero yo no he logrado, todavía tengo estos síntomas, todavía tengo este malestar, para que el Señor empiece. Si Él quiere, hoy te puede sanar. Levante la mano, ¿cuántos de ustedes son testigos de que Dios ha hecho milagros? Todos. Entonces dígale al que levantó la mano, lo puede hacer otra vez, dígale, lo puede hacer otra vez. Sí, lo puede hacer otra vez. Y vamos a pedirle al Señor, para eso venimos. ¿Qué quieres? Señor, sáname. Señor, levántame. Hay enfermedades del cuerpo, la sanación física, pero también enfermedades de la mente, temores, enfermedades hasta de espirituales. El Señor nos va sanando integralmente, pero a veces lo puede hacer ya, en un momento. Y hay que pedírselo. Señor, si tú quieres, puedes sanarme. Señor, si tú quieres, puedes sanarme. Y quedarnos hasta que el Señor termine ese proceso. Le voy a pedir a los que sienten de verdad que necesitan, que han venido hoy pidiéndole al Señor, Señor, sáname, Señor, libérame, Señor, transfórmame. Que se pongan de pie, voy a empezar a orar. Los que han venido hoy pidiéndole al Señor, realiza, Señor, una obra. Aquí estamos, Señor, hemos venido. Podíamos estar en otro lado, buscando en otro lugar. Pero hoy decidimos ir al templo como aquel paralítico que Jesús lo encontró en el templo. A pesar de todo lo que hemos pasado, a pesar de lo que hemos sufrido, seguimos aquí, Señor. A pesar de todos los sufrimientos, no hemos perdido la fe. Y aquí estamos, Señor. Vamos a empezar a orar. Si cantarle ayuda, el ministerio de alabanza va a ser un canto para que empecemos a pedir al Señor que sane, que realice el milagro que cada uno le está necesitando. El ciego le dijo, quiero ver. El sordo puede decir, quiero oír. El que está solo, quiero sentir tu compañía. El que está triste, quiero sentir tu alegría. Si el Señor te está preguntando, ¿qué quieres que haga por ti? Comienza a abrirte para que el Señor empiece a actuar, realizando el milagro que Él sabe que estás necesitando y que tú le estás pidiendo. Aquí estamos, Señor. Comience a orar. Aquí estamos, Señor, en tu presencia. Hemos venido porque confiamos en ti. Gracias, Señor, por lo que vas a hacer en nosotros. Bendito seas. Gracias, Señor. Si cantarle ayuda, el coro nos va a guiar, pero usted empiece a orar desde este momento. Sienta que el Señor está cerca de usted.
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4: El Señor nos ha elegido para su eterna... Bueno, esto es catecismo de primera comunión. A ver, vamos a hacer un examen de catecismo. Esto lo saben los niños de primera comunión. ¿Quién nos ha creado? Nos ha creado Dios. ¿Y para qué nos ha creado Dios? A ver, una catequista. Para tres cosas, dice el catecismo. Para conocerle, amarle y servirle en esta vida y disfrutar con él en la vida eterna. Nosotros hemos sido elegidos para la vida eterna. O como dirá San Pablo en 2 Corintios 5:1, o digo en Filipenses 3:20, nosotros somos ciudadanos del cielo. Ahora está muy de moda que todo el mundo se sienta bien orgulloso. Soy ciudadano americano. Soy ciudadano americano. Y ponen en sus pantallas. Soy ciudadano americano. Nosotros somos ciudadanos del cielo, hermano. Nosotros somos elegidos para habitar eternamente en él. A ver, levante la mano, ¿cuántos quieren ir al cielo? Entonces dígale al que levantó la mano, muérase. Muérase. Allá no le gustó. Todavía te quiere ir al cielo, pero todavía quiere estar por aquí, ¿verdad? Oigan esto, porque para eso hemos sido elegidos. Y los santos decían, muero porque no muero. O sea, tenían un deseo. Bueno, San Pablo lo dice así. Les leo segunda carta a los Corintios. Segunda carta a los Corintios, capítulo 5, versículos del 1 al 10. Y le voy a pedir que pongan atención en el último versículo, porque los que quieren ir al cielo van a tener que pasar por esto que dice el versículo 10. Ahora, leo. Segunda Corintios 5 del 1 al 10. Porque sabemos que si esta tienda, que es nuestro cuerpo, nuestra morada terrestre, se desmorona, tenemos un edificio que es de Dios, una morada eterna, no hecha por manos humanas, que está en los cielos. Y así suspiramos en este estado, deseando ardientemente ser revestidos de nuestra habitación celeste. Y si es que nos encontramos vestidos y no desnudos, los que estamos en esta tierra, suspiramos. No es que querramos ser desvestidos, sino más bien vestidos, porque la morada sea, porque lo mortal sea absorbido por la vida. Y el que nos ha destinado a eso es Dios, el cual nos ha dado en prenda el Espíritu. Así pues, siempre llenos de buen ánimo, sabiendo que mientras habitamos en el cuerpo, vivimos desterrados lejos del Señor, pues caminamos en la fe y no en la visión. Estamos pues llenos de buen ánimo y preferimos salir de este cuerpo para vivir con el Señor. Por eso, bien en nuestro cuerpo, bien fuera de él, nos afanamos por agradarle. Me detengo antes de leer el versículo 10. Hasta aquí dice el apóstol: deseamos salir de este cuerpo para vivir con el Señor. Este cuerpo se va desmoronando. Nosotros aquí en este mundo no vamos a vivir mucho tiempo. Yo viéndolos a ustedes, algunos digo, ya le falta poco, mano. Sí. Mire al que está al lado suyo, le calcula más o menos este. Y no vuelvan a ver solo a los abuelitos, a las abuelitas, porque hemos visto muchos jóvenes que se van. Nosotros los católicos lo decimos: Dios te salve, a ti clamamos, los desterrados hijos de... Y después de este destierro, vuélvanos a Jesús. O sea, nosotros estamos en un destierro, porque somos ciudadanos del cielo. Aquí estamos de paso. Dios nos ha elegido para vivir en su eterna... A ver, levanten la mano los que quieren vivir en la eterna gloria con Dios. Entonces, versículo 10. Ponga atención. Porque es necesario, estoy leyendo 2 Corintios 5, 10. Porque es necesario que todos comparezcamos ante el tribunal de Cristo, para que cada cual reciba conforme a lo que hizo durante su vida mortal, ya sea el bien o el mal. Palabra de Dios. Dígale al que está al lado suyo, prepárese para el juicio. Prepárese para el juicio. Ah, no, si todo bien contento, queremos ir al cielo. Prepárese para el juicio. Perdón lo que voy a decir, perdón. A veces nosotros, por consolar a una mamá o a una esposa, cuando muere el hijo, que tal vez murió en un accidente, que murió de una sobredosis, o lo mataron a saber qué andaba haciendo, y abrazamos a la mamá, pero su hijo está en el cielo. Ay, quién sabe. Ah, o le decimos a la esposa, ¿verdad?, que ha tenido un marido como Juan Charrajeado, que era borracho, parrandero y jugador. O sea, aquí era un tipo violento, adúltero, y nosotros a la viuda. Pero mire, él pasó a mejor vida. Él está en el cielo. No, no, no, no. Y la pobre viuda dice, ¿qué? Después de todo lo que hace tú, molesta. Yo espero que lo tengan en el infierno. Hermanito, hermanita, nosotros somos ciudadanos de él, pero no todos van a ir al cielo. Dios nos ha elegido para ir al, pero muchos quieren estar siempre apegados a sus vicios, apegados a su pecado, y no están listos para ir al cielo. Si tú murieras hoy, ¿dónde amanecería mañana, hermano? San Pablo dice, todos vamos a comparecer frente al tribunal de Cristo. Y cada uno va a recibir lo que ha hecho en su vida terrenal. Lo que estás haciendo o dejando de hacer hoy define tu destino eterno. El Señor te ha llamado a cosas grandes, grandes. Pero a veces nosotros nos quedamos con cosas pequeñas. Vuelvo a los cantos, a mí me encanta ser católico porque a nosotros nos han catequizado a través de los cantos. En cosas que se mueren, yo puse corazón, fue tierra mi tesoro, fue vana mi ilusión. En cosas que se mueren, me estoy muriendo yo. Tú solo vives siempre, tú solo, mi Señor. Y el coro dice, si vienes conmigo y alientas mi fe, si estás a mi lado, ¿a quién temeré? Todos, si vienes conmigo y alientas mi fe, si estás a mi lado, ¿a quién temeré? En cosas que se muere, yo puse corazón, fue tierra mi tesoro, fue vana mi ilusión. En cosas que se muere, me estoy muriendo yo. Vivimos llenándonos las manos del suelo que no vamos a poder abrazar el cielo. Y Dios nos creó para su eterna gloria. Y nosotros nos quedamos con los vicios, con las mentiras, con la mediocridad, con la indiferencia. Vamos a la iglesia. No tengo la. Voy a ver Netflix. Vamos, es que hoy va a haber un buen partido. Y cualquier cosita nos aparta de Dios. Dios nos ha llamado para cosas grandes.
5: Dígamele al que está a lo suyo, no se entretenga en cosas pequeñas. Dígale, no se entretenga en cosas pequeñas.

0: pierda las cosas grandes. A ver, un resumen. 6 cosas hemos dicho. 4 San Pablo y 2 San Pedro. A ver, hermanito, venga usted. Usted tiene su resumen en la mano, venga. Es que me gusta la gente así, que está atenta, que anota, que escribe. Dígales cuáles son esas 6 cosas que usted anotó.
1: Elegidos para ser santos, elegidos para ser sus hijos, elegidos para ser redimidos, elegidos para ser sellados con el Espíritu Santo, elegidos para formar un pueblo santo y elegidos para participar de su eterna gloria.
0: ¡Aplauso para el Señor! ¡Qué hermoso! Bueno, es un largo camino. Cuando el Señor nos ha llamado a ser santos, es a vivir en plenitud. Yo tengo un libro que se llama Plenitud del Ser Humano. Plenitud. A esto es que Dios nos ha llamado. Y en el libro cito lo que nos dice el Concilio Vaticano II en la Constitución Pastoral Gozo y Esperanza, Gaudium et Spes, en el número 22. En realidad, el misterio del hombre se esclarece en el misterio del Verbo encarnado, que es Cristo. Él manifiesta plenamente al hombre, al propio hombre, y le descubre la sublimidad de su vocación. Él es imagen de Dios invisible y Él es también el hombre perfecto. Trabajó con manos de hombre, pensó con inteligencia de hombre, obró con voluntad de hombre y amó con corazón de hombre. Jesús es la estatura, el modelo. Pongámonos de pie para pedirle al Señor que nos ayude a crecer hasta la estatura del varón perfecto. Nosotros hemos ya crecido, hemos sido llamados para crecer, no para quedarnos ahí enanos. No vuelvan a ver a los chaparritos, no, no, no. Pero hay gente que no está creciendo. No están desarrollándose en plenitud. Oran pero poquito, sí. Van a la iglesia pero a ratito. Sí les gustan las cosas de Dios, pero cortito. O sea, nosotros nos conformamos con poquito. Y Dios nos quiere dar cosas grandes. Pero nosotros estamos así, conformes en nuestra zona de confort. Por eso estamos de pie, para pedirle al Espíritu Santo que nos levante, que nos haga crecer hasta la estatura del varón perfecto, hasta la plenitud de Cristo. Padre, gracias porque nos has elegido desde el día del bautismo. Levanta la mano los bautizados. Entonces diga, Él me ha elegido para cosas grandes. Me ha elegido para... A ver. Ser santo, dígalo fuerte. Para ser santo. Me ha elegido para ser su hijo. Me ha elegido para ser redimido. Me ha elegido para ser sellado por el Espíritu. Me ha elegido para formar un pueblo santo. Y me ha elegido para participar de su gloria. me ha elegido para cosas. Señor, perdóname, porque me he quedado entretenido. Siendo un elegido, me he quedado entretenido en cosas pequeñas. Cualquier cosa me aparta de ti. Señor, líbrame de que cualquier cosa me atraiga más que tú. Señor, perdóname, porque quizá voy con más gusto a un cumpleaños, a una fiesta, a una celebración, y me olvido de que tengo que estar donde tú quieres que yo esté. Señor, perdona a los que se han quedado atrapados en vicios, en alcohol, en drogas, en prostitución. ¡Libéralos, Señor! Libera a los que se han quedado atados en depresión. Agachan la cabeza, yo no sirvo para nada, yo soy inútil. Mírame, Señor, ha sido elegido para ser tu hijo. Y se siente huérfano, y se siente abandonado. Perdónanos, Señor. Porque a veces nosotros nos hemos apartado de esa elección. Pero ahora estamos aquí, Señor. Estamos aquí para pedirte que nos levantes, que nos liberes, que nos hagas conscientes de que mientras estemos en este mundo, debemos hacer tu voluntad. Queremos prepararnos, Señor, para el día que nos llames a tu presencia. Y San Mateo en el capítulo 25 nos dice, ¿qué nos va a preguntar el Señor cuando nos busque? Vengan benditos de mi Padre, porque tuve hambre, porque estaba desnudo, porque estaba enfermo, porque estaba preso, porque estaba en el asilo y fueron a visitarme. Señor, nosotros hacemos muchas cosas, pero a veces no tenemos tiempo, porque las cosas urgentes no nos dejan hacer las importantes. Ahora estamos aquí, Señor, porque queremos tomar conciencia y pedirle al Espíritu Santo que nos ha sellado, que nos renueve, que nos transforme, que nos libere. Gracias, Señor, por todo lo que tú has pensado al elegirnos a nosotros. Ayúdanos a responder generosamente a tu llamada. Gracias, Señor, porque queremos hacer el plan perfecto que tienes para nuestra vida. Despierta a los dormidos, Señor. Levanta a los caídos. Libera a los que están atados. Consuela a los que están tristes. Acompaña a los que se sienten solos. Y ayúdanos a todos a no perdernos la eterna gloria a la que nos ha llamado en Cristo. Gracias, Señor, bendito sea. Empiece a orar usted, dígale, gracias, Señor, por todas tus bendiciones. Gracias, Señor, porque me has elegido. Gracias, Señor, porque tú me has dado la potestad de ser tu hijo, tu hija. Y me ha llamado a formar parte de esta gran familia. Esta gran familia. Gracias, Señor. Ponga la mano en el hombro del que está al lado suyo. Esa es su familia. Diga gracias, Señor, por estos hermanos y hermanas. Gracias. porque estamos orando con ellos, porque no estamos solos, porque tenemos hermanas y hermanos a quienes amar, a quienes servir, con quienes compartir. Gracias por este momento, Señor, y por lo que vas a seguir haciendo en nuestra vida. Nos ponemos en tus manos de Padre, en el nombre glorioso de Jesús, con la Virgen María, nuestra Madre, orando en la fuerza del Espíritu Santo, a ti que vives y reinas por los siglos de los siglos.
2: Amén.
0: Y todos los que han sido elegidos para cosas grandes dicen:
2: amén.
0: Aplauso para el Señor, a Él la gloria, el honor y el poder por siempre. Amén.
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2: Buenos días, buenas tardes, familia de Dios. Bienvenidos a otro Rompiendo Esquemas. Hoy es domingo 13 de septiembre del 2026, 24º domingo del tiempo ordinario. Que el Señor me los bendiga abundantemente. Y damos paso a nuestro panelista, don Rafa Castro.
3: Saludos para usted, padre Roberto. Saludos para todos los hermanos. Qué bueno encontrarnos este domingo bello con el Señor otra vez.
2: Muy bien, hoy tenemos un programa muy especial. Vamos a compartir algunos aspectos sobre un artículo del sacerdote Francisco Javier Bronchalo, en el que desmonta varios de los mitos sobre la cotidianidad de la vida sacerdotal.
3: Me gusta
2: porque yo creo que sí, da en el clavo, ¿no?
3: Sí.
2: Todos los mitos que la gente tiene.
3: Sobre todo eso que creen que los sacerdotes no hacen nada.
2: Sí, no celebran misa. No trabajan, sí. Y que celebrar misa no es trabajar.
3: Sí, está bueno.
2: Imagínate, cuando le dedicas un par de horas a tu homilía todos los días, pues se trabaja, ¿no?
3: Sí, ya nos contarás todas.
2: Ya, todas las peripecias. Muy bien, en el segundo segmento vamos a reflexionar sobre las lecturas que la Iglesia nos presenta como alimento espiritual. Hay olvidos que no tienen que ver con la memoria, sino con el corazón. Olvidamos un nombre, una fecha, un rostro, pero también podemos olvidar algo mucho más decisivo, que estuvimos de rodillas y que unas manos nos levantaron sin pedirnos nada a cambio. Ese es el olvido que retrata el Evangelio de este domingo. Y es también el olvido en el que con demasiada facilidad podemos caer todos. Las tres lecturas de este domingo repiten desde ángulos distintos una misma invitación. No olvides. Lo dice Sirácides, lo dice Pablo y lo dice el Evangelio. Nunca olvides la misericordia divina. Así que, y finalmente, dos noticias que cada uno de nosotros ha escogido para comentar con ustedes. Don Rafa Castro.
3: Una nueva alerta por el futuro de la inteligencia artificial. Ya les contaré más.
2: Todos los nuevos obispos están en Roma esta semana, precisamente en el entrenamiento de nuevos obispos que se realiza en Roma esta semana que estamos terminando.
3: Todos los obispos domingo, de Estados Unidos.
2: Hoy domingo fue el último día, el día que usted está escuchando este programa, fue el último día. Todos los obispos del mundo. Todos los nuevos obispos del mundo tienen una semana de entrenamiento. Entonces el Papa ha hecho una locución en frente de ellos y les ha dicho: sean obispos del pueblo, aprendan sus nombres, escuchen sus historias, entren cuando puedan en sus casas y oren con ellos. Caminemos con nuestro pueblo, recemos con ellos, escuchemos con ellos la palabra, celebremos con ellos la Eucaristía, busquemos con ellos cada día el rostro del Señor. No es una oficina autocontenida y poderosísima, es un servicio al pueblo. Sí, porque está esta metáfora del principado, ¿no? O sea, yo soy el príncipe y hablamos de los cardenales como príncipes de la Iglesia. A mí me parece un lenguaje criminal, porque son servidores.
3: Sí, es la lógica de Cristo, ser servidor de los demás.
2: Entonces, yo creo que
3: Vamos a hablar
2: un poquito de esta cosa. ¿Comenzamos?
3: Bueno, comencemos.
2: Muy bien, pues.
3: El título está genial, el título. Desmontando tópicos sobre nosotros, dice sobre el sacerdocio, no sobre el quehacer del sacerdocio, sobre la cotidianidad del sacerdocio.
2: Claro. Y es que la gente tiene algunas ideas de lo que es el sacerdote.
3: Caricaturesca.
2: Sí. Hay abusos, hay sacerdotes holgazanes, hay sacerdotes que no trabajan mucho. Claro que sí, siempre los hay.
3: Pero los testimonios,
2: sí. Sí, los los hay en todas las relaciones, los matrimonios malos y todas estas cosas, ¿no? O sea, eso no lo estamos negando, pero sí hay que superar la caricatura, ¿eh?
4: Sí, sí.
2: Algo que exige verdad, justicia, reparación, prevención, pero no autoriza a todos, los abusos, no autorizan a todos a condenar, pintar con brocha gorda a todo mundo, que es lo que se hace, ¿no?
4: Sí,
2: porque
4: sí.
2: La inmensa mayoría de los sacerdotes, por ejemplo, aquí en la diócesis
4: sí.
2: de Washington D.C., todos, la inmensa mayoría son gente muy buena,
4: sí, sí, sí.
2: muy dedicada,
4: sí,
2: sí. muy de servicio, muy comprometida. Y entonces, pintar a todos por la metida de pata de unos cuantos, pues a mí me parece un pecado,
3: sí,
2: ¿no?
3: Ahora, muy fácilmente en las películas, casi en todas las películas, especialmente hay una empresa de streaming de películas que ataca durísimo a la Iglesia del Sacerdocio, y muchos podcasts que uno escucha es como fijándose en una clasificación, una calificación negativa a todos los sacerdotes, aislados, anticuados, sospechosos, avariciosos, fríos, comodones, dice. Entonces,
2: bueno,
3: eso es como un estereotipo que se va marcando y la gente como que va creyendo que todos son así,
2: claro,
3: por eso a veces
2: claro,
3: es tan hostil la relación.
2: Una campaña anticristiana al final, ¿no? O sea, una campaña sostenida por mucho tiempo, además, que la gente llega a creerse, ¿no? Y entonces tenemos que entender estas cosas y entenderlas muy bien, ¿no? O sea, pensar en los sacerdotes como servidores, ¿no? Sí. La cultura nos hace una caricatura del sacerdote, pero detrás de esa caricatura hay hombres reales,
4: sí.
2: hay muchos entregados,
4: sí.
2: hay gente que tiene traumas, que están heridos,
4: sí, sí.
2: Y que casi nadie se molesta en mirar de frente, ¿no? De mirarlos a los ojos y sentir con ellos, ¿no? A mí yo le digo a la gente acá, me dice el jueves pasado, me dice, ay padre, estoy buscándolo, se me olvidó que era su día libre. No, no se te olvidó, o sea, me lo estás recordando, quiere decir que no se te olvidó. Y
4: sí,
2: entonces
4: sí.
2: deberías de poner una distancia, ¿no? Porque, pues, descánsalo un poquito, ¿no? Yo, mi tío cría caballos de raza. Y esos caballos son más mimados que, o sea, los cepillan todos los días, las herramientas.

0: Y entonces hay hombres reales entregados y hay algunos que tienen heridas y traumas. Así que creo que el primer mito, ¿no? Vamos rapidito, Rafa, porque si no ya llevamos 8 minutos de programa. Son hombres que no supieron qué hacer con su vida.
1: Eso es un mito terrible, o sea, que no tenían nada que hacer, no tenían perspectiva de vida, no tenían vocación y por eso decidieron ser sacerdotes, ¿no?
0: Una mentira enorme. Yo cuando me fui al sacerdocio tenía mi pequeño negocio, estaba muy bien, estaba tomando clases en la universidad, estaba bien, tenía un proyecto de vida. Tenía todo un proyecto de vida, ya tenía mi casa propia y todas esas cosas. Y entonces no es que no tengas nada que hacer, o sea, no.
1: Fue una opción radical por el Señor,
0: claro,
1: por la causa del Señor y por
0: claro,
1: la gente, claro.
0: Y exigió mucho discernimiento y mucho servicio, claro, claro. ¿No? Después de tanto servicio desde la infancia y en mi adolescencia y en mi edad adulta, servicio, pues era como un discernimiento grande y respondía a una llamada, a una decisión radical, a romper, a dejar todo lo viejo y todos los planes para abrazar los planes del Señor.
1: Y ser sacerdote es un proyecto de vida, es una,
0: claro,
1: una opción vocacional
0: es
1: tremenda
0: que
1: y implica renuncias.
0: Rafa, los que se meten a cura para pasarla bien, para no hacer nada, se salen,
1: se
0: inmediatamente,
1: frustran, sí.
0: Se frustran.
1: Sí.
0: Claro, porque es que no es así, tenés que trabajar. Segundo, viven aislados del mundo real. Pues nada, no vivimos en los barrios, vivimos en las ciudades, vivimos en el campo, vivimos con la gente. O sea, no es que vivamos aislados del mundo real. Estamos acostumbrados a escuchar y a acompañar los sufrimientos. Yo diría eso que dice el Evangelio de Marcos de Jesús, que conocía muy bien la humanidad. Conocía muy bien la humanidad. Yo creo que nadie conoce mejor la humanidad que el sacerdote, porque escucha de todo,
1: sí.
0: O sea, escuchamos y tenemos que discernir, y escuchamos la vida de la gente, y estamos entrenados para acompañar los sufrimientos de la gente.
1: Ahora, hemos dicho que aunque uno u otro se comporte de esa manera, como lo plantea aquí el mito, no quiere decir que sean todos, o sea, el 95% de sacerdotes dan la vida por más.
0: Más alto. Más
1: 99,
0: alto, tal vez 97. negociémoslo. Pero
1: bueno, uno que otro, sí, se comporta de una manera, claro, uno no puede etiquetar. Yo conozco muchos sacerdotes y sí, el 95% es gente que lo entrega todo a la comunidad.
0: Claro,
1: sí,
0: claro, sí. Y se entrega todo, de verdad.
1: Sí, sí, sí.
0: O sea,
1: yo conozco...
0: y te privas de muchas cosas como cualquier buen padre de familia que se quita el pan de la boca y se la da a sus hijos. Eso es así.
1: Tercero, la tres, tuya.
0: El celibato los vuelve fríos y reprimidos. Pues yo no sé si tú puedes ver que yo soy frío y reprimido.
1: No, no, eres del 95%.
0: Yo soy libre y no soy reprimido. Yo digo las cosas, las digo rapidito. Hay veces a la gente no le gusta, porque a la gente no le gusta que le digan la verdad. Pero yo los hago como un servicio. Porque a mí se me olvidan las cosas, Rafa, se me olvidan rapidito, o sea, yo no estoy llevando cuenta de delitos y de cosas, se me olvidan las cosas, y entonces es mejor que te lo diga ya,
1: sí, sí.
0: Como un servicio para que tú corrijas, a que te lo diga 100 años después,
1: sí,
0: cuando
1: sí,
0: ya
1: sí.
0: No te va a servir, y que tampoco yo me voy a acordar, tampoco te lo voy a poder decir. Entonces, yo creo que...
1: Además esa opción lo hacen no por una cuestión de negación, sino más bien por una opción, ¿no? El ser soltero, el sacerdote, es una opción radical por el Señor, por el servicio de la comunidad, ¿no?
0: Sí.
1: Por entregarlo todo.
0: Pero eso implica, eso no implica la ausencia de afecto.
1: Y de espontaneidad y de exterioridad,
0: claro,
1: y de vivir la vida.
0: El celibato
1: humano, claro,
0: bien madurado y bien vivido es una forma de amar sin desorden. O sea, yo tengo mis amigos, yo tengo a la gente que aprecio, yo tengo a la gente y los he cultivado por años y años, Rafa, no son amigos del día anterior.
1: Sí, o sea, sí, sí.
0: Llevo amigos de mucho tiempo y los quiero mucho. Y hago el esfuerzo enorme de estar en sus fiestas, en sus celebraciones, de acompañar a su familia. Digo esfuerzo enorme porque a veces uno está cansado. Yo termino la misa del sábado, que tal vez me tocaron todas las misas, la de las 8 de la mañana.

0: mañana, los bautizos a las 10:30, la boda a las 12 del mediodía, los 15 años a las 2, las confesiones a las 3:15, la misa de las 4:30, las confesiones a las 6, la misa a las 7. ¿Tú crees que me da, tengo ganas de ir a ver a los amigos? Hay veces voy arrastrando los pies.
1: Claro, sí.
0: Pero voy, porque quiero estar, o sea, ese es un mito.
1: Eso, ¿no? Relaja, ¿no? La interacción con los amigos. El cuarto es, son figuras de poder y opresión.
0: Bueno, sí, existe el clericalismo. Sí. Existe gente que se cree superior. Existe gente, y es una tentación, porque fíjate que a veces la gente espera de ti que te impongas y que grites y que golpees fuerte.
1: Se acostumbraba a la estructura del autoritarismo, ¿no? Claro. Y que si no me...
0: Claro,
1: me
0: y si uno trata de ser amigo, entonces te abusan. Claro. Te abusan. Yo soy un cura abusado, de verdad, te lo digo. O sea, la gente te abusa porque creen, ah, el padre es bonito. Sí, yo trato de ayudar como se pueda, pero tampoco te exceda las manos. Entonces no es una figura de poder y de opresión. La inmensa mayoría de curas está convencidísimo que el verdadero poder es el servicio.
1: Sí, sí. Esa es la fuente.
0: Si no, la iglesia ya se hubiera muerta. Yo leí hace como un mes, vi algo donde una persona decía, no, ya el cristianismo, estamos asistiendo a las últimas patadas del cristianismo. No, no, no. Pero bueno, Napoleón dijo lo mismo, Catalina la Grande, la zarina de Rusia, dijo lo mismo, y en el Renacimiento se dijo lo mismo, al final de la Edad Media se dijo lo mismo, cuando cayó el Imperio Romano se dijo lo mismo, y aquí estamos, o sea, yo creo que eso es tontería. 5, los jóvenes no quieren ser sacerdotes. Hay pocos jóvenes que quieren ser sacerdotes, pero hay gente que sigue respondiendo a la llamada.
1: Y el espíritu está removiendo corazones en España, en Latinoamérica, aquí en Estados Unidos, igual de muchos jóvenes que están volviendo a la espiritualidad, a la vida mística, a la vida de la piedad.
0: Que están buscando disciplina. Eso, dicen que mucha gente joven, hombres sobre todo, se están haciendo católicos aquí en Estados Unidos precisamente porque necesitan la disciplina.
1: Sí.
0: Y necesitan esto de la disciplina. La iglesia es un ámbito de disciplina. 6, son anticuados y están desconectados de la vida real. Pues eso es el gancho más grande del mundo, ¿no? Porque pues somos hijos de nuestro tiempo. Sufrimos de las mismas dificultades. A mí me encanta la carta a los Hebreos en el capítulo 5, el versículo 1. ¿Sí? Que dice que estamos inmersos en la misma. Por eso el sacerdote puede sentir compasión por la gente, porque está inmerso en los mismos pecados de la gente. Y entonces esto es el autor de la Carta de los Hebreos hace 2000 años, y sigue siendo igual.
1: Hay una tendencia de muchos sacerdotes trabajando en los medios de comunicación, las redes sociales, trabajando en villas, trabajando con la gente. O sea, eso está evidenciado, incluso se ve pues en redes sociales como muchos sacerdotes se involucran. Antes el riesgo es de conectarse demasiado con la cotidianidad y romper con lo mismo.
0: Claro,
1: ¿no?
0: y uno viviendo con la gente se da cuenta de que hay mucha oscuridad en este mundo. Vivimos en la contaminación luminosa, ¿no? La contaminación de los ojos. Pero eso,
1: síndrome del objeto reluciente.
0: Sí. Pero hay oscuridad muy profunda. O sea, uno no vive alejado de la realidad. Todos esconden algo. Todos tienen doble vida. Bueno, algunos. ¿Qué otro tendrá doble vida?
1: Pero... Sí, con yo recuerdo en estos días que...
0: Pero hoy, ¿quién quiere esconder nada?
1: Sí, no, pero es que como la...
0: Hoy es el destape
1: total. La lógica es dañar la mente del común denominador de la gente para que los odien, para que lo rechacen. Sacan series de televisión, de películas o películas de gente que ha cometido un mal testimonio, y eso, con eso estandarizan a todos.
0: Claro.
1: Por eso los quieren tildar a todos como dobles, ¿no?
0: Y claro, el escándalo no hay que justificarlo, que no se trata de justificarlo. Lo que estamos diciendo es que la vida de unos pocos no puede convertirse en la sentencia sobre miles y miles de hombres que entregamos nuestra vida entera sin reserva cada día. ¿Qué gano yo con esto? ¿Qué gano yo con esto? Sí. Pues no mucho, de verdad. Más que el reino de los cielos. Bueno, eso es mucho, ¿verdad? Eso es lo que queremos todos. 8, viven muy bien.
1: Tienen todo solucionado.
0: Mira, yo estuve enfermo en la parroquia por muchos años, enfermo. Y ¿qué pasa? ¿Por qué me siento tan mal? Algo está aquí. Pues finalmente nos dimos cuenta porque empezó a brotar mol de las paredes. En el corredor de la rectoría, o sea, eso fue terrible, fue un diciembre terrible para mí, porque hubo que botar todo ese corredor, sacar todo el asbesto que había, sacar todo el mol que había, poner insulación nueva, poner paredes nuevas, en medio de la del final del Adviento y el comienzo de la Navidad. Fue una cosa terrible, o sea, no es que vivas bien, o sea, sí, tenés una casa que es de la parroquia, que no es mía. O sea,
1: no, y muchos sacerdotes tienen que luchar la comida, el pan de cada día, claro, trabajar, hacer sus cosas para poder solventarse. Hay mucho sacerdote pobre en muchos lugares del mundo.
0: No, pero aquí también, aquí, ¿cuánto nos dan a nosotros aquí en la arquidiócesis? $24,000 al año, eso es todo. ¿Quién vive con $24,000 al año?
1: Sí, sí, no.
0: Y eso, y nos quitan la renta, nosotros pagamos renta. $8,500 al año de renta.
1: Sí, sí.
0: O sea, que no es que te quede todo libre, ¿sí? O sea, la gente tiene algunas ideas.
1: El 99, que es
0: equivocado. El 99999.
1: No pega un palo al agua, o sea, no hacen nada.
0: Claro. Bueno, mira, el gran peligro del sacerdocio es el burnout. Sí, yo estoy llegando cansancio. A ese punto, estoy llegando a ese punto. Tengo que desconectarme mucho porque no se gestiona catequesis, caridad.
1: Sabes decir que no.
0: El mantenimiento de los templos, sí, la visita a los enfermos. Mira, el lunes me fui a ver a una enferma, me vinieron a traer porque yo tenía miedo de ir a Washington porque tengo un problema en el piriforme de mi cadera derecha y yo ahora no puedo manejar más de 20 minutos porque tengo un dolor intenso. Pues claro. La visita me llevó 4 horas.
1: La pierna, claro.
0: Sí, 4 horas. O sea, de lo que salí de la rectoría y regresé, el martes fue pasado, perdón, 4 horas. Terrible. Entonces, no es que estemos sin hacer nada. Eso es.
1: El otro día te vi por allá un domingo en la tarde predicando. Dije, el padre, misas, y ahora predica en la tarde.
0: Bueno, ese domingo tuve la misa de las 8 de la mañana porque no me vino el cura que me iba a celebrar. La misa de las 10 de la mañana, la misa de las 12. Me fui a predicar a esta parroquia.
1: Las 13.
0: Y gracias a Dios Jesús, Zurita, el Padre Jesús, me hizo la misa de las 7 porque si no hubiera sido terrible. Yo ya estaba con la lengua de fuera. Bueno. No entienden el sufrimiento porque no lo viven. Bueno.
1: Sufren igualitico que
0: igual que todo mundo, ¿no? O sea, uno tiene familia.
1: Psicología, psicología, claro, sus ilusiones.
0: Y hay todo. Gente que igual tienen traumas de infancia y todas estas cosas. Te traicionan. Planean, complotan en la noche, como lo hicieron con Jesús, lo hacen con uno. Sí,
1: es parte de la
0: sí, de noche, a oscuras.
1: Buscan tirarlo en el barranco.
0: Y todo para quedarse con un dinerito que no es ni tuyo, ni tú lo aprovechas, ni sacas ni un peso de todo eso, ¿no? O sea, hay gente que es un desgaste emocional muy silencioso, o sea, necesitas estar muy anclado en el Señor, tener una vida de oración muy profunda para que esas cosas no te destruyan, porque sí lo hace, ¿no? Entonces el sacerdote es un hombre real, es un hombre herido muchas veces, es un hombre libre y un hombre entregado. Entonces yo creo que entender todas estas cosas nos ayudarán a...
1: Me gustó mucho, a mí me gustaron todos porque de alguna manera uno se va también contaminando mentalmente de ciertos mitos que le van planteando, ¿no? Entonces creo que estos mitos que acabamos de reflexionar es para valorar el don del sacerdocio, orar por los sacerdotes, ser buen amigo y bueno, servir en lo que se pueda para que se lleve a cabo la pastoral adecuadamente.
0: Sí, sí, sí. Y hay otros hermanos sacerdotes que te calumnian.
1: No obstante.
0: No, el padre Zurita el jueves pasado habló de eso en su homilía, la puedes escuchar.
1: Okay,
0: impresionante. Sí. Y eso sucede en todas partes, ¿no? El otro día alguien me decía, es que el padre fulanito le dice que usted está loco. Claro, porque echarte arriba la renovación, ponerte la radio encima, ponerte, para ellos es locura. Sí, sí, para mí es servicio y evangelio, pero para ellos es locura. Y eso me lo acaban de decir el miércoles pasado.
1: Que lo digan, ustedes sigan trabajando.
0: El miércoles pasado, o sea, me dijeron, fulanito dice que estás loco. Pues yo digo, bueno, así es la vida. Muy bien, vamos a un corte musical y comercial y regresamos con más de Rompiendo Esquemas.
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0: Muy bien, familia de Dios, llegamos al segundo segmento de Rompiendo Esquemas, este segmento dedicado al análisis y comentario de las lecturas que la Iglesia nos presenta como alimento espiritual de este domingo 13 de septiembre del 2026, 24º domingo del tiempo ordinario. Don Rafa Castro.
1: Del libro de Sirácida. Cosas abominables son el rencor y la cólera. Sin embargo, el pecador se aferra a ellas. El Señor se vengará del vengativo y llevará rigurosa cuenta de sus pecados. Perdona la ofensa a tu prójimo, y así cuando pidas perdón, se te perdonarán tus pecados. Si un hombre le guarda rencor a otro, ¿le puede acaso pedir la salud al Señor? El que no tiene compasión de un semejante, ¿cómo pide perdón de sus pecados? Cuando el hombre que guarda rencor pide a Dios el perdón de sus pecados, ¿hallará quien interceda por él? Piensa en tu fin y deja de odiar. Piensa en la corrupción del sepulcro y guarda los mandamientos. Ten presente los mandamientos y no guardes rencor a tu prójimo. Guarda la alianza del Altísimo y pasa por alto las ofensas. Palabra de Dios.
0: Te alabamos Señor.
1: Tremendo.
0: Es como el Padre Nuestro, ¿no? Como un anticipo del Padre Nuestro, este texto hermosísimo de Jesús vencirá.
1: Medicina para el
0: conocido rencor. por muchos años como el Eclesiástico, el libro del Eclesiástico. Ahora la Iglesia quiere recuperar el nombre original en hebreo,
1: Sirácida.
0: Sirácida, ¿no? Porque Jesús vencirá, o el Sirácida, ¿no? Y esto es bueno decirlo porque cuando hicieron la traducción, San Jerónimo hizo la traducción de la Vulgata, lo llamó el Eclesiástico porque hay muchos temas sapenciales, catequéticos, teológicos, muy hermosos en este texto. Como te decía, es como un antecedente al Padre Nuestro, ¿no?
1: Sí, sí.
0: Es muy bonito, es una exhortación al perdón, el perdón que es tan necesario para las relaciones con Dios y las relaciones con los demás, ¿no? Y es que Jesús vencirá, plantea una pregunta muy incómoda. ¿Cómo puedo pedir a Dios que sane y perdone mi vida mientras alimento el rencor contra otra persona?
1: Sí, sí.
0: O sea, no es posible.
1: Sí.
0: No es posible, dice el autor sagrado.
1: Tremendo.
0: Sí.
1: Me impresiona que es un abordaje de las emocionalidades negativas del ser humano. Recordemos que la ira es una de las emociones más latentes en el ser humano, y a pesar de que la tengamos, el asunto no es que las expresemos o que las tengamos. La ira viene por nuestra biología, pero el problema no es la ira, el problema es aferrarnos a ellas. Y
0: claro,
1: el pecador se aferra al rencor, se aferra a la cólera, y eso genera venganza contra el prójimo. Y aquí lo que el mandamiento del Señor nos propone es: no guarde la cólera, lo que San Pablo decía, no deje que el enojo duerma contigo.
0: Sí, sí. No, y es que la fe para Jesús vencirá, no es una práctica religiosa, o sea, no se mide por cuán religioso soy, por cuántas veces estoy en el templo. Estamos hablando de unos 200 años antes de Jesús, con una situación muy difícil, una época de tensiones culturales y comunitarias muy difíciles, y este hombre dice, no, ¿cómo medimos nuestra fe? Por el trato al prójimo. También. Así medimos nuestra fe. Y entonces el trato al prójimo siempre tiene que ser misericordioso. Porque nosotros, yo, Roberto Cortés, tú, Rafa Castro, necesita también misericordia. Y entonces, por eso es que nos tratamos con misericordia.
1: A mí me impresiona esa sentencia de acuérdate de la corrupción del sepulcro. Sí. Acuérdate del fin. Sí, del fin, de que tú no eres eterno, de que vas a caer en la tumba, o sea, vas a morir. No guardes rencor, cumple los mandamientos del Señor, que es el amor claro. Al prójimo.
0: La venganza imita siempre al mal, eso está claro. O sea, la persona que es vengativa, que es rencorosa, que está planificando eliminar al hermano, pues esa está imitando al mal, está imitando al maligno, sí, porque es así la vida. Y la oración y la reconciliación no se pueden separar, van juntas de la mano. Si yo soy una persona de oración, debo de ser una persona
1: fraterna.
0: Eso es indudable, ¿no? Y perdonar, hay que recordar, no es negar la justicia. No es pensar de que ya todo es aceptable. No. Hay cosas que no son aceptables, hay cosas que se tienen que poner en su lugar. Pero el perdón es superar, vivir a otro nivel, digamos, ¿no? Sí, o sea, vivir como Dios vive, ¿no?
1: Sí, sí.
0: Y claro, todo esto es una preparación hermosa al Padre nuestro, ¿no? Aquí yo creo que lo importante es lo que va a venir con Jesús, ¿no? No llevar la contabilidad.
1: Sí, sí.
0: Si llevas cuenta de los delitos, Señor, ¿quién podrá resistir? Sí, sí. Pero de ti procede el perdón y así infundes respeto. Entonces se trata de precisamente vivir así, como Jesús vivió.
1: Este libro de Siracida es la argumentación para lo que Jesús propone como esencia del cristianismo, ¿no? O sea, no es un invento de Jesús. Los judíos querían negar la propuesta de Jesús, la propuesta misericordiosa, pero todo el Antiguo Testamento está lleno de esto, ¿no? De esta sabiduría, de misericordia, de compasión, de atención por el otro.
0: Claro, es la que ante la venganza, Jesús propone un perdón sin límites. Porque en el libro del Génesis, en el capítulo 4, se dice que la sangre de Lamec será vengada 70 veces 7. Siempre.
1: Sí, ahí va.
0: Siempre será vengada.
1: Ahorita el Evangelio con esto, ¿no?
0: Perdonar. Claro, sí. Y entonces Jesús dice, no. Ante la violencia sin límites que se propone en el Génesis, un libro de la Biblia, Jesús propone otra actitud, otra forma ética de comportarse, ¿no? El perdón sin límites. Pero bueno, vamos a la segunda lectura, don Rafa Castro.
1: De San Pablo a los Romanos. Hermanos, ninguno de nosotros vive para sí mismo, ni muere para sí mismo. Si vivimos, para el Señor vivimos, y si morimos, para el Señor morimos. Por lo tanto, ya sea que estemos vivos o que hayamos muerto, somos del Señor, porque Cristo murió y resucitó para ser Señor de vivos y muertos. Palabra de Dios.
0: Te alabamos, Señor. Qué hermoso este texto de los Romanos. Estamos en la parte parenética o la parte práctica de la carta de San Pablo a los Romanos. Y Pablo trata de fundamentar todo el accionar cristiano sobre Cristo, ¿no? La vida cristiana, la actuación cristiana está centrada en lo cristológico. Vivimos y morimos para el Señor. En todo somos del Señor. Si aceptamos que hemos sido redimidos por Cristo, sabemos que le pertenecemos. Y entonces, no es una esclavitud, es una libertad. Somos del Señor y por lo tanto hacemos las cosas que al Señor le agrada.
1: Claro, y es que la compasión, la misericordia, la capacidad del perdón, la capacidad de no vengarme del enemigo, sino de orar por él, la capacidad de darme generosamente como Jesús se dio, como nos enseñó el amar, es únicamente posible cuando vivimos en Cristo. vivir en Cristo, con la mentalidad de Cristo, con la emoción de Cristo, con el corazón de Cristo, con la lógica de Cristo, podremos realmente llegar a amar, perdonar, ser misericordiosos, pasar el error del otro, cargar con paciencia o soportar con paciencia los errores de los demás y de nosotros mismos, por supuesto, solo si vivimos en Cristo. Si vivimos, vivimos por Él. Y si morimos, morimos para Él. Todos somos de Cristo.
0: En todos somos, sí, siempre en todo. Del Señor. Qué bonito, ¿no? O sea, es el fin del individualismo. O sea, vivimos para Cristo.
1: La lógica del mundo es el individualismo. Claro, es el yo, es el ego, claro, es el...
0: Claro, sí, y, sí. Y no somos autómatas, o sea, vivimos, existencialmente vivimos el uno para el otro, y nos construimos mutuamente, ¿no? ¿Cuántos dicen amén?
1: Amén.
0: Vamos al Evangelio, don Rafa Castro.
1: El Evangelio según San Mateo. En aquel tiempo, Pedro se acercó a Jesús y le preguntó: si mi hermano me ofende, ¿cuántas veces tengo que perdonarlo? ¿Hasta siete veces? Jesús le contestó: no solo hasta siete, sino hasta 70 veces 7. Entonces Jesús les dijo: el reino de los cielos es semejante a un rey que quiso ajustar cuentas con sus servidores. El primero que le presentaron le debía muchos talentos. Como no tenía cómo, con qué pagar, el Señor mandó a que lo vendieran a él, a su mujer, a sus hijos y todas sus posesiones para saldar la deuda. El servidor, arrojándose a sus pies, le suplicaba diciendo: ten paciencia conmigo y te lo pagaré todo. El rey tuvo lástima de aquel servidor, lo soltó y hasta le perdonó la deuda. Pero apenas había salido aquel servidor, se encontró con uno de sus compañeros que le debía poco dinero. Entonces lo agarró del cuello y casi lo estrangulaba mientras le decía: págame lo que me debes. El compañero se arrodilló y le rogaba: ten paciencia conmigo y te lo pagaré todo. Pero el otro no quiso escucharlo, sino que fue y lo metió en la cárcel hasta que le pagara la deuda. Al ver lo ocurrido, sus compañeros se llenaron de indignación y fueron a contar al rey lo sucedido. Entonces el señor lo llamó y le dijo: siervo malvado, te perdoné toda aquella deuda porque me lo suplicaste. ¿No debías tú también haber tenido compasión de tu compañero, como yo tuve compasión de ti? Y el señor, encolerizado, lo entregó a los verdugos para que no lo soltaran hasta que pagara lo que debía. Pues lo mismo hará mi Padre Celestial con ustedes, si cada cual no perdona de corazón a su hermano. Palabra del Señor.
0: Gloria a ti, Señor Jesús. Dice la biblista que esta parábola salió de los labios del propio Jesús. No está retocada, no está maquillada, no está comentada, no hay referencia previa, ¿no? Y entonces es una parábola de los labios de
1: Inédita,
0: Jesús.
1: Sí, sí.
0: Yo creo que eso es importante decirlo. Yo creo que la fuerza aquí es: no debías tú también haber tenido compasión de tu compañero como yo tuve compasión de ti.
1: Sí,
0: o sea, tenemos que ser tratados como el Señor. Porque es que en la mentalidad del mundo, el perdón tiene que ser cuantitativo. O sea, tres veces, perdono tres veces, nada más. La tercera es la vencida. Es un perdón cuantitativo, es un te llevo cuenta, pero ya después de la tercera ya no te perdono, ya no puedo caminar contigo, ya no puedes ser mi amigo. Entonces el perdón cuantitativo en realidad es una miseria. Y Jesús contrapone, ese perdón al perdón cuantitativo, contrapone el perdón cualitativo,
1: que es lo propio de Dios.
0: Claro, sí. Lo grande, lo magno, lo infinito, es un perdón infinito que rompe con todos los cantos de venganza, porque cuando Jesús cita al libro del Génesis en el capítulo 4, versículo 24, el cántico de Lamec será vengado 70 veces 7, dice el Génesis en el capítulo 4, versículo 24. O sea, será vengado siempre. La sangre de Caín será vengada 7 veces. Pero la sangre de Lamec será vengada 70 veces 7.
1: Y por Jesús, eso tanta irritabilidad,
0: Jesús le da,
1: esa venganza,
0: Jesús le da la vuelta a todo eso. Recuerda que esta gente sabía la escritura. Los escribas, los fariseos, ellos sabían y seguro que se revolvían en contra de Jesús. ¿Cómo este le puede dar la vuelta a la escritura y la puede hacer mucho más amplia, mucho más generosa, mucho, o sea, le puede cambiar el significado a las cosas hasta 7 veces? Pedro creía que estaba siendo muy generoso.
1: Claro, por decir que tres veces.
0: Sí, sí.
1: A mí me encanta, y lo decías tú al comienzo del programa, que esto se trata de memoria, ¿no? Se trata de no olvidar que antes de antes de exigirme el perdón, la compasión, la misericordia con el otro, yo ya he sido perdonado y la deuda mía ha sido muy grande, aunque uno la minimice y quiera justificarla, pero la deuda uno es muy grande, la existencia misma es un don y todas las barrabasadas que uno haya podido cometer en la historia han tenido misericordia de parte de Dios. Pues de la misma manera, no olvides esto. De la misma manera, tú tienes la obligación, bueno, que pide Dios.
0: Hablamos sobre lo que está detrás de todo esto, pero no hablamos, por ejemplo, porque hay que mencionarlo, algunas cosas, ¿no? Que el primer servidor, el que es perdonado primero, recibe 10,000, o sea, la deuda es impagable.
1: Muchos talentos.
0: 10,000 sí, talentos. Sí, sí. Un talento equivalía a 6,000 denarios, o sea, a 20 años de salario de un jornalero.
1: O sea, la vida entera.
0: 10,000 talentos era una cifra hiperbólica. Era superior al presupuesto del Imperio Romano para varias provincias caudalosas, ricas, del Imperio. O sea, humanamente era una deuda impagable. Y el otro compañero solo debe 100 denarios, no 100 talentos. 100 denarios, claro, sí, eso era 3 meses de salario.
1: Para exaltar esa codicia, ¿no? Esa ira con el otro, esa codicia yo pienso que es memoria, mala memoria.
0: Es una tragedia del corazón humano.
1: Memoria selectiva y codicia.
0: Es una tragedia, ¿no? El rey, movido por compasión, condona la deuda sideral e imposible de pagar ante la súplica. Por eso la súplica que pone Jesús es la misma, de los dos. Del que debe 10,000 talentos y del que debe 100 denarios. Es la misma súplica. Es para como recordar que la pequeñez humana. Es la pequeñez humana. Sí, sí. Y yo creo que eso tenemos que pensarlo y repensarlo. ¿Tengo listas ocultas de mis deudores? Hay gente que tiene listitas ocultas y apenas se puedan pasan la cuenta.
1: Sí, sí, sí.
0: Sí, sí. Yo espero a que te pasen la cuenta. Ya después se actúa. Pero hay gente que está pensando en pasar la cuenta, ¿no? O sea, ¿qué vas a hacer? Sí. La conciencia, yo creo que somos deudores insolventes, todos.
1: Todos, sí,
0: con Dios, todos somos deudores insolventes. Entonces, cuidado con la arrogancia de sentirse justo, de sentirse bien, de sentirse pago. Y finalmente, hay que romper la espiral del cálculo. Hasta 70 veces 7. Hasta 7 veces, Señor. No, 70 veces 7. O sea, tenés que aprender a romper la espiral del cálculo en las relaciones familiares, en las relaciones laborales, en las relaciones eclesiales, ¿eh? Porque estamos heridos de llevarnos cuentas.
1: Y para
0: eso necesitamos el poder de lo alto.
1: Eso es lo que iba a decir, apuntar ahí. Hay gente que dice, no, pero si no me piden perdón, no importa, tú perdonas. No, pero si no cambia, no importa, tú perdonas. No, pero si me la vuelve a hacer, no importa, tú perdonas. Que el perdón es una gracia.
0: No te envenenes, es que además es un veneno.
1: Sí, sí,
0: te vuelves venenoso, te vuelves tóxico, te vuelves difícil. Hay gente que es muy difícil, ¿sabes?
1: Sí, porque la irritabilidad, la ira, el enojo, la cólera, que dice que es abominable, al Señor dice, es irácida, es eso, una conservación de la irritabilidad, del no aceptar la realidad del otro, ¿no?
0: Del rencor.
1: Sí, del rencor.
0: Muy
1: sí.
0: Bien, pues vamos a un corte musical y comercial y regresamos con más de Rompiendo Esquemas.
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0: Muy bien, familia de Dios, llegamos al segundo segmento, al tercer segmento, perdón, y último segmento de Rompiendo Esquemas en este domingo 13 de septiembre del 2026, 24º domingo del tiempo ordinario. Y ahora vamos a las noticias que cada uno de nosotros ha escogido para comentar con ustedes. Don Rafa Castro.
1: El investigador británico Jacob Coxon, de 27 años, ex empleado de OpenAI y Anthropic, lanzó una preocupante advertencia sobre el futuro de la inteligencia artificial. Tras renunciar a su trabajo, Coxon afirmó que algunos de los propios investigadores que desarrollan esta tecnología creen que una inteligencia artificial avanzada podría llegar a representar un riesgo extremo para la humanidad antes incluso de finalizar esta década. El ingeniero cuestionó la carrera entre las grandes empresas tecnológicas por desarrollar sistemas cada vez más poderosos, especialmente aquellos capaces de mejorarse a sí mismas. Coxon sostiene que la falta de regulaciones efectivas podrían convertir esta competencia tecnológica en un peligro global.
0: El cardenal McElroy habló en la misa del trabajo este pasado lunes en la Catedral de San Mateo sobre eso. Muy buena la homilía.
1: Sí, es alarmante ahorita las alertas que están saliendo.
0: Sí. Y pues es tiempo de que, así como las naciones del mundo se reunieron para el control aéreo de y los aviones atómico y todo eso, también eso hoy es súper necesario. Muy bien, el Papa ha dado un discurso muy hermoso a los nuevos obispos, o sea, todos los nuevos obispos del mundo se reúnen en el Vaticano cada año, para esta fecha, en septiembre, para ser entrenados en cómo ser obispos. Y me imagino que tienen varios seminarios, varias cosas, varios talleres y algunas ideas para eso, ¿no? Y entonces el Papa ha dicho que tienen que ser obispos del pueblo, con olor a oveja, decía Francisco.
1: Eso sí,
0: obispos
1: sí,
0: del pueblo, sí, no pueden estar en un palacio cultivando tulipanes de plata. Sí, tienen que estar conectados con la gente, tienen que escuchar a la gente, aprendan su nombre, escuchen sus historias, entren cuando puedan en sus casas, oren con ellos, caminen con el pueblo, celebren para ellos la Eucaristía, con ellos, dice, con ellos. No para ellos, sino con ellos la Eucaristía. Busquemos con ellos cada día el rostro del Señor. O sea, que no es una oficina autocontenida, no se hace para obtener poder. Y el Papa les recordó que ningún obispo camina solo. El obispo camina con su pueblo. El ministerio episcopal no se vive desde la distancia, ni como una carrera individual, sino en comunión con Cristo, con otros pastores y con el pueblo de Dios.
1: Amén.
0: Y dice el Papa, les dijo que tenían que aprender a cuidar a los sacerdotes. El obispo, dice el Papa, debe escuchar, animar y orar por sus presbíteros, alegrarse por el bien que realizan y acompañarlos con confianza.
1: Sí, o muchas dioses que necesitan
0: gente
1: eso,
0: que ¿no? No, es que hay obispos que se ponen tristes cuando lo ven a uno haciendo cosas buenas.
1: Sí.
0: Yo conozco dos o tres, y entonces y después se presentan como los divinos salvadores del mundo. Pero bueno, así es la vida, en todo hay en la viña del Señor.
1: Sí.
0: Entonces, un pastor con nombres y rostros. El Papa lo que está proponiendo es una cercanía muy concreta, aprender los nombres, escuchar las historias, entrar en las casas, orar con la
1: ser
0: gente.
1: Lo que deben ser servidores.
0: O sea, un pastor con nombres y rostros, servidores del Señor. Y también les dijo que quería un corazón misionero. Un corazón misionero, porque ese es un problema que tenemos actualmente, porque estamos muy cómodos y practicamos una pastoral del mantenimiento. Tú te estás en tu parroquia, tú celebras los sacramentos y no te metas en nada más.
1: Eso
0: me lo proponen mis hermanas a mí. Sí. Una pastoral
1: un cura de
0: mantenimiento.
1: Misa y olla, decimos allá.
0: Un cura de misa y olla. De misa y olla.
1: O sea, de la cocina, de la rectoría y la del altar y ya.
0: Ya, ok, muy bien. Pues yo creo que tenemos que hacer iglesia en salida.
1: Claro, bueno. Sí,
0: muy bien.
1: No de misa y olla.
0: Pues ya terminamos. Este ha sido nuestro programa de hoy. Hablaron para ustedes
1: Rafa Castro
0: y el padre Roberto Cortés. Será hasta el próximo domingo en otro Rompiendo Esquemas.
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4: Que nos tenemos que amar, que nos tenemos que cuidar, que nos tenemos que apoyar. México necesita de familias sanas. Y aprovechando que estamos aquí en este Congreso Mariano, en Ciudad Juárez, México, que sea ella, nuestra madre, quien nos cante esta canción, porque también fue madre.

Si tú en esta tarde tienes la gracia de Dios de tener a tu familiar aquí con vida, a tu madre, a tu padre, a tu hijo, a tu hija, te pido en el nombre del Señor que no tengas miedo, te pongas de pie y lo vayas a buscar. Abrázalo. Y si es el momento de decirte cosas lindas, decirse que se aman, pídanse perdón, vuelvan a empezar. Todo es posible para el que cree. Ponte de pie. Y si has venido solo, abraza a la persona que está al lado tuyo.

no estás solo. No te olvides que la familia reza unida, permanece unida.

vez sea simplemente una carta, tal vez sea simplemente un llamado telefónico. Si tú lo tienes a tu familia con vida, hermano, aprovéchalos, sácales el jugo. Y si ellos ya están con el Señor, si ellos ya están allá junto a Él, dale gracias a Dios, porque simplemente se nos han adelantado.

0: Señor, abre mis labios.
1: Y mi boca proclamará tu alabanza.
0: Salmo 94. Invitación a la alabanza divina. Animaos unos a otros día tras día mientras perdura el hoy. Hebreos 3:13.
1: Del Señor es la tierra y cuanto la llena, venid, adorémosle.
0: Venid, aclamemos al Señor, demos vítores a la roca que nos salva, entremos a su presencia dándole gracias, aclamándolo con cantos.
1: Del Señor es la tierra y cuanto la llena, venid, adorémosle.
0: Porque el Señor es un Dios grande, soberano de todos los dioses. Tiene en su mano las cimas de la tierra. Son suyas las cumbres de los montes. Suyo es el mar, porque Él lo hizo, la tierra firme que modelaron sus manos.
1: Del Señor es la tierra y cuanto la llena, venid, adorémosle.
0: Venid, postrémonos por tierra, bendiciendo al Señor, Creador nuestro, porque Él es nuestro Dios, y nosotros su pueblo, el rebaño que Él guía.
1: Del Señor es la tierra y cuanto la llena, venid, adorémosle.
0: Ojalá escuchéis hoy su voz, no endurezcáis el corazón como en Meribá, como el día de Masá en el desierto, cuando vuestros padres me pusieron a prueba y dudaron de mí, aunque habían visto mis obras.
1: Del Señor es la tierra y cuanto la llena, venid, adorémosle.
0: Durante 40 años aquella generación me repugnó y dije, es un pueblo de corazón extraviado que no reconoce mi camino. Por eso he jurado en mi cólera que no entrarán en mi descanso.
1: Del Señor es la tierra y cuanto la llena, venid, adorémosle.
0: Gloria al Padre y al Hijo y al Espíritu Santo, como era en el principio, ahora y siempre, por los siglos de los siglos. Amén.
1: Del Señor es la tierra y cuanto la llena, venid, adorémosle.
0: Cantemos al Señor con indecible gozo. Él guarde la esperanza de nuestro corazón. Dejemos la inquietud posar entre sus manos. Abramos nuestro espíritu a su infinito amor. Dichoso será aquel que siempre en Él confía, en horas angustiosas de lucha y de aflicción. Confiad en el Señor si andáis atribulados. Abramos nuestro espíritu a su infinito amor. Los justos saben bien que Dios siempre nos ama. En penas y alegrías su paz fue su bastión. La fuerza del Señor fue gloria en sus batallas. Abramos nuestro espíritu a su infinito amor. Envíanos, Señor, tu luz esplendorosa. Si el alma se acongoja en noche y turbación, qué luz, qué dulce paz en Dios el hombre encuentra. Abramos nuestro espíritu a su infinito amor. Recibe, Padre Santo, el ruego y la alabanza que a ti, por Jesucristo y por el Consolador, dirige en comunión tu amada y santa Iglesia. Abramos nuestro espíritu a su infinito amor. Amén.
2: Salmo 118.
0: Tú, Señor, estás cerca y todos tus mandatos son estables.
2: Te invoco de todo corazón. Respóndeme, Señor, y guardaré tus leyes. A ti grito, sálvame, y cumpliré tus decretos. Me adelanto a la aurora pidiendo auxilio, esperando tus palabras.
3: Mis ojos se adelantan a las vigilias de la noche, meditando tu promesa. Escucha mi voz por tu misericordia. Con tus mandamientos dame vida. Ya se acercan mis inicuos perseguidores, están lejos de tu voluntad.
2: Tú, Señor, estás cerca, y todos tus mandatos son estables. Hace tiempo comprendí que tus preceptos los fundaste para siempre.
3: Gloria al Padre, y al Hijo, y al Espíritu Santo.
2: Como era en el principio, ahora y siempre, por los siglos de los siglos. Amén.
0: Tú, Señor, estás cerca y todos tus mandatos son estables.
2: Cántico. dame, Señor, la sabiduría. Os daré palabras y sabiduría a las que no podrá hacer frente ningún adversario vuestro. Lucas 21:15. Mándame tu sabiduría, Señor, para que me asista en mis trabajos. Dios de los padres y Señor de la misericordia, que con tu palabra hiciste todas las cosas, y en tu sabiduría formaste al hombre, para que dominase sobre tus criaturas, y para que rigiese el mundo con santidad y justicia, y lo gobernase con rectitud de corazón.
3: Dame la sabiduría, asistente de tu trono, y no me excluyas del número de tus siervos, porque siervo tuyo soy, hijo de tu sierva, hombre débil y de pocos años, demasiado pequeño para conocer el juicio y las leyes.
2: Pues aunque uno sea perfecto entre los hijos de los hombres, sin la sabiduría que procede de ti, será estimado en nada.
3: Contigo está la sabiduría conocedora de tus obras, que te asistió cuando hacías el mundo, y que sabe lo que es grato a tus ojos y lo que es recto según tus preceptos.
2: Mándala de tus santos cielos y de tu trono de gloria envíala, para que me asista en mis trabajos y venga yo a saber lo que te es grato.
3: Porque ella conoce y entiende todas las cosas, y me guiará prudentemente en mis obras y me guardará en su esplendor.
2: Gloria al Padre y al Hijo y al Espíritu Santo.
3: Como era en el principio, ahora y siempre, por los siglos de los siglos. Amén.
2: Mándame tu sabiduría, Señor, para que me asista en mis trabajos. Salmo 100, lo que te es grato.
3: Porque ella conoce y entiende todas las cosas, y me guiará prudentemente en mis obras, y me guardará en su esplendor.
2: Gloria al Padre, y al Hijo, y al Espíritu Santo.
3: Como era en el principio, ahora y siempre, por los siglos de los siglos. Amén.

0: fidelidad del Señor dura por siempre. Alabad al Señor todas las naciones, aclamadlo todos los pueblos.
1: Firme es su misericordia con nosotros, su fidelidad dura por siempre.
0: Gloria al Padre, y al Hijo, y al Espíritu Santo.
1: Como era en el principio, ahora y siempre, por los siglos de los siglos. Amén.
0: La fidelidad del Señor dura por siempre. Lectura breve. Hacedlo todo sin murmuraciones ni discusiones, a fin de que seáis irreprensibles y sencillos, hijos de Dios sin mancha, en medio de esta generación mala y perversa, entre la cual aparecéis como antorchas en el mundo. Responsorio breve. A ti grito, Señor, tú eres mi refugio.
1: A ti grito, Señor, tú eres mi refugio.
0: Mi heredad en el país de la vida.
1: Tú eres mi refugio.
0: Gloria al Padre, y al Hijo, y al Espíritu Santo.
1: A ti grito, Señor, tú eres mi refugio. Ilumina, Señor, a los que viven en tinieblas y en sombra de muerte.
0: Bendito sea el Señor, Dios de Israel, porque ha visitado y redimido a su pueblo, suscitándonos una fuerza de salvación en la casa de David, su siervo, según lo había predicho desde antiguo por boca de sus santos profetas. Es la salvación que nos libra de nuestros enemigos y de la mano de todos los que nos odian. Ha realizado así la misericordia que tuvo con nuestros padres, recordando su santa alianza y el juramento que juró a nuestro padre Abraham, para concedernos que, libres de temor, arrancados de la mano de los enemigos, le sirvamos con santidad y justicia en su presencia todos nuestros días. Y a ti, niño, te llamarán profeta del Altísimo, porque irás delante del Señor a preparar sus caminos, anunciando a su pueblo la salvación, el perdón de sus pecados. Por la entrañable misericordia de nuestro Dios, nos visitará el sol que nace de lo alto, para iluminar a los que viven en tiniebla y en sombra de muerte, para guiar nuestros pasos por el camino de la paz. Gloria al Padre, y al Hijo, y al Espíritu Santo, como era en el principio, ahora y siempre, por los siglos de los siglos. Amén.
1: Ilumina, Señor, a los que viven en tinieblas y en sombra de muerte.
0: Preces. Invoquemos a Dios por intercesión de María, a quien el Señor colocó por encima de todas las criaturas celestiales y terrenas, diciendo:
1: Contempla, Señor, a la madre de tu Hijo y escúchanos.
0: Padre de misericordia, te damos gracias porque nos has dado a María como madre y ejemplo. Santifícanos por su intercesión.
1: Contempla, Señor, a la madre de tu Hijo y escúchanos.
0: Tú que hiciste que María meditara tus palabras, guardándolas en su corazón, y fuera siempre fidelísima hija tuya, por su intercesión, haz que también nosotros seamos de verdad hijos tuyos y discípulos de tu Hijo.
1: Contempla, Señor, a la madre de tu Hijo y escúchanos.
0: Tú que quisiste que María concibiera por obra del Espíritu Santo, por intercesión de María, otórganos los frutos de este mismo Espíritu.
1: Contempla, Señor, a la madre de tu Hijo y escúchanos.
0: Tú que diste fuerza a María para permanecer junto a la cruz y la llenaste de alegría con la resurrección de tu Hijo, por intercesión de María, confórtanos en la tribulación y reanima nuestra esperanza.
1: Contempla, Señor, a la madre de tu Hijo y escúchanos.
0: Concluyamos nuestras súplicas con la oración que el mismo Cristo nos enseñó. Padre nuestro que estás en el cielo, santificado sea tu nombre. Venga a nosotros tu reino. Hágase tu voluntad en la tierra como en el cielo. Danos hoy nuestro pan de cada día. Perdona nuestras ofensas, como también nosotros perdonamos a los que nos ofenden. No nos dejes caer en la tentación y líbranos del mal. Amén.

Oración conclusiva. Dios misericordioso, fuente y origen de nuestra salvación, haz que, mientras dure nuestra vida aquí en la tierra, te alabemos constantemente y podamos así participar un día en la alabanza eterna del cielo. Por nuestro Señor Jesucristo, tu Hijo, que contigo vive y reina en la unidad del Espíritu Santo y es Dios por los siglos de los siglos. Amén. El Señor nos bendiga, nos guarde de todo mal y nos lleve a la vida eterna.

0: Muchas gracias, la verdad siempre es una alegría volver aquí a Puerto Rico. La alegría enorme para mi corazón poder compartir esta noche con ustedes.
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1: Y sígueme.
2: Son las 4:34.

0: nombre del Padre, y del Hijo, y del Espíritu Santo.
1: Amén.
0: El Señor esté con vosotros.
1: Y con tu espíritu.
0: Empezamos la Santa Misa pidiendo humildemente perdón por nuestros pecados. Yo confieso ante Dios Todopoderoso y ante vosotros, hermanos,
1: que he pecado mucho de pensamiento, palabra, obra y omisión, por mi culpa, por mi gran culpa. Por eso ruego a Santa María, siempre Virgen, a los ángeles, a los santos, y a vosotros, hermanos, que intercedáis por mí ante Dios nuestro Señor.
0: Dios Todopoderoso tenga misericordia de nosotros, perdone nuestros pecados y nos lleve a la vida eterna.
1: Amén.
0: Señor, ten piedad.
1: Señor, ten piedad.
0: Cristo, ten piedad.
1: Cristo, ten piedad.
0: Señor, ten piedad.
1: Señor, ten piedad.
0: Oremos. Por ti nos ha venido la redención y se nos ofrece la adopción filial. Mira con bondad a los hijos de tu amor, para que cuantos creemos en Cristo alcancemos la libertad verdadera y la herencia eterna. Por nuestro Señor Jesucristo, tu Hijo, que vive y reina contigo en la unidad del Espíritu Santo y es Dios por los siglos de los siglos.
1: Amén. Lectura de la primera carta del apóstol San Pablo a los Corintios. Queridos hermanos, huid de la idolatría. Os hablo como a personas sensatas. Juzgad vosotros lo que digo. El cáliz de la bendición que bendecimos no es comunión de la sangre de Cristo, y el pan que partimos no es comunión del cuerpo de Cristo, porque el pan es uno, nosotros siendo mucho, formamos un solo cuerpo, pues todos comemos del mismo pan. Considerad al Israel según la carne, los que comen de las víctimas no se unen al altar. ¿Qué quiero decir? ¿Que las víctimas sacrificadas a los ídolos son algo, o que los ídolos son algo? No, sino que los gentiles ofrecen sus sacrificios a los demonios, no a Dios, y no quiero que os unáis a los demonios. No podáis beber el cáliz del Señor y el cáliz de los demonios. No podáis participar de la mesa del Señor y de la mesa de los demonios. ¿O vamos a provocar los celos del Señor? ¿Acaso somos más fuertes que Él? Palabra de Dios.
0: Te alabamos, Señor.
1: Te ofreceré, Señor, un sacrificio de alabanza.
0: Te ofreceré, Señor, un sacrificio de alabanza.
1: ¿Cómo pagaré al Señor todo el bien que me ha hecho? Alzaré la copa de la salvación, invocando el nombre del Señor. Te ofreceré, Señor, un sacrificio de alabanza. Te ofreceré un sacrificio de alabanza, invocando el nombre del Señor. Cumpliré al Señor mis votos en presencia de todo el pueblo.
0: Te ofreceré, Señor, un sacrificio de alabanza.
1: Aleluya, aleluya, aleluya.
0: Aleluya, aleluya, aleluya.
1: El que me ama guardará mi palabra, dice el Señor, y mi Padre lo amará, y vendremos a él. Aleluya, aleluya, aleluya.
0: El Señor esté con vosotros.
1: Y con tu espíritu.
0: Lectura del Santo Evangelio según San Lucas.
1: Gloria a ti, Señor.
0: En aquel tiempo decía Jesús a sus discípulos: no hay árbol bueno que dé fruto malo, ni árbol malo que dé fruto bueno. Por ello, cada árbol se conoce por su fruto, porque no se recogen higos de las zarzas, ni se vendimian racimos de los espinos. El hombre bueno, de la bondad que atesora su corazón, saca el bien, y el que es malo, de la maldad, saca el mal, porque de lo que rebosa el corazón, habla la boca. ¿Por qué me llamáis Señor, Señor, y no hacéis lo que digo? Todo el que viene a mí escucha mis palabras y las pone en práctica. Os voy a decir a quién se parece. Se parece a uno que edificó una casa, cavó, ahondó y puso los cimientos sobre roca. Vino una crecida, arremetió el río contra aquella casa y no pudo derribarla porque estaba sólidamente construida. El que escucha esto y no pone en práctica se parece a uno que edificó una casa sobre tierra, sin cimiento. Arremetió contra ella el río, y enseguida se derrumbó desplomándose, y fue grande la ruina de aquella casa. Palabra del Señor.
1: Gloria a ti, Señor Jesús.
0: Hay un fragmento de una de las cartas de San Pablo donde habla de que nuestra fe, que es más valiosa que el oro, dice, tiene que ponerse a prueba como el oro en el crisol. Nuestra fe tiene que ponerse a prueba. ¿Qué pone a prueba nuestra fe? La ponen a prueba, por ejemplo, los enemigos de fuera. Los enemigos de fuera que te están diciendo que somos personas sin cabeza y sin pensamiento propio porque tenemos fe, mientras que ellos que no tienen fe son personas autosuficientes. Bueno, al final ellos son manipulables al 100% por lo que es políticamente correcto. Nuestra fe se pone a prueba también en la familia, a veces, o en el trabajo, sobre todo cuando hay un escándalo en la iglesia. Vale, entonces te atacan. Ah, ¿has visto aquel cura que hizo? Bueno, sí, hay un viejo refrán africano que dice que hace más ruido un árbol cuando cae que 1000 árboles que crecen todos los días en el bosque. Pero basta con que haya una cosita para que caigan sobre ti como lobos. ¿Por qué? Porque tú, con tu fe y con tu comportamiento, estás siendo un signo de contradicción contra ellos, aunque no digas una palabra. Pero también se pone a prueba nuestra fe dentro de nosotros mismos, no por lo que viene de fuera, sino dentro de nosotros mismos. ¿Cuándo se pone a prueba nuestra fe? Voy a citar solamente dos casos. Primero, el sentimentalismo. Es terrible. Un día estás lleno de entusiasmo, extraordinario, y a los pocos días, es que ya no siento nada. Impresionante, pero es real. Lo contó muy bien el Señor con aquella parábola de la semilla que crecía entre las zarzas y lo ahogó las zarzas. Si basas tu religión en lo que tú sientes, eso no tiene futuro ninguno. Pero bueno, es que forma parte del tiempo presente, ya lo sé. Tú basas tu amor a otra persona, tu novia, tu novio, en lo que tú sientes. Y mañana dejas de sentir y ya, cariño, es que ya no siento nada por ti. ¿Cuántas veces he escuchado esto? No dirigido a mí, pero sí dirigido a otra persona que me lo decía a mí. Es que me ha dicho que ya no siente nada por mí y que tiene derecho a ser feliz y que tiene que realizarse. Y dice, sí, pero tú tienes un compromiso. A ver, tienes una hipoteca firmada con un banco. Con ese dinero que te ha adelantado el banco, te has comprado una casa y tienes que pagar una cuota cada mes. Bien, ¿te imaginas que tú llegas un día al banco, a la sucursal bancaria, y le dices, mire, ya no voy a pagar la hipoteca? ¿Y por qué? ¿No tiene usted dinero? No, es que ya no siento nada por este banco. Es que yo ya no siento nada, y como no siento nada, ya no pago más la hipoteca. Diga usted, es que aquí usted no tiene que sentir amor al banco, o al empleado del banco, o a la empleada. Usted tiene un contrato. Vivimos en un mundo donde no hay nada formal ni serio. Es todo sentimentalismo, efusividad. Hoy siento y me como el mundo. Hoy siento y me caso. Hoy siento y entro en un seminario. Hoy siento y me comprometo. Mañana, ay, es que ya no siento nada por ti, cariño, ahí te quedas. Nuestra fe se pone de verdad a prueba cuando, sin sentir, sigues adelante. Nunca se debe olvidar el ejemplo de la Madre Teresa de Calcuta, Santa Teresa de Calcuta, que solo lo conocimos después de su muerte, cuando se hicieron públicas las cartas que ella privadamente escribía a amigos suyos, a confesores, a sacerdotes. Después de aquel momento inicial, fortísimo, cuando iba en tren desde los ejercicios espirituales hasta su convento en Calcuta, donde el Señor la llamó y ella supo que le llamaba a recoger a los moribundos de las calles, el Señor se escondió. Pasó el resto de su vida haciendo un trabajo más que heroico, le dieron el Premio Nobel de la Paz. Un trabajo impresionante, arriesgado, sin sentir nada. Y ella quería, necesitaba ese consuelo. El Señor se había retirado. No la había abandonado, pero ella lo sentía así. Ese es un ejemplo para cada uno de nosotros. Señor, es que ya no siento nada. ¿Tú crees que Jesucristo en la cruz estaba lleno de sentimientos y de arrobos místicos? ¿Estaba Jesucristo en un éxtasis maravilloso y cuando le pegaban los latigazos decía, dame más, que me gusta mucho? El amor, como el oro, se pone a prueba cuando hay dificultades. De lo contrario, ¿qué eres? ¿Qué vas a hacer? Pues hoy con una, mañana con otra, luego con otra, o con uno, con otro, con otro. Otro peligro interno de nuestra fe, donde se pone a prueba las dificultades. No me refiero ya a los sentimientos, al sentimentalismo. El sentimentalismo es el mayor enemigo de la fe. Basar la fe en el sentimentalismo es exactamente lo que dice el Evangelio de hoy. Construir la casa sobre arena. Pero hay otro peligro. Cuando rezas, cuando pides, incluso pides bien, con humildad, no exigiendo, y no te concede Dios lo que pides, ahí hay otro peligro. Dios no me escucha. A Dios no le importo. ¿Existe Dios? Es el momento en que tú tienes que echar mano, primero a tu memoria histórica, a la tuya, a lo que Dios ha hecho en tu vida, pero luego a la memoria del propio Cristo crucificado y de la Santísima Virgen al pie de la cruz. Recordaban los momentos de luz, lo dice en la carta a los Hebreos. Sed fieles a los momentos en que fuisteis iluminados, porque vendrán momentos, inevitablemente, en la relación con Dios, en que pides y es que te lo dan, en que ves los milagros. Y tienen que venir momentos de purificación en que nuestra fe se pone a prueba. Si no pasamos esa prueba, es que nuestra fe no ha estado edificada sobre la roca que es Cristo. Es decir, nuestra fe no ha estado edificada sobre la humildad, que consiste en perseverar, en seguir adelante aunque no se entienda o aunque no se sienta. Señor, yo no siento nada, como la Madre Teresa, pero aquí estoy. Señor, yo no entiendo nada, pero aquí estoy. Que así sea. Elevamos nuestras súplicas al Señor y pedimos por la Santa Iglesia de Dios. Pedimos por el Papa, roguemos al Señor.
2: Te rogamos,
0: por la paz en la patria de Jesús, la paz en Irán, en Ucrania, roguemos al Señor.
2: Te rogamos,
0: por los enfermos, los que no tienen trabajo. Roguemos al Señor.
2: Te rogamos, óyenos.
0: Pedimos por nuestros bienhechores, a los que agradezco mucho la ayuda que nos están dando para el seminario, aunque son pocos los que nos están ayudando. Pedimos también por los que nos piden oraciones y por nuestros enemigos, roguemos al Señor.
2: Te rogamos, óyenos.
0: Acoge, Dios Todopoderoso, las súplicas de tu pueblo que confía en tu amor. Te lo pedimos por Jesucristo nuestro Señor.
2: Amén.
0: Bendito seas, Señor, por este pan, fruto de la tierra y del trabajo del hombre, que recibimos de tu generosidad y ahora te presentamos. Él será para nosotros pan de vida.
2: Bendito seas por siempre, Señor.
0: Bendito seas, Señor, por este vino, fruto de la vid y del trabajo del hombre, que recibimos de tu generosidad y ahora te presentamos. Él será para nosotros bebida de salvación.
2: Bendito seas por siempre, Señor.
0: Orad, para que este sacrificio mío y vuestro sea agradable a Dios Padre Todopoderoso.
2: El Señor reciba de tus manos este sacrificio para alabanza y gloria de su nombre, para nuestro bien y el de toda su santa iglesia.
0: Oh Dios, autor de la piedad sincera y de la paz, te pedimos que con esta ofrenda veneremos dignamente tu grandeza y nuestra unión se haga más fuerte por la participación en este sagrado misterio, por Jesucristo nuestro Señor. El Señor esté con vosotros.
2: Y con tu espíritu.
0: Levantemos el corazón.
2: Lo tenemos levantado hacia el Señor.
0: Demos gracias al Señor nuestro Dios.
2: Es justo y necesario.
0: En verdad es justo y necesario. Es nuestro deber y salvación darte gracias siempre y en todo lugar. Señor Padre Santo, Dios Todopoderoso y Eterno, pues aunque no necesitas nuestra alabanza, es don tuyo que seamos agradecidos. Y aunque nuestras bendiciones no aumentan tu gloria, nos aprovechan para nuestra salvación por Cristo Señor nuestro. Por eso, unidos a los ángeles, te decimos, Santo, Santo,
2: Santo, Santo es el Señor Dios del universo. Llenos están el cielo y la tierra de tu gloria. Hosanna en el cielo. Bendito el que viene en nombre del Señor. Hosanna en el cielo.
0: Santo eres en verdad, Señor, fuente de toda santidad. Por eso te pedimos que santifiques estos dones con la efusión de tu Espíritu, de manera que se conviertan para nosotros en el cuerpo y la sangre de Jesucristo nuestro Señor, el cual, cuando iba a ser entregado a su pasión, voluntariamente aceptada, tomó pan. Dándote gracias, lo partió y lo dio a sus discípulos diciendo: tomad y comed todos de él, porque esto es mi cuerpo, que será entregado por vosotros. Del mismo modo, acabada la cena, tomó el cáliz. Dándote gracias de nuevo, lo pasó a sus discípulos diciendo: tomad y bebed todos de él, porque este es el cáliz de mi sangre, sangre de la alianza nueva y eterna, que será derramada por vosotros y por muchos para el perdón de los pecados. Haced esto en conmemoración mía. Este es el sacramento de nuestra fe.
2: Anunciamos tu muerte y proclamamos tu resurrección. Ven, Señor Jesús.
0: Así pues, Padre, al celebrar ahora el memorial de la muerte y resurrección de tu Hijo, te ofrecemos el pan de vida y el cáliz de salvación y te damos gracias porque nos haces dignos de servirte en tu presencia. Te pedimos humildemente que el Espíritu Santo congregue en la unidad a cuantos participamos del cuerpo y sangre de Cristo. Acuérdate, Señor, de tu Iglesia extendida por toda la tierra, con el Papa León, con nuestro obispo Vincenzo y todos los pastores que cuidan de tu pueblo. Llévala a su perfección por la caridad. Acuérdate también de nuestros hermanos que durmieron en la esperanza de la resurrección, de José Antonio, Graciela, Román, Petronilo, María Luisa, Juan Alberto y los difuntos de la familia Lombard, y de todos los que han muerto en tu misericordia, admítelos a contemplar la luz de tu rostro. Ten misericordia de todos nosotros, y así con María, la Virgen Madre de Dios, su esposo San José, los apóstoles y cuantos vivieron en tu amistad a través de los tiempos, merezcamos por tu Hijo Jesucristo compartir la vida eterna y cantar tus alabanzas. por Cristo, con Él y en Él. A ti, Dios Padre Omnipotente, en la unidad del Espíritu Santo, todo honor y toda gloria, por los siglos de los siglos.
3: Amén.
0: Llenos de agradecimiento al Dios que nos perdona y que nos enseña a perdonar, decimos: Padre nuestro que estás en el cielo,
2: santificado sea tu nombre, venga a nosotros tu reino, hágase tu voluntad en la tierra como en el cielo. Danos hoy nuestro pan de cada día, perdona nuestras ofensas, como también nosotros perdonamos a los que nos ofenden. No nos dejes caer en la tentación y líbranos del mal.
0: Líbranos, Señor, de todos los males. Concédenos la paz en nuestros días, para que, ayudados por tu misericordia, vivamos siempre libres de pecado y protegidos de toda perturbación, mientras esperamos la gloriosa venida de nuestro Salvador Jesucristo.
2: Tuyo es el reino, tuyo el poder y la gloria por siempre, Señor.
0: Señor Jesucristo, que dijiste a tus apóstoles: la paz os dejo, mi paz os doy. No tengas en cuenta nuestros pecados, sino la fe de tu Iglesia, conforme a tu palabra. Concédele la paz y la unidad, tú que vives y reinas por los siglos de los siglos.
3: Amén.
0: La paz del Señor esté siempre con vosotros.
2: Y con tu espíritu.
0: Daos unos a otros la paz. Cordero de Dios, que quitas el pecado del mundo, ten piedad de nosotros. Cordero de Dios, que quitas el pecado del mundo, ten piedad de nosotros. Cordero de Dios, que quitas el pecado del mundo, danos la paz. Este es el Cordero de Dios que quita el pecado del mundo. Dichosos los llamados a esta cena.
2: Señor, no soy digno de que entres en mi casa, pero una palabra tuya bastará para sanar.

0: Creo, Jesús mío, que estás realmente presente en el Santísimo Sacramento del altar. Te amo sobre todas las cosas y deseo recibirte dentro de mi alma. Pero como ahora no puedo comulgar, ven al menos espiritualmente a mi corazón. Y como si ya te hubiese recibido, te abrazo y me uno del todo a ti. Señor, no permitas que me aparte de ti. Amén.
1: Oremos. Concede, Señor, a tus fieles, alimentados con tu palabra y vivificados con el sacramento del cielo, beneficiarse de los dones de tu Hijo amado, de tal manera que merezcamos participar siempre de su vida, Él que vive y reina por los siglos de los siglos.
2: Amén.
1: El Señor esté con vosotros.
2: Y con tu espíritu.
1: La bendición de Dios Todopoderoso, Padre, Hijo y Espíritu Santo, descienda sobre vosotros.
2: Amén.
1: Podéis ir en paz.
2: Demos gracias a Dios.
1: San Miguel Arcángel, defiéndenos en la lucha. Se nuestro amparo contra la perversidad y asechanzas del demonio. Que Dios manifieste sobre él su poder, es nuestra humilde súplica. Y tú, oh príncipe de la milicia celestial, con el poder que Dios te ha conferido, arroja al infierno a Satanás y a los demás espíritus malignos que vagan por el mundo para la perdición de las almas.
2: Amén.
1: Dios te salve, reina y madre de misericordia, vida, dulzura, esperanza nuestra. Dios te salve. A ti llamamos los desterrados hijos de Eva. A ti suspiramos, gimiendo y llorando en este valle de lágrimas. Ea pues, Señora, abogada nuestra, vuelve a nosotros esos tus ojos misericordiosos, y después de este destierro, muéstranos a Jesús, fruto bendito de tu vientre. Oh clementísima, oh piadosa, oh dulce y siempre Virgen María, ruega por nosotros, Santa Madre de Dios, para que seamos dignos de alcanzar las promesas de nuestro Señor Jesucristo. Amén. Jesús, me fío de ti, te quiero, te adoro, te doy gracias, te pido perdón, te pido gracias, y me ofrezco a ti como María. Amén. San Carlos Acutis,
2: ruega por nosotros.
1: San Francisco de Asís,
2: ruega por nosotros.
1: Ave María Purísima,
2: sin pecado concebida.
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9: 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Nada es imposible. Nada es imposible para
11: ti. Vamos a rezar los misterios gozosos. Estos misterios se rezan los días lunes y los días sábado.
12: Por la señal de la Santa Cruz, de nuestros enemigos, líbranos, Señor, Dios nuestro, en el nombre del Padre, y del Hijo, y del Espíritu Santo.
13: Amén. Señor mío Jesucristo, Dios y hombre verdadero, me pesa de todo corazón haber pecado, porque he merecido el infierno y he perdido el cielo, y sobre todo porque te ofendí a ti, que eres bondad infinita, a quien amo sobre todas las cosas. Propongo firmemente con tu gracia enmendarme y evitar las ocasiones próximas de pecar, confesarme y cumplir la penitencia. Confío me perdonarás por tu infinita misericordia. Amén.
12: Misterios gozosos. Primer misterio: el anuncio del ángel a María Santísima.
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2: Buenos días, buenas tardes, familia de Dios. Bienvenidos a otro Rompiendo Esquemas. Hoy es domingo 13 de septiembre del 2026, 24º domingo del tiempo ordinario. Que el Señor me los bendiga abundantemente. Y damos paso a nuestro panelista, don Rafa Castro.
3: Saludos para usted, padre Roberto. Saludos para todos los hermanos. Qué bueno encontrarnos este domingo bello con el Señor otra vez.
2: Muy bien, hoy tenemos un programa muy especial. Vamos a compartir algunos aspectos sobre un artículo del sacerdote Francisco Javier Bronchalo, en el que desmonta varios de los mitos sobre la cotidianidad de la vida sacerdotal.
3: Me gusta
2: porque yo creo que sí, da en el clavo, ¿no?
3: Sí.
2: Todos los mitos que la gente tiene.
3: Sobre todo eso que creen que los sacerdotes no hacen nada.
2: Sí, no trabajan. Y que celebrar misa no es trabajar.
3: Sí, está bueno.
2: Imagínate, cuando le dedicas un par de horas a tu homilía todos los días, pues se trabaja, ¿no?
3: Sí, ya nos contarás todas.
2: Ya, de todas las peripecias. Muy bien, en el segundo segmento vamos a reflexionar sobre las lecturas que la Iglesia nos presenta como alimento espiritual. Hay olvidos que no tienen que ver con la memoria, sino con el corazón. Olvidamos un nombre, una fecha, un rostro, pero también podemos olvidar algo mucho más decisivo, que estuvimos de rodillas y que unas manos nos levantaron sin pedirnos nada a cambio. Ese es el olvido que retrata el Evangelio de este domingo, y es también el olvido en el que con demasiada facilidad podemos caer todos. Las tres lecturas de este domingo repiten desde ángulos distintos una misma invitación: no olvides. Lo dice Siracide, lo dice Pablo y lo dice el Evangelio. Nunca olvides la misericordia divina. Así que, y finalmente, dos noticias que cada uno de nosotros ha escogido para comentar con ustedes. Don Rafa Castro.
3: Una nueva alerta por el futuro de la inteligencia artificial. Ya les contaré más.
2: Todos los nuevos obispos están en Roma esta semana, precisamente en el entrenamiento de nuevos obispos que se realiza en Roma esta semana que estamos terminando.
3: Todos los obispos de Estados Unidos.
2: Hoy domingo fue el último día, el día que usted está escuchando este programa, fue el último día. Todos los obispos del mundo. Todos los nuevos obispos del mundo tienen una semana de entrenamiento. Entonces el Papa ha hecho una locución en frente de ellos y les ha dicho: sean obispos del pueblo, aprendan sus nombres, escuchen sus historias, entren cuando puedan en sus casas y oren con ellos. Caminemos con nuestro pueblo, recemos con ellos, escuchemos con ellos la palabra, celebremos con ellos la Eucaristía, busquemos con ellos cada día el rostro del Señor. No es una oficina autocontenida y poderosísima, es un servicio al pueblo. Sí, porque está esta metáfora del principado, ¿no? O sea, yo soy el príncipe y hablamos de los cardenales como príncipes de la Iglesia. A mí me parece un lenguaje criminal, porque son servidores.
3: Esa es la lógica de Cristo, ser servidor de los demás.
2: Entonces, yo creo que
3: vamos, buena noticia.
2: Vamos a hablar un poquito de esta cosa. ¿Comenzamos?
3: Bueno, comencemos.
2: Muy bien, pues
3: El título está genial, el título. Desmontando tópicos sobre nosotros, dice, sobre el sacerdocio, ¿no? Sobre el quehacer del sacerdocio, sobre la cotidianidad del sacerdocio.
2: Claro, claro. Y es que la gente tiene algunas ideas de lo que es el sacerdote, ¿no?
3: Caricaturesca.
2: Sí. Hay abusos, hay sacerdotes holgazanes, hay sacerdotes que no trabajan mucho. Claro que sí, siempre los hay. Pero los hay. Sí, los hay en todas las relaciones, los matrimonios malos y todas estas cosas, ¿no? O sea, eso no lo estamos negando. Pero sí hay que superar la caricatura, ¿eh?
3: Sí, sí.
2: Algo que exige verdad, justicia, reparación, prevención, pero no autoriza a todos, los abusos, no autorizan a todos a condenar, pintar con brocha gorda a todo mundo, que es lo que se hace, ¿no?
3: Sí,
2: porque
3: sí.
2: La inmensa mayoría de los sacerdotes, por ejemplo, aquí en la diócesis de Washington D.C., todos, la inmensa mayoría son gente muy buena, muy dedicada, muy de servicio, muy comprometida. Y entonces, pintar a todos por la metida de pata de unos cuantos, pues a mí me parece un pecado,
3: sí,
2: ¿no?
3: Ahora, muy fácilmente en las películas, casi en todas las películas, especialmente hay una empresa de streaming de películas que ataca durísimo a la Iglesia del Sacerdocio, y muchos podcasts que uno escucha es como fijándose en una clasificación, una calificación negativa a todos los sacerdotes, aislados, anticuados, sospechosos, avariciosos, fríos, comodones, dice. Entonces,
2: bueno,
3: eso es como un estereotipo que se va marcando y la gente como que va creyendo que todos son así,
2: claro,
3: por eso a veces
2: claro,
3: es tan hostil la relación.
2: Una campaña anticristiana al final, ¿no? O sea, una campaña sostenida por mucho tiempo, además, que la gente llega a creerse, ¿no? Y entonces tenemos que entender estas cosas y entenderlas muy bien, ¿no? O sea, pensar en los sacerdotes como servidores, ¿no? La cultura nos hace una caricatura del sacerdote, pero detrás de esa caricatura hay hombres reales, hay muchos entregados, hay gente que tiene traumas, que están heridos, y que casi nadie se molesta en mirar de frente, ¿no? De mirarlos a los ojos y sentir con ellos, ¿no? A mí, yo le digo a la gente acá, me dice el jueves pasado, me dice, ay padre, estoy buscándolo, se me olvidó que era su día libre. No se te olvidó, o sea, me lo estás recordando, quiere decir que no se te olvidó. Y entonces deberías de poner una distancia, ¿no? Porque, pues, descánsalo un poquito, ¿no? Mi tío cría caballos de raza. Y esos caballos son más mimados que, o sea, los cepillan todos los días, las herraduras están bien puliditas, se las quitan de vez en cuando para sacarle todos los callos a la ¿cómo se llama?
3: La herradura.
2: Al callo que tienen
3: los cascos
2: que tienen los caballos y todas esas cosas. Le dan terrones de azúcar, a la hierba le ponen miel, y o sea, los vacunan seguido, les peinan la melena y todo eso, y a uno pues lo despeinan más bien.
3: Se le pierde el pelo.
2: Te despeinan más bien.
3: Ay,
2: entonces hay hombres reales, entregados, y hay algunos que tienen heridas y traumas. Así creo que el primer mito, ¿no? Vamos rapidito, Rafa, porque si no ya llevamos 8 minutos de programa. Son hombres que no supieron qué hacer con su vida.
3: Eso es un mito terrible, o sea, que no tenían nada que hacer, no tenían perspectiva de vida, no tenían vocación y por eso decidieron ser sacerdotes, ¿no?
2: Una mentira enorme. Yo cuando me fui al sacerdocio tenía mi pequeño negocio, estaba muy bien, estaba tomando clases en la universidad, estaba bien, tenía un proyecto de vida. Tenía todo un proyecto de vida, ya tenía mi casa propia y todas esas cosas. Y entonces no es que no tengas nada que hacer, o sea, no.
3: Fue una opción radical por el Señor,
2: claro,
3: por la causa del Señor y por la gente, claro.
2: Y exigió mucho discernimiento y mucho servicio,
3: claro.
2: ¿No? Después de tanto servicio desde la infancia y en mi adolescencia y en mi edad adulta, servicio, pues era como un discernimiento grande y respondía a una llamada, a una decisión radical, a romper, a dejar todo lo viejo y todos los planes para abrazar los planes del Señor.
3: Y ser sacerdote es un proyecto de vida, es una, claro, una opción vocacional tremenda,
2: este, si
3: implica renuncias.
2: Rafa, los que se meten a cura para pasarla bien, para no hacer nada, no, se salen, se inmediatamente, frustran, sí, se frustran. Sí. Claro, porque es que no es así, tenés que trabajar. Segundo, viven aislados del mundo real. Pues nada, no vivimos, vivimos en los barrios, vivimos en las ciudades, vivimos en el campo, vivimos con la gente. O sea, no es que vivamos aislados del mundo real, estamos acostumbrados a escuchar y a acompañar los sufrimientos. Yo diría eso que dice el Evangelio de Marcos de Jesús, que conocía muy bien la humanidad. Conocía muy bien la humanidad. Yo creo que nadie conoce mejor la humanidad que el sacerdote, porque escucha de, ¿verdad?, todo, sí. O sea, escuchamos y tenemos que discernir, y escuchamos la vida de la gente, y estamos entrenados para acompañar los sufrimientos de la gente.
3: Ahora, hemos dicho que aunque uno u otro se comporte de esa manera, como lo plantea aquí el mito, no quiere decir que sean todos. O sea, el 95% de sacerdotes dan la vida por más.
2: Más alto. Más
3: 99.
2: Alto. Tal vez 97. negociémoslo. Pero
3: bueno, uno que otro, sí, se comporta de una manera, claro, uno no puede etiquetar. Yo conozco muchos sacerdotes y sí, el 95% es gente que lo entrega todo a la comunidad.
2: Claro, claro, sí. Y se entrega todo, de verdad. Sí. O sea, y te privas de muchas cosas, como cualquier buen padre de familia, que se quita el pan de la boca y se la da a sus hijos. Eso es así.
3: Tercero, la tres, tuya.
2: El celibato los vuelve fríos y reprimidos. Pues yo no sé si tú puedes ver que yo soy frío y reprimido.
3: No, no, tú eres del 95%.
2: Yo soy libre y no soy reprimido. Yo digo las cosas, las digo rapidito. Hay veces a la gente no le gusta, porque a la gente no le gusta que le digan la verdad. Pero yo los hago como un servicio, porque a mí se me olvidan las cosas, Rafa. Se me olvidan rapidito. O sea, yo no estoy llevando cuenta de delitos y de cosas. Se me olvidan las cosas. Y entonces es mejor que te lo diga ya.
3: Sí, sí.
2: Como un servicio para que tú corrijas, a que te lo diga 100 años después, sí, cuando sí, ya sí, no te va a servir, y que tampoco yo me voy a acordar, tampoco te lo voy a poder decir. Entonces, yo creo que...
3: Además, esa opción lo hacen no por una cuestión de negación, sino más bien por una opción, ¿no? El ser soltero, el sacerdote, es una opción radical por el Señor, por el servicio de la comunidad, ¿no?
2: Sí.
3: Por entregarlo todo.
2: Pero eso implica, eso no implica la ausencia de afecto.
3: Y de espontaneidad y de exterioridad, claro, y de vivir la vida.
2: El celibato, como ser humano, claro, bien madurado y bien vivido, es una forma de amar sin desorden. O sea, yo tengo mis amigos, yo tengo a la gente que aprecio, yo tengo a la gente y los he cultivado por años y años, Rafa, no son amigos del día anterior.
3: Sí, sea, sí, sí.

0: existe gente que se cree superior, existe gente, y es una tentación, porque fíjate que a veces la gente espera de ti que te impongas y que grites y que te golpees fuerte.
1: Se acostumbraba a la estructura del autoritarismo, ¿no? Claro. Y que si no me...
0: Claro,
1: me
0: tratan, y si uno así, trata de ser amigo, entonces te abusan. Sí, claro. Te abusan. Yo soy un cura abusado, de verdad, te lo digo. O sea, la gente te abusa porque creen, ah, el padre es bonito. Sí, yo trato de ayudar como se pueda, pero tampoco te exceda las manos. Entonces no es una figura de poder y de opresión. La inmensa mayoría de curas está convencidísimo que el verdadero poder es el servicio.
1: Sí, sí. Esa es la fuente.
0: Si no, la iglesia ya se hubiera muerta. Yo leí hace como un mes, vi algo donde una persona decía, no, ya el cristianismo, estamos asistiendo a las últimas patadas del cristianismo. No, no, no. Pero bueno, Napoleón dijo lo mismo. Catalina la Grande, la zarina de Rusia, dijo lo mismo. Y en el Renacimiento se dijo lo mismo. Al final de la Edad Media se dijo lo mismo. Cuando cayó el Imperio Romano se dijo lo mismo. Y aquí estamos. O sea, yo creo que eso es tontería. 5. Los jóvenes no quieren ser sacerdotes. Hay pocos jóvenes que quieren ser sacerdotes, pero hay gente que sigue respondiendo a la llamada.
1: Y el Espíritu está removiendo corazones en España, en Latinoamérica, aquí en Estados Unidos, igual de muchos jóvenes que están volviendo a la espiritualidad, a la vida mística, a la vida de la piedad.
0: Que están buscando disciplina. Eso, sí, dicen que mucha gente joven, hombres sobre todo, se están haciendo católicos aquí en Estados Unidos precisamente porque necesitan la disciplina.
1: Sí, sí.
0: Y necesitan esto de la disciplina. La iglesia es un ámbito de disciplina. 6. Son anticuados y están desconectados de la vida real. Pues eso es el gancho más grande del mundo, sí, ¿no? Porque pues somos hijos de nuestro tiempo. Sí, sufrimos de las mismas dificultades. A mí me encanta la carta a los Hebreos en el capítulo 5, el versículo 1. ¿Sí? Que dice que estamos inmersos en la misma. Por eso el sacerdote puede sentir compasión por la gente, porque está inmerso en los mismos pecados de la gente. Y entonces esto es el autor de la Carta de los Hebreos, hace 2000 años, y sigue siendo igual.
1: Hay una tendencia de muchos sacerdotes trabajando en los medios de comunicación, las redes sociales, trabajando en villas, trabajando con la gente. O sea, eso está evidenciado, incluso se ve pues en redes sociales como muchos sacerdotes se involucran. Antes el riesgo es de conectarse demasiado con la cotidianidad y romper con lo mismo.
0: Claro,
1: ¿no?
0: Y uno viviendo con la gente se da cuenta de que hay mucha oscuridad en este mundo. Vivimos en la contaminación luminosa, ¿no? La contaminación de los ojos. Pero
1: el síndrome del objeto reluciente.
0: Sí. Pero hay oscuridad muy profunda, o sea, uno no vive alejado de la realidad. Todos esconden algo, todos tienen doble vida. Bueno, algunos, que otro tendrá doble vida.
1: Pero... Sí, yo recuerdo en estos días que...
0: Pero hoy, ¿quién quiere esconder nada?
1: Sí, no, pero es que como la...
0: Hoy es el destape total.
1: La lógica es dañar la mente del común denominador de la gente para que los odien, para que lo rechacen. Sacan series de televisión, de películas o películas de gente que ha cometido un mal testimonio, y eso, con eso estandarizan a todos.
0: Claro.
1: Por eso los quieren tildar a todos como dobles, ¿no?
0: Y claro, el escándalo no hay que justificarlo, que no se trata de justificarlo. Lo que estamos diciendo es que la vida de unos pocos no puede convertirse en la sentencia sobre miles y miles de hombres que entregamos nuestra vida entera sin reserva cada día. ¿Qué gano yo con esto? ¿Qué gano yo con esto? Sí. Pues no mucho, de verdad. Más que el reino de los cielos. Bueno, eso es mucho, ¿verdad? Eso es lo que queremos todos. 8. Viven muy bien.
1: Tienen todo solucionado.
0: Mira, yo estuve enfermo en la parroquia por muchos años, enfermo, y ¿qué pasa? ¿Por qué me siento tan mal? Algo está aquí. Pues finalmente nos dimos cuenta porque empezó a brotar mold de las paredes en el corredor de la rectoría. O sea, eso fue terrible, fue un diciembre terrible para mí, porque hubo que botar todo ese corredor, sacar todo el asbesto que había, sacar todo el mol que había, poner insulación nueva, poner paredes nuevas en medio de del final del Adviento y el comienzo de la Navidad. Fue una cosa terrible, o sea, no es que vivas bien.

0: sea, sí, tenés una casa que es de la parroquia, que no es mía. O sea,
1: no, y muchos sacerdotes tienen que luchar la comida, el pan de cada día, claro, trabajar, hacer sus cosas para poder soportarse. Hay mucho sacerdote pobre en muchos lugares del mundo.
0: No, pero aquí también, aquí, ¿cuánto nos dan a nosotros aquí en la arquidiócesis? 24 mil dólares al año, eso es todo. ¿Quién vive con 24 mil dólares al año?
1: Sí, sí, no.
0: Y eso, y nos quitan la renta, nosotros pagamos renta. 8.500 dólares al año de renta.
1: Sí, sí.
0: O sea, que no es que te quede todo libre, ¿sí? O sea, la gente tiene algunas ideas.
1: El 9-9, que es
0: equivocado. El 9-9-9-9-9-9.
1: No pegan palo al agua, o sea, no hacen nada.
0: Claro. Bueno, mira, el gran peligro del sacerdocio es el burnout. Sí, yo estoy llegando cansancio. A ese punto, estoy llegando a ese punto. Tengo que desconectarme mucho porque no se gestiona catequesis, caridad.
1: ¿Sabes decir que no?
0: El
1: ¿no?
0: mantenimiento de los templos, sí, la visita sí. a los enfermos. Mira, el lunes me fui a ver a una enferma, me vinieron a traer porque yo tenía miedo de ir a Washington porque tengo un problema en el piriforme de mi cadera derecha y ahora no puedo manejar más de 20 minutos porque tengo un dolor intenso. Pues claro. La visita me llevó 4 horas.
1: La pierna, claro.
0: Sí, 4 horas. O sea, de lo que salí de la rectoría y regresé, el martes fue pasado, perdón, 4 horas. Entonces, no es que estemos sin hacer nada. Eso es.
1: El otro día te vi por allá un domingo en la tarde predicando. Dije, el padre, misas, y ahora predica en la tarde.
0: Bueno, ese domingo tuve la misa de las 8 de la mañana, porque no me vino el cura que me iba a celebrar. La misa de las 10 de la mañana, la misa de las 12. Me fui a predicar a esta parroquia.
1: De las 13.
0: Y gracias a Dios Jesús, Zurita, el Padre Jesús, me hizo la misa de las 7, porque si no hubiera sido terrible. Yo ya estaba con la lengua de fuera. Bueno. No entienden el sufrimiento porque no lo viven. Bueno.
1: Sufren igualitico que
0: igual
1: todos.
0: Que todo mundo, ¿no? O sea, uno tiene familia.
1: Psicología, tiene psicología, claro, sus ilusiones.
0: Y hay todo. Gente que igual tienen traumas de infancia y todas estas cosas. Te traicionan. Planean, complotan en la noche, como lo hicieron con Jesús, lo hacen con uno.
1: Sí, es parte de la
0: sí, sí, sí, de noche, a oscuras.
1: Buscan tirarlo en el barranco.
0: Y todo para quedarse con un dinerito que no es ni tuyo, ni tú lo aprovechas, ni sacas ni un peso de todo eso, ¿no? O sea, hay gente que es un desgaste emocional muy silencioso, o sea, necesitas estar muy anclado en el Señor, tener una vida de oración muy profunda para que esas cosas no te destruyan, porque sí lo hace, ¿no? Entonces el sacerdote es un hombre real, es un hombre herido muchas veces, es un hombre libre, uh-huh. y un hombre entregado. Entonces yo creo que entender todas estas cosas nos ayudarán a...
1: Me gustó mucho, a mí me gustaron todos, porque de alguna manera uno se va también contaminando mentalmente de ciertos mitos que le van planteando, ¿no? Entonces creo que estos mitos que acabamos de reflexionar es para valorar el don del sacerdocio, orar por los sacerdotes, ser buen amigo y bueno, servir en lo que se pueda para que se lleve a cabo la pastoral adecuadamente.
0: Sí, sí, sí. Y hay otros hermanos sacerdotes que te calumnian.
1: No obstante.
0: No, el padre Zurita el jueves pasado habló de eso en su homilía, la puedes escuchar.
1: Okay,
0: impresionante. Sí. Y eso sucede en todas partes, ¿no? El otro día alguien me decía, es que el padre fulanito le dice que usted está loco. Claro, porque echarte arriba la renovación, ponerte la radio encima, ponerte, para ellos es locura.
1: Sí, sí.
0: Para mí es servicio y evangelio, pero para ellos es locura. Y eso me lo acaban de decir el miércoles pasado.
1: Que lo digan, ustedes sigan trabajando.
0: El miércoles pasado, o sea, me dijeron, fulanito dice que estás loco. Pues yo digo, bueno, así es la vida. Muy bien, vamos a un corte musical y comercial y regresamos con más de Rompiendo Esquemas.
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Bendito sea Dios. Mi hermano, si tú amas a Dios, yo quiero que tú abras tus brazos. Si tú amas a Dios, yo quiero que tú abras tus brazos de par en par. Si tú sientes amor por el amado, por el que te amó primero, yo te pido que abras tus brazos. Abre tus brazos hacia los lados. No lo levantes, ábrelo hacia los lados. Estoy seguro que te das cuenta que a tu lado hay alguien más. Y es que el amor de Dios, cuando llega a ti, desciende, pero se da hacia los demás. Y ese que está a tu lado también es reflejo de Dios. Y si tú amas a Dios, también amas a tu hermano. Y por eso yo te pido que te abraces. Abrázate del que está a tu lado. Abrázate. Abrázate. Abraza y ama al Señor en ese tu hermano. Como nos dice la palabra, reconocían que eran sus discípulos por el amor que había entre ellos. Reconocerán que tú y yo somos cristianos porque amamos como Cristo. Ama a tu hermano, ámalo, ámalo. Ama, el Señor se siente amado cuando amamos a los demás. Amémonos y juntos cantemos.

que ha impregnado tu corazón, jamás, jamás deje de amar. No temas amar, no temas amar. El amor es la fuerza que nos mantiene vivos. Bendito seas, bendito.

0: Señor, abre mis labios.
1: Y mi boca proclamará tu alabanza.
0: Gloria al Padre, y al Hijo, y al Espíritu Santo.
1: Como era en el principio, ahora y siempre, por los siglos de los siglos. Amén.
0: Salmo 94. Invitación a la alabanza divina. Animaos unos a otros día tras día mientras perdura el hoy. Hebreos 3:13.
1: Pueblo del Señor, rebaño que Él guía, bendice a tu Dios. Aleluya.
0: Venid, aclamemos al Señor, demos vítores a la roca que nos salva, entremos a su presencia dándole gracias, aclamándolo con cantos.
1: Pueblo del Señor, rebaño que Él guía, bendice a tu Dios. Aleluya.
0: Porque el Señor es un Dios grande, soberano de todos los dioses. Tiene en su mano las cimas de la tierra, son suyas las cumbres de los montes, suyo es el mar porque Él lo hizo, la tierra firme que modelaron sus manos.
1: Pueblo del Señor, rebaño que Él guía, bendice a tu Dios. Aleluya.
0: Venid, postrémonos por tierra, bendiciendo al Señor, Creador nuestro, porque Él es nuestro Dios, y nosotros su pueblo, el rebaño que Él guía.
1: Pueblo del Señor, rebaño que Él guía, bendice a tu Dios. Aleluya.
0: Ojalá escuchéis hoy su voz, no endurezcáis el corazón como en Meribá, como el día de Masá en el desierto, cuando vuestros padres me pusieron a prueba y dudaron de mí, aunque habían visto mis obras.
1: Pueblo del Señor, rebaño que Él guía, bendice a tu Dios. Aleluya.
0: Durante 40 años aquella generación me repugnó y dije, es un pueblo de corazón extraviado que no reconoce mi camino, por eso he jurado en mi cólera que no entrarán en mi descanso.
1: Pueblo del Señor, rebaño que Él guía, bendice a tu Dios. Aleluya.
0: Gloria al Padre, y al Hijo, y al Espíritu Santo, como era en el principio, ahora y siempre, por los siglos de los siglos. Amén.
1: Pueblo del Señor, rebaño que Él guía, bendice a tu Dios. Aleluya.
0: Es la Pascua real, no ya la sombra, la verdadera Pascua del Señor. La sangre del pasado es sólo un signo, la mera imagen de la gran unción. En verdad, tú, Jesús, nos protegiste con tus sangrientas manos paternales, envolviendo en tus alas nuestras almas, la verdadera alianza tú sellaste. Y en tu triunfo llevaste a nuestra carne reconciliada con tu Padre eterno, y desde arriba vienes a llevarnos a la danza festiva de tu cielo. Oh gozo universal, Dios se hizo hombre, para unir a los hombres con su Dios, se rompen las cadenas del infierno y en los labios renace la canción. Cristo, Rey eterno, te pedimos que guardes con tus manos a tu iglesia, que protejas y ayudes a tu pueblo, y que venzas con él a las tinieblas. Amén. Salmo 117. Himno de acción de gracias después de la victoria. Jesús es la piedra que desechasteis vosotros, los arquitectos, y que se ha convertido en piedra angular. Hechos 4:11. Dad gracias al Señor porque es eterna su misericordia. Aleluya. Dad gracias al Señor porque es bueno, porque es eterna su misericordia.
1: Diga la casa de Israel, eterna es su misericordia.
0: Diga la casa de Aarón, eterna es su misericordia.
1: Digan los fieles del Señor, eterna es su misericordia.
0: En el peligro grité al Señor y me escuchó poniéndome a salvo.
1: El Señor está conmigo, no temo. ¿Qué podrá hacerme el hombre? El Señor está conmigo y me auxilia. Veré la derrota de mis adversarios.
0: Mejor es refugiarse en el Señor que fiarse de los hombres. Mejor es refugiarse en el Señor que confiar en los magnates.
1: Todos los pueblos me rodeaban. En el nombre del Señor lo rechacé. Me rodeaban cerrando el cerco. En el nombre del Señor lo rechacé. Me rodeaban como avispas. ardiendo como fuego en las zarzas. En el nombre del Señor lo rechacé.
0: Empujaban y empujaban para derribarme, pero el Señor me ayudó. El Señor es mi fuerza y mi energía, Él es mi salvación.
1: Escuchad, hay cantos de victoria en las tiendas de los justos. La diestra del Señor es poderosa, la diestra del Señor es excelsa, la diestra del Señor es poderosa.
0: No he de morir, viviré, para contar las hazañas del Señor. Me castigó el Señor, pero no me entregó a la muerte.
1: Abridme las puertas del triunfo y entraré para dar gracias al Señor.
0: Esta es la puerta del Señor, los vencedores entrarán por ella.
1: Te doy gracias porque me escuchaste y fuiste mi salvación.
0: La piedra que desecharon los arquitectos es ahora la piedra angular. Es el Señor quien lo ha hecho. Ha sido un milagro patente.
1: Este es el día en que actuó el Señor. Sea nuestra alegría y nuestro gozo. Señor, danos la salvación. Señor, danos prosperidad.
0: Bendito el que viene en nombre del Señor. Os bendecimos desde la casa del Señor. El Señor es Dios, Él nos ilumina.
1: Ordenad una procesión con ramos hasta los ángulos del altar.
0: Tú eres mi Dios, te doy gracias. Dios mío, yo te ensalzo.
1: Dad gracias al Señor, porque es bueno, porque es eterna su misericordia.
0: Gloria al Padre, y al Hijo, y al Espíritu Santo.
1: Como era en el principio, ahora y siempre, por los siglos de los siglos. Amén.
0: Dad gracias al Señor, porque es eterna su misericordia. Aleluya. Cántico. Que la creación entera alabe al Señor. El Creador es bendito por los siglos. Romanos 1:25. Aleluya, criaturas todas del Señor, bendecida al Señor. Aleluya. Bendito eres, Señor, Dios de nuestros padres, a ti gloria y alabanza por los siglos.
1: Bendito tu nombre, santo y glorioso, a él gloria y alabanza por los siglos.
0: Bendito eres en el templo de tu santa gloria, a ti gloria y alabanza por los siglos.
1: Bendito eres sobre el trono de tu reino, a ti gloria y alabanza por los siglos.
0: Bendito eres tú, que sentado sobre querubines sondeas los abismos, a ti gloria y alabanza por los siglos.
1: Bendito eres en la bóveda del cielo, a ti honor y alabanza por los siglos.
0: Criaturas todas del Señor, bendecida al Señor, ensalzadlo con himnos por los siglos.
1: Gloria al Padre, y al Hijo, y al Espíritu Santo.
0: Como era en el principio, ahora y siempre, por los siglos de los siglos. Amén. Aleluya, criaturas todas del Señor, bendecida al Señor. Aleluya. Salmo 150. Alabad al Señor. Salmodiad con el Espíritu. Salmodiad con toda vuestra mente, es decir, glorificad a Dios con el cuerpo y con el alma. Esiquio. Todo ser que alienta, alabe al Señor. Aleluya. Alabad al Señor en su templo, alabadlo en su fuerte firmamento.
1: Alabadlo por sus obras magníficas, alabadlo por su inmensa grandeza.
0: Alabadlo tocando trompetas, alabadlo con arpas y cítaras.
1: Alabadlo con tambores y danzas, alabadlo con trompas y flautas.
0: Alabadlo con platillos sonoros, alabadlo con platillos vibrantes.
1: Todo ser que alienta, alabe al Señor.
0: Gloria al Padre, y al Hijo, y al Espíritu Santo.
1: Como era en el principio, ahora y siempre, por los siglos de los siglos. Amén.
0: Todo ser que alienta, alabe al Señor. Aleluya. Lectura breve. Acuérdate de Cristo Jesús, del linaje de David, que vive resucitado de entre los muertos. Acuérdate de Cristo Jesús, del linaje de David, que vive resucitado de entre los muertos. Verdadera es la sentencia que dice: si hemos muerto con Él, viviremos también con Él. Si tenemos constancia en el sufrir, reinaremos también con Él. Si rehusamos reconocerle, también Él nos rechazará. Si le somos infieles, Él permanece fiel. No puede Él desmentirse a sí mismo. Responsorio breve. Te damos gracias, oh Dios, invocando tu nombre.
1: Te damos gracias, oh Dios, invocando tu nombre.
0: Pregonando tus maravillas.
1: Invocando tu nombre.
0: Gloria al Padre, y al Hijo, y al Espíritu Santo.
1: Te damos gracias, oh Dios, invocando tu nombre.
0: Bendito sea el Señor, Dios de Israel, porque ha visitado y redimido a su pueblo, suscitándonos una fuerza de salvación en la casa de David, su siervo, según lo había predicho desde antiguo por boca de sus santos profetas. Es la salvación que nos libra de nuestros enemigos y de la mano de todos los que nos odian. Ha realizado así la misericordia que tuvo con nuestros padres, recordando su santa alianza y el juramento que juró a nuestro padre Abraham, para concedernos que, libres de temor, arrancados de la mano de los enemigos, le sirvamos con santidad y justicia en su presencia todos nuestros días. Y a ti, niño, te llamarán profeta del Altísimo, porque irás delante del Señor a preparar sus caminos, anunciando a su pueblo la salvación, el perdón de sus pecados. Por la entrañable misericordia de nuestro Dios, nos visitará el sol que nace de lo alto, para iluminar a los que viven en tiniebla y en sombra de muerte, para guiar nuestros pasos por el camino de la paz. Gloria al Padre, y al Hijo, y al Espíritu Santo, como siempre, por los siglos de los siglos. Amén. Preces. Dios nos ama y sabe lo que nos hace falta. Invoquémosle pues, diciendo:
1: Te bendecimos y en ti confiamos, Señor.
0: Te alabamos, Dios Todopoderoso, Rey del Universo, porque a nosotros, injustos y pecadores, nos has llamado al conocimiento de la verdad. Haz que te sirvamos con santidad y justicia.
1: Te bendecimos y en ti confiamos, Señor.
0: Vuélvete hacia nosotros, Señor, tú que has querido abrirnos la puerta de tu misericordia, y haz que nunca nos apartemos del camino que lleva a la vida.
1: Te bendecimos y en ti confiamos, Señor.
0: Ya que hoy celebramos la resurrección del Hijo de tu amor, haz que este día transcurra lleno de gozo espiritual.
1: Te bendecimos y en ti confiamos, Señor.
0: Da, Señor, a tus fieles el espíritu de oración y de alabanza, para que en toda ocasión te demos gracias.
1: Te bendecimos y en ti confiamos, Señor.
0: Movidos ahora todos por el mismo espíritu que nos da Cristo resucitado, acudamos a Dios, de quien somos verdaderos hijos, diciendo: Padre nuestro que estás en el cielo, santificado sea tu nombre. Venga a nosotros tu reino. Hágase tu voluntad en la tierra como en el cielo. Danos hoy nuestro pan de cada día. Perdona nuestras ofensas, como también nosotros perdonamos a los que nos ofenden. No nos dejes caer en la tentación y líbranos del mal. Amén. Oración conclusiva. Concédenos vivir siempre, Señor, en el amor y respeto a tu santo nombre, porque jamás dejas de dirigir a quienes estableces en el sólido fundamento de tu amor. Por nuestro Señor Jesucristo, tu Hijo, que contigo vive y reina en la unidad del Espíritu Santo y es Dios, por los siglos de los siglos. Amén. El Señor nos bendiga, nos guarde de todo mal y nos lleve a la vida eterna. Amén.

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3: Son las 6:08.

0: nombre del Padre, y del Hijo, y del Espíritu Santo.
1: Amén.
0: El Señor esté con vosotros.
1: Y con tu espíritu.
0: Empezamos la Santa Misa pidiendo humildemente perdón por nuestros pecados. Yo confieso ante Dios Todopoderoso y ante vosotros, hermanos,
1: que he pecado mucho de pensamiento, palabra, obra y omisión, por mi culpa, por mi gran culpa. Por eso ruego a Santa María, siempre Virgen, a los ángeles, a los santos, y a vosotros, hermanos, que intercedáis por mí ante Dios nuestro Señor.
0: Dios Todopoderoso tenga misericordia de nosotros, perdone nuestros pecados y nos lleve a la vida eterna.
1: Amén.
0: Señor, ten piedad.
1: Señor, ten piedad.
0: Cristo, ten piedad.
1: Cristo, ten piedad.
0: Señor, ten piedad.
1: Señor, ten piedad.
0: Oremos. Por ti nos ha venido la redención y se nos ofrece la adopción filial. Mira con bondad a los hijos de tu amor, para que cuantos creemos en Cristo alcancemos la libertad verdadera y la herencia eterna. Por nuestro Señor Jesucristo, tu Hijo, que vive y reina contigo en la unidad del Espíritu Santo y es Dios por los siglos de los siglos.
1: Amén. Lectura de la primera carta del apóstol San Pablo a los Corintios. Queridos hermanos, huid de la idolatría. Os hablo como a personas sensatas. Juzgad vosotros lo que digo. El cáliz de la bendición que bendecimos, ¿no es comunión de la sangre de Cristo? ¿Y el pan que partimos, no es comunión del cuerpo de Cristo? Porque el pan es uno, nosotros siendo mucho, formamos un solo cuerpo, pues todos comemos del mismo pan. Considerad al Israel según la carne, los que comen de las víctimas no se unen al altar. ¿Qué quiero decir? ¿Que las víctimas sacrificadas a los ídolos son algo, o que los ídolos son algo? No, sino que los gentiles ofrecen sus sacrificios a los demonios, no a Dios, y no quiero que os unáis a los demonios. No podéis beber el cáliz del Señor y el cáliz de los demonios. No podéis participar de la mesa del Señor y de la mesa de los demonios. ¿O vamos a provocar los celos del Señor? ¿Acaso somos más fuertes que Él? Palabra de Dios.
0: Te alabamos, Señor.
1: Te ofreceré, Señor, un sacrificio de alabanza.
0: Te ofreceré, Señor, un sacrificio de alabanza.
1: ¿Cómo pagaría al Señor todo el bien que me ha hecho? Alzaré la copa de la salvación, invocando el nombre del Señor. Te ofreceré, Señor, un sacrificio de alabanza. Te ofreceré un sacrificio de alabanza, invocando el nombre del Señor. Cumpliré al Señor mis votos en presencia de todo el pueblo.
0: Te ofreceré, Señor, un sacrificio de alabanza.
1: Aleluya, aleluya, aleluya.
0: Aleluya, aleluya, aleluya.
1: El que me ama guardará mi palabra, dice el Señor, y mi Padre lo amará, y vendremos a él.
0: Aleluya, aleluya, aleluya, aleluya. El Señor esté con vosotros.
1: Y con tu espíritu.
0: Lectura del Santo Evangelio según San Lucas.
1: Gloria a ti, Señor.
0: En aquel tiempo decía Jesús a sus discípulos, «No hay árbol bueno que dé fruto malo, ni árbol malo que dé fruto bueno. Por ello, cada árbol se conoce por su fruto, porque no se recogen higos de las zarzas, ni se vendimian racimos de los espinos. El hombre bueno, de la bondad que atesora su corazón, saca el bien, y el que es malo, de la maldad, saca el mal, porque de lo que rebosa el corazón, habla la boca. ¿Por qué me llamáis Señor, Señor, y no hacéis lo que digo? Todo el que viene a mí escucha mis palabras y las pone en práctica. Os voy a decir a quién se parece. Se parece a uno que edificó una casa, cavó, ahondó y puso los cimientos sobre roca. Vino una crecida, arremetió el río contra aquella casa y no pudo derribarla, porque estaba sólidamente construida. El que escucha esto y no pone en práctica, se parece a uno que edificó una casa sobre tierra, sin cimiento. Arremetió contra ella el río, y enseguida se derrumbó desplomándose, y fue grande la ruina de aquella casa. Palabra del Señor.
1: Gloria a ti, Señor Jesús.
0: Hay un fragmento de una de las cartas de San Pablo donde habla de que nuestra fe, que es más valiosa que el oro, dice, tiene que ponerse a prueba como el oro en el crisol. Nuestra fe tiene que ponerse a prueba. ¿Qué pone a prueba nuestra fe? La ponen a prueba, por ejemplo, los enemigos de fuera. Los enemigos de fuera que te están diciendo que somos personas sin cabeza y sin pensamiento propio porque tenemos fe, mientras que ellos que no tienen fe son personas autosuficientes. Bueno, al final ellos son manipulables al 100% por lo que es políticamente correcto. Nuestra fe se pone a prueba también en la familia, a veces, o en el trabajo, sobre todo cuando hay un escándalo en la iglesia. Vale, entonces te atacan. Ah, ¿has visto aquel cura que hizo? Bueno, sí, hay un viejo refrán africano que dice que hace más ruido un árbol cuando cae que mil árboles que crecen todos los días en el bosque. Pero basta con que haya una cosita para que caigan sobre ti como lobos. ¿Por qué? Porque tú, con tu fe y con tu comportamiento, estás siendo un signo de contradicción contra ellos, aunque no digas una palabra. Pero también se pone a prueba nuestra fe dentro de nosotros mismos, no por lo que viene de fuera, sino dentro de nosotros mismos. ¿Cuándo se pone a prueba nuestra fe? Voy a citar solamente dos casos. Primero, el sentimentalismo. Es terrible. Un día estás lleno de entusiasmo, extraordinario, y a los pocos días, es que ya no siento nada. Impresionante, pero es real. Lo contó muy bien el Señor con aquella parábola de la semilla que crecía entre las zarzas y lo ahogó las zarzas. Si basas tu religión en lo que tú sientes, eso no tiene futuro ninguno. Pero bueno, es que forma parte del tiempo presente, ya lo sé. Tú basas tu amor a otra persona, tu novia, tu novio, en lo que tú sientes. Y mañana dejas de sentir y ya, cariño, es que ya no siento nada por ti. ¿Cuántas veces he escuchado esto? No dirigido a mí, pero sí dirigido a otra persona que me lo decía a mí. Es que me ha dicho que ya no siente nada por mí y que tiene derecho a ser feliz y que tiene que realizarse. Y dice, sí, pero tú tienes un compromiso. A ver, tienes una hipoteca firmada con un banco. Con ese dinero que te ha adelantado el banco, te has comprado una casa y tienes que pagar una cuota cada mes. Bien, ¿te imaginas que tú llegas un día al banco, a la sucursal bancaria, y le dices, mire, ya no voy a pagar la hipoteca? ¿Y por qué? ¿No tiene usted dinero? No, no, es que ya no siento nada por este banco. Es que yo ya no siento nada, y como no siento nada, ya no pago más la hipoteca. Diga usted, es que aquí usted no tiene que sentir amor al banco, o al empleado del banco, o a la empleada. Usted tiene un contrato. Vivimos en un mundo donde no hay nada formal ni serio. Es todo sentimentalismo, efusividad. Hoy siento y me como el mundo. Hoy siento y me caso. Hoy siento y entro en un seminario. Hoy siento y me comprometo. Mañana, ay, es que ya no siento nada por ti, cariño, ahí te quedas. Nuestra fe se pone de verdad a prueba cuando, sin sentir, sigues adelante. Nunca se debe olvidar el ejemplo de la Madre Teresa de Calcuta, Santa Teresa de Calcuta, que solo lo conocimos después de su muerte, cuando se hicieron públicas las cartas que ella privadamente escribía a amigos suyos, a confesores, a sacerdotes. Después de aquel momento inicial, fortísimo, cuando iba en tren desde los ejercicios espirituales hasta su convento en Calcuta, donde el Señor la llamó y ella supo que le llamaba a recoger a los moribundos de las calles, el Señor se escondió. Pasó el resto de su vida haciendo un trabajo más que heroico, le dieron el Premio Nobel de la Paz. Un trabajo impresionante, arriesgado, sin sentir nada. Y ella quería, necesitaba ese consuelo. El Señor se había retirado. No la había abandonado, pero ella lo sentía así. Ese es un ejemplo para cada uno de nosotros. Señor, es que ya no siento nada. ¿Tú crees que Jesucristo en la cruz estaba lleno de sentimientos y de arrobos místicos? ¿Estaba Jesucristo en un éxtasis maravilloso y cuando le pegaban los latigazos decía, dame más, que me gusta mucho? El amor, como el oro, se pone a prueba cuando hay dificultades. De lo contrario, ¿qué eres? ¿Qué vas a hacer? Pues hoy con una, mañana con otra, luego con otra, o con uno, con otro, con otro. Otro peligro interno de nuestra fe donde se pone a prueba las dificultades. No me refiero ya a los sentimientos, al sentimentalismo. El sentimentalismo es el mayor enemigo de la fe. Basar la fe en el sentimentalismo es exactamente lo que dice el Evangelio de hoy. Construir la casa sobre arena. Pero hay otro peligro. Cuando rezas, cuando pides, incluso pides bien, con humildad, no exigiendo, y no te concede Dios lo que pides, ahí hay otro peligro. Dios no me escucha. A Dios no le importo. ¿Existe Dios? Es el momento en que tú tienes que echar mano, primero a tu memoria histórica, a la tuya, a lo que Dios ha hecho en tu vida, pero luego a la memoria del propio Cristo crucificado y de la Santísima Virgen al pie de la cruz. Recordaban los momentos de luz, lo dice en la carta a los Hebreos. Sed fieles a los momentos en que fuisteis iluminados, porque vendrán momentos, inevitablemente, en la relación con Dios, en que pides y es que te lo dan, en que ves los milagros tuya, a lo que Dios ha hecho en tu vida. Pero luego a la memoria del propio Cristo crucificado y de la Santísima Virgen al pie de la cruz. Recordaban los momentos de luz, lo dice en la carta a los Hebreos. Sed fieles a los momentos en que

0: Nuestra fe no ha estado edificada sobre la humildad, que consiste en perseverar, en seguir adelante aunque no se entienda o aunque no se sienta. Señor, yo no siento nada como la Madre Teresa, pero aquí estoy. Señor, yo no entiendo nada, pero aquí estoy. Que así sea. Elevamos nuestras súplicas al Señor y pedimos por la Santa Iglesia de Dios, pedimos por el Papa, roguemos al Señor.
1: Te rogamos,
0: por la paz en la patria de Jesús, la paz en Irán, en Ucrania, roguemos al Señor.
1: Te rogamos,
0: por los enfermos, los que no tienen trabajo, roguemos al Señor.
1: Te rogamos, óyenos.
0: Pedimos por nuestros bienhechores, a los que agradezco mucho la ayuda que nos están dando para el seminario, aunque son pocos los que nos están ayudando. Pedimos también por los que nos piden oraciones y por nuestros enemigos, roguemos al Señor.
1: Te rogamos, óyenos.
0: Acoge, Dios Todopoderoso, las súplicas de tu pueblo que confía en tu amor. Te lo pedimos por Jesucristo nuestro Señor.
1: Amén.
0: Bendito seas, Señor, por este pan, fruto de la tierra y del trabajo del hombre, que recibimos de tu generosidad y ahora te presentamos. Él será para nosotros pan de vida.
1: Bendito seas por siempre, Señor.
0: Bendito seas, Señor, por este vino, fruto de la vid y del trabajo del hombre, que recibimos de tu generosidad y ahora te presentamos. Él será para nosotros bebida de salvación.
1: Bendito seas por siempre, Señor.
0: Orad, para que este sacrificio mío y vuestro sea agradable a Dios Padre Todopoderoso.
1: El Señor reciba de tus manos este sacrificio para alabanza y gloria de su nombre, para nuestro bien y el de toda su santa Iglesia.
0: Oh Dios, autor de la piedad sincera y de la paz, te pedimos que con esta ofrenda veneremos dignamente tu grandeza y nuestra unión se haga más fuerte por la participación en este sagrado misterio, por Jesucristo nuestro Señor.
1: Amén.
0: El Señor esté con vosotros.
1: Y con tu espíritu.
0: Levantemos el corazón.
1: Lo tenemos levantado hacia el Señor.
0: Demos gracias al Señor nuestro Dios.
1: Es justo y necesario.
0: En verdad es justo y necesario. Es nuestro deber y salvación darte gracias siempre y en todo lugar. Señor Padre Santo, Dios Todopoderoso y Eterno, pues aunque no necesitas nuestra alabanza, es don tuyo que seamos agradecidos. Y aunque nuestras bendiciones no aumentan tu gloria, nos aprovechan para nuestra salvación por Cristo Señor nuestro. Por eso, unidos a los ángeles, te decimos, Santo, Santo,
1: Santo, Santo es el Señor Dios del universo. Llenos está el cielo y la tierra de tu gloria. Hosanna en el cielo. Bendito el que viene en nombre del Señor. Hosanna en el cielo.
0: Santo eres en verdad, Señor, fuente de toda santidad. Por eso te pedimos que santifiques estos dones con la efusión de tu Espíritu, de manera que se conviertan para nosotros en el cuerpo y la sangre de Jesucristo nuestro Señor, el cual, cuando iba a ser entregado a su pasión, voluntariamente aceptada, tomó pan. Dándote gracias, lo partió y lo dio a sus discípulos diciendo: tomad y comed todos de él, porque esto es mi cuerpo, que será entregado por vosotros. Del mismo modo, acabada la cena, tomó el cáliz. Dándote gracias de nuevo, lo pasó a sus discípulos diciendo: tomad y bebed todos de él, porque este es el cáliz de mi sangre, sangre de la alianza nueva y eterna, que será derramada por vosotros y por muchos para el perdón.

0: de los pecados. Haced esto en conmemoración mía. Este es el sacramento de nuestra fe.
1: Anunciamos tu muerte y proclamamos tu resurrección. Ven, Señor Jesús.
0: Así pues, Padre, al celebrar ahora el memorial de la muerte y resurrección de tu Hijo, te ofrecemos el pan de vida y el cáliz de salvación, y te damos gracias porque nos haces dignos de servirte en tu presencia. Te pedimos humildemente que el Espíritu Santo congregue en la unidad a cuantos participamos del cuerpo y sangre de Cristo. Acuérdate, Señor, de tu Iglesia extendida por toda la tierra, con el Papa León, con nuestro obispo Vincenzo y todos los pastores que cuidan de tu pueblo. Llévala a su perfección por la caridad. Acuérdate también de nuestros hermanos que durmieron en la esperanza de la resurrección, de José Antonio, Graciela, Román, Petronilo, María Luisa, Juan Alberto y los difuntos de la familia Lombard, y de todos los que han muerto en tu misericordia, admítelos a contemplar la luz de tu rostro. Ten misericordia de todos nosotros, y así con María, la Virgen Madre de Dios, su esposo San José, los apóstoles y cuantos vivieron en tu amistad a través de los tiempos, merezcamos por tu Hijo Jesucristo compartir la vida eterna y cantar tus alabanzas. Por Cristo, con Él y en Él, a ti, Dios Padre Omnipotente, en la unidad del Espíritu Santo, todo honor y toda gloria por los siglos de los siglos.
2: Amén.
0: Llenos de agradecimiento al Dios que nos perdona y que nos enseña a perdonar, decimos: Padre nuestro que estás en el cielo,
3: santificado sea tu nombre. Venga a nosotros tu reino, hágase tu voluntad en la tierra como en el cielo. Danos hoy nuestro pan de cada día. Perdona nuestras ofensas, como también nosotros perdonamos a los que nos ofenden. No nos dejes caer en la tentación y líbranos del mal.
0: Líbranos, Señor, de todos los males. Concédenos la paz en nuestros días, para que, ayudados por tu misericordia, vivamos siempre libres de pecado y protegidos de toda perturbación, mientras esperamos la gloriosa venida de nuestro Salvador Jesucristo.
1: Tuyo es el reino, tuyo el poder y la gloria por siempre, Señor.
0: Señor Jesucristo, que dijiste a tus apóstoles: la paz os dejo, mi paz os doy. No tengas en cuenta nuestros pecados, sino la fe de tu Iglesia. Conforme a tu palabra, concédele la paz y la unidad, tú que vives y reinas por los siglos de los siglos.
2: Amén.
0: La paz del Señor esté siempre con vosotros.
2: Y con tu espíritu.
0: Daos unos a otros la paz. Cordero de Dios, que quitas el pecado del mundo, ten piedad de nosotros. Cordero de Dios, que quitas el pecado del mundo, ten piedad de nosotros. Cordero de Dios, que quitas el pecado del mundo, danos la paz. Este es el Cordero de Dios que quita el pecado del mundo. Dichosos los llamados a esta cena.
4: Señor, no soy digno de que entres en mi casa, pero una palabra tuya bastará para sanarme.

0: Creo, Jesús mío, que estás realmente presente en el Santísimo Sacramento del altar. Te amo sobre todas las cosas y deseo recibirte dentro de mi alma. Pero como ahora no puedo comulgar, ven al menos espiritualmente a mi corazón. Y como si ya te hubiese recibido, te abrazo y me uno del todo a ti. Señor, no permitas que me aparte de ti. Amén.
1: Oremos. Concede, Señor, a tus fieles, alimentados con tu palabra y vivificados con el sacramento del cielo, beneficiarse de los dones de tu Hijo amado, de tal manera que merezcamos participar siempre de su vida, Él que vive y reina por los siglos de los siglos.
2: Amén.
1: El Señor esté con vosotros.
2: Y con tu espíritu.
1: La bendición de Dios Todopoderoso, Padre, Hijo y Espíritu Santo, descienda sobre vosotros.
2: Amén.
1: Podéis ir en paz.
2: Demos gracias a Dios.
1: San Miguel Arcángel, defiéndenos en la lucha. Señor, nos amparo contra la perversidad y asechanzas del demonio. Que Dios manifieste sobre él su poder, es nuestra humilde súplica. Y tú, oh príncipe de la milicia celestial, con el poder que Dios te ha conferido, arroja al infierno a Satanás y a los demás espíritus malignos que vagan por el mundo para la perdición de las almas.
2: Amén.
1: Dios te salve, reina y madre de misericordia, vida, dulzura, esperanza nuestra, Dios te salve. A ti llamamos los desterrados hijos de Eva, a ti suspiramos gimiendo y llorando en este valle de lágrimas. Ea pues, Señora, abogada nuestra, vuelve a nosotros esos tus ojos misericordiosos, y después de este destierro, muéstranos a Jesús, fruto bendito de tu vientre. Oh clementísima, oh piadosa, oh dulce y siempre Virgen María, ruega por nosotros, Santa Madre de Dios, para que seamos dignos de alcanzar las promesas de nuestro Señor Jesucristo. Amén. Jesús, me fío de ti, te quiero, te adoro, te doy gracias, te pido perdón, te pido gracias, y me ofrezco a ti como María. Amén. San Carlos Acutis,
2: ruega por nosotros.
1: San Francisco de Asís,
2: ruega por nosotros.
1: Ave María Purísima,
2: sin pecado concebida.
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3: Vamos a rezar los misterios gloriosos. Estos se rezan los días miércoles y los domingos.
4: Por la señal de la Santa Cruz, de nuestros enemigos, líbranos, Señor Dios nuestro, en el nombre del Padre, y del Hijo, y del Espíritu Santo.
5: Amén. Señor mío Jesucristo, Dios y hombre verdadero, me pesa de todo corazón haber pecado, porque he merecido el infierno y he perdido el cielo, y sobre todo porque te ofendí a ti, que eres bondad infinita, a quien amo sobre todas las cosas. Propongo firmemente con tu gracia enmendarme y evitar las ocasiones próximas de pecar, confesarme y cumplir la penitencia. Confío me perdonarás por tu infinita misericordia. Amén.
4: Misterios gloriosos. Primer misterio, la resurrección de Jesús.
6: Del Evangelio de San Mateo, capítulo 28, versículos del 1 al 10. Pasado el sábado, cuando al anochecer comenzaba el primer día de la semana, María Magdalena y la otra María fueron a ver el sepulcro. De pronto, hubo un fuerte temblor de tierra, porque un ángel del Señor bajó del cielo, y acercándose al sepulcro, quitó la piedra que lo tapaba y se sentó sobre ella. El ángel brillaba como un relámpago, y su ropa era blanca como la nieve. Al verlo, los soldados temblaron de miedo y quedaron como muertos. El ángel dijo a las mujeres: «No tengan miedo, yo sé que están buscando a Jesús, el que fue crucificado. No está aquí, sino que ha resucitado, como dijo. Vengan a ver el lugar donde lo pusieron. Vayan pronto y digan a los discípulos: ha resucitado y va a Galilea para reunirlos de nuevo. Allí lo verán. Esto es lo que yo tenía que decirles». Las mujeres se fueron rápidamente del sepulcro, con miedo y mucha alegría a la vez, y corrieron a llevar la noticia a los discípulos. En eso, Jesús se presentó ante ellas y las saludó. Ellas se acercaron a Jesús y lo adoraron, abrazándole los pies, y Él les dijo: «No tengan miedo, vayan a decir a mis hermanos que se dirijan a Galilea y que allá me verán».
7: El viernes de la crucifixión y el sábado siguiente fueron los días más apesadumbrados de la vida de los discípulos de Jesús. No tenían palabras ni capacidad para reflexionar sobre los acontecimientos y entender su significado histórico y trascendental. Por fin llega el domingo con el grito del cielo: «¡Ha resucitado!». Ahora ellos deberán ser testigos de lo que ha sucedido y convertirse en mensajeros de Jesús en todas partes del mundo. La resurrección de Jesús es acontecimiento histórico que se hace actual en quien no pierde la fe en los momentos más dolorosos de su vida y confía en la fuerza de Jesús resucitado. Cristiano auténtico no es el que está sumergido en un océano de tristezas, ni el que goza de la alegría superficial de este mundo, sino el que vive profundamente el misterio pascual, es decir, la muerte y resurrección del Señor. Es el que a su vez da testimonio y anuncia la palabra de Dios. Cristo resucitado venció la muerte y da la fuerza necesaria para el triunfo sobre las insidias del infierno. Después del Viernes Santo, para los que unen su vida a la de Cristo, llega infaliblemente el Domingo de Resurrección.
0: Padre nuestro que estás en el cielo, santificado sea tu nombre, venga a nosotros tu reino, hágase tu voluntad en la tierra como en el cielo.
5: Danos hoy nuestro pan de cada día, perdona nuestras ofensas, como también nosotros perdonamos a los que nos ofenden. No nos dejes caer en la tentación, y líbranos del mal. Amén.
0: Dios te salve María, llena eres de gracia, el Señor es contigo. Bendita eres entre las mujeres, y bendito es el fruto de tu vientre Jesús.

0: llena eres de gracia, el Señor es contigo. Bendita eres entre las mujeres, y bendito es el fruto de tu vientre, Jesús.
1: Santa María, Madre de Dios, ruega por nosotros pecadores, ahora y en la hora de nuestra muerte. Amén.
0: Dios te salve María, llena eres de gracia, el Señor es contigo. Bendita eres entre las mujeres, y bendito es el fruto de tu vientre Jesús.
1: Santa María, Madre de Dios, ruega por nosotros pecadores, ahora y en la hora de nuestra muerte. Amén.
0: Dios te salve María, llena eres de gracia, el Señor es contigo. Bendita eres entre las mujeres, y bendito es el fruto de tu vientre Jesús.
1: Santa María, Madre de Dios, ruega por nosotros pecadores, ahora y en la hora de nuestra muerte. Amén.
0: Dios te salve María, llena eres de gracia, el Señor es contigo. Bendita eres entre las mujeres, y bendito es el fruto de tu vientre Jesús.
1: Santa María, Madre de Dios, ruega por nosotros pecadores, ahora y en la hora de nuestra muerte. Amén.
0: Dios te salve María, llena eres de gracia, el Señor es contigo. Bendita eres entre las mujeres, y bendito es el fruto de tu vientre Jesús.
1: Santa María, Madre de Dios, ruega por nosotros pecadores, ahora y en la hora de nuestra muerte. Amén.
0: Dios te salve María, llena eres de gracia, el Señor es contigo. Bendita eres entre las mujeres, y bendito es el fruto de tu vientre Jesús.
1: Santa María, Madre de Dios, ruega por nosotros pecadores, ahora y en la hora de nuestra muerte. Amén.
0: Dios te salve María, llena eres de gracia, el Señor es contigo. Bendita eres entre las mujeres, y bendito es el fruto de tu vientre Jesús.
1: Santa María, Madre de Dios, ruega por nosotros pecadores, ahora y en la hora de nuestra muerte. Amén.
0: Dios te salve María, llena eres de gracia, el Señor es contigo. Bendita eres entre las mujeres, y bendito es el fruto de tu vientre Jesús.
1: Santa María, Madre de Dios, ruega por nosotros pecadores, ahora y en la hora de nuestra muerte. Amén.
0: Dios te salve María, llena eres de gracia, el Señor es contigo. Bendita eres entre las mujeres, y bendito es el fruto de tu vientre Jesús.
1: Santa María, Madre de Dios, ruega por nosotros pecadores, ahora y en la hora de nuestra muerte. Amén.
0: Gloria al Padre, y al Hijo, y al Espíritu Santo,
1: como era en el principio, ahora y siempre, por los siglos de los siglos. Amén.
0: María, Madre de Gracia y Madre de Misericordia,
1: en la vida y en la muerte, ampáranos, Gran Señora.
0: Segundo misterio, la ascensión del Señor al cielo.
2: Del Evangelio de San Lucas, capítulo 24, versículos del 46 al 53. Jesús les dijo, está escrito que el Mesías tenía que morir y resucitar al tercer día, y que en su nombre se anunciará a todas las naciones que se vuelvan a Dios, para que Él les perdone sus pecados. Comenzando desde Jerusalén, ustedes deben dar testimonio de estas cosas, y yo enviaré sobre ustedes lo que mi Padre prometió. Pero ustedes quédense aquí, en la ciudad de Jerusalén, hasta que reciban el poder que viene del cielo. Luego, Jesús los llevó fuera de la ciudad hasta Betania, y alzando las manos, los bendijo. Y mientras los bendecía, se apartó de ellos y fue llevado al cielo. Ellos, después de adorarlo, volvieron a Jerusalén muy contentos, y estaban siempre en el templo, alabando a Dios.
1: Padre nuestro que estás en el cielo, santificado sea tu nombre. Venga a nosotros tu reino. Hágase tu voluntad en la tierra como en el cielo.
0: Danos hoy nuestro pan de cada día. Perdona nuestras ofensas, como también nosotros perdonamos a los que nos ofenden. No nos dejes caer en la tentación y líbranos del mal. Amén.
1: Dios te salve María, llena eres de gracia. El Señor es contigo. Bendita eres entre las mujeres y bendito es el fruto de tu vientre, Jesús.
0: Santa María, Madre de Dios, ruega por nosotros pecadores, ahora y en la hora de nuestra muerte. Amén.
1: Dios te salve María, llena eres de gracia. El Señor es contigo. Bendita eres entre las mujeres y bendito es el fruto de tu vientre, Jesús.
0: Santa María, Madre de Dios, ruega por nosotros pecadores, ahora y en la hora de nuestra muerte. Amén.
1: Dios te salve María, llena eres de gracia, el Señor es contigo. Bendita eres entre las mujeres, y bendito es el fruto de tu vientre, Jesús.
0: Santa María, Madre de Dios, ruega por nosotros pecadores, ahora y en la hora de nuestra muerte. Amén.
1: Dios te salve María, llena eres de gracia, el Señor es contigo. Bendita eres entre las mujeres, y bendito es el fruto de tu vientre Jesús.
0: Santa María, Madre de Dios, ruega por nosotros pecadores, ahora y en la hora de nuestra muerte.

0: es el fruto de tu vientre, Jesús.
1: Santa María, Madre de Dios, ruega por nosotros pecadores, ahora y en la hora de nuestra muerte. Amén.
0: Dios te salve María, llena eres de gracia, el Señor es contigo. Bendita eres entre las mujeres, y bendito es el fruto de tu vientre Jesús.
1: Santa María, Madre de Dios, ruega por nosotros pecadores, ahora y en la hora de nuestra muerte. Amén.
0: Dios te salve María, llena eres de gracia, el Señor es contigo. Bendita eres entre las mujeres, y bendito es el fruto de tu vientre Jesús.
1: Santa María, Madre de Dios, ruega por nosotros pecadores, ahora y en la hora de nuestra muerte. Amén.
0: Dios te salve María, llena eres de gracia, el Señor es contigo. Bendita eres entre las mujeres, y bendito es el fruto de tu vientre Jesús.
1: Santa María, Madre de Dios, ruega por nosotros pecadores, ahora y en la hora de nuestra muerte. Amén.
0: Dios te salve María, llena eres de gracia, el Señor es contigo. Bendita eres entre las mujeres, y bendito es el fruto de tu vientre Jesús.
1: Santa María, Madre de Dios, ruega por nosotros pecadores, ahora y en la hora de nuestra muerte. Amén.
0: Dios te salve María, llena eres de gracia, el Señor es contigo. Bendita eres entre las mujeres, y bendito es el fruto de tu vientre Jesús.
1: Santa María, Madre de Dios, ruega por nosotros pecadores, ahora y en la hora de nuestra muerte. Amén.
0: Gloria al Padre, y al Hijo, y al Espíritu Santo,
1: como era en el principio, ahora y siempre, por los siglos de los siglos. Amén.
0: María, Madre de Gracia y Madre de Misericordia,
1: en la vida y en la muerte, ampáranos, Gran Señora. Tercer misterio, la venida del Espíritu Santo.
2: Hechos de los Apóstoles, capítulo 2, versículos del 1 al 13. Cuando llegó la fiesta de Pentecostés, todos los creyentes se encontraban reunidos en un mismo lugar. De repente, un gran ruido que venía del cielo, como de un viento fuerte, resonó en toda la casa donde ellos estaban, y se les aparecieron lenguas como de fuego que se repartieron, y sobre cada uno de ellos se asentó una, y todos quedaron llenos del Espíritu Santo, y comenzaron a hablar en otras lenguas, según el Espíritu hacía que hablaran. Vivían en Jerusalén judíos cumplidores de sus deberes religiosos, que habían venido de todas partes del mundo. La gente se reunió al oír aquel ruido y no sabían qué pensar, porque cada uno oía a los creyentes hablar en su propia lengua. Eran tales su sorpresa y su asombro que decían, ¿acaso no son galileos todos estos que están hablando? ¿Cómo es que los oímos hablar en nuestras propias lenguas? Aquí hay gente de Partia, de Media, de Elam, de Mesopotamia, de Judea, de Capadocia, del Ponto y de la provincia de Asia, de Frigia y de Panfilia, de Egipto y de las regiones de Libia cercanas a Cirene. Hay también gente de Roma que vive aquí. Unos son judíos de nacimiento y otros se han convertido al judaísmo. También los hay venidos de Creta y de Arabia. Y los oímos hablar en nuestras propias lenguas de las maravillas de Dios. Todos estaban asombrados y sin saber qué pensar, y se preguntaban, ¿qué significa todo esto? Pero algunos burlándose decían, es que están borrachos.
1: Padre nuestro que estás en el cielo, santificado sea tu nombre, venga a nosotros tu reino, hágase tu voluntad

0: María, llena eres de gracia, el Señor es contigo. Bendita eres entre las mujeres, y bendito es el fruto de tu vientre, Jesús.
1: Santa María, Madre de Dios, ruega por nosotros pecadores, ahora y en la hora de nuestra muerte. Amén.
0: Dios te salve María, llena eres de gracia, el Señor es contigo. Bendita eres entre las mujeres, y bendito es el fruto de tu vientre Jesús.
1: Santa María, Madre de Dios, ruega por nosotros pecadores, ahora y en la hora de nuestra muerte. Amén.
0: Dios te salve María, llena eres de gracia, el Señor es contigo. Bendita eres entre las mujeres, y bendito es el fruto de tu vientre Jesús.
1: Santa María, Madre de Dios, ruega por nosotros pecadores, ahora y en la hora de nuestra muerte. Amén.
0: Dios te salve María, llena eres de gracia, el Señor es contigo. Bendita eres entre las mujeres, y bendito es el fruto de tu vientre Jesús.
1: Santa María, Madre de Dios, ruega por nosotros pecadores, ahora y en la hora de nuestra muerte. Amén.
0: Dios te salve María, llena eres de gracia, el Señor es contigo. Bendita eres entre las mujeres, y bendito es el fruto de tu vientre Jesús.
1: Santa María, Madre de Dios, ruega por nosotros pecadores, ahora y en la hora de nuestra muerte. Amén.
0: Dios te salve María, llena eres de gracia, el Señor es contigo. Bendita eres entre las mujeres, y bendito es el fruto de tu vientre Jesús.
1: Santa María, Madre de Dios, ruega por nosotros pecadores, ahora y en la hora de nuestra muerte. Amén.
0: Dios te salve María, llena eres de gracia, el Señor es contigo. Bendita eres entre las mujeres, y bendito es el fruto de tu vientre Jesús.
1: Santa María, Madre de Dios, ruega por nosotros pecadores, ahora y en la hora de nuestra muerte. Amén.
0: Dios te salve María, llena eres de gracia, el Señor es contigo. Bendita eres entre las mujeres, y bendito es el fruto de tu vientre Jesús.
1: Santa María, Madre de Dios, ruega por nosotros pecadores, ahora y en la hora de nuestra muerte. Amén.
0: Dios te salve María, llena eres de gracia, el Señor es contigo. Bendita eres entre las mujeres, y bendito es el fruto de tu vientre Jesús.
1: Santa María, Madre de Dios, ruega por nosotros pecadores, ahora y en la hora de nuestra muerte. Amén.
0: Gloria al Padre, y al Hijo, y al Espíritu Santo,
1: como era en el principio, ahora y siempre, por los siglos de los siglos. Amén.
0: María, Madre de Gracia y Madre de Misericordia,
1: en la vida y en la muerte, ampáranos, Gran Señora.
0: Cuarto misterio, la Asunción de la Virgen María al Cielo.
2: Del libro de Judith, capítulo 13, versículos del 18 al 20, y capítulo 15, versículos del 9 al 10. Y Osías dijo a Judith: Hija, que el Dios Altísimo te bendiga más que a todas las mujeres de la tierra. Alabado sea Dios, el Señor, que creó el cielo y la tierra, y te guió para que cortaras la cabeza al jefe de nuestros enemigos. La confianza que tú has mostrado nunca se apartará del corazón de los hombres, que siempre recordarán el poder de Dios. Dios permita que esto sea para gloria eterna tuya, y te colme de bienes, porque con su ayuda expusiste tu vida para salvar a nuestro pueblo de la opresión y librarnos de la catástrofe, llevando a buen término tus planes. Y todo el pueblo añadió: Así sea, así sea. Cuando llegaron a donde ella estaba, todos a una la alabaron y dijeron: Tú eres el orgullo de Jerusalén, la mayor gloria de Israel, el más grande honor de nuestra nación. Con tu mano hiciste todo esto, has hecho un gran bien a Israel. El Señor te ha mostrado su favor. Que el Señor Todopoderoso te bendiga eternamente. Y todo el pueblo añadió: Amén.
3: María fue elevada al cielo en cuerpo y alma. Así nos enseña la Iglesia desde el principio del cristianismo. Pío XII proclamó esta verdad como doctrina que hay que creer. Después de tantos siglos de aceptación y celebración de este misterio, era conveniente que la Iglesia diera definitiva seguridad sobre ello. María fue elevada al cielo por haber sido creada sin la culpa original y asociada en la obra redentora de Jesús, viviendo llena de fe en todo acontecimiento y compartiendo, como nadie, la acción redentora de su Hijo. Esta intimidad espiritual con el Redentor hizo que se asemejase de forma más plena a Jesús, siendo asunta en cuerpo y alma a la gloria celestial. La glorificación del cuerpo de la Virgen nos invita a meditar sobre su vida de fe, caridad y esperanza, para imitarla y así alcanzarla en el cielo. También nos habla de la resurrección de nuestro cuerpo, que debemos cuidar, considerándolo, como nos enseña San Pablo, templo vivo del Espíritu Santo. Ante todo, tener presente que esta lectura se refiere a Judith directamente y solo simbólicamente a María, porque ella, por habernos dado a Cristo, nos liberó del más grande de los enemigos, el diablo.
1: Padre nuestro que estás en el cielo, santificado sea tu nombre. Venga a nosotros tu reino. Hágase tu voluntad en la tierra como en el cielo.
0: Danos hoy nuestro pan de cada día. Perdona nuestras ofensas, como también nosotros perdonamos a los que nos ofenden. No nos dejes caer en la tentación y líbranos del mal. Amén.
1: Dios te salve María, llena eres de gracia, el Señor es contigo. Bendita eres entre las mujeres y bendito es el fruto de tu vientre, Jesús.
0: Santa María, Madre de Dios, ruega por nosotros pecadores, ahora y en la hora de nuestra muerte. Amén.
1: Dios te salve María, llena eres de gracia, el Señor es contigo. Bendita eres entre las mujeres y bendito es el fruto de tu vientre, Jesús.
0: Santa María, Madre de Dios, ruega por nosotros pecadores, ahora y en la hora de nuestra muerte. Amén.
1: Dios te salve María, llena eres de gracia, el Señor es contigo. Bendita eres entre las mujeres y bendito es el fruto de tu vientre, Jesús.
0: Santa María, Madre de Dios, ruega por nosotros pecadores, ahora y en la hora de nuestra muerte. Amén.
1: Dios te salve María, llena eres de gracia, el Señor es contigo. Bendita eres entre las mujeres, y bendito es el fruto de tu vientre, Jesús.
0: Santa María, Madre de Dios, ruega por nosotros pecadores, ahora y en la hora de nuestra muerte. Amén.
1: Dios te salve María, llena eres de gracia, el Señor es contigo. Bendita eres entre las mujeres, y bendito es el fruto de tu vientre, Jesús.
0: Santa María, Madre de Dios, ruega por nosotros pecadores, ahora y en la hora de nuestra muerte. Amén.
1: Dios te salve María, llena eres de gracia, el Señor es contigo. Bendita eres entre las mujeres, y bendito es el fruto de tu vientre, Jesús.
0: Santa María, Madre de Dios, ruega por nosotros pecadores, ahora y en la hora de nuestra muerte. Amén.
1: Dios te salve María, llena eres de gracia, el Señor es contigo. Bendita eres entre las mujeres, y bendito es el fruto de tu vientre, Jesús.
0: Santa María, Madre de Dios, ruega por nosotros pecadores, ahora y en la hora de nuestra muerte. Amén.
1: Dios te salve María, llena eres de gracia, el Señor es contigo. Bendita eres entre las mujeres, y bendito es el fruto de tu vientre, Jesús.
0: Santa María, Madre de Dios, ruega por nosotros pecadores, ahora y en la hora de nuestra muerte. Amén.
1: Dios te salve María, llena eres de gracia, el Señor es contigo. Bendita eres entre las mujeres, y bendito es el fruto de tu vientre, Jesús.
0: Santa María, Madre de Dios, ruega por nosotros pecadores, ahora y en la hora de nuestra muerte. Amén.
1: Dios te salve María, llena eres de gracia, el Señor es contigo. Bendita eres entre las mujeres, y bendito es el fruto de tu vientre, Jesús.
0: Santa María, Madre de Dios, ruega por nosotros pecadores, ahora y en la hora de nuestra muerte. Amén.
1: Gloria al Padre, y al Hijo, y al Espíritu Santo,
0: como era en el principio, ahora y siempre, por los siglos de los siglos. Amén.
1: María, Madre de Gracia y Madre de Misericordia,
0: en la vida y en la muerte, ampáranos, Gran Señor. Quinto misterio, la coronación de la Santísima Virgen.
2: Del libro del Apocalipsis, capítulo 12, versículo 1, y del libro de los Cantares, capítulo 6, versículo 10. Apareció en el cielo una gran señal, una mujer envuelta en el sol, como en un vestido, con la luna bajo sus pies y una corona de 12 estrellas en la cabeza. ¿Quién es esta que se asoma como el sol en la mañana? Es hermosa como la luna, radiante como el sol, irresistible como un ejército en marcha.
0: Padre nuestro que estás en el cielo, santificado sea tu nombre, venga a nosotros tu reino, hágase

0: Amén.
1: Dios te salve María, llena eres de gracia, el Señor es contigo. Bendita eres entre las mujeres, y bendito es el fruto de tu vientre Jesús.
0: Santa María, Madre de Dios, ruega por nosotros pecadores, ahora y en la hora de nuestra muerte. Amén.
1: Dios te salve María, llena eres de gracia, el Señor es contigo. Bendita eres entre las mujeres, y bendito es el fruto de tu vientre Jesús.
0: Santa María, Madre de Dios, ruega por nosotros pecadores, ahora y en la hora de nuestra muerte. Amén.
1: Dios te salve María, llena eres de gracia, el Señor es contigo. Bendita eres entre las mujeres, y bendito es el fruto de tu vientre Jesús.
0: Santa María, Madre de Dios, ruega por nosotros pecadores, ahora y en la hora de nuestra muerte. Amén.
1: Dios te salve María, llena eres de gracia, el Señor es contigo. Bendita eres entre las mujeres, y bendito es el fruto de tu vientre Jesús.
0: Santa María, Madre de Dios, ruega por nosotros pecadores, ahora y en la hora de nuestra muerte. Amén.
1: Dios te salve María, llena eres de gracia, el Señor es contigo. Bendita eres entre las mujeres, y bendito es el fruto de tu vientre Jesús.
0: Santa María, Madre de Dios, ruega por nosotros pecadores, ahora y en la hora de nuestra muerte. Amén.
1: Dios te salve María, llena eres de gracia, el Señor es contigo. Bendita eres entre las mujeres, y bendito es el fruto de tu vientre Jesús.
0: Santa María, Madre de Dios, ruega por nosotros pecadores, ahora y en la hora de nuestra muerte. Amén.
1: Dios te salve María, llena eres de gracia, el Señor es contigo. Bendita eres entre las mujeres, y bendito es el fruto de tu vientre Jesús.
0: Santa María, Madre de Dios, ruega por nosotros pecadores, ahora y en la hora de nuestra muerte. Amén.
1: Dios te salve María, llena eres de gracia, el Señor es contigo. Bendita eres entre las mujeres, y bendito es el fruto de tu vientre Jesús.
0: Santa María, Madre de Dios, ruega por nosotros pecadores, ahora y en la hora de nuestra muerte. Amén.
1: Dios te salve María, llena eres de gracia, el Señor es contigo. Bendita eres entre las mujeres, y bendito es el fruto de tu vientre Jesús.
0: Santa María, Madre de Dios, ruega por nosotros pecadores, ahora y en la hora de nuestra muerte. Amén.
1: Dios te salve María, llena eres de gracia, el Señor es contigo. Bendita eres entre las mujeres, y bendito es el fruto de tu vientre Jesús.
0: Santa María, Madre de Dios, ruega por nosotros pecadores, ahora y en la hora de nuestra muerte. Amén.
1: Gloria al Padre, y al Hijo, y al Espíritu Santo,
0: como era en el principio, ahora y siempre, por los siglos de los siglos. Amén.
1: María, Madre de Gracia y Madre de Misericordia,
0: en la vida y en la muerte, ampáranos, Gran Señora. Dios te salve, Reina y Madre de

0: Pues, señora abogada nuestra, vuelve a nosotros tus ojos misericordiosos, y después de este destierro, muéstranos a Jesús, fruto bendito de tu vientre, oh clemente, oh piadosa, oh dulce Virgen María. Ruega por nosotros, Santa Madre de Dios, para que seamos dignos de alcanzar las promesas de nuestro Señor Jesucristo. Amén.
1: Señor, ten piedad de nosotros.
2: Señor, ten piedad de nosotros.
1: Cristo, ten piedad de nosotros.
2: Cristo, ten piedad de nosotros.
1: Señor, ten piedad de nosotros.
2: Señor, ten piedad de nosotros.
1: Cristo, óyenos.
2: Cristo, óyenos.
1: Cristo, escúchanos.
2: Cristo, escúchanos.
1: Padre celestial que eres Dios,
2: ten piedad de nosotros.
1: Hijo redentor del mundo que eres Dios,
2: ten piedad de nosotros.
1: Espíritu Santo que eres Dios,
2: ten piedad de nosotros.
1: Santísima Trinidad que eres un solo Dios,
2: ten piedad de nosotros.
1: Santa María,
2: ruega por nosotros.
1: Santa Madre de Dios,
2: ruega por nosotros.
1: Santa Virgen de las Vírgenes,
2: ruega por nosotros.
1: Madre de la Iglesia,
2: ruega por nosotros.
1: Madre de Jesucristo,
2: ruega por nosotros.
1: Madre de la Divina Gracia,
2: ruega por nosotros.
1: Madre Purísima,
2: ruega por nosotros.
1: Madre Castísima,
2: ruega por nosotros.
1: Madre Virgen,
2: ruega por nosotros.
1: Madre Incorrupta,
2: ruega por nosotros.
1: Madre Inmaculada,
2: ruega por nosotros.
1: Madre Amable,
2: ruega por nosotros.
1: Madre Admirable,
2: ruega por nosotros.
1: Madre del Buen Consejo,
2: ruega por nosotros.
1: Madre del Creador,
2: ruega por nosotros.
1: Madre del Salvador,
2: ruega por nosotros.
1: Virgen Prudentísima,
2: ruega por nosotros.
1: Virgen Venerable,
2: ruega por nosotros.
1: Virgen Laudable,
2: ruega por nosotros.
1: Virgen Poderosa,
2: ruega por nosotros.
1: Virgen Fiel,
2: ruega por nosotros.
1: Virgen del Magnificat,
2: ruega por nosotros.
1: Espejo de Justicia,
2: ruega por nosotros.
1: Trono de la Eterna Sabiduría,
2: ruega por nosotros.
1: Causa de nuestra alegría,
2: ruega por nosotros.
1: Vaso espiritual de elección,
2: ruega por nosotros.
1: Vaso precioso de la gracia,
2: ruega por nosotros.
1: Vaso de verdadera devoción,
2: ruega por nosotros.
1: Rosa mística,
2: ruega por nosotros.
1: Torre de David,
2: ruega por nosotros.
1: Torre de marfil,
2: ruega por nosotros.
1: Casa de oro,
2: ruega por nosotros.
1: Arca de la Alianza,
2: ruega por nosotros.
1: Puerta del Cielo,
2: ruega por nosotros.
1: Estrella de la Mañana,
2: ruega por nosotros.
1: Salud de los enfermos,
2: ruega por nosotros.
1: Refugio de los pecadores,
2: ruega por nosotros.
1: Consuelo de los afligidos,
2: ruega por nosotros.
1: Auxilio de los cristianos,
2: ruega por nosotros.
1: Reina de los ángeles,
2: ruega por nosotros.
1: Reina de los patriarcas,
2: ruega por nosotros.
1: Reina de los profetas,
2: ruega por nosotros.
1: Reina de los apóstoles,
2: ruega por nosotros.
1: Reina de los mártires,
2: ruega por nosotros.
1: Reina de los confesores,
2: ruega por nosotros.
1: Reina de las vírgenes,
2: ruega por nosotros.
1: Reina de todos los santos,
2: ruega por nosotros.
1: Reina concebida sin la culpa original,
2: ruega por nosotros.
1: Reina elevada al cielo,
2: ruega por nosotros.
1: Reina del Santo Rosario,
2: ruega por nosotros.
1: Reina de la Paz,
2: ruega por nosotros.
1: Cordero de Dios, que quitas los pecados del mundo,
2: perdónanos, Señor.
1: Cordero de Dios, que quitas los pecados del mundo,
2: óyenos, Señor.
1: Cordero de Dios, que quitas los pecados del mundo,
2: ten piedad y misericordia de nosotros.

0: peligro, oh Virgen gloriosa y bendita. Ruega por nosotros, Santa Madre de Dios, para que seamos dignos de alcanzar las promesas de nuestro Señor Jesucristo. Amén.
1: Oremos por las intenciones de nuestro sumo pontífice.
0: Padre

0: María, perdona nuestras ofensas, como también nosotros perdonamos a los que nos ofenden. No nos dejes caer en la tentación y líbranos del mal. Amén. Dios te salve María, llena eres de gracia, el Señor es contigo. Bendita eres entre las mujeres y bendito es el fruto de tu vientre Jesús. Santa María, Madre de Dios, ruega por nosotros pecadores, ahora y en la hora de nuestra muerte. Amén. Gloria al Padre, y al Hijo, y al Espíritu Santo, como era en el principio, ahora y siempre, por los siglos de los siglos. Amén.
1: Dale, Señor, el eterno descanso,
2: y luzca para ellos la luz perpetua.
1: Descansen en paz,
2: así sea.
1: En el nombre del Padre, y del Hijo, y del Espíritu Santo.

0: Son las 7:14.
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11: El Alzheimer es la causa más frecuente de demencia en el mundo.
12: Conferencia Episcopal.
13: Cuando el director nos dijo en febrero que no iba a haber ese cambio que seguía, dijimos, bueno, acá estamos ya perdiendo el tiempo con ellos, nos han hecho perder el tiempo, no hay cambios, tenemos que acercarnos ahora a la Santa Sede.
12: Así que les quedaba una vía, el nuncio en el país, con el que se reunieron el pasado marzo.
13: Él los escuchó y nos dijo que, que contábamos con su apoyo, que él entendía esta situación y que iba a mandar todas nuestras cartas que estábamos mandando al Santo Padre y a los 5 dicasterios.
12: Esta misiva llegó a Secretaría de Estado, a Laicos, Familia y Vida, a Cultura y Educación, a Obispos y a Doctrina de la Fe. Solo uno de ellos les ha respondido hasta el momento. Ha sido el Dicasterio para la Educación. Con esta breve carta, el 6 de julio el subsecretario contesta la solicitud, confirmando que la línea a seguir es la marcada en un documento oficial del Dicasterio de 2019. Lo que hicieron los padres fue estudiar ambos documentos y los compararon. Se llaman Burgo contra Roma y aquí ven algunas de las diferencias sobre, por ejemplo, la identidad sexual o el matrimonio. Las familias para protegerse han hecho esto, un texto que da a los docentes organismos donde pueden acudir para saber qué pueden hacer. Y los padres tienen este otro, tendrán que avisarlos sobre el contenido que les van a impartir a los hijos y serán ellos los que decidirán qué hacer.
13: Por eso, lo único que la ley, digamos, nos ampara es de que nos den los materiales antes de la clase.
12: Con todo esto sobre la mesa, los padres solo ven una salida, que sea el Papa el que frene esto.
13: Como le decía a muchas personas, el único que puede hacer algo es el Santo Padre. Hemos llegado a ese punto. Más no podemos. Ahora la pregunta, ¿el Santo Padre hará realmente algo ahora contundente?
12: Por el momento todo sigue igual. Las clases comenzaron el 20 de agosto. Sin respuestas que parezcan firmes, Alemania está en un clima de incertidumbre.
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2: La paz del Señor está con ustedes. Estamos en la parroquia San Pedro Apóstol, en la ciudad de San Pedro Nonoalco, La Paz, El Salvador. Invitados por el padre Héctor Bernabé, que es el párroco. Y vamos a profundizar el tema, elegidos para cosas grandes. Y desde esta comunidad, que sentimos que somos elegidos para cosas grandes, le enviamos un saludo a todos los que nos están siguiendo a través de nuestro canal de YouTube, a través de las estaciones de televisión y radio. ¡Saludos desde San Pedro Nonoalco, El Salvador! Realmente, cuando el Señor nos ha elegido, es para cosas. El apóstol San Pablo, en la carta a los Efesios, nos comienza a decir por lo menos cuatro cosas. Lo voy a leer, a ver si ustedes notan para qué nos ha elegido Dios. Nos dice San Pablo en la carta a los Efesios, capítulo 1, versículos del 3 al 7 y el versículo 13. Bendito sea el Dios y Padre de nuestro Señor Jesucristo, que nos ha bendecido con toda clase de bendiciones espirituales en los cielos en Cristo, por cuanto nos ha elegido desde antes de la fundación del mundo para ser santos e irreprochables en su presencia en el amor. Nos ha elegido de antemano para ser sus hijos adoptivos por medio de Jesucristo, según el beneplácito de su voluntad, para alabanza de la gloria de su gracia con la que nos ha agraciado en el amado. En él tenemos, por medio de su sangre, la redención y el perdón de los delitos. Versículo 13. En él también ustedes, tras haber oído la palabra de la verdad del Evangelio de su salvación, han creído en él, fueron sellados con el Espíritu Santo de la promesa. Palabra de Dios. ¿Para qué nos ha elegido? Para ser santo. Dígale al que está al lado suyo, usted ha sido elegido para ser santo. Dígale, usted ha sido elegido. Bueno, no se imagine que ha sido elegido para que lo pongan en un nicho, en la iglesia y su imagen. No, no, no. Elegido para ser santo quiere decir para alcanzar la plenitud, para tu máximo desarrollo, como dijo Jesús: he venido para que tengan vida y la tengan en abundancia, en plenitud. Los obispos de América Latina y el Caribe, nuestros pastores, en las conclusiones de la quinta conferencia del Episcopado Latinoamericano y Caribeño, que conocemos como Aparecida, en las conclusiones de Aparecida, en el numeral 355 nos dice: Jesucristo es plenitud de vida que eleva la condición humana a condición divina para su gloria. Yo he venido para dar vida a los hombres y que la tengan en plenitud. Su amistad con Él no nos exige que renunciemos a nuestros anhelos de plenitud vital, porque Él ama nuestra felicidad en la tierra. Dice el Señor que creó todo para que lo disfrutemos. Numeral 356. La vida nueva de Jesucristo toca al ser humano entero y desarrolla en plenitud la existencia humana en su dimensión personal, familiar, social y cultural. Para ello hace falta entrar en un proceso de cambio que transfigure los variados aspectos de la propia vida. Solo así será posible percibir que Jesucristo es nuestro Salvador en todos los sentidos de la palabra. Solo así manifestaremos que la vida en Cristo sana, fortalece, humaniza, porque Él es el viviente que camina a nuestro lado, ayudándonos a descubrir el sentido de todos los acontecimientos, incluso del dolor, de la muerte, como también de la alegría y el gozo. Hasta aquí llega la cita. Y aquí nos dice que Jesús nos ha llamado para darnos plenitud, porque Él quiere vernos felices. Dígale al que está al lado suyo, Dios te quiere ver feliz. Dígale, Dios te quiere ver feliz. Ese es un santo. Porque un santo triste es un triste santo. Un santo triste es un triste santo. No, ser santos es desarrollar en plenitud lo que somos, lo que hacemos, lo que tenemos y vivir esa vida en abundancia. A eso nos ha llamado, a ser santos. Pero también nos dice la carta a los Efesios que nos ha elegido para ser, ya lo explicamos, para ser sus hijos. A ver otra vez, para ser
3: sus hijos.
2: Sus hijos. Oigan, esto sí es un gran privilegio, ¿eh? Hemos sido elegidos para ser hijos de Dios. Y lo somos. Y debemos sentirnos orgullosos. Había una vez una jovencita que trabajaba como sirvienta en la casa del rey, en el palacio. Y la hija del rey era muy exigente y regañaba y gritaba. Y la jovencita ahí tratando de llevar y sobrellevar. Cuando un día la jovencita le dijo, señora, no me grite, solo dígame lo que quiere que haga y yo lo voy a hacer. Entonces la hija del rey le dice, María, se te olvida que estás hablando con la hija del rey. Y María le dice, señora, ¿a usted se le olvida que está hablando con una hija de Dios? Yo soy una hija de Dios, yo soy un hijo de Dios, dígalo fuerte, yo soy un hijo de Dios. Oye, eso te da una dignidad grande. Levanta la cabeza. Ya no vuelvas a rechazar. Es que yo no sirvo. Es que yo no. Ay, que yo no. No. ¿Qué somos? Hay que vivir con esa dignidad. Además, dice el apóstol, nos ha elegido para ser redimidos por la sangre de Cristo. Redimidos. Porque a veces no alcanzamos la plenitud a la que Dios nos ha llamado. No somos santos como Dios espera. No vivimos esa dignidad de hijos de Dios. A veces nos sentimos también caídos, viendo nuestra fragilidad humana. pero dice el apóstol, en Él tenemos por medio de su sangre la redención, el perdón de los pecados. Él nos ha perdonado. Siéntete perdonado, siéntete amado. Ya no te ves, ay, yo por qué hice eso, yo por qué. Solamente di, el Señor me amó y me perdonó. Él me amó y murió por mí. O sea, cuando tú sientas que no eres como Dios quiere que seas, cuando no te sientes en plenitud, cuando no estás viviendo como verdadero hijo de Dios, debes saber que el Señor te ha dado la oportunidad de perdonarte y levantarte para volver a empezar. No te quedes caído. Tú no has sido llamado para ser caído. Has sido llamado para ser redimido. El Señor ha venido para liberarte, para levantarte, para animarte. Y no te desanimes. Y que no te desanimen cuando te dicen, a ustedes nada les sirve ir a la iglesia. Si ustedes son unos hipócritas, usted solo diga, soy leproso, pero caminando. Y los leprosos se sanaron en el camino. Te sirve sentirte perdonado y amado. Oigan, cuando uno no se siente perdonado, vive con ese complejo de culpabilidad. ¡Qué malo soy! ¡Ay, yo qué pecador soy! ¡Ay, yo sí que no sirvo! Has sido redimido por la sangre de Cristo. En los intensivos de los hospitales se dan esos cuadros, sobre todo cuando llegan niños quemados o personas accidentadas que necesitan, pero de urgencia, una transfusión de sangre. Necesitan que les pongan sangre porque si no, van a morir. Y las personas que donan sangre se sienten felices de saber que ese niño vivió porque yo doné mi sangre. Pero también se sienten tristes porque a veces, a pesar de donar la sangre, ese niño se muere. Ese hombre se murió. Jesús vino a dar su sangre por nosotros. Cuando te mira a ti, ¿cómo se siente Jesús? Alegre, feliz, porque dice, valió la pena, porque he muerto por esta persona y la veo que vive, que está agradecida, que está dando frutos, que está viviendo esa vida, esa nueva vida que yo le he querido dar. Oh, el Señor dice, ah, de nada sirve, si Él te sigue dormido, si Él te sigue muerto, si Él te sigue triste. Mire al que está al lado suyo, mírelo. Valió la pena que Cristo muriera por esa persona, mírelo cómo está. Valió la pena. Ay, mire, mire, una hermanita le dice a la otra cuando la volteó a ver, le dice, mírenme, sí valió la pena. Dice, sí valió la pena. Hemos sido llamados, elegidos para ser redimidos. Sí, ya dijimos, para ser santos, para ser hijos de Dios, pero como a veces no siempre somos santos y no siempre vivimos como hijos de Dios, entonces viene la tercera, nos ha llamado para ser redimidos, levantarnos y volver a comenzar. Y número 4 dice, nos ha llamado para ser, nos ha elegido para sellarnos con el Espíritu Santo. Sellarnos, nosotros estamos sellados. ¿Qué quiere decir eso? Que somos propiedad de Dios. Él puso el sello, que nosotros estamos bajo su protección, que Él nos ha dado el Espíritu Santo para que nosotros seamos ungidos. Él nos ha dado el Espíritu Santo para que nos sintamos seguros. Ya estamos sellados. Cuando ustedes están haciendo un trámite y ya le dan un papel y ponen el sello, eso ya está hecho, hermano. Ya está sellado. Dígale al que está al lado suyo, está sellado, hermano. Está sellado. Nada te va a apartar de Dios. Ya estás sellado. Y el Espíritu Santo te va a dar la unción. El Espíritu Santo te va a ir llenando. Me encanta cuando cantamos en la iglesia, lo cantan ustedes.

0: 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Tú has sido sellado con el Espíritu. En nosotros se cumple la promesa que le hizo Samuel a Saúl en el libro 1 de Samuel, capítulo 10, versículo 6. Primer libro de Samuel, capítulo 10, versículo 6. Te invadirá mi espíritu, te invadirá el espíritu de Yahvé, y tú serás transformado en otro hombre. Palabra de Dios. Ponga la mano en el Saúl que tiene, digo, en el hermano que tiene al lado suyo. Ponga la mano así. Y dígale, te invadirá el Espíritu de Dios. Serás transformado en otro hombre. Bueno, las mujeres no se asusten. En otra mujer. No digan, ay no, que no me transforme en hombre. No, no, no. En otra persona. Para eso ha sido elegido. Para ser sellado, ungido y transformado por el Espíritu Santo. A ver, cuatro cosas nos ha dicho San Pablo. Recordémoslas. Hemos sido elegidos para ser santos. Hemos sido elegidos para ser sus hijos. Hemos sido elegidos para ser redimidos. Y hemos sido elegidos para ser sellados por el Espíritu Santo. Pero San Pedro agrega dos cosas más. Y dice, no, dice, hay cosas grandes a las que Dios nos ha llamado. Y él nos dice que Dios nos ha llamado para formar un pueblo santo. Leamos la primera carta de Pedro, capítulo 2, versículos 9 y 10. Hemos sido elegidos para formar un pueblo. Pero ustedes... Estoy leyendo Primera de Pedro, capítulo 2, versículo 9 al 10. Pero ustedes son linaje elegido, sacerdocio real, nación santa, pueblo adquirido, para anunciar las alabanzas de aquel que los ha llamado de las tinieblas a su luz admirable. Ustedes, que en un tiempo no eran pueblo, pero que ahora son pueblo de Dios, de los que antes no se tuvo compasión, pero ahora son compadecidos. Palabra de Dios. Elegidos para formar un pueblo santo. Nosotros somos pueblo de Dios. Díganlo fuerte, nosotros somos pueblo de Dios. Me encanta. En iglesia siempre hay cantos que nos lo recuerdan. ¿Recuerdan ese canto? Pueblo de reyes, asamblea santa, pueblo sacerdotal, pueblo de Dios, bendice a tu Señor. Nosotros somos pueblo de Dios. Somos. No hemos sido elegidos para estar solos. Ser pueblo es caminar con otros. es estar al lado de otros. Cuando Dios eligió al pueblo de Israel para llevarlos a la tierra prometida, iban todos caminando juntos, por familias, por tribus. No era un israelita solito por allá, el otro solito por allá. El llamado de Dios no es a vivir tú aislado. No dice, ah, yo soy hijo de Dios, pero soy huérfano. Yo soy motillo. Yo estoy solito. No. Usted es miembro de la familia de Dios, que es la. La familia de Dios, que es la. Dígale al. Iba a decir al moto que está a su lado. Dígale al hermano que está a su lado. Tú no estás solo, dígale. Tú no estás solo. Tú no estás caminando solo. No estás caminando solo. Vamos caminando juntos. A ver, esas sí las saben, no me vayan a decir que no. Juntos como hermanos, miembros de la iglesia. ¿Cómo vamos?
1: Vamos caminando
0: al encuentro de él. Pero no vamos solos. No te sientas solo. No digas, es que a mí nadie me quiere. Es que a mí nadie me ayuda. Es que a mí nadie me... No tengo trono, ni reina, ni nadie que me... No. Venga a la iglesia, hermano. No vayas triste en soledad, ven con nosotros y verás a los hermanos caminando en el amor. Ven con nosotros y serás en la familia un hijo más. Iremos juntos caminando en el amor. Los que se sienten solos es porque no van a la iglesia. Aquí siempre hay hermanos, porque tú has sido elegido para formar un pueblo de reyes, un pueblo santo, un pueblo sacerdotal. Es un pueblo que alaba a Dios, que sirve a Dios, que está bajo la protección de Dios. Eso somos nosotros. Hemos sido elegidos para cosas grandes, no solo buenas, sino que grandes. Y por último, el apóstol San Pedro nos dice que además de ser elegidos para ser pueblo, fuimos elegidos para participar de su eterna gloria. Hemos sido elegidos para participar de su eterna gloria. Leamos en la primera carta de Pedro, capítulo 5, versículos del 10 al 11. Con atención, que este es nuestro destino final. Para eso nos ha elegido Dios. Dígale al que está al lado suyo, Dios te ha elegido para llevarte al cielo. Oye, espérense, que todo en este mundo va a pasar. ¿Qué dice San Pedro? Leo, primera de Pedro, capítulo 5, versículos 10 y 11. El Dios de toda gracia, el que nos ha llamado a su eterna gloria en Cristo, después de breves sufrimientos, los restablecerá, los afianzará, los robustecerá, los consolidará. A Él el poder por los siglos de los siglos. Palabra de Dios.
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5: El Señor nos ha elegido para su eterna... Bueno, esto es catecismo de primera comunión. A ver, vamos a hacer un examen de catecismo. Esto lo saben los niños de primera comunión. ¿Quién nos ha creado? Nos ha creado Dios. ¿Y para qué nos ha creado Dios? A ver, una catequista. Para tres cosas, dice el catecismo. Para conocerle, amarle y servirle en esta vida y disfrutar con él en la vida eterna. Nosotros hemos sido elegidos para la vida eterna. O como dirá San Pablo en 2 Corintios 5:1, o digo en Filipenses 3:20, nosotros somos ciudadanos del cielo. Ahora está muy de moda que todo el mundo se sienta bien orgulloso. Soy ciudadano americano. Y ponen en sus pantallas, soy ciudadano americano. Nosotros somos ciudadanos del cielo, hermano. Nosotros somos elegidos para habitar eternamente en él. A ver, levanta la mano, ¿cuántos quieren ir al cielo? Entonces dígale al que levantó la mano, muérase. Allá no le gustó. Porque te quiere ir al cielo, pero todavía quiere estar por aquí, ¿verdad? Oigan esto, porque para eso hemos sido elegidos. Y los santos decían, muero porque no muero. O sea, tenían un deseo. Bueno, San Pablo lo dice así. Les leo segunda carta a los Corintios, capítulo 5, versículos del 1 al 10. y les voy a pedir que pongan atención en el último versículo, porque los que quieren ir al cielo van a tener que pasar por esto que dice el versículo 10. Ahora, leo 2 Corintios 5 del 1 al 10. Porque sabemos que si esta tienda, que es nuestro cuerpo, nuestra morada terrestre, se desmorona, tenemos un edificio que es de Dios, una morada eterna, no hecha por manos humanas, que está en los cielos. Y así suspiramos en este estado, deseando ardientemente ser revestidos de nuestra habitación celeste. Y si es que nos encontramos vestidos y no desnudos, los que estamos en esta tierra, suspiramos. No es que queramos ser desvestidos, sino más bien vestidos, porque la morada sea, porque lo mortal sea absorbido por la vida. Y el que nos ha destinado a eso es Dios, el cual nos ha dado en prenda el Espíritu. Así pues, siempre llenos de buen ánimo, sabiendo que mientras habitamos en el cuerpo, vivimos desterrados lejos del Señor, pues caminamos en la fe y no en la visión. Estamos pues llenos de buen ánimo y preferimos salir de este cuerpo para vivir con el Señor. Por eso, bien en nuestro cuerpo, bien fuera de él, nos afanamos por agradarle. Me detengo antes de leer el versículo 10. Hasta aquí dice el apóstol: deseamos salir de este cuerpo para vivir con el Señor. Este cuerpo se va desmoronando. Nosotros aquí en este mundo no vamos a vivir mucho tiempo. Yo viéndolos a ustedes, algunos digo, ya les falta poco, mamá. Sí. Mire al que está al lado suyo, le calcula más o menos este. Y no vuelvan a ver solo a los abuelitos, a las abuelitas, porque hemos visto muchos jóvenes que se van. Nosotros los católicos lo decimos: Dios te salve, a ti clamamos, los desterrados hijos de... Y después de este destierro, vuélvanos a Jesús. O sea, nosotros estamos en un destierro, porque somos ciudadanos del cielo. Aquí estamos de paso. Dios nos ha elegido para vivir en su eterna... A ver, levanten la mano los que quieren vivir en la eterna gloria con Dios. Entonces, versículo 10. Ponga atención. Porque es necesario, estoy leyendo 2 Corintios 5, 10. Porque es necesario que todos comparezcamos ante el tribunal de Cristo, para que cada cual reciba conforme a lo que hizo durante su vida mortal, ya sea el bien o el mal. Palabra de Dios. Dígale al que está al lado suyo, prepárese para el juicio. Prepárese para el juicio. Ah, no, si todo bien contento, queremos ir al cielo. Prepárese para el juicio. Perdón lo que voy a decir, perdón, perdón. A veces nosotros, por consolar a una mamá o a una esposa, cuando muere el hijo, que tal vez murió en un accidente, que murió de una sobredosis, o lo mataron a saber qué andaba haciendo, y abrazamos a la mamá, pero su hijo está en el cielo. Ay, quién sabe. o le decimos a la esposa, ¿verdad?, que ha tenido un marido como Juan Charrasqueado, que era borracho, parrandero y jugador. O sea, que era un tipo violento, adúltero, y nosotros a la viuda. Pero mire, él pasó a mejor vida. Él está en el cielo. No, no, no, no. Y la pobre viuda dice, ¿qué? Después de todo lo que me anduvo molestando, yo espero que lo tenga en el infierno. Hermanito, hermanita, nosotros somos ciudadanos del pero no todos van a ir al cielo. Dios nos ha elegido para ir al, pero muchos quieren estar siempre apegados a sus vicios, apegados a su pecado, y no están listos para ir al cielo. Si tú murieras hoy, ¿dónde amanecería mañana? San Pablo dice, todos vamos a comparecer frente al tribunal de Cristo. Y cada uno va a recibir lo que ha hecho en su vida terrenal. Lo que estás haciendo o dejando de hacer hoy define tu destino eterno. El Señor te ha llamado a cosas grandes, grandes. Pero a veces nosotros nos quedamos con cosas pequeñas. Vuelvo a los cantos. A mí me encanta ser católico porque a nosotros nos han catequizado a través de los cantos. En cosas que se mueren, yo puse corazón. 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Tú solo vives siempre, tú solo, mi Señor. Y el coro dice, si vienes conmigo y alientas mi fe, si estás a mi lado, ¿a quién temeré? 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En cosas que se muere, me estoy muriendo yo. Vivimos llenándonos las manos del suelo que no vamos a poder abrazar el cielo. Y Dios nos creó para su eterna gloria. Y nosotros nos quedamos con los vicios, con las mentiras, con la mediocridad, con la indiferencia. Vamos a la iglesia. No, no tengo la. Voy a ver Netflix. Vamos, es que hoy va a haber un buen partido. Y cualquier cosita nos aparta de Dios. Dios nos ha llamado para cosas grandes. Dios es leal, está a lo suyo. No se entretenga en cosas pequeñas. No se entretenga en cosas pequeñas.

0: pierda las cosas grandes. A ver, un resumen. 6 cosas hemos dicho. 4 San Pablo y 2 San Pedro. A ver, hermanito, venga usted. Usted tiene su resumen en la mano, venga. Es que me gusta la gente así, que está atenta, que anota, que escribe. Dígales cuáles son esas 6 cosas que usted anotó.
1: Elegidos para ser santos, elegidos para ser sus hijos, elegidos para ser redimidos, elegidos para ser sellados con el Espíritu Santo, elegidos para formar un pueblo santo y elegidos para participar de su eterna gloria.
0: ¡Aplauso para el Señor! ¡Qué hermoso! Bueno, es un largo camino. Cuando el Señor nos ha llamado a ser santos, es a vivir en plenitud. Yo tengo un libro que se llama Plenitud del Ser Humano. Plenitud. A esto es que Dios nos ha llamado. Y en el libro cito lo que nos dice el Concilio Vaticano II en la Constitución Pastoral Gozo y Esperanza, Gaudium et Spes, en el número 22. En realidad, el misterio del hombre se esclarece en el misterio del Verbo encarnado, que es Cristo. Él manifiesta plenamente al hombre, al propio hombre, y le descubre la sublimidad de su vocación. Él es imagen de Dios invisible y Él es también el hombre perfecto. Trabajó con manos de hombre, pensó con inteligencia de hombre, obró con voluntad de hombre y amó con corazón de hombre. Jesús es la estatura, el modelo. Pongámonos de pie para pedirle al Señor que nos ayude a crecer hasta la estatura del varón perfecto. Nosotros hemos ya crecido, hemos sido llamados para crecer, no para quedarnos ahí enanos. No vuelvan a ver a los chaparritos, no, no, no. Pero hay gente que no está creciendo. No están desarrollándose en plenitud. Oran pero poquito, sí. Van a la iglesia para ratito. Sí les gustan las cosas de Dios, pero cortito. O sea, nosotros nos conformamos con poquito. Y Dios nos quiere dar cosas grandes. Pero nosotros estamos así, conformes en nuestra zona de confort. Por eso estamos de pie, para pedirle al Espíritu Santo que nos levante, que nos haga crecer hasta la estatura del varón perfecto, hasta la plenitud de Cristo. Padre, gracias porque nos has elegido desde el día del bautismo. Levanta la mano los bautizados. Entonces diga, Él me ha elegido para cosas grandes. Me ha elegido para... A ver, ser santo, dígalo fuerte, para ser santo. Me ha elegido para ser su hijo. Me ha elegido para ser redimido. Me ha elegido para ser sellado por el Espíritu. Me ha elegido para formar un pueblo santo y me ha elegido para participar de su gloria. Me ha elegido para cosas grandes. Señor, perdóname, porque me he quedado entretenido. Siendo un elegido, me he quedado entretenido en cosas pequeñas. Cualquier cosa me aparta de ti. Señor, líbrame de que cualquier cosa me atraiga más que tú. Señor, perdóname, porque quizá voy con más gusto a un cumpleaños, a una fiesta, a una celebración, y me olvido de que tengo que estar donde tú quieres que yo esté. Señor, perdona a los que se han quedado atrapados en vicios, en alcohol, en drogas, en prostitución. ¡Libéralos, Señor! Libera a los que se han quedado atados en depresión. Agachan la cabeza, yo no sirvo para nada, yo soy inútil. Mírame, Señor, has sido elegido para ser tu hijo. Y se siente huérfano, y se siente abandonado. Perdónanos, Señor, porque a veces nosotros nos hemos apartado de esa elección. Pero ahora estamos aquí, Señor. Estamos aquí para pedirte que nos levantes, que nos liberes, que nos hagas conscientes de que mientras estemos en este mundo, debemos hacer tu voluntad. Queremos prepararnos, Señor, para el día que nos llames a tu presencia. Y San Mateo en el capítulo 25 nos dice, ¿qué nos va a preguntar el Señor cuando nos busque? Vengan benditos de mi Padre, porque tuve hambre, porque estaba desnudo, porque estaba enfermo, porque estaba preso. Queremos prepararnos, Señor, para el día que nos llames a tu presencia. Y San Mateo en el capítulo 25 nos dice, ¿qué nos va a preguntar el Señor cuando nos busque? Vengan benditos de mi Padre, porque tuve hambre,

0: importantes. Ahora estamos aquí, Señor, porque queremos tomar conciencia y pedirle al Espíritu Santo que nos ha sellado, que nos renueve, que nos transforme, que nos libere. Gracias, Señor, por todo lo que tú has pensado al elegirnos a nosotros. Ayúdanos a responder generosamente a tu llamada. Gracias, Señor, porque queremos hacer el plan perfecto que tienes para nuestra vida. Despierta a los dormidos, Señor. Levanta a los caídos. Libera a los que están atados. Consuela a los que están tristes. Acompaña a los que se sienten solos. Y ayúdanos a todos a no perdernos la eterna gloria a la que nos ha llamado en Cristo. Gracias, Señor, bendito sea. Empiece a orar usted, dígale: gracias, Señor, por todas tus bendiciones. Gracias, Señor, porque me has elegido. Gracias, Señor, porque tú me has dado la potestad de ser tu hijo, tu hija. Y me ha llamado a formar parte de esta gran familia. Esta gran familia. Gracias, Señor. Ponga la mano en el hombro del que está al lado suyo. Esa es su familia. Diga: gracias, Señor, por estos hermanos y hermanas. Gracias, porque estamos orando con ellos, porque no estamos solos, porque tenemos hermanas y hermanos a quienes amar, a quienes servir, con quienes compartir. Gracias por este momento, Señor, y por lo que vas a seguir haciendo en nuestra vida. Nos ponemos en tus manos de Padre, en el nombre glorioso de Jesús, con la Virgen María, nuestra Madre, orando en la fuerza del Espíritu Santo, a ti que vives y reinas por los siglos de los siglos. Amén. Y todos los que han sido elegidos para cosas grandes dicen: amén. Aplauso para el Señor, a Él la gloria, el honor y el poder por siempre. Amén.
1: Son las 8:25.
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2: Buenos días, buenas tardes, familia de Dios. Bienvenidos a otro Rompiendo Esquemas. Hoy es domingo 13 de septiembre del 2026, 24º domingo del tiempo ordinario. Que el Señor me los bendiga abundantemente. Y damos paso a nuestro panelista, don Rafa Castro.
3: Saludos para usted, padre Roberto. Saludos para todos los hermanos. Qué bueno encontrarnos este domingo bello con el Señor otra vez.
2: Muy bien, hoy tenemos un programa muy especial. Vamos a compartir algunos aspectos sobre un artículo del sacerdote Francisco Javier Bronchalo, en el que desmonta varios de los mitos sobre la cotidianidad de la vida sacerdotal.
3: Me gusta
2: porque yo creo que sí, da en el clavo, ¿no?
3: Sí.
2: Todos los mitos que la gente tiene.
3: Sobre todo eso que creen que los sacerdotes no hacen nada.
2: Sí, no trabajan. Y que celebrar misa no es trabajar.
3: Sí, está bueno.
2: Imagínate, cuando le dedicas un par de horas a tu homilía todos los días, pues se trabaja, ¿no?
3: Sí, ya nos contarás todas.
2: Ya, todas las peripecias. Muy bien, en el segundo segmento vamos a reflexionar sobre las lecturas que la Iglesia nos presenta como alimento espiritual. Hay olvidos que no tienen que ver con la memoria, sino con el corazón. Olvidamos un nombre, una fecha, un rostro, pero también podemos olvidar algo mucho más decisivo, que estuvimos de rodillas y que unas manos nos levantaron sin pedirnos nada a cambio. Ese es el olvido que retrata el Evangelio de este domingo, y es también el olvido en el que con demasiada facilidad podemos caer todos. Las tres lecturas de este domingo repiten desde ángulos distintos una misma invitación: no olvides. Lo dice Siracide, lo dice Pablo y lo dice el Evangelio. Nunca olvides la misericordia divina. Así que, y finalmente, dos noticias que cada uno de nosotros ha escogido para comentar con ustedes. Don Rafa Castro.
3: Una nueva alerta por el futuro de la inteligencia artificial. Ya les contaré más.
2: Todos los nuevos obispos están en Roma esta semana, precisamente en el entrenamiento de nuevos obispos que se realiza en Roma esta semana que estamos terminando.
3: Todos los obispos de Estados Unidos.
2: Hoy domingo fue el último día, el día que usted está escuchando este programa, el último día. Todos los obispos del mundo. Todos los nuevos obispos del mundo tienen una semana de entrenamiento. Entonces el Papa ha hecho una locución en frente de ellos y les ha dicho: sean obispos del pueblo, aprendan sus nombres, escuchen sus historias, entren cuando puedan en sus casas y oren con ellos. Caminemos con nuestro pueblo, recemos con ellos, escuchemos con ellos la palabra, celebremos con ellos la Eucaristía, busquemos con ellos cada día el rostro del Señor. No es una oficina autocontenida y poderosísima, es un servicio al pueblo. Sí, porque está esta metáfora del principado, ¿no? O sea, yo soy el príncipe y hablamos de los cardenales como príncipes de la Iglesia. A mí me parece un lenguaje criminal, porque son servidores.
3: Esa es la lógica de Cristo, ser servidor de los demás.
2: Entonces, yo creo que
3: Qué buena noticia, vamos
2: a hablar un poquito de esta cosa. ¿Comenzamos?
3: Bueno, comencemos.
2: Muy bien, pues
3: El título está genial, el título. Desmontando tópicos sobre nosotros, dice, sobre el sacerdocio, ¿no? Sobre el quehacer del sacerdocio, sobre la cotidianidad del sacerdocio.
2: Claro, claro. Y es que la gente tiene algunas ideas de lo que es el sacerdote, ¿no?
3: Caricaturesca.
2: Caricaturesca. Sí. Hay abusos, hay sacerdotes holgazanes, hay sacerdotes que no trabajan mucho. Claro que sí, siempre los hay. Pero los hay. Sí, los hay en todas las relaciones, los matrimonios malos y todas estas cosas, ¿no? O sea, eso no lo estamos negando. Pero sí hay que superar la caricatura.
3: Sí.
2: Algo que exige verdad, justicia, reparación, prevención, pero no autoriza a todos, los abusos, no autorizan a todos a condenar, pintar con brocha gorda a todo mundo, que es lo que se hace, ¿no? Sí, porque la inmensa mayoría de los sacerdotes, por ejemplo, aquí en la diócesis de Washington D.C., todos, la inmensa mayoría son gente muy buena, muy dedicada, muy de servicio, muy comprometida. Y entonces, pintar a todos por la metida de pata de unos cuantos, pues a mí me parece un pecado, ¿no?
3: Ahora muy fácilmente en las películas, casi en todas las películas, especialmente hay una empresa de streaming de películas que ataca durísimo a la iglesia del sacerdocio, y muchos podcasts que uno escucha es como fijándose en una clasificación, una calificación negativa a todos los sacerdotes, aislados, anticuados, sospechosos, avariciosos, fríos, comodones, dice. Entonces, bueno, eso es como un estereotipo que se va marcando y la gente como que va creyendo que todos son así,
2: claro,
3: por eso a veces
2: claro,
3: es tan hostil la relación con
2: una campaña anticristiana al final, ¿no? O sea, una campaña sostenida por mucho tiempo, además, que la gente llega a creerse, ¿no? Y entonces tenemos que entender estas cosas y entenderlas muy bien, ¿no? O sea, pensar en los sacerdotes como servidores, ¿no? La cultura nos hace una caricatura del sacerdote, pero detrás de esa caricatura hay hombres reales, hay muchos entregados, hay gente que tiene traumas, que están heridos, y que casi nadie se molesta en mirar de frente, ¿no? De mirarlos a los ojos y sentir con ellos, ¿no? A mí, yo le digo a la gente acá, me dice el jueves pasado, me dice, ay padre, estoy buscándolo, se me olvidó que era su día libre. No se te olvidó, o sea, me lo estás recordando, quiere decir que no se te olvidó. Y entonces deberías de poner una distancia, ¿no? Porque, pues, descánsalo un poquito, ¿no? Mi tío cría caballos de raza. Y esos caballos son más mimados que, o sea, los cepillan todos los días, las herraduras están bien puliditas, se las quitan de vez en cuando para sacarle todos los callos al callo que tienen
3: los
2: cascos que tienen los caballos y todas esas cosas, le dan terrones de azúcar, a la hierba le ponen miel y o sea, los vacunan seguido, les peinan la melena y todo eso, y a uno pues lo despeinan más bien.
3: Se le pierde el pelo.
2: Se despeinan más bien. Ay, entonces hay hombres reales entregados y hay algunos que tienen heridas y traumas. Así que creo que el primer mito, ¿no? Vamos rapidito, Rafa, porque si no ya llevamos 8 minutos de programa. Son hombres que no supieron qué hacer con su vida.
3: Eso es un mito terrible, o sea, que no tenían nada que hacer, no tenían perspectiva de vida, no tenían vocación y por eso decidieron ser sacerdotes, ¿no?
2: Una mentira enorme. Yo cuando me fui al sacerdocio tenía mi pequeño negocio, estaba muy bien, estaba tomando clases en la universidad, estaba bien, tenía un proyecto de vida. Tenía todo un proyecto de vida, ya tenía mi casa propia y todas esas cosas. Y entonces no es que no tengas nada que hacer, o sea, no.
3: Fue una opción radical por el Señor,
2: claro,
3: por la causa del Señor y por la gente, claro.
2: Y exigió mucho discernimiento y mucho servicio, ¿no? Después de tanto servicio desde la infancia y en mi adolescencia y en mi edad adulta, servicio, pues era como un discernimiento grande y respondía a una llamada, a una decisión radical, a romper, a dejar todo lo viejo y todos los planes para abrazar los planes del Señor.
3: Y ser sacerdote es un proyecto de vida, es una, claro, una opción vocacional tremenda, es que si y que implica renuncias.
2: Rafa, los que se meten a cura para pasarla bien, para no hacer nada, se salen, se inmediatamente, frustran, sí. Se frustran. Sí. Claro, porque es que no es así, tenés que trabajar. Segundo, viven aislados del mundo real. Pues nada, no vivimos, vivimos en los barrios, vivimos en las ciudades, vivimos en el campo, vivimos con la gente. O sea, no es que vivamos aislados del mundo real, estamos acostumbrados a escuchar y a acompañar los sufrimientos. Yo diría eso que dice el Evangelio de Marcos de Jesús, que conocía muy bien la humanidad. Conocía muy bien la humanidad. Yo creo que nadie conoce mejor la humanidad que el sacerdote, porque escucha de, ¿verdad?, todo, sí. O sea, escuchamos y tenemos que discernir y escuchamos la vida de la gente y estamos entrenados para acompañar los sufrimientos de la gente.
3: Ahora, hemos dicho que aunque uno u otro se comporte de esa manera, como lo plantea aquí el mito, no quiere decir que sean todos. O sea, el 95% de sacerdotes dan la vida por
2: que más alto.
3: Más 99.
2: Alto, tal vez 97. negociémoslo. Pero
3: bueno, uno que otro, sí, se comporta de una manera, claro, uno no puede etiquetar. Yo conozco muchos sacerdotes y sí, el 95% es gente que lo entrega todo a la comunidad.
2: Claro, sí. Y se entrega todo, de verdad. Sí. O sea, y te privas de muchas cosas como cualquier buen padre de familia, que se quita el pan de la boca y se la da a sus hijos. Eso es así.
3: Tercero, la tres, tuya.
2: El celibato los vuelve fríos y reprimidos. Pues yo no sé si tú puedes ver que yo soy frío y reprimido.
3: No, tú eres del 95%.
2: Yo soy libre y no soy reprimido. Yo digo las cosas, las digo rapidito. Hay veces a la gente no le gusta, porque a la gente no le gusta que le digan la verdad. Pero yo los hago como un servicio. Porque a mí se me olvidan las cosas, Rafa, se me olvidan rapidito, o sea, yo no estoy llevando cuenta de delitos y de cosas, se me olvidan las cosas, y entonces es mejor que te lo diga ya,
3: sí.
2: Como un servicio para que tú corrijas, a que te lo diga 100 años después, sí, cuando sí, ya sí. No te va a servir, y que tampoco yo me voy a acordar, tampoco te lo voy a poder decir. Entonces, yo creo que...
3: Además, esa opción lo hacen no por una cuestión de negación, sino más bien por una opción, ¿no? El ser soltero, el sacerdote, es una opción radical por el Señor, por el servicio de la comunidad, ¿no?
2: Sí.
3: Por entregarlo todo.
2: Pero eso implica, eso no implica la ausencia de afecto.
3: Y de espontaneidad y de exterioridad, claro, y de vivir la vida.
2: El celibato humano, claro, bien madurado y bien vivido es una forma de amar sin desorden. O sea, yo tengo mis amigos, yo tengo a la gente que aprecio, yo tengo a la gente y los he cultivado por años y años, Rafa. No son amigos del día anterior.
3: Sí.
2: Llevo amigos de mucho tiempo y los quiero mucho. Y hago el esfuerzo enorme de estar en sus fiestas, en sus celebraciones, de acompañar a su familia. Digo esfuerzo enorme porque a veces uno está cansado. Yo termino la misa del sábado, que tal vez me tocaron todas las misas, la de las 8 de la mañana, los bautizos a las 10 y media, la boda a las 12 del mediodía, los 15 años a las 2, las confesiones a las 3 y 15, la misa de las 4 y media, las confesiones a las 6, la misa a las 7. ¿Tú crees que tengo ganas de ir a ver a los amigos? Hay veces voy arrastrando los pies.
3: Claro, sí.
2: Pero voy, porque quiero estar. O sea, ese es un mito.
3: Eso, ¿no?, relaja, ¿no? La interacción con los amigos. El cuarto es: son figuras de poder y opresión.
2: Bueno, sí. Existe el clericalismo. Sí. Existe gente que se cree superior. Existe gente. Y es una tentación, porque fíjate que a veces la gente espera de ti que te impongas y que grites y que golpees fuerte.
3: Se acostumbraba a la estructura del autoritarismo, ¿no? Claro. Y que si no me...
2: Claro,
3: me
2: y si uno trata de ser amigo, entonces te abusan. Claro. Te abusan. Yo soy un cura abusado, de verdad, te lo digo. O sea, la gente te abusa porque creen, ah, el padre es bonito. Sí, yo trato de ayudar como se pueda, pero tampoco te exceda las manos. Entonces no es una figura de poder y de opresión. La inmensa mayoría de curas está convencidísimo que el verdadero poder es el servicio.
3: Sí, sí. Esa es la fuente.
2: Si no, la iglesia ya se hubiera muerta. Yo leí hace como un mes, vi algo donde una persona decía, no, ya el cristianismo, estamos asistiendo a las últimas patadas del cristianismo. No, no, no. Pero bueno, Napoleón dijo lo mismo. Catalina la Grande, la zarina de Rusia, dijo lo mismo. Y en el Renacimiento se dijo lo mismo. Al final de la Edad Media se dijo lo mismo. Cuando cayó el Imperio Romano se dijo lo mismo. Y aquí estamos. O sea, yo creo que eso es tontería. 5, los jóvenes no quieren ser sacerdotes. Hay pocos jóvenes que quieren ser sacerdotes, pero hay gente que sigue respondiendo a la llamada.
3: Y el espíritu está removiendo corazones en España, en Latinoamérica, aquí en Estados Unidos, igual de muchos jóvenes que están volviendo a la espiritualidad, a la vida mística, a la vida de la piedad.
2: Que están buscando disciplina. Eso, sí, dicen que mucha gente joven, hombres sobre todo, se están haciendo católicos aquí en Estados Unidos precisamente porque necesitan la disciplina.
3: Sí, sí.
2: Y necesitan esto de la disciplina. La iglesia es un ámbito de disciplina. 6, son anticuados y están desconectados de la vida real. Pues eso es el gancho más grande del mundo, sí. ¿No? Porque pues somos hijos de nuestro tiempo, sufrimos de las mismas dificultades. A mí me encanta la carta a los Hebreos en el capítulo 5, el versículo 1. ¿Sí? Que dice que estamos inmersos en la misma. Por eso el sacerdote puede sentir compasión por la gente, porque está inmerso en los mismos pecados de la gente. Y entonces esto es el autor de la Carta de los Hebreos, hace 2000 años, y sigue siendo igual.
3: Hay una tendencia de muchos sacerdotes trabajando en los medios de comunicación, las redes sociales, trabajando en villas, trabajando con la gente. O sea, eso está evidenciado, incluso se ve pues en redes sociales como muchos sacerdotes se involucran. Antes el riesgo es de conectarse demasiado con la cotidianidad y romper con lo místico.
2: Claro,
3: ¿no?
2: Y uno viviendo con la gente se da cuenta de que hay mucha oscuridad en este mundo. Vivimos en la contaminación luminosa, ¿no? La contaminación de los ojos. Pero eso,
3: síndrome del objeto reluciente.
2: Sí. Pero hay oscuridad muy profunda. O sea, uno no vive alejado de la realidad. Todos esconden algo. Todos tienen doble vida. Bueno, algunos. ¿Qué otro tendrá doble vida?
3: Pero... Sí, yo recuerdo en estos días que...
2: Pero hoy, ¿quién quiere esconder nada?
3: Sí, no, pero es que como la...
2: Hoy es el destape total.
3: La lógica es dañar la mente del común denominador de la gente para que los odien, para que lo rechacen. Sacan series de televisión, películas de gente que ha cometido un mal testimonio, y eso, con eso estandarizan a todos.
2: Claro.
3: Por eso los quieren tildar a todos como dobles, ¿no?
2: Y claro, el escándalo no hay que justificarlo, que no se trata de justificarlo. Lo que estamos diciendo es que la vida de unos pocos no puede convertirse en la sentencia sobre miles y miles de hombres que entregamos nuestra vida entera sin reserva cada día. ¿Qué gano yo con esto? ¿Qué gano yo con esto? Sí. Pues no mucho, de verdad. Más que el reino de los cielos. Bueno, eso es mucho, ¿verdad? Eso es lo que queremos todos. 8, viven muy bien.
3: Tienen todo solucionado.
2: Mira, yo estuve enfermo en la parroquia por muchos años, enfermo. Y ¿qué pasa? ¿Por qué me siento tan mal? Algo está aquí. Pues finalmente nos dimos cuenta porque empezó a brotar molde las paredes en el corredor de la rectoría. O sea, eso fue terrible, fue un diciembre terrible para mí, porque hubo que botar todo ese corredor, sacar todo el asbesto que había, sacar todo el mol que había, poner insulación nueva, poner paredes nuevas, en medio de del final del Adviento y el comienzo de la Navidad. Fue una cosa terrible. O sea, no es que vivas bien, o sea, sí, tenés una casa que es de la parroquia, que no es mía. O sea,
3: no, y muchos sacerdotes tienen que luchar la comida, el pan de cada día, claro, trabajar, hacer sus cosas para poder soportarse. Hay mucho sacerdote pobre en muchos lugares del mundo.
2: No, pero aquí también, aquí, ¿cuánto nos dan a nosotros aquí en la arquidiócesis? 24 mil dólares al año, eso es todo. ¿Quién vive con 24 mil dólares al año?
3: Sí, sí, no.
2: Y eso, y nos quitan la renta, nosotros pagamos renta. 8.500 dólares al año de renta.
3: Sí, sí.
2: O sea, que no es que te quede todo libre, ¿sí? O sea, la gente tiene algunas ideas.
3: El 9-9, que es
2: equivocado. El 9-9-9-9-9-9.
3: No pegan palo al agua, o sea, no hacen nada.
2: Claro. Bueno, mira, el gran peligro del sacerdocio es el burnout. Sí, yo estoy llegando a ese punto, estoy llegando a ese punto. Tengo que desconectarme mucho porque no se gestiona catequesis, caridad,
3: saber decir que no,
2: el
3: ¿no?
2: mantenimiento de los templos, sí, la visita a los enfermos. Mira, el lunes me fui a ver a una enferma, me vinieron a traer porque yo tenía miedo de ir a Washington porque tengo un problema en el piriforme de mi cadera derecha y yo ahora no puedo manejar más de 20 minutos porque tengo un dolor intenso. Pues claro. La visita me llevó 4 horas.
3: La pierna, claro.
2: Sí, 4 horas. O sea, de lo que salí de la rectoría y regresé el martes pasado, 4 horas. Entonces, no es que estemos sin hacer nada. Eso es.
3: El otro día te vi por allá un domingo en la tarde predicando. Dije, el padre, misas, y ahora predica en la tarde.
2: Bueno, ese domingo tuve la misa de las 8 de la mañana, porque no me vino el cura que me iba a celebrar. La misa de las 10 de la mañana, la misa de las 12. Me fui a predicar a esta parroquia.
3: De las 13.
2: Y gracias a Dios Jesús, Zurita, el Padre Jesús, me hizo la misa de las 7, porque si no hubiera sido terrible. Yo ya estaba con la lengua de fuera. Bueno. No entienden el sufrimiento porque no lo viven. Bueno.
3: Sufren igualitico que
2: igual que todo mundo, ¿no? O sea, uno tiene familia.
3: Psicología, psicología,
2: claro,
3: sus ilusiones.
2: Y hay todo. Gente que igual tienen traumas de infancia y todas estas cosas. Te traicionan. Planean, complotan en la noche, como lo hicieron con Jesús, lo hacen con uno.
3: Sí, es parte de la
2: sí, de noche, a oscuras.
3: Buscan tirarlo en el barranco.
2: Y todo para quedarse con un dinerito que no es ni tuyo, ni tú lo aprovechas, ni sacas ni un peso de todo eso, ¿no? O sea, hay gente que es un desgaste emocional muy silencioso, o sea, necesitas estar muy anclado en el Señor, tener una vida de oración muy profunda para que esas cosas no te destruyan, porque sí lo hace, ¿no? Entonces el sacerdote es un hombre real, es un hombre herido muchas veces, es un hombre libre, y un hombre entregado. Entonces yo creo que entender todas estas cosas nos ayudarán a...
3: Me gustó mucho, a mí me gustaron todos, porque de alguna manera uno se va también contaminando mentalmente de ciertos mitos que le van planteando, ¿no? Entonces creo que estos mitos que acabamos de reflexionar es para valorar el don del sacerdocio, orar por los sacerdotes, ser buen amigo y bueno, servir en lo que se pueda para que se lleve a cabo la pastoral adecuadamente.
2: Sí, sí, y hay otros hermanos sacerdotes que te calumnian.
3: No obstante.
2: No, el padre Zurita el jueves pasado habló de eso en su homilía, la puedes escuchar.
3: Okay,
2: impresionante. Sí. Y eso sucede en todas partes, ¿no? El otro día alguien me decía, es que el padre fulanito le dice que usted está loco. Claro, porque echarte arriba la renovación, ponerte la radio encima, ponerte, para ellos es locura.
3: Sí, sí.
2: Para mí es servicio y evangelio, pero para ellos es locura. Y eso me lo acaban de decir el miércoles pasado.
3: Que lo digan, usted siga trabajando.
2: El miércoles pasado, o sea, me dijeron, fulanito dice que estás loco. Pues yo digo, bueno, así es la vida. Muy bien, vamos a un corte musical y comercial y regresamos con más de Rompiendo Esquemas.
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2: Muy bien, familia de Dios, llegamos al segundo segmento de Rompiendo Esquemas, este segmento dedicado al análisis y comentario de las lecturas que la Iglesia nos presenta como alimento espiritual de este domingo 13 de septiembre del 2026, vigésimo cuarto domingo del tiempo ordinario. Don Rafa Castro.
3: Del libro de Sirácida, cosas abominables son el rencor y la cólera. Sin embargo, el pecador se aferra a ellas. El Señor se vengará del vengativo y llevará rigurosa cuenta de sus pecados. Perdona la ofensa a tu prójimo, y así cuando pidas perdón, se te perdonarán tus pecados. Si un hombre le guarda rencor a otro, ¿le puede acaso pedir la salud al Señor? El que no tiene compasión de un semejante, ¿cómo pide perdón de sus pecados? Cuando el hombre que guarda rencor pide a Dios el perdón de sus pecados, ¿hallará quien interceda por él? Piensa en tu fin y deja de odiar. Piensa en la corrupción del sepulcro y guarda los mandamientos. Ten presente los mandamientos y no guardes rencor a tu prójimo. Guarda la alianza del Altísimo y pasa por alto las ofensas. Palabra de Dios.
2: Te alabamos, Señor.
3: Tremendo.
2: Es como el Padre Nuestro, ¿no? Como un anticipo del Padre Nuestro, este texto hermosísimo de Jesús vencerá.
3: Medicina para el
2: conocido rencor. por muchos años como el Eclesiástico, el libro del Eclesiástico. Ahora la Iglesia quiere recuperar el nombre original en hebreo,
3: Sirácida.
2: Sirácida, ¿no? Porque Jesús vencerá, o el Sirácida, ¿no? Y esto es bueno decirlo porque cuando hicieron la traducción, San Jerónimo hizo la traducción de la Vulgata, lo llamó el Eclesiástico porque hay muchos temas sapenciales, catequéticos, teológicos, muy hermosos en este texto. Como te decía, es como un antecedente al Padre Nuestro, ¿no?
3: Sí, sí.
2: Es muy bonito, es una exhortación al perdón, el perdón que es tan necesario para las relaciones con Dios y las relaciones con los demás, ¿no? Y es que Jesús vencerá, plantea una pregunta muy incómoda. ¿Cómo puedo pedir a Dios que sane y perdone mi vida mientras alimento el rencor contra otra persona?
3: Sí, sí.
2: O sea, no es posible.
3: Sí.
2: No es posible, dice el autor sagrado.
3: Tremendo.
2: Sí.
3: Me impresiona que es un abordaje de las emocionalidades negativas del ser humano. Recordemos que la ira es una de las emociones más latentes en el ser humano, y a pesar de que la tengamos, el asunto no es que las expresemos o que las tengamos. La ira viene por nuestra biología, pero el problema no es la ira, el problema es aferrarnos a ellas. Y
2: claro,
3: el pecador se aferra al rencor, se aferra a la cólera, y eso genera venganza contra el prójimo. Y aquí lo que el mandamiento del Señor nos propone es: no guarde la cólera, lo que San Pablo decía, no deje que el enojo duerma contigo.
2: Sí. No, y es que la fe Jesús vencerá, no es una práctica religiosa, o sea, no se mide por cuán religioso soy, por cuántas veces estoy en el templo. Estamos hablando de unos 200 años antes de Jesús, con una situación muy difícil, una época de tensiones culturales y comunitarias muy difíciles, y este hombre dice: no. ¿Cómo medimos nuestra fe? Por el trato al prójimo.
3: Tremendo.
2: Así medimos nuestra fe, y entonces el trato al prójimo siempre tiene que ser misericordioso, porque nosotros, yo, Roberto Cortés, tú, Rafa Castro, necesita también misericordia, y entonces por eso es que nos tratamos con misericordia.
3: A mí me impresiona esa sentencia de acuérdate de la corrupción del sepulcro, sí,
2: acuérdate del fin,
3: sí, del fin de que tú no eres eterno, de que vas a caer en la tumba, o sea, vas a morir. No guardes rencor, cumple los mandamientos del Señor, que es el amor
2: claro,
3: al prójimo.
2: La venganza imita siempre al mal, eso está claro. O sea, la persona que es vengativa, que es rencorosa, que está planificando eliminar al hermano, pues esa está imitando al mal, está imitando al maligno, sí, porque es así la vida. Y la oración y la reconciliación no se pueden separar, van juntas de la mano. Si yo soy una persona de oración, debo de ser una persona
3: fraterna.
2: Fraterna. Eso es indudable, ¿no? Y perdonar, hay que recordar, no es negar la justicia. No es pensar de que ya todo es aceptable. No, sí, no, no. Sí. Hay cosas que no son aceptables, hay cosas que se tienen que poner en su lugar. Pero el perdón es superar, vivir a otro nivel, digamos, ¿no? Sí, o sea, vivir como Dios vive, ¿no?
3: Sí, sí.
2: Y claro, todo esto es una preparación hermosa al Padre nuestro, ¿no? Aquí yo creo que lo importante es lo que va a venir con Jesús, ¿no? No llevar la contabilidad.
3: Sí, sí.
2: Si llevas cuenta de los delitos, Señor, ¿quién podrá resistir? Sí. Pero de ti procede el perdón y así infundes respeto. Entonces se trata de precisamente vivir así, como Jesús vivió.
3: Este libro de Siracida es la argumentación para lo que Jesús propone como esencia del cristianismo, ¿no? O sea, no es un invento de Jesús. Los judíos querían negar la propuesta de Jesús, la propuesta misericordiosa, pero todo el Antiguo Testamento está lleno de esto, ¿no? De esta sabiduría, de misericordia, de compasión, de atención por el otro.
2: Claro, es la que propuesta ante, de Jesús ante es la venganza, Jesús propone un perdón sin límites. Porque en el libro del Génesis, en el capítulo 4, se dice que la sangre de Lamec será vengada 70 veces 7. Siempre.
3: Sí, ahí va.
2: Siempre será vengada.
3: Ahorita el evangelio con esto, ¿no?
2: Y claro, sí. Y entonces Jesús dice, no. Ante la violencia sin límites que se propone en el Génesis, un libro de la Biblia, Jesús propone otra actitud, otra forma ética de comportarse, ¿no? El perdón sin límites. Pero bueno, vamos a la segunda lectura, don Rafa Castro.
3: De San Pablo a los Romanos. Hermanos, ninguno de nosotros vive para sí mismo, ni muere para sí mismo. Si vivimos, para el Señor vivimos, y si morimos, para el Señor morimos. Por lo tanto, ya sea que estemos vivos o que hayamos muerto, somos del Señor, porque Cristo murió y resucitó para ser Señor de vivos y muertos. Palabra de Dios.
2: Te alabamos, Señor. Qué hermoso este texto de los Romanos. Estamos en la parte parenética o la parte práctica de la carta de San Pablo a los Romanos. Y Pablo trata de fundamentar todo el accionar cristiano sobre Cristo, ¿no? La vida cristiana, la actuación cristiana está centrada en lo cristológico. Vivimos y morimos para el Señor. En todo somos del Señor. Si aceptamos que hemos sido redimidos por Cristo, sabemos que le pertenecemos. Y entonces, no es una esclavitud, es una libertad. Somos del Señor y por lo tanto hacemos las cosas que al Señor le agrada.
3: Claro, y es que la compasión, la misericordia, la capacidad del perdón, la capacidad de no vengarme del enemigo, sino de orar por él, la capacidad de darme generosamente como Jesús se dio, como nos enseñó el amar, es únicamente posible cuando vivimos en Cristo. Vivir en Cristo, con la mentalidad de Cristo, con la emoción de Cristo, con el corazón de Cristo, con la lógica de Cristo, podremos realmente llegar a amar, perdonar, ser misericordiosos, pasar el error del otro, cargar con paciencia o soportar con paciencia los errores de los demás y de nosotros mismos, por supuesto, solo si vivimos en Cristo. Si vivimos, vivimos por Él. Y si morimos, morimos para Él. Todos somos de Cristo.
2: En todos somos siempre del Señor. Qué bonito, ¿no? O sea, es el fin del individualismo. O sea, vivimos para Cristo.
3: La lógica del mundo es el individualismo. Claro, es el yo, es el ego, es el...
2: Claro. Y no somos autómatas. O sea, vivimos existencialmente, vivimos el uno para el otro y nos construimos mutuamente, ¿no? ¿Cuántos dicen amén?
3: Amén.
2: Vamos al Evangelio, don Rafa Castro.
3: El Evangelio según San Mateo. En aquel tiempo, Pedro se acercó a Jesús y le preguntó: si mi hermano me ofende, ¿cuántas veces tengo que perdonarlo? ¿Hasta siete veces? Jesús le contestó: no solo hasta 7, sino hasta 70 veces 7. Entonces Jesús les dijo: el reino de los cielos es semejante a un rey que quiso ajustar cuentas con sus servidores. El primero que le presentaron le debía muchos talentos. Como no tenía cómo, con qué pagar, el Señor mandó a que lo vendieran a él, a su mujer, a sus hijos y todas sus posesiones para saldar la deuda. El servidor, arrojándose a sus pies, le suplicaba diciendo: ten paciencia conmigo y te lo pagaré todo. El rey tuvo lástima de aquel servidor, lo soltó y hasta le perdonó la deuda. Pero apenas había salido aquel servidor, se encontró con uno de sus compañeros que le debía poco dinero. Entonces lo agarró del cuello y casi lo estrangulaba mientras le decía: págame lo que me debes. El compañero se arrodilló y le rogaba: ten paciencia conmigo y te lo pagaré todo. Pero el otro no quiso escucharlo, sino que fue y lo metió en la cárcel hasta que le pagara la deuda. Al ver lo ocurrido, sus compañeros se llenaron de indignación y fueron a contar al rey lo sucedido. Entonces el Señor lo llamó y le dijo: siervo malvado, te perdoné toda aquella deuda porque me lo suplicaste. ¿No debías tú también haber tenido compasión de tu compañero, como yo tuve compasión de ti? Y el Señor, encolerizado, lo entregó a los verdugos para que no lo soltaran hasta que pagara lo que debía. Pues lo mismo hará mi Padre Celestial con ustedes, si cada cual no perdona de corazón a su hermano. Palabra del Señor.
2: Gloria a ti, Señor Jesús. Dice la biblista que esta parábola salió de los labios de propio Jesús. No está retocada, no está maquillada, no está comentada, no hay referencia previa, ¿no? Y entonces es una parábola de los labios de
3: inédita,
2: Jesús.
3: Sí, sí.
2: Yo creo que eso es importante decirlo. Yo creo que la fuerza aquí es: no debías tú también haber tenido compasión de tu compañero como yo tuve compasión de ti.
3: Sí,
2: o sea, tenemos que ser tratados como el Señor. Porque es que en la mentalidad del mundo, el perdón tiene que ser cuantitativo. O sea, tres veces, perdono tres veces, nada más. La tercera es la vencida. Es un perdón cuantitativo, es un te llevo cuenta, pero ya después de la tercera ya no te perdono, ya no puedo caminar contigo, ya no puedes ser mi amigo. Entonces el perdón cuantitativo en realidad es una miseria. Y Jesús contrapone,
3: sí,
2: ese perdón al perdón cuantitativo, contrapone el perdón cualitativo,
3: que es lo propio de Dios.
2: Claro, sí. Lo grande, lo magno, lo infinito, es un perdón infinito que rompe con todos los cantos de venganza, porque cuando Jesús cita al libro del Génesis en el capítulo 4, versículo 24, el cántico de Lamec será vengado 70 veces 7, dice el Génesis en el capítulo 4, versículo 24. O sea, será vengado siempre. La sangre de Caín será vengada 7 veces. Pero la sangre de Lamec será vengada 70 veces 7.
3: Y por Jesús, eso tanta
2: Jesús le da,
3: de venganza,
2: Jesús le da la vuelta a todo eso. Recuerda que esta gente sabía la escritura. Los escribas, los fariseos, ellos sabían y seguro que se revolvían en contra de Jesús. ¿Cómo este le puede dar la vuelta a la escritura y la puede hacer mucho más amplia, mucho más generosa, mucho, o sea, le puede cambiar el significado a las cosas hasta 7 veces? Pedro creía que estaba siendo muy generoso.
3: Claro, por decir que tres veces.
2: Sí, sí.
3: A mí me encanta, y lo decías tú al comienzo del programa, que esto se trata de memoria, ¿no? Se trata de no olvidar que antes de...
2: Somos perdonados.
3: De antes de exigirme el perdón, la compasión, la misericordia con el otro, yo ya he sido perdonado. Y la deuda mía ha sido muy grande. Aunque uno la minimice y quiera justificarla, pero la deuda de uno es muy grande. La existencia misma es un don. Y todas las barrabasadas que uno haya podido cometer en la historia han tenido misericordia de parte de Dios. Pues de la misma manera, no olvides esto. De la misma manera tú tienes la obligación,
2: bueno,
3: que pide Dios.
2: Hablamos sobre lo que está detrás de todo esto, pero no hablamos, por ejemplo, porque hay que mencionarlo algunas cosas, ¿no? Que el primer servidor, el que es perdonado primero, recibe 10.000, o sea, la deuda es impagable.
3: Muchos talentos.
2: 10.000 sí, talentos. Sí, sí. Un talento equivalía a 6.000 denarios, o sea, a 20 años de salario de un jornalero.
3: O sea, la vida entera.
2: 10.000 talentos era una cifra hiperbólica. era superior al presupuesto del Imperio Romano para varias provincias caudalosas, ricas, del Imperio. O sea, humanamente era una deuda impagable. Y el otro compañero solo debe 100 denarios, no 100 talentos. 100 denarios. Claro, sí, eso era 3 meses de salario.
3: Para exaltar esa codicia, ¿no? Esa ira con el otro, esa codicia de yo pienso que es memoria, mala memoria.
2: Una tragedia del corazón humano.
3: Memoria selectiva y codicia.
2: Una tragedia, ¿no? El rey, movido por compasión, condona la deuda sideral e imposible de pagar ante la súplica. Por eso la súplica que pone Jesús es la misma de los dos. Del que debe 10.000 talentos y del que debe 100 denarios. Es la misma súplica. Es para como recordar que la pequeñez humana. Es la pequeñez humana. Sí, sí. Y yo creo que eso tenemos que pensarlo y repensarlo. Tengo listas ocultas de mis deudores. Hay gente que tiene listitas ocultas y apenas se puedan pasan la cuenta.
3: Sí.
2: Yo espero a que te pasen la cuenta, ya después se actúa, pero hay gente que está pensando en pasar la cuenta, ¿no? O sea, ¿qué vas a hacer? La conciencia, recordar que la pequeñez humana, es la pequeñez humana, y yo creo que eso tenemos que pensarlo y repensarlo. Tengo listas ocultas de mis deudores. Hay gente que tiene listitas ocultas y apenas se puedan pasan la cuenta.
3: Sí.

0: aprender a romper la espiral del cálculo en las relaciones familiares, en las relaciones laborales, en las relaciones eclesiales, porque estamos heridos de llevarnos cuentas. Sí, y gente... para eso necesitamos el poder de lo alto.
1: Eso es lo que iba a decir, apuntar ahí. Hay gente que dice, no, pero si no me piden perdón, no importa, tú perdonas. No, pero si no cambia, no importa, tú perdonas. No, pero si me la vuelve a hacer, no importa, tú perdonas. Que el perdón es una gracia.
0: No te envenenes, es que además es un veneno.
1: Sí,
0: te vuelves venenoso, te vuelves tóxico, te vuelves difícil. Hay gente que es muy difícil, ¿sabes?
1: Sí, porque la irritabilidad, la ira, el enojo, la cólera, que dice que es abominable, al Señor dice, es irácida, es eso, una conservación de la irritabilidad, del no aceptar la realidad del otro, ¿no?
0: Del rencor. Sí, del rencor. Muy bien, pues vamos a un corte musical y comercial y regresamos con más de Rompiendo Esquemas.
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0: Muy bien, familia de Dios, llegamos al segundo segmento, al tercer segmento, perdón, sí, sí, y último segmento de Rompiendo Esquemas en este domingo 13 de septiembre del 2026, 24º domingo del tiempo ordinario. Y ahora vamos a las noticias que cada uno de nosotros ha escogido para comentar con ustedes. Don Rafa Castro.
1: El investigador británico Jacob Coxon, de 27 años, ex empleado de OpenAI y Anthropic, lanzó una preocupante advertencia sobre el futuro de la inteligencia artificial. Tras renunciar a su trabajo, Coxon afirmó que algunos de los propios investigadores que desarrollan esta tecnología creen que una inteligencia artificial avanzada podría llegar a representar un riesgo extremo para la humanidad antes incluso de finalizar esta década. El ingeniero cuestionó la carrera entre las grandes empresas tecnológicas por desarrollar sistemas cada vez más poderosos, especialmente aquellos capaces de mejorarse a sí mismas. Coxon sostiene que la falta de regulaciones efectivas podrían convertir esta competencia tecnológica en un peligro global.
0: El cardenal McElroy habló en la misa del trabajo este pasado lunes en la Catedral de San Mateo sobre eso. Muy buena la homilía.
1: Sí, es alarmante ahorita las alertas que están saliendo.
0: Sí. Y pues es tiempo de que así como las naciones del mundo se reunieron para el control aéreo de y los aviones atómico y todo eso, también eso hoy se es súper necesario. Muy bien, el Papa ha dado un discurso muy hermoso a los nuevos obispos, o sea, todos los nuevos obispos del mundo se reúnen en el Vaticano cada año, para esta fecha, en septiembre, para ser entrenados en cómo ser obispos. Y me imagino que tienen varios seminarios, varias cosas, varios talleres y algunas ideas para eso, ¿no? Y entonces el Papa ha dicho que tienen que ser obispos del pueblo, con olor a oveja, decía Francisco.
1: Eso sí,
0: obispos
1: sí,
0: del pueblo, sí, no pueden estar en un palacio cultivando tulipanes de plata. Sí, tienen que estar conectados con la gente, tienen que escuchar a la gente, aprendan sus nombres, escuchen sus historias, entren cuando puedan en sus casas, oren con ellos, caminen con el pueblo, celebren para ellos la Eucaristía, con ellos, dice, con ellos. No para ellos, sino con ellos la Eucaristía. Busquemos con ellos cada día el rostro del Señor. O sea, que no es una oficina autocontenida, no se hace para obtener poder. Y el Papa les recordó que ningún obispo camina solo. El obispo camina con su pueblo. El ministerio episcopal no se vive desde la distancia, ni como una carrera individual, sino en comunión con Cristo, con otros pastores y con el pueblo de Dios.
1: Amén, amén.
0: Y dice el Papa, les dijo que tenían que aprender a cuidar a los sacerdotes. El obispo, dice, sí, sí, el Papa, debe escuchar, animar y orar por sus presbíteros, alegrar.

0: por el bien que realizan y acompañarlos con confianza.
1: Sí, o muchas dioses que hay gente eso, que ¿no?
0: Se, no, no, es que hay obispos que se ponen tristes cuando lo ven a uno haciendo cosas buenas.
1: Sí.
0: Yo conozco dos o tres, y entonces, y después se presentan como los divinos salvadores del mundo. Pero bueno, así es la vida, en todo hay en la viña del Señor.
1: Sí.
0: Entonces, un pastor con nombres y rostros. El Papa lo que está proponiendo es una cercanía muy concreta, aprender los nombres, escuchar las historias, entrar en las casas, orar con la
1: hacer
0: gente.
1: Lo que deben ser servidores.
0: O sea, un pastor con nombres y rostros, servidores del Señor. Y también les dijo que quería un corazón misionero. Un corazón misionero.
1: Bueno, sí,
0: porque ese es un problema que tenemos actualmente, porque estamos muy cómodos y practicamos una pastoral del mantenimiento. Tú te estás en tu parroquia, tú celebras los sacramentos y no te metas en nada más. Eso me lo proponen mis hermanas a mí. Sí. Una pastoral
1: de misa y olla, decimos allá.
0: Un cura de
1: mesa y olla, de misa y olla.
0: De misa y
1: olla. O sea, de la cocina, de la rectoría y la del altar y ya.
0: Ok, muy bien. Pues yo creo que tenemos que hacer iglesia en salida.
1: Claro, mira,
0: muy bien.
1: No de misa y olla.
0: Pues ya terminamos. Este ha sido nuestro programa de hoy. Hablaron para ustedes
1: Rafa Castro
0: y el padre Roberto Cortés. Será hasta el próximo domingo en otro Rompiendo Esquemas.
2: 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Son las 9:30.
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11: El Alzheimer es la causa más frecuente de demencia en el mundo.
12: Hay un término que ha levantado la polémica en los 15 colegios católicos de la diócesis de Hamburgo, en Alemania. Fíjense en esto. Sexualbindung no equivale a educación sexual en el sentido de información objetiva y científica adaptada a la edad del niño. Es un concepto pedagógico específico que considera a los niños seres sexuales desde el nacimiento y los estimula a realizar actos sexuales. Su origen está en los 70. La creó Helmut Kendler, pedagogo alemán y pederasta. Uwe Sielert, su discípulo, la convirtió en el concepto que está en los colegios alemanes, también ahora en los católicos, apoyado por la diócesis. Rom Reports ha hablado con una de las madres que encabeza la protesta. Las familias rechazan que esto se les enseñe a sus hijos. Hay ideas que consideran graves y contrarias a la doctrina.
13: Por ejemplo, si a un niño apenas uno le cambia el pañal, digamos, recibe unas sensibilidades que de alguna manera me gusta que me toque, me roza con el pañal. O sea, es una cosa enferma.
12: Barini explica que casi el 70% de los alumnos son inmigrantes, la mayoría católicos, pero también ortodoxos e incluso musulmanes, y que estos últimos prefieren un colegio católico antes de que formen a sus hijos en ideología de género.
13: Nos unimos los diferentes padres, diferentes colegios y formamos esta iniciativa que es Elternetzwerk Kinderschutz und Prävention, que es una red de padres de protección a nuestros niños.
12: Recogieron firmas y estuvieron casi un año enviando cartas a los organismos competentes, al director de los colegios católicos, al arzobispado e incluso a la conferencia.
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20: Hola, ¿qué tal? Bienvenidos a su programa de Fin de Semana con Cristo Rey Radio,
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20: Les saluda con el amor de siempre
21: Lucía Zamudio
20: y Gerardo Vargas, quienes le invitan a permanecer en la grata sintonía del 1110 de amplitud modulada XEWR Cristo Rey Radio, así también en la web www.cristoreyradio.com. Bueno, pues en anteriores programas hemos estado hablando de las diferentes heridas que se sufren desde la concepción, durante la permanencia en el seno materno y desde luego a partir de ciertos tiempos en la infancia temprana. Y bueno, pues hoy estaremos hablando de la herida de injusticia, la cual se va a manifestar con un comportamiento de rigidez, ¿sí? El rígido. En esta herida encontramos también algunas similitudes, desde luego, con la herida de rechazo, pero no hay que confundirse, ya que, bueno, decíamos algunas similitudes porque en la herida de rechazo y en la herida de injusticia se da con el padre del mismo sexo, es decir, si es niño con el padre y si es niña con la madre, pero no se debe de confundir, y hay algo muy claro que las va a distinguir. La herida de rechazo se da desde el momento de la concepción, y la herida de la injusticia se da a partir de los 4 años y hasta los 6 años de edad. Ese es el despertar de la herida. Pero bueno, es importante que identifiquemos que sí, estas similitudes pues nos pueden llevar a confundirla, pero por eso vamos a estudiar hoy, a analizar la herida de la injusticia y así poder entender por qué puede haber hasta cierto punto que las dos heridas cohabiten en una misma persona, pero desde luego habrá una que va a predominar, y en este caso, bueno, pues estaremos entendiendo que la herida de la injusticia muchas veces es la que más predomina cuando cohabitan las dos. Pero bueno, vayamos viendo para entenderlo un poquito mejor.
0: Así es, bueno, y pues vemos que esta herida, como decía Gera, se da ya entre los 4 y los 6 años y viene a partir de algo que no se le cumple al niño o a la niña. Es donde ellos sienten esa herida, que pues si no se sana lo llevan hasta su adultez.
20: Sí, y desde luego también se va a manifestar un trato muy frío y autoritario durante la infancia, lo que llevará de adulto a ser muy rígido, entendiendo como pues esta persona tenderá a ser muy dura para con los demás. También pues encontramos que en las personas que sufrieron la herida de la injusticia se va a manifestar el rebelarse contra el padre si es niño o contra la madre si es niña, haciendo lo contrario, desde luego en los mandatos que le puedan hacer a este niño o a esta niña, pues siempre tenderá a hacer lo contrario a lo que se le indica. Pero no solo se va a quedar ahí, sino que aparte va a estar insistiendo en tacharlo como algo injusto, ¿sí? Entonces, bueno, pues vamos a tratar de ver cómo inicia esta herida. Decía Lucy que el despertar de la herida se da entre los 4 y los 6 años de edad y se da con el padre del mismo sexo. Es muy importante tomarlo en cuenta, que si es niño se dará con el padre o si es niña con la mamá. Y aquí, bueno, pues habrá cierta frialdad que sufrirá el niño de parte del padre del mismo sexo, decíamos, ¿verdad? Y bueno, pues es porque no ha sabido expresarse ni él mismo con este padre, ni a su vez el padre con el niño. Entonces va a haber una reacción de parte del niño o de la niña poniendo límites a su sensibilidad, imponiéndose desde luego para mejorar en su rendimiento y ser perfecto. Es algo que le va a llevar mucho ya en la etapa de adulto a buscar mucho el perfeccionismo. ¿Por qué? Pues porque ha bloqueado la expresión de su individualidad. Entonces esto se va a reflejar bastante. Pero bueno, ¿qué les parece si en este momento vamos a la pausa, escuchamos la alabanza con mucho amor porque es para el Señor y regresamos con más aquí a su programa de fin de semana con Cristo Rey Radio,
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0: Ya regresamos a su programa de Fin de Semana con Cristo Rey Radio,
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0: Y quiero invitarlos a que estén pendientes de los horarios y lugares donde se estará llevando a cabo la colecta para continuar los siguientes meses al aire. Recuerdo que esta es tu estación católica, donde la fe se escucha y el alma encuentra consuelo. Y pues ya son 11 años al aire, y pues queremos que estos sean muchos más para continuar llevando ese mensaje de consuelo, de ese mensaje donde el alma pueda encontrar ese abrazo tan generoso de parte de nuestro Señor. Y bueno, pues seguir avanzando a través del tiempo, llevando cada vez más a más lugares este mensaje que Dios nos propone. 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Estamos hablando en este momento de la herida de injusticia con un comportamiento de rigidez.
1: Así es, y pues bueno, vemos que también la herida de la injusticia no solamente se vive en los pensamientos o en la manera de relacionarse, también con el tiempo toda esa tensión emocional se acumula y termina encontrando una forma de expresarse en el cuerpo. Como ahí, este intentará poner límites, ahí es donde la mente sigue exigiéndose ser fuerte todo el tiempo. Entre los síntomas físicos más frecuentes encontramos contracturas musculares, estrés constante, insomnio, bruxismo y cansancio acumulado, y sobre todo dificultad para reconocer sus propios límites.
0: Bueno, y es importante también recordar que la herida de injusticia con ese comportamiento del rígido, bueno, pues en este sentido va a buscar siempre que todo sea perfecto y justo. Pero habrá ocasiones en que es el primero en exagerar un hecho o una acusación. Así también será totalmente inconsciente de hasta qué punto puede llegar a ser injusto con los demás y consigo mismo. Porque el rígido no quiere sentir otro mecanismo de defensa, pues muestra muy rara vez sus sentimientos porque no sabe gestionar su gran sensibilidad. Además, pues tiene miedo de perder el control y de parecer imperfecto a los ojos de los demás. De hecho, puede aparentar ser frío e insensible, ya que así cree él que de paso los demás también y que nada le afecta. De este modo, pues es incapaz de establecer una relación íntima satisfactoria por su dureza misma, que se va a reflejar en su cuerpo, y solo en ocasiones admite estar enfermo. No siente ni el frío ni el calor, presume de no necesitar ni medicamentos ni médicos, pues en todo momento se va a hacer percibir a sí mismo como muy fuerte. Y si cree que le aprecian por lo que hace y por su aspecto, bueno, pues se mantendrá activo mientras no esté todo perfecto y terminado. Antes de darse un capricho, debe merecérselo, por haber hecho un gran trabajo, desde luego. Si no, pues no se sentirá merecedor de alguna recompensa. Se va a sobreesforzar en todo momento porque quiere mejorar su rendimiento y no respeta sus límites. Es por eso que le cuesta trabajo aceptar a los que son un tanto, para él, en cierta forma, los ve como vagos o como flojos.
1: Bueno, y pues alguna de las manifestaciones más comunes de estas personas, de esta conducta, pues necesita tener la necesidad del control en sus manos, dificultad para delegar, sensibilidad a la crítica, exigencia excesiva hacia él mismo y hacia los demás, problemas para descansar o disfrutar, pero sobre todo pues tienen ira y resentimiento acumulados, ¿sí? En la misma línea, esta herida se expresa con una sensibilidad extrema hacia las injusticias propias y hacia las ajenas. Suele indignarse con facilidad y frecuentemente de manera exagerada cuando percibe desigualdad, abuso o falta de reconocimiento.
0: Incluso, pues es un especialista en el autosabotaje, cuando según él todo va demasiado bien, ¿sí? Se va a autosabotear porque pues va a buscar la perfección en todo momento. Así también, pues todo debe ser justo o debe estar justificado y ser justificable. Cuando se ve sorprendido con las manos en la masa, pues se justifica de inmediato. Para hacerlo puede mentir y por el temor de que los demás se den cuenta, pues prepara por adelantado sus justificaciones, ya las va a tener siempre listas para, en cuanto le sea posible, pues expresarlas. No puede evitar interrumpir a alguien que no ha sido justo en sus propósitos, creyendo que así le ayuda. Critica fácilmente a todos aquellos que no actúan como él, ya que cree que es perfecto y es justo, y pues de la misma manera, pues al criticar a los demás, pues es una autoexigencia a sí mismo de ser cada vez mejor. Cree que sus conocimientos son más importantes que sus sentimientos. Además, se jacta de que sus conocimientos y de que su memoria son pues inmejorables. Y cuando llega a su límite, puede ser muy tajante, incluso sarcástico, testarudo e intransigente. Incluso va a usar las siguientes palabras y expresiones: sin problema, justamente, exactamente, seguramente, siempre, jamás, correcto, supuesto, hace falta, yo debería, extraordinario, fantástico. Además utiliza superlativos tales como super bueno, especialísimo, hiper bonito, etc.
1: Bueno, y pues el rol de los padres y el entorno pues tuvo que ver o tiene que ver mucho con esta herida, ¿sí? Y en donde predominan las comparaciones entre hermanos, las críticas frecuentes, las exigencias de perfección, la invalidación emocional, el trato desigual o el que haya favoritos en la familia, la rigidez excesiva y frases como no exageres, deberías hacerlo mejor, o tu hermano sí sabe hacerlo, pueden generar la sensación de no ser suficiente.
0: Y desde luego, acuérdense que siempre va a manifestar esta herida de injusticia, por tanto, pues va a considerar que no es justo que se le trate así y va a provocar que haga siempre lo contrario a lo que se le indica. Bueno, en este momento nos vamos a enlazar a la pausa, escuchamos la alabanza y regresamos con más aquí a su programa de fin de semana con Cristo Rey Radio.
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6: Ya regresamos aquí a su programa de fin de semana con Cristo Rey Radio,
9: acompañándonos en comunidad. Y nuestros teléfonos son los siguientes: 656-293-5760 y 656-375-4470. Reconoce esas conductas que sabes que debes de sanar. No busques culpables, busca ayuda y apoyo profesional.
6: Mismo que te estamos brindando, estamos a tus órdenes. Y también quiero aprovechar para informarles, bueno, ya lo hemos venido haciendo en semanas anteriores, que tu servidor está dando el servicio de acompañamiento tanatológico en la parroquia Jesucristo Sol de Justicia los días jueves de 1 a 6:30 de la tarde. Pero es importante que para poderte atender te registres en la lista de espera ahí en la oficina parroquial, y bueno, en cuanto haya un lugar inmediatamente te comenzamos a atender. 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Entra al canal de Cristo Rey Radio 1110 y busca la playlist de fin de semana. Y estamos hablando de la herida de injusticia con un comportamiento de rigidez, el rígido. Bueno, pues encontramos también que se va a esconder como esa máscara, ese antifaz, para disfrazar un tanto esta herida, bueno, pues en el rígido, ¿sí? Esto es porque la persona va a mostrarse demasiado dura, tanto consigo misma como con los demás. Es importante no olvidar que una máscara, que a su vez manifiesta como un mecanismo de defensa, por tanto, pues va a tender a buscar la perfección para sentirse amada a esta persona. Y su gran miedo, pues, va a ser la frialdad de los demás.
9: Bueno, y pues fíjense que la experiencia de la injusticia se asocia con emociones negativas como la ira y el desprecio, ¿sí? Así que, pues, regularmente estas personas siempre tienden a mostrarse enojadas y al mismo tiempo, pues, despreciando a los demás.
6: Sí, y esto es muy importante tomarlo en cuenta porque desde luego que esto se va a manifestar aún más en la edad adulta, ¿sí? ¿Por qué? Pues porque no se ha sabido trabajar esta herida desde la infancia y va a tener una repercusión muy grande ya en la etapa adulta, donde se va a mostrar cada vez más rígida, cada vez más dura, y no nada más decíamos consigo misma, sino con los demás. Entonces va a exigir cierta perfección. Asimismo, se va a buscar autoperfeccionarse a cada instante. Todo lo que haga va a buscar siempre mejorarlo y mejorarlo y mejorarlo, ¿sí? Y es lo mismo que va a exigir a los demás. Entonces, como tiene un gran miedo que es la frialdad, esto mismo le va a hacer pues que su manifestación con los demás sea muy dura, sea demasiado fría, y pues de parte de los demás puede sentirse hasta cierta crueldad en este sentido, por estarles exigiendo muchas veces a lo mejor algo que no pueden ver en la persona. Aunque la persona va a buscar su perfeccionismo, pues es claro que no siempre lo va a estar logrando. Por eso insistirá, pero al mismo tiempo le va a buscar que los demás lo sean, y más si es un líder.
9: Así es, y bueno, pues suele aparecer de cuando el niño percibe exigencia excesiva en casa, o que son muy fríos con él, o él no recibe un trato equitativo e igual a los hermanos.
6: Sí, entonces esto le va a llevar a tomar actitudes y comportamientos que son pues básicos de esta herida, y que activada con la máscara asociada del rígido, bueno, pues va a mostrarse activo, dinámico, aunque esté agotado, va a buscar sacar fuerzas de donde ya no hay para mantenerse activo y dinámico. También raramente va a admitir que tiene problemas o que algo le molesta. Y si admite un problema, pues inmediatamente añadirá que no es para tanto, ¿sí? Entonces, pues va a buscar hasta cierto modo el cómo salir de ese enrollo en el cual se vio al admitir, porque es difícil que él admita que tiene problemas, pero repito, cuando lo llega a admitir, inmediatamente va a buscar que no es para tanto, o va a buscar no darle el peso que tiene de importancia este problema, y buscará arreglarlo él o ella únicamente en su persona. O es decir, no va a aceptar ayuda de los demás, siempre va a buscar hacer las cosas por sí misma, y pues porque su rigidez, su dureza con sí misma así se lo marca. Entonces, que es capaz de salir adelante por sí misma, que es capaz de vencer cualquier situación, por difícil que sea, y en ningún momento va a buscar la ayuda. Incluso puede contar como solución, contarse a sí misma que solucionó el problema sin ayuda de nadie, y esto le va a hacer sentirse pues mucho mejor, mucho más optimista, y siempre quiere parecer positiva esta persona, aunque tenga momentos de debilidad, siempre va a buscar que los demás la vean como una persona muy positiva. Se va a controlar para parecer perfecta o para corresponder al ideal que se ha fijado de sí misma, y también pues va a tratar de que este ideal los demás lo tengan de sí mismo, de esta misma persona. Es decir, así como ella se fija ese ideal para sí misma, va a buscar que los demás le vean que ese ideal lo lleva tal a cabo como así se lo ha propuesto.
9: Así es, pues ya que vemos que sus actitudes y comportamientos con la herida de la injusticia son muy rígidas con ellos mismos y hacen todo a partir de su proceso, lo correcto y lo incorrecto es lo que ellos ven. Suelen estar en los extremos y les cuesta mucho trabajo adaptarse.
6: Sí, y esto pues también va necesariamente a llevarlos a querer ser controladores, a controlar su ira por miedo a perder el control. Entonces va a tratar en todo momento de tener un autocontrol, sobre todo de aquella ira que es consciente, de la que se dan cuenta, de la que ya reconocieron que sí la tienen, y bueno, entonces van a tratar de controlarse. Puede parecer controlador con los demás, pero solo se está defendiendo porque se ha puesto en duda su propia perfección. Entonces aquí pues es importante tomarlo en cuenta, ya que esta persona en todo momento va a buscar tener cierto control, y en ese control ser perfeccionista, y cuando los demás se dan cuenta de que ella ha tenido alguna debilidad en este sentido de controlarse o de autorregularse, bueno, pues inmediatamente va a buscar regresar a ese ideal que se ha fijado, y va a buscar en todo momento que los demás reconozcan ese ideal también en ella. Bueno, pues ¿qué les parece si en este momento nos enlazamos a la pausa? Escuchamos la alabanza con mucho amor porque es para el Señor y regresamos con más aquí a su programa de fin de semana con Cristo Rey Radio.
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0: Si es su necesidad un acompañamiento tanatológico, ya sea personalizado, grupal o familiar, estamos a sus órdenes.
1: También es muy importante que, pues, si usted tiene la necesidad de comunicarse con nosotros, pues tome en cuenta que si no le contestamos no es por falta de respeto, es más bien por respeto a la persona que estamos atendiendo en el momento, pero en cuanto nos desocupemos, inmediatamente regresamos todas las llamadas y mensajes para que, pues, usted tenga la confianza de que será bien atendido o atendida. Bueno, estamos hablando de la herida de rechazo con un comportamiento del rígido, y pues ahora vamos a ver que las características del cuerpo físico del rígido, pues tienen mucho sentido de acuerdo a lo que él manifiesta, ya que va a buscar en todo momento la perfección. Bueno, pues el cuerpo va a estar bien proporcionado, lo más perfecto posible, tanto en su postura corporal, en todo momento, si está de pie, si está sentado, si está acostado, siempre va a buscar que esa postura esté lo más alineada posible y recta, sí, siempre recta, los hombros cuadrados. Algunas partes del cuerpo son rígidas, como las piernas, el cuello, la espalda, sí, entre otras. También sus movimientos son secos, su aspecto es pulcro, incluso hasta seductor. Tiene una cintura estrecha por la ropa o por los cinturones. Su mandíbula se va a ver en todo momento apretada. Un vientre plano que se esfuerza en meter siempre hacia adentro. Incluso en las fotografías, pues, se va a notar mucho que saca más el pecho y el estómago lo va a meter más cada vez. Pues también manifiesta las sentaderas redondas y abombadas. Su tono de piel, pues, generalmente será claro y radiante. Su mirada muy brillante, viva y directa. Y su voz seca y rápida.
0: Bueno, y bueno, ¿cómo podemos sanar esa herida de traición? Pues esto requiere reconocer el dolor sin juzgarte y aprender a establecer límites claros. No se trata de volver a confiar ciegamente, sino de recuperar tu propia seguridad interna, soltar la necesidad de controlar a los demás y permitirte volver a ser vulnerable de una manera consciente y protegida. Valida tus emociones, permítete sentir ese enojo, esa rabia, esa tristeza o esa decepción. El dolor de una traición es real y necesita ser liberado antes de poder transformarlo. Evita culparte. Recuerda que la acción de la otra persona es su responsabilidad y no la tuya.
1: Sí, definitivamente. Y pues es muy importante que, si ya te reconociste en este sentido como una persona que ha manifestado a lo largo de su vida la herida de traición, o digo, la herida de injusticia, quiero decir, la rigidez en tu persona, ya lo reconociste, bueno, pues entonces actúa en consecuencia, atiéndete, no es tarde, siempre será importante tomar el espacio para atenderse, no importa la edad que tengas, siempre tendrás la oportunidad de sanar esas heridas, para que cuando tú te despidas de esta vida, te despidas de una manera agradable, tranquila, sin cargas excesivas, ni, es más, ningún tipo de carga, que te vayas tranquilo, placenteramente, con el reconocimiento de haber vivido hasta el último momento de tu existir, reconociéndote como una persona digna, amada, respetuosa y que por tanto merece respeto.
0: Bueno, y yo te invitaría a comprender que el tiempo no espera a que cambies el pasado, sino el que dejes de juzgarte por haberlo vivido desde la conciencia que en ese entonces tenías.
1: Bueno, pues hasta aquí su programa de fin de semana con Cristo Rey Radio. Si Dios lo permite, pues estaremos de regreso. Se despiden mientras sus servidores.

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1: y Gerardo Vargas, quienes les invitan a permanecer en la grata sintonía del 1110 de amplitud modulada XEWR Cristo Rey Radio 1110. 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Les decimos, mientras tanto,
0: seamos felices, Dios los bendiga.

Llega la noche y por un momento el ruido del día se detiene. Sin embargo, el corazón sigue inquieto. Pensamos que necesitamos más dinero, más reconocimiento, más éxito o más seguridad para sentirnos en paz. Pero quizás la verdadera pregunta no es cuánto nos falta, sino cuánto estamos cargando sin necesidad. Hay una paz que el mundo nunca podrá vender, porque solo nace cuando descubrimos que Yahvé basta.

Reflexión del día de hoy. La paz que buscas no está en tener más, sino en necesitar menos para amar. Vivimos convencidos de que la felicidad siempre está en lo siguiente: el siguiente trabajo, la siguiente compra, la siguiente meta, y cuando por fin llegamos, el corazón vuelve a sentir el mismo vacío. No porque esté roto, sino porque fue creado para algo más grande. Jesús nunca prometió una vida llena de comodidades. Prometió una vida llena de su presencia, y cuando Cristo ocupa el centro, muchas cosas dejan de ser indispensables. A veces el mayor peso que llevamos no son los problemas, son nuestras expectativas. Queremos controlar todo, tener todas las respuestas, que las personas actúen como esperamos, que nada cambie, pero la paz comienza cuando dejamos de exigirle a la vida lo que solo Dios puede dar. No se trata de vivir con menos por obligación, se trata de descubrir que quien tiene a Dios aprende a vivir con libertad. Hay personas con muy poco que descansan cada noche, y otras que lo tienen todo pero viven esclavas del miedo, de la comparación y de la ansiedad. La riqueza más grande de un cristiano no es lo que guarda en sus manos, es la confianza que guarda en su corazón. Esta noche pregúntate, ¿qué estoy persiguiendo con tanto esfuerzo? ¿Realmente lo necesito para amar más allá de? Tal vez la paz que tanto buscas no está al final del camino. Tal vez ya está esperándote en el lugar donde decides soltarlo, lo que te distrae de Dios. Antes de dormir, deja sobre las manos del Señor aquello que hoy te robó la tranquilidad. No tienes que resolverlo todo esta noche. Descansa. Yahvé seguirá siendo Dios mientras tú duermes, y mañana su misericordia volverá a levantarte. Que esta noche no sea el final de un día agotador, sino el comienzo de un corazón más libre para amar, confiar y vivir con lo que verdaderamente es esencial. Y si mañana, en lugar de buscar tener más, decides buscar más a Dios, paz y bien, Dios por delante. Hasta aquí tu hermano en Cristo, Jorge Gutiérrez García.

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Oración para el viernes 11 de septiembre de 2026. Santos Proto y Jacinto, mártires romanos de la Vía Salaria. Semana 23 del tiempo ordinario. Padre Celestial, hoy me presento ante ti con un corazón desbordante de dicha para darte gracias por el maravilloso regalo de la vida. Gracias por haber abierto mis ojos en esta mañana a tu maravillosa creación. Y ante todo, gracias porque eres un Dios bueno, justo y bondadoso que colma mi vida de gozo, bendiciones y prosperidad. Señor, te pido que me acompañes y me guíes en cada momento de mi vida, pues cada día que pasa necesito más de ti. Por favor, ilumina mi senda con tu luz, tómame de la mano y llévame por caminos de gloria y buena ventura. Aleja al enemigo malintencionado, la enfermedad, la angustia y los problemas. Pero ante todo, te pido que me des la fortaleza para seguir adelante, aún en las pruebas y dificultades, porque es tu gracia la que me sostiene. Y donde tú estás, no falta absolutamente nada. Hoy saldré con muchísima fe, amor y esperanza para encontrarme con todo lo bueno que tú, amado Dios, tienes preparado para mi vida, porque confío en tus planes y en tu obra perfecta. Todos mis triunfos y todas mis victorias de hoy y de cada día serán en tu glorioso nombre, Señor. Te pido también por mi familia y por las personas que amo, y por medio de esta oración les pongo delante de ti. Por favor, apóyanos en nuestras jornadas y con nuestras obligaciones. Acompáñanos durante el día y permítenos siempre regresar sanos y salvos a nuestra morada. Te pido por tantas personas que han sido víctimas del terrorismo alrededor del mundo, que aprendamos de todo este sufrimiento para ser portadores de paz. Nos entregamos a tu divina presencia, y todo nuestro ser, nuestro hogar y todo aquello que con amor y generosidad nos has dado, lo ponemos bajo tu fiel cuidado. Amado Dios, pongo este nuevo viernes en tus manos, también todas mis esperanzas, mis problemas y mis necesidades. Tú sabes lo que es mejor para mí. Que se haga siempre tu voluntad. Amén. Amado Dios, hoy te pido que por favor me des tu mano para seguir adelante, grandeza de espíritu para perdonar, sabiduría para no caer y fe para levantarme si es que alguna vez tropiezo. Haciendo esta oración con devoción y fe, me permitirá acercarme a Dios para poner en sus manos este viernes que está iniciando. Confío en la bondad de Dios y Él hará cosas maravillosas en mi vida y en la vida de mis seres queridos. 11. 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

0: Son las 10:47.
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8: El Alzheimer es la causa más frecuente de demencia en el mundo.
11: En su audiencia general del miércoles, León XIV dedicó su última catequesis a la Sacrosanctum Concilium, la constitución del Concilio Vaticano II, dedicada a la liturgia. La liturgia ha sido uno de los puntos más sensibles para la Iglesia en los últimos años, que ha llegado a crear divisiones internas o a generar diversas corrientes. Por un lado, por la misa tridentina, la tradicional en latín, pero también por el rechazo a los abusos modernos, es decir, el malestar que provocan la creatividad desmedida o la pérdida de lo sagrado en las celebraciones. Al hablar de cómo se llegó a reformar la liturgia en el Concilio Vaticano II, León XIV señaló que esta se inscribe en la tradición viva de la Iglesia y que por eso es necesario entenderla.
12: La sua retta comprensione permette anche di rigettare gli abusi che si sono verificati in alcuni settori della Chiesa nella stagione post-conciliare e che purtroppo talora ancora oggi si verificano, assolutizzando o mal comprendendo alcuni dei principi che stavano alla base della riforma stessa.
11: El Papa ha recordado que es responsabilidad de los obispos, pero también de cada sacerdote, custodiar y promover una liturgia que respete las normas y resplandezca por su sencillez.
12: Una tale liturgia será anche un fondamentale veicolo di evangelizzazione, lo strumento di grazia, attraverso il quale, come insegna il Concilio, potremo apprendere ad offrire noi stessi e per la mediazione di Cristo saremo perfezionati nell'unità con Dio e tra di noi.
11: Y por eso el Papa recuerda lo que dijo la Sacrosanctum Concilium, que las acciones litúrgicas no son actos privados, sino celebraciones de la Iglesia, que es sacramento de unidad, es decir, que pertenecen a todo el cuerpo eclesial.
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0: ¿Qué tal? ¿Cómo están? Bienvenidos a su programa Todavía Sagrada. Los saluda con mucho gusto su amiga Sara Diana.
1: Y Aime Ayala, bienvenidos.
0: Y como cada programa, pues los invitamos a que nos acompañen a rezar la letanía de la humildad en el nombre del Padre y del Hijo y del Espíritu Santo. Amén. Okay. Jesús manso y humilde de corazón,
1: óyeme.
0: Del deseo de ser lisonjeado,
1: líbrame, Jesús.
0: Del deseo de ser alabado,
1: líbrame, Jesús.
0: Del deseo de ser honrado,
1: líbrame, Jesús.
0: Del deseo de ser aplaudido,
1: líbrame, Jesús.
0: Del deseo de ser preferido a otros,
1: líbrame, Jesús.
0: Del deseo de ser consultado,
1: líbrame, Jesús.
0: Del deseo de ser aceptada,
1: líbrame, Jesús.
0: Del temor de ser humillado,
1: líbrame, Jesús.
0: Del temor de ser despreciado,
1: líbrame, Jesús.
0: Del temor de ser reprendido,
1: líbrame, Jesús.
0: Del temor de ser calumniado,
1: líbrame, Jesús.
0: Del temor de ser olvidado,
1: líbrame, Jesús.
0: Del temor de ser puesto en ridículo,
1: líbrame, Jesús.
0: Del temor de ser injuriado,
1: líbrame, Jesús.
0: Del temor de ser juzgado con malicia,
1: líbrame, Jesús.
0: Que otros sean más amados que yo,
1: Jesús, dame la gracia de desearlo.
0: Que otros sean más estimados que yo,
1: Jesús, dame la gracia de desearlo.
0: Que otros crezcan en la opinión del mundo y yo me eclipse,
1: Jesús, dame la gracia de desearlo.
0: Que otros sean alabados y de mí no se haga caso,
1: Jesús, dame la gracia de desearlo.
0: Que otros sean empleados en cargos y a mí se me juzgue inútil,
1: Jesús, dame la gracia de desearlo.
0: Que otros sean preferidos a mí en todo,
1: Jesús, dame la gracia de desearlo.
0: Que los demás sean más santos que yo, con tal que yo sea todo lo santo que pueda,
1: Jesús, dame la gracia de desearlo. San José, tú eres el amoroso y castísimo esposo de la Virgen María, padre adoptivo de Jesús, proveedor y protector de la Sagrada Familia y de todas las familias. Tenemos entera confianza en tu amoroso cuidado por la vida que comienza y en tu fidelidad a la familia. Encomendamos a tus oraciones y a tu protección nuestros esfuerzos en favor de la vida humana. Ayúdanos a defender siempre a los bebés por nacer y a los ya nacidos, de manera que el regalo de la vida humana crezca en abundancia hasta llegar a la vida eterna, que nos promete y otorga tu Hijo y nuestro hermano Jesucristo, quien vive y reina con Dios Padre y el Espíritu Santo por los siglos de los siglos. Amén.
0: Amén. Bueno, pues, muchas gracias por estar con nosotros, por estar sintonizando Cristo Rey Radio, 1110 AM, y pues cada fin de semana tratamos de traerles temas sobre la vida, sobre... ya que no tenemos vida nada más aquí, sino...
1: vida eterna.
0: Tenemos vida eterna. Y qué interesante, a veces a mí se me hace súper difícil entender que pues somos inmortales.
1: Sí.
0: ¿Verdad? Estamos acostumbrados a que pues estamos viviendo en este terreno, en este... ¿verdad? Pues vivimos, crecemos, tenemos hijos, empieza la... ¿verdad? Empezamos a... con la edad. Nos hacemos viejos y ya, y nos morimos, y vemos el cuerpo de la persona que vamos al funeral y decimos, pues ya, el cuerpo se acaba, y creemos que aquí acaba todo, pero somos, nosotros los católicos sabemos que somos seres eternos, y pues eso es lo que, aquí nada más es un ratito, ¿verdad? En realidad lo más interesante, como dice la verdura del caldo, es pues la eternidad. Entonces para eso nos estamos preparando en esta vida, y pues cada fin de semana tratamos de pues traerles temas para aprender un poquito más acerca de la pues lo sagrado que es la vida, porque no es, como les repito, no es nada más aquí lo terrenal, es sagrada porque pues es vida eterna. Y bueno, pues el tema de hoy es justamente el tema de la cultura de la vida y la sacralidad de la vida eterna. ¿Y por qué? Pues porque somos hijos de Dios, y pues nada más por eso. No más por eso.
1: No más.
0: Porque somos hijos de Dios. Y bueno, pero antes de empezar el programa, rápidamente les recordamos está la conferencia plática Viva Cristo Rey, 100 años de fe y libertad. En este año 2026 estamos celebrando 100 años de la Guerra Cristera en México. La Guerra Cristera, pues también es algo de lo que a lo mejor podemos hablar un ratito, pero muchos yo creo que hemos escuchado un poquito o mucho acerca de la Guerra Cristera, de mis abuelos, abuelos que hasta participaron en el centro del país, pero también acá en Chihuahua muchos seminarios se cerraron, conventos se cerraron, y sacerdotes, seminaristas y monjas tuvieron que huir llegando aquí a El Paso, Texas. Y ese es un ejemplo del padre Maldonado, que él pues no pudo continuar en México en su seminario y se vino a estudiar su seminario aquí en El Paso, Texas. Y pues por eso están sus reliquias aquí en San Patricio, en la Catedral de San Patricio. Pues es un, ahí tenemos, para no decir, ah, pues la Guerra Cristera pasó hace tantos años y yo ni conozco a nadie y ni fui afectado. Sí, El Paso fue un lugar muy importante donde vinieron, llegaron muchos católicos pues huyendo de esa persecución, porque pues se les estaba matando, ¿verdad? Había una persecución religiosa en contra de la Iglesia Católica, y pues aquí están las reliquias del padre Maldonado, que pues que murió en Chihuahua. Entonces pues no nada más fue un conflicto en el centro del país, fue donde más hubo conflicto, en Guadalajara, Guanajuato, Puebla, pero pues también acá en Chihuahua murieron personas a causa de esa guerra cristera, sí. Entonces esta plática va a ser el 3 de octubre de este año, por supuesto, a las 9 de la mañana en el Salón de Eventos Starlight, que está yendo al aeropuerto. Camino al aeropuerto, ahí se encuentra en el edificio grande, es un salón de eventos, y es el 3 de octubre a las 9 de la mañana. Para mayor información, pues aquí en la página de Toda Vida Sagrada o por WhatsApp al 915-566-1407 para boletos. $15, está muy barato, te incluye comida, está muy muy barato, para que no se lo pierda.
1: Hay que dar invitación.
0: Perdón. Y bueno, pues entramos de lleno en el tema. Es la vida como don sagrado de Dios.
1: Antes de hablar del aborto, de la eutanasia, de la familia, de la bioética o de cualquier otro tema relacionado con la cultura de la vida, hay una verdad que le precede a todo. Lo sostiene todo, lo ilumina todo. Y es que la vida humana es un don sagrado de Dios. No es una opinión religiosa, entre otras, ¿verdad? Es un principio, no es un principio que los creyentes imponen al mundo. Es la afirmación más profunda que pueda hacer la razón humana, cuando se abre honestamente a la realidad de lo que somos. Es el fundamento sobre el cual se construye toda civilización digna de ese nombre.
0: Y es que es muy típico que tú dices, no, pues es que la vida es muy importante, es un derecho, ¿verdad? Tenemos que respetar la vida del bebé. Y entonces se nos critica, no, es que eso es algo que piensas por los religiosos. Eso es por religión y yo no tengo esa religión, entonces yo no pienso igual que tú. No, es que no tiene nada que ver que se hace una religión o de otra. Es que como dice ahí, es de razonamiento, simplemente para tener una vida desarrollada en derechos humanos, se tiene que reconocer que la vida es digna de ser respetada y tiene un valor fundamental por sí misma. Ya no hablemos que si eres católico, si eres hijo de Dios, simplemente la vida se le debe de respetar por el hecho de que existimos. Por el simple hecho de que existo, se me debe respetar. Y así a cada ser humano. Si no, pues ¿para qué existían los derechos humanos y para qué las leyes y para qué los reglamentos? Pues todos mátense, ¿verdad? Pues últimamente.
1: Es que si no está el derecho a la vida, los demás derechos, pues ¿cómo los podrías aplicar, verdad? Si el derecho de la vida está
0: no se respeta, no se o respeta, no importa, no se pues respeta. Entonces,
1: yo creo que es como los 10 mandamientos, que el más importante, amarás a Dios por sobre todas las cosas. Pues si no amas a Dios por sobre todas las cosas, ¿cómo vas a poder respetar los otros mandamientos, verdad? O sea, pues no significará nada para ti porque no amas a Dios.
0: Uh-huh. Entonces, no lo respetas, no es nada para ti.
1: Sí, entonces los otros mandamientos pues no van a aplicar. Mucha gente que no cree en Dios pues ni siquiera sabe cuáles son los 10 mandamientos, no los honra, no los respeta, no ama a Dios, no nada. Igual, ¿verdad? La vida, si no es el derecho fundamental a la vida, ¿cómo podemos pedir siquiera otros derechos?
0: Exacto. Menos y muy aplicados. Interesante, porque gente que no es cristiana, ateos y agnósticos, ándale. Reconocen que la vida se debe de respetar.
1: Independientemente de la religión.
0: Exacto.
1: Si esta verdad cae, todo lo demás cae con ella. Si esta verdad se sostiene, entonces la persona humana, cada persona sin excepción, merece ser amada, protegida, respetada, desde el primer instante de su existencia hasta el último aliento. En este desarrollo se explorarán 5 grandes dimensiones de este tema, ¿verdad? Que viene siendo el origen de la vida, Dios como su fuente, el ser humano hecho a imagen y semejanza de Dios, la vida como don, no como posesión, la revelación plena en Jesucristo y las consecuencias prácticas de esta verdad para hoy.
0: A ver si nos da tiempo.
1: Y empezamos con el origen de la vida y Dios como su fuente. En la primera página de la Biblia no es un tratado de biología ni un mito cosmológico, más entra entre los de las civilizaciones antiguas, es una declaración teológica radical. Existe un Dios personal y Él es el origen de todo lo que existe. En el principio, Dios creó los cielos y la tierra. Esto lo encontramos en Génesis 1:1. Cada vez que se lee esta frase con ojos nuevos, debería producir asombro. Antes de que hubiera algo, Dios ya era. Y ese Dios, no como una fuerza ciega, no como una energía intrapersonal, sino como un ser que ama y crea por amor, decidió compartir su ser con el mundo. La creación no fue un accidente, como nos hacen creer, ¿verdad? Que la teoría del Big Bang, quién sabe qué. No fue el resultado de una explosión caótica sin propósito ni dirección. La creación es un acto de amor gratuito, de un Dios que quiso que existiera algo diferente de Él mismo y que ese algo fuera bueno. De hecho, la Biblia repite 7 veces en el primer capítulo del Génesis y vio Dios que era bueno, ¿verdad? Cuando dice que creó
0: la luz. Hacer una cosa,
1: sí.
0: Y vio Dios que era bueno.
1: Y los animalitos, y vio Dios que era bueno. Cuando no más cuando dice que el hombre, ahí no dijo que era bueno. Leanle bien, no dijo que.
0: Ahí no dijo nada.
1: Cosa, pero no sé por qué. Yo volvería a leer eso para estar segura, pero. Y faltaba lo mero bueno, faltaba la mujer.
0: Es que faltaba la mujer. Y qué bonito, porque sí es cierto, o sea, cuando en el Génesis, pues nada más está él solo.
1: El
0: y
1: sol,
0: todo lo que sale, toda la creación proviene de él. Entonces, qué bonito, nosotros provenimos de él, y de ese amor que él decidió, de su diseño, de lo que él pensó.
1: Él es el autor de la vida, el creador de toda vida, de cada uno de nosotros. Ya estábamos desde antes de nacer, ya estábamos en el pensamiento de Dios. Imagínense qué tanto nos amará, qué tanto valemos, o sea, wow. La vida, en consecuencia, no es el resultado de la casualidad. La vida es el resultado de una decisión amorosa de Dios. La participación de la vida, la particularidad de la vida humana. Pero entre todas las formas de vida que Dios creó, las plantas, los animales, los mares llenos de criaturas, los cielos poblados de aves, hay una que ocupa el lugar único y singular. El texto bíblico lo marca con una pausa dramática. hagamos al ser humano a nuestra imagen, según nuestra semejanza. Génesis 1.26. Detente un momento aquí. Dios no dijo, hágase el ser humano. Y así como dijo, hágase la luz y todo, ¿no, verdad? No, aquí hay una deliberación interior, una intencionalidad especial, una especie de consejo divino antes de la creación del hombre y la mujer. Los padres de la iglesia vieron este hagamos, plural, una prefiguración de la Trinidad, de el Padre, el Hijo y el Espíritu Santo, deliberando antes de crear al ser humano. ¿Por qué tanto cuidado? ¿Por qué está? Porque lo que está a punto de ser creado es algo radicalmente distinto a todo lo anterior. No solo algo bueno, no solo algo bello, sino algo que porta en sí mismo la imagen y semejanza de Dios mismo. O sea, ahí estábamos ya en el pensamiento de Dios, en ese deseo de crear algo más diferente, porque venimos y procedemos de Él, del autor de la vida, del que quiso darnos ese soplo de vida, ¿verdad? Que somos una máquina perfecta.
0: Y como dice el padre Tiché, dice, pues somos como dioses, o sea, ¿por qué?
1: Y no para creernos más. No,
0: pues porque Él dijo que hagámoslo a nuestra semejanza.
1: Imagen y semejanza.
0: Entonces, pues así es Dios, o sea, con dos ojos, con dos manos.
1: Cuando no se crean bellos, acuérdense de este texto bíblico, estamos hechos a imagen y semejanza de Dios, y preciosense en el espejo, diga, estamos hechos a imagen y semejanza de Dios, y con eso,
0: muy bonito.
1: Con esa premisa, yo creo que deberíamos de valorarnos más.
0: Exacto.
1: A nosotros mismos.
0: Y obvio, ¿verdad? Y a todos los seres humanos, o sea.
1: Sí, a nosotros primero, porque, ¿verdad? Ojo, la gente que no se ama a sí misma, pues tampoco puede amar a los demás, no puede dar algo que no tiene,
0: sí.
1: No puede cuidar de un bebé, darle vida. A lo mejor piensa más en esas cosas tan feas. ¿Por qué? Porque no se ama a sí mismo. Entonces, cuando no amas a Dios, cuando no te amas a ti mismo, pues ya vas desviando el caminito, ¿verdad? Entonces, ahí ya entran otras corrientes. Bueno, el soplo de vida. El segundo capítulo del Génesis nos ofrece una imagen aún más íntima. Entonces, el Señor Dios formó al hombre del polvo de la tierra y sopló en su nariz un aliento de vida. El hombre se convirtió en un ser viviente. ¡Qué imagen tan extraordinaria! Dios, el ser infinito, eterno, omnipotente, se inclina sobre una figura de barro y le sopla directamente en el rostro. Es un gesto de intimidad desconcertante. No hay distancia, no hay intermediarios. Dios pone algo de sí mismo en el ser humano. O sea, Él está ahí participando activamente en la creación. No es como que, a ver, ángeles, ustedes vayan y a ver qué les sale, ¿no? Él está en una participación activa, ¿verdad? De nuestra, haciéndonos a nosotros.
0: Él lo hace todito.
1: Todo. Este aliento de vida no es simplemente un oxígeno biológico. Es el principio espiritual que hace del ser humano algo más que un cuerpo animado. Es lo que constituye como persona, como alguien capaz de conocer, de amar y de relacionarse con Dios. Esto que dice aquí es bien importante. Ese soplo de vida se siente que está ahí la vida, ese soplo de vida de Dios, aunque el corazón lata o no. Y yo lo puedo corroborar porque cuando mi hija fallece de muerte cerebral, todavía estaba conectada al respirador, su cuerpo estaba calientito, su corazón estaba latiendo, su cuerpo estaba, entre comillas, funcionando, pero ella ya no estaba ahí, ¿sí? Porque tenía muerte cerebral. O sea, el soplo de vida que Dios le había dado ya no estaba ahí. Entonces, ¿cómo es este? Y se siente diferente, no sé cómo explicarlo, solamente alguien que ha visto a alguien en muerte cerebral sabe que la persona, que el soplo de vida que Dios da, ya no está ahí. Y se siente, aunque el corazón esté latiendo, aunque el cuerpo esté caliente, Si ya no está ese soplo de vida, ya no está.
0: Yo pero es que la máquina es la que todavía está haciendo funcionar el corazón.
1: Artificialmente, nada más. Por eso le llaman muerte cerebral. Entonces, es tanto así ese soplo de vida que Dios te da, que aunque las máquinas te quieran hacer vivir, no pueden. O sea, no, porque Dios dijo hasta aquí. Entonces, es bien impresionante ver cuando ya una persona ya murió, está completito, está ahí, pero tú lo tocas y no es. O sea, tú simplemente dices, no es mi ser querido, ya no está aquí con nosotros, ya ese soplo de vida ya
0: se fue.
1: Ya se fue, y qué impresionante.
0: Y luego cuando muere la gente, ¿cómo da ese último soplo?
1: Sale, como que exhala.
0: Esa última exhalación,
1: ahí comprobamos que es cierto, ¿verdad? La tradición de la iglesia ha visto en este pasaje de la revelación que cada ser humano recibe su vida directamente de Dios. No solo el primer hombre, sino cada persona que viene al mundo, pues lo recibe. El catecismo de la Iglesia Católica enseña que Dios crea directamente el alma del ser humano. Dios crea directamente el alma del ser humano. O sea, no solo creó a Adán y Eva, por si acaso ustedes creen que nada más les dio el soplo de vida a ellos, y ya nomás a ellos dos. Y a nosotros, ¿qué? Pues a nosotros también.
0: Y a cada uno de nosotros.
1: A cada uno de nosotros.
0: Y luego, qué interesante, pues es Dios el que da la vida, ¿verdad? Y entonces, pensando en todas, bueno, ya en unos programas futuros hablaremos de la bioética. Pero estos bancos donde están todos estos huevos fecundados, todos estos cigotos, está ya el bebito hecho. O sea, hay una cosa es que esté el esperma en un lado, en un tubo de probeta, y el óvulo esté en otro tubo de probeta, que estén separados. Ahí pues simplemente es, no sé, materia biológica de un ser humano distinto. Pero ya el momento en que en el laboratorio
1: ya fue fecundado.
0: Exacto, se fecunda ese óvulo. Entonces ya nace la vida. Ya existe otra vida, es un ser humano distinto con un ADN distinto, y entonces ya tiene alma, porque Dios sopla en ese humano, en ese nuevo ser, en esa nueva vida, y ahí está congelado.
1: Imagínense cuántos
0: todos
1: seres humanos,
0: los seres humanos bebitos,
1: congelados,
0: ahí, todos los individuos
1: esperando un vientre
0: que están ahí congelados.
1: No, es jugar con la vida. Y no hay ninguna persona cuya existencia sea un accidente, una carga, un error. Cada ser humano llega al mundo y es querido por Dios, llamado por Dios, amado por Dios, y soplo de Dios en el mundo. O sea que cada uno somos únicos, irrepetibles.
0: Esa expresión de Dios. Cada uno de nosotros llevamos a nosotros el soplo de vida, el soplo de Dios, es su divinidad, y entonces lo estamos expresando. Qué impresión.
1: Exacto. Dice, el ser humano hecho a imagen y semejanza de Dios. La expresión latina de imago Dei, imagen de Dios, es la clave de la bóveda de toda la antropología cristiana. Todo lo que la Iglesia enseña sobre dignidad humana, los decretos de la persona, la inviolabilidad de la vida, la igualdad entre los seres humanos, todo tiene aquí su raíz. La imagen de Dios no significa parecerse físicamente a Dios solamente, ¿verdad? Significa que el ser humano comparte algo de las perfecciones divinas de una manera que ninguna otra criatura terrena comparte, ¿verdad? ¿Qué perfecciones son esas que compartimos con Dios? Bueno, una de ellas es la inteligencia, ¿verdad? El ser humano puede conocer la realidad, puede preguntarse por el sentido de las cosas, puede elevarse a la contemplación de verdades universales, fíjense. Ningún animal puede preguntarse por qué existo, y ningún animal perfecciones divinas de una manera que ninguna otra criatura terrena comparte, ¿verdad? ¿qué perfecciones son esas que compartimos con Dios? Bueno, una de ellas es la inteligencia, ¿verdad? El ser humano puede conocer la realidad, puede preguntar.

0: humanos los que podemos desarrollar arte y ver la belleza.
1: Esa es una característica de las que con Dios nos comparte. Pero vamos a un corte y ahorita les compartimos más características de las que Dios nos compartió.
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0: Bueno, pues ya estamos de vuelta en su programa Todavía Sagrada. Muchas gracias por seguir aquí sintonizando Cristo Rey Radio. Y estamos en su programa hablando de la cultura de la vida y en el tema de cómo pues Dios nos creó a su semejanza. Y hasta tenemos un término muy dominguero, ¿verdad? En latín. ¿Cuál era el término en latín?
1: Imago Dei.
0: Imago Dei. Semejanza de, pues, a imagen de Dios, ¿verdad? Y bueno, continuamos con este tema. Si hay algún tema que les interese, quisieran platicar, pues estamos a la orden en la página de Facebook, programa Todavía es Sagrada.
1: Bueno, y comentábamos que Dios no solo nos comparte su imagen y semejanza, no nomás la imagen, sino también
0: su
1: características, ¿verdad? Como la inteligencia, de la cual ya dijimos, y también esta otra, varias, ¿verdad? Pero en esta dice la voluntad libre, ¿verdad? Nos da ese bendito libre albedrío, que a veces yo digo, ¿por qué no lo diste, Señor? Mejor no lo hubieras dado.
0: No
1: lo sabemos utilizar bien.
0: Ándale.
1: Somos bien mencillos.
0: Confundimos la libertad con el libertinaje.
1: Sí, pero bueno, no lo dio. Dice la voluntad libre. El ser humano puede elegir, lamentablemente, ¿verdad? Elegimos siempre lo mal camino. No solo reacciona a estímulos como los animales. Puede decir sí o no. Puede amar o rechazar. Puede elegir amar a Dios o rechazarlo. Puede elegir el bien, incluso cuando le cuesta. Puede sacrificarse por otro. Esta capacidad de amar, de amor libre, lo hace por semejanza a Dios, porque es amor y por esencia, ¿verdad? Entonces, Dios nos da, yo creo que ese libre albedrío para saber, ¿verdad? Si lo amamos nosotros con la voluntad, con todo nuestro ser, ¿verdad? Para que lo elijamos a Él.
0: Exacto.
1: Por voluntad propia y no por, así como la máquina que le...
0: Porque somos esclavos, que no tenemos de otra, ajá, no tenemos opción.
1: Ándale. Si nosotros le decimos a ChatGPT, dime que me amas, me va a decir ChatGPT y me va a decir muchas cosas.
0: Sí.
1: Pero
0: sí,
1: es solamente porque nosotros le estamos diciendo. Nunca vamos a recibir algo genuino.
0: Ándale.
1: De una inteligencia artificial. Pero de un ser humano a otro, de nuestros hijos, de nuestro esposo, de nuestro papá, mamá, familia, ellos van a elegir amarnos, ¿verdad?
0: Así es.
1: Entonces, así Dios también quiere que lo elijamos a Él. También otra característica que Dios nos comunicó es la capacidad de relacionarnos. Dios es Trinidad, una comunión de amor entre el Padre, el Hijo y el Espíritu Santo. Y el ser humano fue creado por la comunión. No es bueno que el hombre esté solo, dice Génesis 2:18. Dice Dios antes de crear a la mujer, la persona humana no se realiza en el aislamiento, sino en el amor, en la entrega y en la comunión con otros y con Dios. O sea que esta vida en comunidad, la vida en familia, el matrimonio, son cosas que nos transmite Dios, ¿verdad? Porque así dijo, no es bueno que el hombre esté solo. Por eso no dijo en ese momento que ya era todo perfecto aquí, que había terminado. Por eso, y dijo Dios, era bueno, ahí no lo mencionó con el hombre, porque
0: faltaba
1: algo muy importante. Faltaba la mujer, sí, ese complemento, ese inicio de esa, pues de ese principio de relacionarse.
0: Esa complementariedad.
1: Ajá, ¿verdad? Es que Dios ya tenía un propósito para esa primera parejita, ¿verdad? De la creación, entonces teníamos que venir a fregarle el alma al hombre, no sé, de algún modo. Estaba todo tan perfecto que tenía que llegar la mujer a ponerle sal a todo el ahí, al paraíso. La capacidad, también Dios nos transmite la capacidad de conocer a Dios. Fíjense.
0: Como dice Cerito, o sea, el perro no es como que se pone ahí
1: a pensar
0: quién me creó, quién es Dios, quién soy yo, ¿verdad? Y pues no
1: tiene esa capacidad. Uh-huh. Y el ser humano sí.
0: Y ni un chango, o sea, que dice, no, pues es que el chango es el que
1: se
0: más
1: se parece mucho.
0: Más se parece al hombre y más se acerca a Dios. O sea, pues no, o sea, el chango no es capaz de desarrollar una institución tan compleja como es la iglesia o lo que es simplemente una sociedad.
1: Dice, la capacidad del ser humano es único ser terrestre que puede levantar los ojos al cielo y preguntar: ¿existe Dios? ¿Quién es Él? ¿Qué quiere de mí? Esta apertura al infinito, este desiderium naturale del agua, del que habla Santo Tomás de Aquino, es el deseo natural de ver a Dios, es exclusivo del ser humano. A veces no estamos en ninguna religión, ¿verdad?, que decimos, bueno, pues yo no creo, y de repente viene esa necesidad de buscar lo divino.
0: Y es que todas las tribus, pueblos, sociedades, culturas, países, naciones, personas en comunidad siempre tienen ese deseo de buscar lo divino, y se le llama la semilla del verbo, semina verbi. Es esa semilla que puso Dios en cada uno de nosotros para buscarlo a Él. Entonces, por eso todos siempre buscamos pues lo divino.
1: Y a veces lo buscamos en cosas equivocadas.
0: Ajá.
1: O sea, por eso mucha gente que se mete a muchas, una fe que está súper mezclada con el ocultismo, con el sí, con todo lo oculto, ¿verdad?
0: Sí, entonces, están leyendo el horóscopo.
1: Y sin querer, ellos están buscando esa divinidad, están buscando a Dios, pero no lo buscan correctamente. Entonces, esa necesidad del ser humano de buscar a Dios está dentro de nosotros, pero a veces no la encaminamos de manera correcta. Entonces, hay que buscar a Dios en el lugar que ya sabemos, ¿verdad? En el tabernáculo, en el Santísimo, en misa, en... pues,
0: bueno, ya está en nuestro mismo corazón muchas veces, o sea, quedarnos quietos y en silencio y reconocer que Dios está dentro de nosotros, dentro de cada uno de nosotros.
1: Yo en el primer lugar que lo busqué, cuando no iba a ningún, no me congregaba, no iba a misa, no, sí creía en Dios, pero pues era una católica súper inactiva, donde primero busqué a Dios fue en su palabra, en la Biblia. Antes de ir a una iglesia, antes de ir a cualquier lugar, fue en su palabra y lo encontré. Y la palabra de Dios me llevó a la iglesia, a la comunidad, a todo lo demás. Pero fue ahí donde pues Dios me guió sin saber, como ahí perrito perdido,
0: sí,
1: a su palabra. Entonces, pues en la palabra de Dios podemos encontrarle mucho.
0: Bendito Dios. Bueno, la igual dignidad de todo ser humano. Una consecuencia fundamental de la imago Dei, es que todos los seres humanos poseen la misma dignidad sin excepción y sin gradación. No hay seres humanos
1: más que otros,
0: imagen de Dios que otros.
1: Porque uno
0: este se parece sí. más, este parece menos.
1: No, yo soy muy imagen de Dios y tú casi no.
0: Ya te tocó la
1: impresora,
0: ya no tenía tinta.
1: Ya no.
0: No existe una escala de dignidad según la inteligencia, la salud, la edad, la utilidad social, la etnia, el origen o las capacidades. Sí, ahora sí, somos muy buenos para a ver quién me sirve más, quién está más prietito y quién está menos prietito. A ver su nivel de IQ, de inteligencia, ¿verdad? O a ver o cuánto ganas, o cuántos carros tienes. Quién es más fuerte, ¿verdad? La competencia de pues a ver quién carga más peso.
1: Total, toda lucha de poderes.
0: Exacto. Entonces, no, o sea, seas Miss Universo o seas pues cualquier persona de ahí de mi vecino o yo misma, tenemos la misma dignidad, ¿verdad? No porque yo no sea Miss Universo quiere decir que tengo menos dignidad que Miss Universo. También. Para nada. El embrión en el seno materno es tan imagen de Dios como el premio Nobel de literatura. El anciano con demencia severa, mi mami, es tan imagen de Dios como el atleta olímpico en la cúspide de su forma.
2: Claro.
0: El niño con síndrome de Down es tan imagen de Dios como el ejecutivo exitoso. Fíjate qué interesante. Esto es lo que hace que la dignidad humana sea absoluta e incondicional. No depende de lo que una persona produce, ni de lo que siente, ni de lo que piensa, ni si es deseada o no es deseada, si fue concebida en violación o fue concebida en matrimonio dentro del amor. No importa cómo fue concebida, tiene el mismo valor. La idea central es que la vida es un don de Dios, que destaca la dignidad absoluta e incondicional de cada ser humano. El daño del pecado original y la necesidad de la redención. Aquí es necesario ser completamente honestos. La imagen de Dios en el ser humano no fue destruida por el pecado, pero sí fue herida. El Génesis narra la historia del hombre y la mujer tentados por el deseo de ser como dioses, por sus propios medios. Desobedecen a Dios y rompen esa relación de amor y confianza que era el fundamento de su vida. El pecado original no borró la imago Dei, pero la oscureció. Ahora el ser humano tiene dificultad para conocer la verdad. La voluntad se inclina al mal, las pasiones se rebelan contra la razón y la muerte entra en el mundo como consecuencia. Pero incluso en este estado herido, el ser humano sigue siendo imagen de Dios. Y por eso Dios no lo abandonará. La historia de la salvación es precisamente la del hombre caído para restaurar lo que el pecado dañó. Y bueno, continuamos con la diferencia decisiva entre un don y una posesión. Una cosa es tener un don como un regalo, ¿verdad? Y otra cosa es ir a comprar algo, ¿verdad? Ajá, una posesión. Aquí está uno de los puntos más profundos y más urgentes para la cultura contemporánea. La diferencia entre entender la vida como un don o como una posesión. No es una distinción académica. Es la diferencia entre dos visiones del mundo radicalmente opuestas, con consecuencias enormes. Una posesión es algo que me pertenece, puedo usarlo como yo quiera, puedo destruirla si me place, puedo considerar mía, considerarla mía de tal manera absoluta. Si la vida fuera una posesión, entonces tendría sentido decir, mi cuerpo es mío.
2: Como dicen las feministas.
0: Exacto, como dicen. Hago lo que me da la gana, hago lo que quiero, esta vida no vale la pena ser vivida, tengo derecho a terminarla, este hijo no es bienvenido, tengo derecho a deshacerme de él.
2: ¿Cómo no?
0: Pues sí, porque vemos a la vida como algo que fuimos a comprar. Fui a la tienda y me compré una bolsa, fui a la tienda y me compré un carrito, fui a la tienda y me compré un collar. Yo puedo hacer con ese carrito y con ese collar lo que me dé la gana. Uh-huh. Porque pues yo lo compré y ya lo pagué.
2: Lo poseo.
0: Exacto, lo poseo. El don es algo completamente distinto. Un don viene de alguien, lleva consigo el amor del que lo da. Genera una relación entre el que da y el que recibe. Y aunque el que recibe el don puede ciertamente disfrutarlo, administrarlo y desarrollarlo, no puede tratarlo como si no existiera. El que lo dio como si la relación no importara. Pues ahí que hay una relación que ambos vinculados a estas personas, ¿verdad? La que te está dando el don y la persona que lo está recibiendo. Aquí está, continuamos con otro punto ahora. El peligro de la mentalidad positiva. ¿Cómo nos afecta, verdad? Que pensar que poseemos la vida. La cultura contemporánea ha caído en una trampa sutil, pero devastadora. No, ha convertido la libertad en autonomía absoluta y la autonomía absoluta en la convicción de que cada persona es dueña y soberana de su propia vida y por extensión de la vida de los demás que dependen de sus decisiones. O sea que pues en mi casa mis chicharrones truenan, ¿verdad? Pues si yo soy dueño de mi vida, pues por ende soy dueño de la vida de la gente que yo le doy de comer, ¿verdad? De la gente que está aquí en mi casa. Esta mentalidad posesiva se expresa de muchas formas. En el lenguaje del derecho a decidir sobre mi cuerpo, que ignora deliberadamente que hay otro cuerpo en juego cuando se habla del aborto. En el lenguaje del derecho a morir con dignidad, que encubre muchas veces el abandono de los más vulnerables bajo una retórica de compasión. Ah, porque para eso sí somos muy buenos, para tener compasión, ¿verdad? Por esos pobres viejitos.
2: Ah, sí, para decirles los matamos. Que ya no, que no sufran.
0: Una es compasión, una falsa compasión. En la reducción de la procreación a un proyecto personal, como si los hijos fueran productos a diseñar según las preferencias del consumidor. Ya no me preocupo en dar vida, ¿verdad? Ya lo único que me preocupo es si me sirve, no me sirve, qué tanto me va a incomodar. Entonces, pues uno, pues a lo mejor sí lo aguanto, ya dos, ya me incomoda. ¿Verdad? Entonces...
2: Y eso lo vemos en el número de hijos que están actualmente, que están teniendo los matrimonios. Ya no se avientan, como quien dice.
0: Exacto. Les tienen miedo de tener hijos. En la valoración de la vida según su calidad o utilidad, lo que convierte implícitamente en desechable a todo aquel que no alcance cierto umbral de rendimiento o placer. Y pues súper tristísimo, ¿verdad? Porque vemos, no, pues este niño no me sirve y no es bueno para las matemáticas. Este sí, porque es bueno para las matemáticas, a lo mejor va a ser doctor y me va a hacer de pobre, me va a sacar de pobre. Y entonces, ¿cómo preferimos, verdad? Desde ahí ya vamos clasificando la utilidad que me va a dar cada uno de los niños. Pues qué triste. Esta llamada sobrenatural subraya el carácter relativo de la vida terrena. No es realidad última. Aquí esta vida terrenal no es último, sino que es penúltimo. Lo que decíamos al principio, ¿verdad? En realidad es sagrada. Se nos confía para que custodiemos esta vida con sentido de responsabilidad y la llevemos a la perfección en el amor y en el don de nosotros mismos a los hermanos. Porque pues aparte como, ¿verdad? Esta vida continúa, no es la última, es la penúltima. Fíjate, nos queda otra vida todavía en el cielo, ¿verdad? Y pues qué mejor que sea
2: Estamos de paso, no vamos.
0: Que sea vida eterna y que en el cielo, ¿verdad? Pues no en otro lado. Esta frase lo dice todo. La vida no es un proyecto personal de autorrealización. Es una misión recibida. Y qué bonito cuando vivimos según nuestra misión. Ayudemos a nuestros hijos, ¿verdad? De que pues que no sepa que estoy en esta vida. Pregúntale todos los días antes de dormir, antes de acostarte, Señor, ¿qué quieres de mí? Así como preguntaba aquí en Samuel, ¿verdad? Señor,
2: sí.
0: Tu siervo
2: habla,
0: escucha.
2: Habla, Señor, que tu siervo escucha.
0: Ajá, habla, Señor, que tu siervo escucha. ¿Qué necesitas de mí? ¿Qué quieres de mí? Y entonces, pues a lo mejor en el sueño el Señor te contesta o al día siguiente nos está poniendo con todo lo que nos ocurre en nuestro día a día. El Señor nos está llevando a lo que Él quiere de nosotros, a mostrarnos nuestra misión. Se recibe para custodiarla, para desarrollarla, para entregarla. No se recibe para destruir a voluntad. Y bueno, vamos a hablar de en la Biblia se habla del mayordomo. Es una categoría muy precisa para describir la relación correcta con los dones de Dios. El mayordomo no es el dueño, es el administrador de los bienes del amo. Recibe una confianza, una misión, una responsabilidad y al final deberá rendir cuentas de cómo administró lo que confió.
2: Fíjate, vamos a dar cuentas a Dios.
0: Exacto, nosotros nos va a dar ciertos, ¿cómo se llaman? Talentos, pero nosotros tenemos que saberlos administrar. La parábola de los talentos ilustra, nos ejemplifica, ¿verdad? Cómo administrarlos. El Señor entrega talentos a sus siervos y se va de viaje y no les dice, hagan lo que les dé la gana. No, les dice, les confía un bien y espera que lo multiplique para que lo hagan fructificar. De manera que cuando regrese, pues encuentre a ver pues la confianza que él puso, ¿verdad? A ver si dio fruto. La vida humana es el talento más grande que Dios ha entregado a cada persona. Y el uso o el desperdicio de este talento tendrá consecuencias eternas. Entonces, este don, pues en realidad se convierte en una misión, ¿verdad? Es un aspecto esencial en la cultura del individualismo, cómo se ha perdido de vista los dones no son para quien lo recibe, sino para los demás. Y eso es otra cosa, ¿verdad? Dicen, no, pues es que es mi vida, es mi talento para usarlo a mí mismo. No, es un talento que nos dio para ponerlo al servicio de los demás. Y es pues, como el tema del amor, ¿verdad? ¿De qué me sirve saber muchas lenguas si no tengo amor? ¿Verdad? Pues no voy a ponerlo a la disposición de mis seres queridos. Y aparte, pues es uno de los mandamientos que dijo Jesús, ¿verdad? Amen a Dios y luego amar a sus hermanos como a ustedes mismos. Entonces, los dones que nos dio no es para que los usemos nosotros, es para que los pongamos al servicio de los demás. San Pablo lo dice con claridad. En la carta a los Corintios dice, los carismas, los dones del Espíritu son dados para el bien común, no para el lucimiento personal, no para la autosatisfacción, sino para el servicio. Lo mismo vale para el don de la vida. La vida se recibe como don y se entrega como misión. La persona que comprende esto no pregunta qué quiero para mí, sino para qué fui creado. ¿A quién sirvo con mi vida? ¿Cómo entrego lo que recibí? Es la lógica del amor. Y el amor por su naturaleza es siempre don de sí mismo. No retención, no acumulación, sino entrega.
2: Y en ese principio deberíamos tomar cada una de nuestras decisiones, ¿no? Sí, preguntarle a Dios, ¿verdad? Si esa es la persona con la que Dios quiere que me case, si esa es la vocación a la que estoy llamada, ¿verdad? El matrimonio, el
0: sacerdocio. A veces uno está aferrado a que me quiero casar y a lo mejor esa no es su vocación, váyanse en la monja.
2: Incluso lo que vamos a estudiar, ¿no?
0: Exacto.
2: ¿Cuál es el propósito? Yo oro mucho por eso, que Dios les revele a cada uno de mis hijos el propósito que Dios tiene para ellos, ¿verdad? Tanto en su vida, pues, sí.
0: Su vocación de estado, como su carrera.
2: Pero, sí, especialmente su carrera, porque digo, es algo que van a hacer toda la vida, pues se cumplan con la voluntad de Dios. Dios ya tenía pensado algo para ellos desde antes de ponerlos en mi vientre, y pues ojalá que ellos lo descubran. Qué difícil, ¿no? Descubrir eso a lo que, para lo que fuiste creado, y qué hermoso cuando lo descubres y cuando tienes ese...
0: Y todo que ver con los talentos, el talento que te haya dado.
2: Amén.
0: Tiene todo que ver con esa misión.
2: Cuando ya que descubre que Dios le da una voz hermosa y la pone al servicio de Dios, todo cliquea, o sea, dices tú, wow, o sea, sí, eso era, y así.
0: Y es que cuando uno es dócil, ¿verdad?, a Dios, pues Dios te va poniendo en los caminos, en los lugares, en las maneras, pero pues a veces uno se aferra y dice, ah, no, yo quiero hacer esta otra cosa, y ándale, andas, y al final llega uno al mismo lugar donde tenías que llegar. Pero a veces más batallas más. ¿Por qué? Pues porque uno es necio.
2: Uh-huh.
0: Uno es necio, ¿no? En lugar de ser dócil, ¿verdad? Bueno, pues con esto terminamos el programa en este tema de la cultura de la vida. Es pues un don de Dios y es, ahora es que la vida es sagrada, ¿verdad? Partiendo de ahí. Y no, nos despedimos con la vida como don sagrado de Dios. Recordándoles de la plática Viva Cristo Rey, 100 años de fe y libertad, el 3 de octubre en Starlight. Es el salón de eventos que está yendo al aeropuerto aquí en El Paso. Y más información en la página de Facebook, Todavía Sagrada, o al teléfono en WhatsApp 915-566-1407. Pues nos despedimos y que tengan muy bonita semana.
2: Dios los bendiga.
3: Son las 11 con 56 minutos.
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14: Rezo del Ángelus. El ángel del Señor anunció a María y concibió por obra y gracia del Espíritu Santo. Dios te salve, María, llena eres de gracia. El Señor es contigo. Bendita tú eres entre todas las mujeres, y bendito es el fruto de tu vientre, Jesús. Santa María, Madre de Dios, ruega por nosotros pecadores, ahora y en la hora de nuestra muerte. Amén. He aquí la esclava del Señor. Hágase en mí según tu palabra. Dios te salve, María, llena eres de gracia. El Señor es contigo. Bendita tú eres entre todas las mujeres, y bendito es el fruto de tu vientre, Jesús. Santa María, Madre de Dios, ruega por nosotros pecadores, ahora y en la hora de nuestra muerte. Amén. Y el Verbo de Dios se hizo carne y habitó entre nosotros. Dios te salve, María, llena eres de gracia, el Señor es contigo. Bendita tú eres entre todas las mujeres, y bendito es el fruto de tu vientre, Jesús. Santa María, Madre de Dios, ruega por nosotros, pecadores, ahora y en la hora de nuestra muerte. Amén. Ruega por nosotros, Santa Madre de Dios, para que seamos dignos de alcanzar las promesas y gracias de nuestro Señor Jesucristo. Amén. Oración. Infunde, Señor, tu gracia en nuestros corazones, para que cuantos por el anuncio del ángel hemos conocido la encarnación de tu Hijo Jesucristo, por su pasión y su cruz lleguemos a la gloria de su resurrección. Por Jesucristo nuestro Señor. Amén.
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0: Saludos a Judith Marisol, ahí en Chicago.
1: ¿Qué pasiones, Judith? ¿Cómo está usted? Saludos, Judith Marisol.
0: Oiga, estaba por ahí mirando el libro de el cardenal Francisco Javier Nguyen Van Thuan, que se llama Peregrinos por el Camino de la Esperanza. Y en el apartado de la oración dice, en primer lugar, la oración. En primer lugar, la oración. Luego, el sacrificio. Solo después viene la acción. En la mañana te despiertas. ¿Qué es lo primero? La oración. Luego el sacrificio. Estás haciendo oración entre sí, entre no, y traes ahí la idea de, si me acuesto 5 minutos más, es que todavía no me recupero. No. Entonces, ofrecer. Acuérdate, todos sufrimos, no todos se sacrifican. El sacrificio viene hasta cuando el sufrimiento se ofrece. ¿Ok? Después viene la acción. Dice también en ese mismo apartado, el alimento secreto de la vida cristiana es la oración. A quien no ora, no le creas, aunque haga milagros. Ay, ay, ay, tú estás fuerte, ¿verdad? A quien no ora, no le creas, aunque haga milagros. Y después escribe un apartado, dice, cansado por los viajes y por el trabajo apostólico que llenaban toda su jornada, San Francisco Javier solo tenía la noche para estar ante el Santísimo Sacramento. A veces la necesidad de dormir era tan fuerte que dormitaba apoyado en el altar. Suspiraba diciendo, Dios mío, ya que mi espíritu no puede velar contigo, al menos quiero que mi cuerpo esté presente muy cerca de ti. Eso lo hacía San Francisco Javier. Es lo que pues a nosotros a veces tenemos que hacer, buscar esos tiempos, aunque estemos ahí como... Mira, una cosa es que por el cansancio, por el desvelo, estés cabeceando ante el Santísimo. Otra cosa es que por aburrición dormiste bien, no te has cansado y apenas llegas ante el Santísimo y empiezas a cabecear, eso es desinterés. Eso es desinterés. Pero sí, hay muchos religiosos y hay muchas religiosas que por el cansancio y el desvelo, cuando están en la capilla, comienzan a cabecear. Y alguien dirá, mira, están cabeceando. Pues sí, pero también no sabes cuánto tiempo durmieron, ni cuántas cosas han hecho. Y a lo mejor tú bien dormidito, o a lo mejor ni has dormido bien, pero por nada más porque por tus gustos. Le preguntaba a una persona, que no voy a decir su nombre porque creo que de vez en cuando nos escucha. Le pregunté, oye, ¿y a qué horas te dormiste ayer? No, pues me acosté como a las 12 y fracción. ¿Y a qué horas te levantas? No, pues como a las 7, 6 y media. Le digo, ¿y por qué te acostaste tan tarde? Dice, así dijo la persona, así dijo. No voy a decir quién es, pero así dijo. Dijo, pues por taruga. Le dije, bueno, aquí no contradecimos a nadie. ¿Me estás escuchando? Aquí no contradigo a nadie. O sea, sí se podía dormir temprano, pero no se durmió temprano. ¿Qué se quedó viendo temprano? ¿Qué se quedó? No, ¿qué se quedó viendo temprano? ¿Qué se quedó viendo en la noche? ¿O qué se quedó haciendo en la noche que no se durmió temprano? Sabrá Dios. ¡Sabrá Dios! Dice que no hable del Santísimo, que porque ya tiene mucho tiempo que no va, y yo que tengo la culpa, por eso no voy a hablar por el Santísimo. ¡Ay, déjame! Que no hable del Santísimo, que porque no ha ido. ¡Ay, Dios! Ahora resulta... ¡Oh, pues, hombre! ¡Ya, ay, Dios mío! Les digo que no, estamos en la era, en la generación de cristal, Dios mío. ¡Todo les... todo! ¡Ay, Jesús! Dice, yo estoy aquí sin qué hacer, pero me llama la atención el Club de las Víctimas. Ándale, pues, búsquele ruido al chicharrón. ¡Búsquele ruido al chicharrón! Déjame ver aquí. Saludos, Angélica María Panduro Peña, desde Santa Rosa, California. Saludos, gracias. Gracias a los que comparten el programa, a los que les dicen a los demás que lo escuchen, aunque ustedes no lo escuchen. Porque hay personas así que recomiendan el programa y no lo escuchan. Y hay otras personas que, por ejemplo, comparten el evangelio que les mandamos, aunque no lo escuchen. Comparten el evangelio aunque no lo escuchen. Y está bien, digo, pues no lo escuché, pero pues ojalá con que lo compartan, ¿no? Vámonos con unos cincelacitos así como para ponerle sabor al caldo y abran la que yo no los voy a salpicar. Cristina Franco en Ciudad Juárez, Chihuahua. Quiere cincelazo 6 del libro número 3. Cincelazo 6 del libro número 3 dice así. Para que el misionero predique en nombre del Señor, debe mortificarse. La mortificación va a dar fuerza de voluntad para predicar con más fuerza. Cuando nos hemos sacrificado, podemos hablar de sacrificio. Cuando nos hemos exigido, podemos hablar de exigencia. Claro, claro. Dice, ¿qué? Dice aquí una persona, dice, padre, mi esposo quiere fear todo el día. ¿Está bien o mal? Pues está mal escrito porque no le entiendo tú. ¡Escriban bien! No, fear. Feo escribe, no le entiendo. No, escríbanle bien. Sí, porque no le entiendo aquí a esta persona. Escriba bien, pues como lo voy a entender. Pues, no le entiendo ahí que quiere, que su esposo quiere fear. ¿Fear qué? Vámonos con otro cincelazo. 1267. Nah, Guillermina Hernández. Traes puro sueño. Ay, Guillermina Hernández. Andas bien dormida. Ni escribes bien. El libro número 3 tiene 1292. Yo soy el que traigo sueño. Yo traigo puro sueño. Yo pensé que traía 1227 y no, trae 1292. Yo soy el que ando mal. A ver, acá esta señora ya volvió a escribir otra vez. Dice, perdón, rezar todo el día. Ya mejor que se vaya a un ¿qué? De misiondito. Que se vaya de misiondito. No te digo, hombre, que no. Escriban bien, hombre, pues ¿qué les cuesta? ¿Que tu esposo quiere rezar todo el día? Pues déjalo. Déjalo. Mira, si quiere rezar todo el día, que rece el todo el día. Pero no, que no busque ni quiera obligar que los demás recen todo el día. Entonces dile, tú quieres rezar, reza tú todo el día. Llénate de Dios. Y si te llenas de Dios, también te vas a tener que llenar de paciencia y de prudencia. Para que no andes ahí con tus... Porque hay gente fastidiosa, ¿verdad? Que quiere imponerle la carga a los demás, haciéndoles o queriéndoles hacer ver que son muy, muy piadosos. A veces. Eso dicen que no hay persona tan detallista y tan amable como aquel que ha cometido una infidelidad y anda queriendo arreglar las cosas. ¡Uy, no, hombre! Parece pera en dulce. Parece pera en dulce. Dice, ¿y su trabajo? ¿Y su trabajo qué? ¿Va? O sea que yo no puedo trabajar y rezar, ¿o qué? Yo puedo trabajar y rezar. Pues sí se puede. ¿Qué trabajo hace? ¿Trabaja de locutor o qué? ¿Trabaja en un programa de radio o qué? Cuando el trabajo se hace oración también es chido. ¿Ustedes piensan que nada más se puede rezar dentro de una capilla y ya? No, pues qué equivocados están, oiga. ¿Puede ir manejando y rezando qué? ¿Hay algún problema? ¿Hay alguna dificultad? Yo puedo estar trabajando, sean trabajando en las yardas. A ver, ¿en qué trabaja tu viejo? ¿En qué trabaja tu viejo? ¡Dime! Trabaja, no sé. Trabaja... ¿En qué? Es carpintero. Pues ahí está. Y mira, cortando algunas cosas. Mira, Dios te salve María, llena eres de gracia. El Señor es contigo. ¡Bendita tú! Déjalo, pues ¿qué te molesta, mujer? O a ver, dime, ¿dónde está una regla donde diga que solamente se reza de rodillas ante el Santísimo en una capilla? ¡Nomás dime! ¡Dime! ¡No, si se puede! Entonces, déjalo que rece. Ah, pues, óyeme, pues... Se puede hacer, o dígame si no. Si va manejando, vaya rezando. Nomás eso sí, que no obligue y hostigue a los demás. Eso sí hay que tener cuidado. No hay que ser hostigosos. No hay que ser empalagosos y fastidiosos. Dile a tu viejo.

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2: Estaba mirando por ahí unas recomendaciones con respecto a las homilías en la misa, a lo que algunos de ustedes llaman sermón. Y hay alguien por ahí que recomienda cierto tipo de pasos, dice, para hacer 10 reglas para hacer una mala homilía eucarística. Fíjate, es como una psicología inversa. 10 reglas para hacer una mala, o sea, hagamos esto, dice, y que va a ser mala homilía. Dice, para que sea una mala homilía, que se tarde más de 15 minutos la homilía. Entonces será, pues no sé, pues es que también depende, ¿no? 15 minutos. Yo creo que a veces me tardo 20. Es que también dependiendo, porque pues uno tiene que echarle galleta, ¿no? A la homilía, así ponerle sabor. Y también, pues uno tiene que encontrar disposición, porque pues yo le puedo echar galleta, pero si del otro lado están durmiendo, no, pues veo que nomás hay un jeteadero ahí, pues no, entonces no. Entonces, pues también dependiendo, hay veces que la pueden hacer de 5 minutos y, bueno, dice, no la prepare ni con oración ni con estudio, no lea con anticipación los textos litúrgicos, bueno, eso sí, es pésimo. Déjenme decirles que en experiencia personal, cuando me ha tocado, son pocas las veces que me ha tocado hacer una homilía sin haberla preparado o haberme preparado con algunas ideas. Cuando uno termina de decir la homilía, en mi caso, yo no sé en todos, pero en mi caso hay un sentimiento de vacío. Hice algo y no rescaté nada. Y entonces sí, como que, híjole, en mi caso, yo pienso que eso puede suceder en cualquier situación, ¿no? A veces yo me pongo a mirar algunos videos de hermanos y de hermanas y veo que parece ser uno que está en una piñata. Le da uno por aquí, le da otro por allá y de repente ya le está dando a otro lado. No sé si te has fijado en las piñatas. Bueno, acá en México que se acostumbra, ponen la piñata, le ponen una venda en los ojos y empieza a golpear la piñata. Y hay algunos que hacen bromas y empiezan a colocar

vayan para ese lado y ahí le empiezan a dar de golpes y a veces hasta los distancia de donde está la piñata. Hay veces que así pasa. Yo, por ejemplo, hoy en la mañana miraba la supuesta reflexión de una persona y yo decía, ay, santo Dios, ¿sí la prepararía? Porque se ve que no, se ve que no, y a veces uno está así. Entonces hay que cuidar, hay que, si vamos a hablar de algo, en este caso en la homilia, pues uno tiene que leer, si no, sí, no, termina, eso sí es cierto. Pero uno mismo experimenta el vacío, experimenta ¿cómo se le puede llamar? El sinsabor de la Santa Misa. Ah, pero cuando, miren, a mí me ha tocado que hay veces que yo siento así, pero otras más que otras veces, ¿no? Pero casi siempre, bendito sea mi Dios, yo he aprendido a sacar una reflexión para mí y después esa reflexión que saqué para mí la adecuo a ustedes, a los que tengo así al... Por eso es también bueno que ustedes se manifiesten. Por ejemplo, yo ya veo ahí quiénes son los que están ahí manifestándose. Por ejemplo, ya puedo ver, no sé, a una Nercy Navarro que se está durmiendo. Puedo ver a una Guillermina que también está ahí a un lado, ahí juntándose ahí. Entonces ya uno ve a quién está uno hablando. Entonces los comentarios y todo lo que están diciendo con respecto a lo que uno habla, uno ya sabe si están poniendo atención o no están poniendo atención. Y entonces ya uno, aquí yo sé, es programa de radio. Pero para los que me han visto así en persona, pues bueno, ya saben que a mí me gusta ver la reacción de la gente. Y si de repente veo que no hay reacción de la gente, puede ser que yo me quede con un buen sabor de boca porque yo busqué una reflexión para mí, pero a lo mejor no pude adecuar la reflexión para ustedes. Y ahí también es, pues es una gracia y también es un algo que tenemos que aprender. Bueno. Número 3, acuérdense que estos son 10 reglas, 10 pasos para hacer una mala homilía. Entonces, no la prepare, no haga oración, no estudie, no la lea antes. Número 3, no se adapte a su comunidad, ni en lógica, ni en lenguaje, ni en vocabulario. Era lo que les decía, entonces uno tiene que buscar adecuarse. Entonces, no se adapte, no... Si te hacen caso, hay veces que así puede ser, ¿no? Que ni, no. Número 4, procure que su equipo de sonido funcione mal y usted no se olvide de pronunciar lo más confuso que pueda. Yo a veces veo esos lugares muy bonitos y muy antiguos, pero con sonidos tan pésimos, de veras. Montón de eco. No. De veras, yo les soy sincero. Yo no he querido incluso hablar en ciertos lugares que me han invitado. Les digo, no, hasta que no arreglen el sonido. Ya he estado ahí 3 veces y no, las 3 veces, nomás bien poquitos me escuchan de todos los que están. Por el pésimo sonido que está. Yo me he negado. Van a decir, ¡ay, qué! ¡Qué chuki! Pues sí. Procure que entonces su equipo de sonido funcione mal. Acuérdense, son reglas para que una homilía salga mal. Número 5. Haga que su homilía aparezca no como parte integrante de la liturgia, sino como algo extraño introducido. Esto se puede lograr de muchos modos. Sugerimos 1, inicie y termine su homilía con la señal de la cruz. Es ahí, yo una vez corregí a un hermano sacerdote, que cuando terminaba la homilía, decía, ¿cómo decías tú? En el nombre del Padre, el Hijo, el Espíritu Santo, amén. Entonces la gente se iba así como, porque ya la gente pues ya está más o menos acomodada a un contexto litúrgico, y llegaba otro hermano y empezaba a hacer cosas que él hacía en su otro lugar. Le digo, no hagas eso al final porque me estás desconectando a la gente. Y pues no se debe de hacer eso. Número 6. Hable de todo lo que se le venga a la mente, de todo lo que sea más fácil o más efectista. Pues sí. Hay veces que hablamos de esto y lo otro, aquello. Y aquí es programa de radio. No me van a empezar a morder, porque van a empezar a morder ahí. Aquí es programa de radio. Aquí yo, aquí de todo un poco, para el católico, claro, va.

0: Entonces, pero sí hay ocasiones que, pues no sé, me ha tocado escuchar homilías donde los sacerdotes están hablando de un concepto que encontraron en el Evangelio, de un concepto, pero lo que están diciendo no se entrelaza con lo que es el Evangelio, sino en el concepto que apareció en el Evangelio. Y pues ahí también uno puede desviarse del sentido de la homilía. Número 7. Que su homilía no se relacione con la palabra de Dios. Hay algunos que de repente empiezan a hablar de, pues hermanos, sepan que
1: ya necesitamos juntar el dinero para los bancos. Ya los bancos están medio maltratados.
0: No digo que no se tenga que hablar de eso, sí, pero en su tiempo, y en su situación, en su condición. No sé, puede ser, oigan, al final de la misa nos vemos en el salón parroquial, tenemos que tratar un pequeñito asunto, solamente son 15 minutos, queremos hablar sobre alguna cuestión. Ok, ya. Pero no, en la homilía aprovecha para estar ahí viendo esas cuestiones. Dice número 8, que no aparezca relacionada con el sacramento que se celebra con el tiempo litúrgico. Pues hablar de partidos de fútbol, hablar de deporte, hablar de política, hablar de otras cosas menos de la palabra. Número 9, que no ilumine la vida real de sus fieles, que aparezca desencarnada, etérea y celestial. Por ahí hay un chiste que otra vez les platicaba. No es un chiste, es como una anécdota. Dice que había un soldado que en tiempo de guerra se lanzó en paracaídas y entonces se quedó atorado en un árbol y no podía bajar. Entonces miró que venía un hombre, venía el hombre y le preguntó, disculpe, ¿en qué territorio, cómo se llama este lugar? No es cierto, le dijo, disculpe, ¿me podría decir en dónde estoy? Y el hombre que estaba abajo le dice, usted está atorado en un paracaídas y el paracaídas está en un árbol. Ya. Disculpe, ¿usted es sacerdote? Y el hombre le dijo, sí, soy sacerdote, ¿cómo adivinó usted? Es que lo que me dijo usted es verdad, pero pues no me sirve de nada. Sí. Ya sé que estoy colgado en un paracaídas, que el paracaídas está colgado en un árbol, pero lo que me dijo no me sirve para nada. Hay veces que así somos los sacerdotes. Hablamos de muchas cosas y pues esas cosas. Y lo que vendría a ser el número 10. En vez de homilía, dan clases de teología, una arenga demagógica, promoción económica parroquial, avisos de ocasión, regaño moralizante, fervorín y otras cosas más. Hay muchos que dan clases de teología y pues te das cuenta. Dices, habló bien bonito. No le entendí, pero ¡ay, qué bonito hablaba! Oye, ¿y eso que te dijo, para qué sirve o qué? ¿De qué manera ayuda al pueblo de Dios?

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1: Una de las mayores frustraciones en nuestra relación con Dios, en nuestra vida de fe, se debe a no comprender a Dios. Se debe, de hecho, a no tener fe. Tener fe no significa creer que Dios existe. Hasta el diablo cree que Dios existe, dice Santiago en su epístola. Tener fe significa confiar en Dios. Eso es lo que significa la palabra fe. La palabra fe viene de la palabra latina fides, que viene a su vez de la palabra griega pistis, y esto significa confianza. Tener fe significa confiar, no significa creer que alguien existe, significa confiar. Las frustraciones en la vida religiosa se deben a una falta de fe, a una falta de confianza en Dios. Y podríamos decir que la falta de confianza en Dios se debe a no comprender a Dios, a no conocer en verdad a Dios. Cuando se conoce en verdad a Dios, se comprende a Dios, se confía en Él. Errores muy comunes en los creyentes son, por ejemplo, culpar a Dios de la muerte de alguien y con esa idea tratar de consolarse. Ah, mi papá murió porque fue la voluntad de Dios, mi esposa murió porque fue la voluntad de Dios, mi hijo murió porque fue la voluntad de Dios, mi hermana murió porque fue la voluntad de Dios. Y de esa idea puede surgir después un reclamo a Dios. Si amas tanto, ¿por qué te lo llevas? ¿Por qué dejas a esta mujer sin esposo? Le quitas el sostén de los 7 hijos que tiene. ¿Dónde está tu amor? No que eras un padre amoroso. Un padre amoroso no hace esto. ¿Sabes qué? Que no es cierto que ames. ¿Sabes qué? Que no es cierto que seas un padre. ¿Sabes qué? No es cierto que seas Dios. Y muchos dejan de creer en Dios por no confiar en Él y por culparlo de las cosas que Dios no hace. Claramente, el libro de la sabiduría en el capítulo 1, versículo 13 dice que Dios no hizo la muerte, ni se recrea en la destrucción de los vivientes. Todo lo hizo para que subsistiera. Y más adelante dice cómo la muerte entró en el mundo por el pecado. No la puso Dios, y Dios no puede causar la muerte porque Dios es la vida. Él mismo es el autor de la vida. Si Dios hiciera o provocara algo contrario a su esencia, sería una contradicción. Y si Dios se contradijera, entonces es porque no sería perfecto. Y si no fuera perfecto, entonces no sería Dios. Es absurdo pensar que Dios envía la muerte. Si interviene, eso sí, y la permite. Dios la permite y después interviene. Pero ¿cómo interviene Dios en el momento de la muerte? Interviene para redimirnos, porque para eso murió su hijo en una cruz y después resucitó y dejó a tras un sepulcro vacío. Muchas veces se le culpa a Dios de las consecuencias de nuestras propias decisiones. Y qué mejor ejemplo que Adán, que cae en la tentación, desobedece a Dios, y cuando Dios lo interpela, ¿por qué pecaste? ¿Por qué desobedeciste? ¿Por qué hiciste lo que te dije que no hicieras? Él, en lugar de asumir su responsabilidad, culpa entonces a Dios. Pues es que le hice caso a la mujer que tú me diste por esposa. Si tú no me lo hubieras dado por esposa, yo no hubiera pecado. Eso no es cierto. Él pecó porque él quiso desobedecer. Y así hay muchos que pretenden culpar a Dios de las consecuencias de sus propias decisiones. Porque siempre es más fácil culpar a alguien más, y si no hay nadie, pues entonces es más fácil culpar a Dios. Y no solo eso, sino que además se le culpa a Dios de ponernos a prueba con los males que enfrentamos en la vida muchas veces por nuestras propias decisiones. Hasta la gente se ha inventado frases cursilonas y ridículas como: no te preocupes, Dios aprieta, pero no ahorca. Si te está yendo así de mal es porque Dios te ha de querer mucho. El que lleva 7 meses sin empleo y piensa que Dios lo está poniendo a prueba cuando se quedó sin empleo por irresponsable, por no cumplir, por no llegar a tiempo, por no hacer su trabajo bien, sino es que por haber cometido alguna estafa o por haber hecho algo peor. La persona que tiene un accidente y después pasa meses en el hospital lamentándose y preguntándose por qué Dios le está poniendo esta dura prueba cuando tuvo el accidente porque iba conduciendo una motocicleta a 100 kilómetros por hora y de noche. Dios no tuvo la culpa de eso, ni lo está poniendo tampoco a prueba, ni una ni la otra. Ni Dios es responsable, ni está usando ese accidente para ponerlo a prueba. En todo caso, la recuperación por sí misma le significará una prueba a esta persona, pero eso no significa que Dios lo esté poniendo a prueba. Dios nos creó, Él sabe quiénes somos y Él sabe de qué somos capaces. Él nos creó, ¿por qué nos tiene entonces que poner a prueba? Piensa tantito en el Dios verdadero. Que te quede claro, Dios no causa mal porque Dios es solo amor. Y además, debes siempre entender que el final de la historia, por amarga que sea la historia que estés atravesando, el final de la historia, quien tiene siempre la última palabra es Dios, y la palabra de Dios es siempre una palabra de amor y de bendición. Pero ¿por qué no se resuelve mi situación en este momento? Porque Dios no es el genio de la lámpara maravillosa que te has creído, que Dios está para salir de una botella y que en ese momento tú le pidas y en ese momento Él te cumpla tu capricho. Ese no es Dios. porque Dios nos hizo a su imagen y semejanza, y de esa forma Dios nos dotó de libertad. Y respetuoso de nuestra libertad, nos deja ser y nos deja hacer y nos deja decidir a todos, no solo a ti, no solo a mí, a todos. De modo que vivimos en un mundo en el que tenemos que interactuar con las consecuencias de las decisiones propias y de las de los demás. Así es. Y Dios no nos quita esa libertad para que podamos amar, porque lo más maravilloso de la libertad es la capacidad de amar. El que no es libre no puede amar. A ver, ¿a quién le pueden imponer que ame a una persona? ¿A quién le pueden exigir que se enamore de otra persona? A nadie. El amor es libre, y el amor es la experiencia más sublime de la vida. Y es del amor de donde procede todo bien que puede hacer el hombre, pero para que pueda haber amor tiene que haber libertad, y Dios tiene que respetarla, aun cuando esto implique el riesgo de que a veces estos hombres libres que Él creó cometan errores. Pero a fin de cuentas no importa que cometan errores, porque el que tiene la última palabra es Él, y su última palabra, insisto, es una palabra de amor y de bendición. ¿Por qué muchos no comprenden a Dios? Porque no lo conocen. ¿Y por qué no lo conocen? Porque no abren los ojos. ¿Y por qué no abren los ojos? Porque no quieren abrir los ojos. Creemos en un Dios que pasa el tiempo poniéndonos a prueba mientras vemos a Jesús que sirve y se entrega por nosotros. Si abrimos los ojos, nos encontramos con un Dios servicial, con un Dios humilde, con un Dios que se hace pequeño, su Hijo se hace pequeño y nace en un pesebre y muere en una cruz. ¿Te das cuenta? Abre los ojos. El Hijo de Dios, Jesús, siendo Dios, nace pobre, pobre, en un pesebre y muere en una cruz. Y nosotros lo queremos para pedirle más dinero, más bienestar, más placer, para pedirle que nunca suframos, porque si sufrimos nos decepcionamos de Él. Veo a Jesús muriendo en una cruz, pero a mí no debe dolerme nada, porque si me duele me decepciono de Dios. Porque para creer en Dios, todo a mí tiene que salirme perfecto. Aunque Él murió en una cruz, a mí todo tiene que salirme perfecto. Si no, no creo, o dejo de creer, o dejo de rezar. ¿Para qué? Veo al niño Dios nacer en un pesebre, pero yo le pido vivir en un palacio. Veo a Jesús morir en una cruz, pero yo le pido morir en una cama de seda. Y además, quiero creer en un Dios que solo me dé a mí, que solo me sirva a mí, que solo me bendiga a mí, sin yo dar nada a los demás, sin yo servir a nadie más, sin yo ser una bendición para los demás. Veo a Jesús lavando los pies de sus apóstoles, pero yo no quiero servir a nadie, solo quiero que me sirvan. Quiero un Dios que me perdone a mí, pero yo no quiero perdonar. Y si perdono a los demás es con condiciones. Quiero creer en un Dios que me haga milagros a mí, pero yo, ¿cómo yo voy a hacer algo por los demás? No, que cada quien se rasque con sus propias uñas, porque yo ya bastantes problemas tengo. Si no abro los ojos y no veo a Jesús en la cruz y no entiendo a Cristo, que muere en esa cruz, desnudo, flagelado, golpeado, coronado de espinas, sangrando y desangrándose por mí, no entiendo nada. Abre ya los ojos. Creemos en un Cristo crucificado. Abre los ojos y mira bien la cruz. ¿Ves riqueza en esa cruz? ¿Ves poder en esa cruz? Lo único que ves en esa cruz es amor. Amor a manos llenas. En esa cruz, si abres los ojos, solo ves a un Jesús que no condena. En esa cruz ves a un Jesús que no juzga. En esa cruz ves a un Jesús que no acusa. En esa cruz ves a un Jesús que no castiga. En esa cruz ves a un Jesús que no envía el mal y menos lo envía para ponernos a prueba. Lo único que ves en esa cruz es a un Jesús que simplemente ama. Que tiene los pies clavados para nunca irse. Que tiene las manos clavadas para nunca dejar de acogernos con los brazos abiertos. Yo te miro en esa cruz, Jesús mío, indefenso y muriendo por mí, y sé con toda certeza que puedo estar extraviado y que tú me buscarás, y que tú me encontrarás y que tú me redimirás, porque eres el Hijo de Dios, el Dios verdadero, y el Dios verdadero no es otra cosa que amor y solo amor. No tengas miedo. Por duro que sea el momento que atraviesas, no tengas miedo. Arranca de tu cabeza las imágenes absurdas de Dios y abraza con tu corazón al Dios verdadero que te ama y que te deja ser libre para que tomes tú tus propias decisiones. Tomes las riendas de tu propia vida. Aceptes que tus errores los has cometido tú y los corrijas. Te hagas responsable de tu destino y tomes la decisión de confiar en Él, que Él tiene siempre la última palabra, y su palabra es una palabra de amor y de bendición. Soy Mauricio Pérez, estas son Semillas para la Vida.

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Criaturas de señor, saludos a la señora Gloria. Saludos, señora Gloria, allá en Morelia, Michoacán. A ver, la primera sin que hacer, Nayibé, dice que quiere cincelazo 699 del libro número 1. ¡Vámonos! 699 del libro número 1, dice así, pon mucha atención. 699 dice, la revolución no la hacen los que toman las armas, sino los que saben amar. Revolución. Estos son los que se gastan a beneficio de su prójimo. Sería bueno investigar cuál es la etimología de revolución, ¿verdad? Revolución. Vamos a ver. La etimología de revolución, dice el tumbaburros. Revolución. La palabra revolución viene de la palabra latina revolutio. Revolutio significa acción y efecto de dar vuelta a un lado a otro. Eso significa revolución. Entonces, no necesariamente es una cuestión negativa. Uy, se dio una revolución. No. Hay que revolucionar el mundo, pero con el amor. Hay que revolucionar el mundo con el amor. Diana Cruz nos escucha allá en Alabama. Dice que quiere el cincelazo 150 del libro número 1. La oración no es una prerrogativa de las almas privilegiadas, sino la vocación de todo hombre que fue creado por Dios para vivir con Él desde esta vida hasta la eternidad. La oración, que no sea solamente algo como... Ah, pues que nada más oren los religiosos y las religiosas, los sacerdotes. No, todos. Todos hay que unirnos en oración, porque así se revoluciona también al mundo. Con la oración me dispongo a cambiar, y con la oración puedo adquirir la fortaleza que necesito para levantarme de mis caídas. El que no... Por ahí estaba mirando una frase del cardenal Francisco Javier Nguyen Van Thuan. Dice, fíjate, esta está bonita, dice: a quien no ora, no le creas aunque haga milagros. Del libro Camino de la Esperanza, número 122. Ese Camino de la Esperanza del cardenal Francisco Javier Nguyen Van Thuan son como cincelazos, pero esos son más bien bantuanazos. ¿Sí? Entonces... A quien dice él, a quien no ora, no le creas, aunque haga milagros. Es que no nada más es cuestión de orar. La oración hay que hacerla efectiva. La oración hay que hacerla efectiva. Vámonos con otro cincelazo. Ese fue, ¿cuál fue tú? Es el... Ya ni me acuerdo cuál fue tú. ¿Cuál fue ese tú? Ya se me perdió. Ya se me perdió. El 103 para Nel Ramos hasta Houston, Texas. 103, déjame ver qué dice el 103. ¿O ese fue el que dijo, tío? Ya ni me acuerdo. Dice el 103, Nel Ramos hasta Houston, Texas. Los pecados más comunes entre los cristianos son los de omisión. Podías hacer algo bueno y no lo hiciste. Fuiste dejada, Anel. Fuiste dejada. Todos debemos sentirnos empeñados en trabajar por la búsqueda de un mundo donde reinen la justicia y el amor. Entonces, los pecados de omisión son los que más cometemos. Si puedes hacer algo bueno, no lo dejes para mañana, porque quién sabe si tengas tiempo. David Trejo, allá en Greenville, Texas, quiere el 521 del libro número 1. 521 del libro número 1, dice así, pon mucha atención. Ay, ese Pablo. 521 del libro número 1 dice: los discípulos de Cristo son los que le siguen por el camino que conduce al Calvario. Ya había pedido ese, ¿no? Ya lo había pedido. Le gustó, le gustó. ¿Quién sabe por qué? Los discípulos de Cristo son los que le siguen por el camino que conduce al Calvario. Calvo, Calvario, ya, ahí va. Sí.
No se puede uno decir seguidor de Cristo si no lo sigue uno por el camino que lleva al Calvario. Ya ves lo que son estas católicas por el derecho a decidir, que se dicen muy católicas, ¿no? Pero queriendo buscar matar a los niños en el vientre de las mamás. ¿Qué es eso, hombre? ¿Qué es eso? ¡Qué contrariedad! Vámonos con Dagoberto Méndez Rodríguez desde Fullerton, California. Quiere del libro número 1, el cincelazo 3. Cincelazo 3 dice: si descubro esta mina del amor de Dios y me lleno de él, tendré mucho que dar a los demás. Tendrás que dar a los demás cuando te llenes de Dios, no de tu egoísmo. Porque tu egoísmo, cuando te llenas de tu egoísmo, te vacías de lo que Dios te ha dado. Cuando te llenas de tu egoísmo, te vacías de lo que Dios te ha dado. Vámonos con Mantilla. Ya Yolanda Vidal hasta Stern, Virginia. Dice que quiere cincelazo 705 del libro número 3. 705. Oye, ya no he visto a Israel Goss. ¿Dónde andará tú? Es que de repente llegan y se manifiestan y ya no. Así como Nercy Navarro, es que llega, se manifiesta y de repente sabe alguien algo de ella. No. ¿Quién sabe? 705 del libro número 3 dice así: debemos purificarnos hasta llegar a la honestidad. A ver, Yolanda, purifícate hasta llegar a la honestidad. A la auténtica sinceridad. Estamos llamados a ser personas rectas, personas de Dios. Hay que purificarse todos los días. Dios nos da una oportunidad de purificarnos. Aprovecha. No sabemos si tenemos un mañana. El pasado, quién sabe cómo lo hayamos aprovechado. Lo que sí tenemos es el momento presente. Aprovechalo. Irá. Vámonos hasta Perú. Allá está Lenali Sindai. Vámonos. Dice que quiere el cincelazo 80 del libro número 2. Cincelazo 80 del libro número 2 dice: si tu amistad se limita a unas cuantas personas, esa amistad no es cristiana. Si tú creas círculos de amistad, entonces esa amistad no es cristiana. Mira, una cosa es que a veces no podamos compartir lo mismo con todos. Eso sí, pues yo, por ejemplo, no puedo compartir lo mismo con todos. Con unos sí, con otros no. Y lo que a veces uno sí comete como error es ser elitista. Es decir, cuando uno excluye a los demás solamente porque no me cae. Excluirlo es cuando nosotros lo rechazamos, porque como no compagina con nosotros, pues, o simplemente no me gusta su. Pues, no hay que ser elitistas, no hay que discriminar. Eso yo creo que es lo más grave, discriminar. ¡Vámonos! Con Rodrigo Brambila Gutiérrez. ¿Hasta dónde? Hasta Coacalco, Estado de México. Quiere el cincelazo 111 del libro número 1. Cincelazo 111 del libro número 1. Dice así, pon mucha atención. ¿Cuántos hombres y mujeres hablan en nombre de Dios aunque se hayan cerrado a él? Hay que tener cuidado, don Rodrigo, porque uno a veces habla de Dios, pero uno se cierra a su voluntad. Uno se cierra a su voluntad. Entonces, no es. Uno puede hablar de Dios, pero si nomás se cierra su voluntad, nomás. Sebas Toribio hasta Nueva York dice que quiere cincelazo 102 del libro número 3. Creo que hablar de Dios es fácil. Hacer lo que nos pide Dios es lo complicado, porque hay que vencer orgullo y egoísmo, Rodrigo. Y dígale si está por ahí también metida entre las patas la soberbia. Peor el asunto. Menos. Vámonos hasta Nueva York, dice 102 del libro número 3, dice así: es muy importante multiplicarse para así llegar a servir a más necesitados. Hay que multiplicarse, Sebas Toribio. Hay que buscar siempre la manera de ayudar a más personas. Multiplícate. Tienes que buscar en la inteligencia que Dios te dio y en la creatividad para poder ayudar a más personas y no solamente a unas cuantas.
Si Dios te dio un talento, ponlo en práctica antes de que se te oxide.

Esto ya se acabó, pero nos escuchamos en la próxima. Búscanos en las redes sociales como Modesto Lule. Que Dios te bendiga.

0: Es la 1:14.
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5: El Alzheimer es la causa más frecuente de demencia en el mundo.
6: Queridos hermanos y hermanas, en esta catequesis reflexionamos sobre el sexto capítulo de la Constitución Sacrosanctum Concilium, dedicado a la música sacra. El Concilio Vaticano II confirma y profundiza en la función ministerial de la música en la liturgia, enseñando que no es un mero adorno de la celebración, sino que forma parte de la acción litúrgica. Cantar en la liturgia significa rezar, ya que las voces y los corazones de los hermanos y hermanas sintonizan entre ellos y con Dios en la participación activa del misterio celebrado. Además, la música expresa la dimensión afectiva de la oración. Como afirma San Agustín, cantar es propio del que ama. Y esa disposición ayuda a abrir el corazón a Dios y a dejarse modelar por Él. El documento destaca también la importancia de la formación litúrgica en los seminarios, noviciados y escuelas católicas, así como de asegurar dicha preparación a todas las personas que se dedican a realizar este valioso servicio. Saludo cordialmente a los peregrinos de lengua española. Los invito a reflexionar sobre el canto litúrgico como símbolo de la comunión eclesial, pidiéndole al Señor que nos ayude a vivir en armonía y concordia, como un único coro, cuyas melodías y buenas obras glorifican y alaban al Padre por medio de Jesucristo. Que Dios los bendiga. Muchas gracias.
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1: Es la 1:18.
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2: Bendiciones, hermanas y hermanos, otro programa posible transmitiendo desde los estudios de WKBM, Radio Paz 810 AM, Arquidiócesis de San Juan, Puerto Rico, donde ser mejor es posible. Y hoy estamos celebrando el 24º Domingo Ordinario en el Ciclo A. Mi nombre es Erinaldo Torres, como siempre, en la grata compañía de mis hermanos.
3: Muy buenos días, muy buenas tardes, muy buenas noches. Les habla su servidor, Tomás Rodríguez.
0: No te digo que perdones hasta 7 veces, sino hasta 70 veces 7. Reciban un gran abrazo lleno del Señor, celebrando el 24º Domingo Ordinario desde Puerto Rico para el resto del mundo. Soy Jay Ledesma. Perdonar o llevar cuenta de cada ofensa. Alimentar el odio o abrir el corazón a la misericordia. He allí los dilemas a los que nos enfrentamos cuando somos heridos por los demás. La reacción natural, el impulso inmediato es querer revancha y buscar venganza. La liturgia de este domingo, sin embargo, nos propone otra alternativa, pues si espero misericordia de parte de Dios, ¿no debería tenerla también yo hacia el prójimo que me ofende? Y también calmar el rencor. ¿Me hace bien o me causa más sufrimiento? No todo está dicho

0: podemos elegir, pero sabiendo que nuestra vida está en las manos del Señor. Padre compasivo, que tu amor sane nuestros corazones y nos permita elegir el camino del perdón.
1: Oremos. Te bendecimos, Señor Dios, porque muriendo en una cruz, Jesús nos mostró todo el amor, el perdón y la misericordia que abriga tu corazón de Padre hacia nosotros, tus hijos. Así hizo posible que nos perdonemos como tú nos perdonas. Es decir, sin número límite de veces ni medida para el perdón. Enséñanos, Señor, a vivir según tu Espíritu cada día, de tal suerte que nuestro perdón a los hermanos que nos ofenden sea para los demás un signo de tu amor y reconciliación. Así mereceremos heredar la bienaventuranza de Cristo. Dichosos los misericordiosos que saben amar y perdonar, porque ellos alcanzarán misericordia, amor y perdón. Amén.
0: Amén. Comenzamos nuestro programa con el cántico número 5, 70 veces 7 de Javier Bru.

0: primera lectura del libro del Eclesiástico, capítulo 27, versículo 30, hasta el capítulo 28, versículo 7. Al ser víctimas de una injusticia o una ofensa, sentimos el impulso inmediato de agredir al responsable y alimentar la ira. El sabio vencerá. En cambio, nos enseña una vida diferente. Escuchemos.
1: Rencor e ira también son detestables. El pecador los posee. El vengativo sufrirá la venganza del Señor, que llevará cuenta exacta de sus pecados. Perdona la ofensa a tu prójimo, y cuando reces, tus pecados te serán perdonados. Si un ser humano alimenta la ira contra otro, ¿cómo puede esperar la curación del Señor? Si no se compadece de sus semejantes, ¿cómo pide perdón por sus propios pecados? Si él, simple mortal, guarda rencor, ¿quién perdonará sus pecados? Piensa en tu final y deja de odiar. Acuérdate de la corrupción y de la muerte, y sé fiel a los mandamientos. Acuérdate de los mandamientos y no guardes rencor a tu prójimo. Acuérdate de la alianza del Altísimo y pasa por alto la ofensa. Palabra de Dios.
0: Te alabamos, Señor. Salmo responsorial. En respuesta a la primera lectura, el Salmo 102 nos lleva a cantar la bondad y misericordia de nuestro Dios. Nos unimos al salmista contestando: el Señor es compasivo y misericordioso, lento a la ira y rico en clemencia, con el coro San Francisco de Asís en Honduras.
2: Domingo 24 del tiempo ordinario. 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

0: Segunda lectura de la carta del apóstol San Pablo a los Romanos, capítulo 14, versículos 7 al 9. Las tensiones en la relación con los demás, las preocupaciones de la vida pueden llevarnos a estar demasiado centrados en nosotros mismos y también nuestros intereses. San Pablo, sin embargo, nos dice a quién pertenece realmente la vida del cristiano, en qué manos estamos. Escuchemos.
1: Hermanos, ninguno de nosotros vive para sí mismo y ninguno muere para sí mismo. Si vivimos, vivimos para el Señor. Si morimos, morimos para el Señor. En la vida y en la muerte somos del Señor. Para esto murió y resucitó Cristo, para ser Señor de vivos y muertos. Palabra de Dios.
2: Te alabamos, Señor.
0: Lectura del Santo Evangelio según San Mateo, capítulo 18, versículos 21 al 35. Los rabinos del tiempo de Jesús proponían que era preferible el perdón a la venganza, pero con límites. Hasta 3 veces y solo a los miembros de Israel. Mas, ¿puede la misericordia tener un límite? Prestemos atención a lo que nos enseña Jesús. Escuchemos. Pero antes, entonemos el Aleluya.

0: Proclamación del Santo Evangelio según San Mateo.
1: Gloria a ti, Señor.
0: En aquel tiempo, se adelantó Pedro y preguntó a Jesús: Señor, si mi hermano me ofende, ¿cuántas veces le tengo que perdonar? ¿Hasta siete veces? Jesús le contesta: No te digo hasta siete veces, sino hasta 70 veces 7. Y a propósito de esto, el reino de los cielos se parece a un rey que quiso ajustar las cuentas con sus empleados. Al empezar a ajustarlas, le presentaron uno que debía 10,000 talentos. Como no tenía con qué pagar, el Señor mandó que lo vendieran a él con su mujer y sus hijos y todas sus posesiones y que pagara así. El empleado, arrojándose a sus pies, le suplicaba diciendo: Ten paciencia conmigo y te lo pagaré todo. El Señor tuvo lástima de aquel empleado y le dejó marchar, perdonándole la deuda. Pero al salir, el empleado aquel encontró a uno de sus compañeros que le debía 100 denarios. Y agarrándolo, lo estrangulaba diciendo: Págame lo que me debes. El compañero, arrojándose a sus pies, le rogaba diciendo: Ten paciencia conmigo y te lo pagaré. Pero él se negó y fue y lo metió en la cárcel hasta que pagara lo que debía. Sus compañeros, al ver lo ocurrido, quedaron consternados y fueron a contarle a su señor todo lo sucedido. Entonces el señor lo llamó y le dijo: Siervo malvado, toda aquella deuda te la perdoné porque me lo pediste. ¿No debías tú también tener compasión de tu compañero como yo tuve compasión de ti? Y el señor, indignado, lo entregó a los verdugos hasta que pagara toda la deuda. Lo mismo hará con vosotros mi Padre del cielo, si cada cual no perdona de corazón a su hermano. Palabra del Señor.
1: Gloria a ti, Señor Jesús.
2: Compartimos con ustedes el cántico número 3. Ayúdanos a perdonar, de Shah.

0: Dios al mundo.
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0: Amados hermanos, en el 24 domingo del tiempo ordinario, les damos una fraternal bienvenida a nuestro programa semanal. La liturgia nos lleva a dar un paso más en la misma dirección del domingo pasado. No solo hay que saber corregir al hermano que falla, también debemos saber perdonar, así como nosotros pedimos perdón también a Dios. Las lecturas de hoy nos dan una gran lección sobre el perdón y nos llevan a reflexionar sobre nuestra misma situación de necesidad de perdón de Dios ante nuestras ofensas. No se puede pedir a Dios lo que no se ofrece al prójimo. El Salmo nos llevará a cantar esa misericordia de un Dios que nos perdona y nos llama a hacer nosotros lo mismo. Llenos de ese amor misericordioso de un Dios clemente y compasivo, que siempre está dispuesto a perdonar nuestras ofensas, comencemos nuestro análisis. Bendiciones.
6: Bendiciones, hermanas y hermanos, ya en este 24 ordinario del ciclo A. Y gracias al hermano Jay, como siempre, por esa sinopsis de estas santas lecturas de hoy.
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6: Esta es WKBM Radio Paz, 810 AM, Arquidiócesis de San Juan, Puerto Rico, donde ser mejor es posible. Gracias, hermanos y hermanas, por siempre seguirnos en este su programa Liturgia y Música todos los martes a las 8 de la noche, en la retransmisión de nuestro programa los domingos a las 2 de la tarde. También nos pueden escuchar a través del internet por radiopaz810.com. Importante que nos sigan en nuestras redes sociales a través de Facebook Liturgia Música, nuestro fanpage Liturgia y Música y a través de Instagram Liturgia y Música. Como siempre, bendecimos a todos los hermanos que nos escuchan acá en Puerto Rico a través de las ondas radiales de Radio Paz y todos los hermanos también que nos escuchan en muchas partes del mundo, en todas las emisoras que nos retransmiten en Alemania, Argentina, Australia, Bolivia, Brasil, Canadá, Chile, Colombia, Costa Rica, Cuba, Ecuador, El Salvador, España, Estados Unidos, Filipinas, Guatemala, Honduras, Israel, México, Nicaragua, Panamá, Paraguay, Perú, República Dominicana y Venezuela. Bendiciones para todos ellos de parte del equipo de Liturgia y Música, Tomás Jay y este servidor Erinaldo desde Puerto Rico, la Isla del Cordero.
17: Amén.
6: Amén. Bueno, hermanas y hermanos, y ya en la segunda parte de nuestro programa, pues vamos a entrar de lleno, ¿verdad?, en estas lecturas de hoy, de este domingo 24 ordinario del ciclo A. Y ahora discutiendo, ¿verdad?, esta primera lectura del libro del Eclesiástico. Perdona la ofensa a tu prójimo y se te perdonarán los pecados cuando lo pidas. ¿Qué nos dice Jay de esta lectura?
17: Escuchamos una sabia reflexión opuesta a la ley del talión. No se puede pedir a Dios lo que no se ofrece al prójimo. Y entonces aquí, en esta primera lectura, atentos a esta interesante lección sobre el perdón. El perdón permite el futuro, pero no se puede exigir, ni tampoco es algo que no se logre solo por quererlo. Porque aquí lo importante es que, mira, perdonar no es fácil. Aquí, una invitación continua al perdón y no una exigencia. Esta lectura nos remite también a muchas enseñanzas de Jesús, como por ejemplo, Jesús vivió perdonando todo el tiempo. Habló del perdón de Dios y exhortó a perdonarnos unos a otros. Jesús no podía desunir la fe en Yahvé y el perdón a los demás. Y por último, aquí en el Padre Nuestro enseñó que solo quien perdona recibe el perdón, y dice claramente: perdónanos nuestras deudas, así como nosotros hemos perdonado a nuestros deudores. En Mateo capítulo 6, versículo 12. Algo en lo que insiste también nuestro texto de hoy. Si un ser humano alimenta la ira contra el otro, ¿cómo puede esperar la sanación del Señor? Erinaldo.
6: Fíjense, hermano, que el texto de la liturgia de hoy nos propone y forma parte de una sección donde Jesús vencirá e intenta demostrar que la sabiduría, criatura de Dios, ofrecida a los hombres piadosos, tiene un campo especial de acción en Israel, el pueblo elegido de Dios. Y esta sección pues no tiene una estructura clara y coherente. Así que los temas se van sucediendo aparentemente sin orden lógico. Dominan en ella las máximas destinadas para enseñar los comportamientos que se deben asumir en las relaciones sociales. Así que Jesús vencirá. Enseña que la verdadera sabiduría está en no dejarse dominar por el rencor, por la ira y por los sentimientos de venganza. El sabio es aquel que es capaz de perdonar las ofensas y tener compasión por sus semejantes. Particularmente interesante es la relación establecida aquí entre el perdón humano y el perdón divino. Quien se niega a perdonar al hermano, ¿cómo podrá tener el coraje de pedir perdón a Dios? Mas quien perdone las ofensas a los demás podrá pedir y esperar el perdón del Señor para sus propias faltas. Al menos dos siglos antes de Cristo, el judaísmo ya había descubierto que existe relación entre el perdón que Dios nos ofrece y el perdón que Él nos invita a ofrecer a los hermanos. Para hacer más sugerente e impresionante su llamada, vencirá invita a sus conciudadanos a acordarse de la muerte. Piensa en tu fin y deja de tener odio ante la realidad final que nos espera. ¿Qué sentido tiene los sentimientos de rencor, de ira, de venganza que alimentamos en esta tierra? ¿Podemos con coherencia esperar el perdón final de Dios si nuestra vida la hemos vivido desde el odio y la venganza? Pues fundamentalmente tenemos aquí una llamada a invertir la lógica del ojo por ojo, diente por diente, de forma que nuestras relaciones con los hermanos estén marcadas por sentimientos de perdón y de misericordia. Esa es la forma como el hombre construirá su felicidad en esta tierra. Y es asumiendo esta forma de actuar como el hombre podrá pedir y esperar de Dios el perdón de su falta. Bueno, hermanas y hermanos, vamos a discutir ahora esta segunda lectura de hoy del apóstol San Pablo a los romanos. En la vida y en la muerte somos del Señor. ¿Qué nos tiene Jay de esta hermosa lectura?
17: Pues aquí en el capítulo 14 de la carta a los romanos aborda San Pablo era un problema específico de la comunidad de Roma, y era las divisiones y las tensiones internas. Es el campo concreto donde tiene lugar la aplicación práctica de esta nueva doctrina evangélica del perdón. Aquí, en estos versículos, pertenecen a una sección un poquito más amplia en la que San Pablo enseña sobre cómo deben ser las relaciones dentro de la iglesia. Se trata aquí es un problema entre los débiles y los fuertes en la fe. Explico. Aquí los débiles, como en el caso de la primera lectura, en la primera carta a los corintios, que dicen que ellos no podían comer carne sacrificada a los ídolos porque ellos consideraban que eso atentaba contra su fe. Y también observaban unas fiestas especiales. Los fuertes en la fe, sin embargo, son quienes saben que los ídolos, por ejemplo, no son nada. Y no tenían problema en comer y tampoco observan días festivos. Todo esto es para que Pablo pudiera explicar que había que tener una aceptación mutua. Por ejemplo, que el fuerte no desprecie al débil, ni el débil juzgue al fuerte, y que cada uno entienda que el otro actúa por el Señor. Así, cuando San Pablo anima aquí a no vivir ni morir para uno mismo, sino para el Señor, parece que está pensando en esta construcción de esta vida común entre los hermanos. Entonces, había que renunciar a algunas cosas en lo personal. A la luz de esta enseñanza, habría que entender que vivir y morir para el Señor es aceptar los comportamientos de los demás sin ofender, ni exigir, ni juzgar. Fíjate, San Pablo es tan denso, pero había que explicar unas cosas para que cómo iban las primeras comunidades cristianas después que Cristo había regresado al cielo. Gerinaldo.
6: Fíjense, hermanos, que en la segunda parte de la carta a los romanos, y ya lo vivimos los domingos anteriores, Pablo se preocupa de presentar a los cristianos de Roma y a los cristianos de todos los lugares y tiempos, un conjunto de actitudes y de valores que deben marcar la vida personal, social y eclesial de aquellos a los que Dios llama la salvación. Así que muy probablemente estos dos grupos vivían enfrentados, provocando una cierta división en la comunidad. Pablo pues no acepta actitudes de intolerancia o de desprecio hacia los hermanos, vengan de donde vengan. En verdad, el pensamiento de Pablo está más próximo de los fuertes, pero él sabe muy bien que más importante que las divergencias es el respeto por el hermano y la construcción de la fraternidad. Así que los creyentes, antes de dejarse dividir y separarse por cuestiones verdaderamente secundarias, ¿qué tipo de alimentos se deben comer? ¿Qué fiestas se deben celebrar? ¿Qué tipo de ayunos se deben realizar? Deben tener conciencia de lo esencial de la fe y de aquello que les une: Jesucristo, que murió y resucitó para dar a todos la misma vida. La comunidad es una familia de hermanos reunida alrededor del Señor. Amén. Bueno, hermanos, más adelante estaremos discutiendo este santo evangelio de hoy según San Mateo. Mientras tanto, escuchemos un cántico.
17: Continuamos con ustedes el cántico número 4. Hasta 7 veces de Voces de Cristo Rey.

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1: De regreso, hermanas y hermanos, en este domingo 24 ordinario en el ciclo A. Y ahora entrando en este santo evangelio de hoy según San Mateo. No te digo que le perdones hasta 7 veces, sino hasta 70 veces 7. ¿Qué nos tiene Jay de este hermoso evangelio?
2: Wow, hay que contar todas esas cosas. Todas.
1: Todas.
2: Aquí en la parábola que leemos aquí en el evangelio de hoy, que era del rey misericordioso, encontramos 2 veces esta súplica. Mira, dice, ten paciencia conmigo, que todo te lo pagaré. Esto en el versículo 26. La primera vez la pronuncia el siervo que le debe a su amo 10,000 talentos. Wow. Y una suma enorme que hoy serían millones y millones. La segunda vez que repite otro criado del mismo amo, él también tiene deudas, no con su amo, sino con el siervo que tiene esa enorme deuda. Y su deuda es muy pequeña, quizá como, por ejemplo, el sueldo de una semana. Aquí el centro de esta parábola es la indulgencia que el amo muestra hacia el siervo que tiene la deuda grande. Porque mucho que va a perdonar, así de grande era la deuda. Pero ese criado se muestra bien nasty, como decimos aquí, con su compañero que le debe una modesta suma, no lo escucha, lo insulta y lo hace encarcelar hasta que haya pagado la deuda. Esto en el versículo 30. Pero aquí el rey dice, yo te he perdonado tanto y tú eres incapaz de perdonar este poco. Aquí vemos en esta parábola, hay 2 actitudes diferentes. La de Dios, que representa el rey, que perdona tanto porque Dios perdona siempre, versus el hombre. Aquí Jesús nos exhorta a abrirnos para dejarnos llevar por el poder del perdón, porque sabemos que humanamente es bien difícil que nos hacen algo, y tú lo que quieres es tirarte a la calle. La pregunta de Pedro dice inclusive, Señor, dime, ¿cuántas veces tengo que perdonar las ofensas que me haga mi hermano? En el versículo 21, y Jesús le responde, no te digo hasta 7 veces, sino hasta 70 veces 7, en el versículo 22. En el lenguaje simbólico de la Biblia es que estamos llamados a perdonar siempre. Erinaldo.
1: Amén. Fíjense que por detrás del texto que se nos propone hoy podemos entrever una comunidad donde las tensiones y los conflictos generan en ofensas personales y que tiene gran dificultad para perdonar. El mandamiento del perdón no es nuevo. Como vimos en la primera lectura, los catequistas de Israel enseñaban a perdonar las ofensas y no a guardar rencor contra el hermano que había cometido cualquier falta. Los maestros de Israel estaban, sin embargo, de acuerdo en que la obligación de perdonar existía únicamente en relación con los miembros del pueblo de Dios. La gran discusión giraba entonces alrededor del número de veces que se debía perdonar. Todos, desde los más exigentes a los más misericordiosos, aceptaban con todo que el perdón tiene límites y que no se debe perdonar indefinidamente. Es en esta problemática en la que Jesús se envuelve a los discípulos. Pedro, el portavoz de la comunidad, consulta a Jesús acerca de los límites del perdón. Él sabe que en cuanto a esto, Jesús tiene ideas radicales y tal vez con alguna ironía pregunta a Jesús si en su perspectiva se debe perdonar siempre. ¿Hasta 7 veces? Jesús responde que no solo se debe perdonar siempre, sino de forma ilimitada, total, absoluta, hasta 70 veces 7. Se debe perdonar siempre, a todos y sin reserva alguna. Así que en este contexto y a propósito de cómo debe entender el perdón, cuando Jesús propone a los discípulos una parábola, la parábola se presenta en tres cuadros o escenas. La primera escena nos sitúa en la corte, un funcionario real, a la hora de presentar las cuentas a su señor. Se revela incapaz de saldar su deuda. El señor, pues, ordena que el funcionario y su familia sean vendidos como esclavos, pero ante la humillación y la sumisión del siervo, el señor se deja vencer por sentimientos de misericordia y perdona la deuda. En esta escena lo que impresiona más es el montante astronómico de la deuda, ¿verdad? 10.000 talentos. La exageración de la deuda sirve aquí para poner de relieve la misericordia infinita del Señor. La segunda escena describe cómo ese funcionario que ha experimentado la misericordia de su Señor se niega más tarde a perdonar a un compañero que le debía 100 denarios. Cuando estas dos escenas son puestas en paralelo, pues sobresale, por un lado, la desproporción entre las dos deudas y, por otro, la diferencia de actitudes y de sentimientos entre el señor y el funcionario real. La tercera escena habla de esta diferencia de comportamientos y de lo que los compañeros del funcionario real, extrañados por su ingratitud, informaron al rey de lo sucedido, y el rey, escandalizado por el comportamiento de su funcionario, le castigó duramente. Por encima de todo, la parábola es una catequesis sobre la misericordia de Dios. Muestra cómo, en la perspectiva divina, el perdón es ilimitado, total y absoluto. Después, la parábola nos invita a analizar nuestras actitudes y comportamientos frente a los hermanos que yerran, ¿verdad? Muestra cómo nuestra forma de actuar muchas veces está lejos de la actuación de Dios. Ante cualquier fallo del hermano, tomamos la postura de víctimas y muchas veces asumimos actitudes vengativas que son el signo claro de que aún no hemos interiorizado la forma de ser de Dios. Finalmente, la parábola sugiere que existe una relación entre el perdón de Dios y el perdón humano. Mateo estará sugiriendo que el perdón de Dios está condicionado y que solo se hará efectivo si aprendemos a perdonar a nuestros hermanos. Pues lo que Mateo está queriendo decir, sobre todo, es que en la comunidad cristiana debe funcionar el criterio del perdón ilimitado. Si esa es la forma de actuar de Dios, tendrá que ser la nuestra también. Lo que Mateo está sugiriendo también es que si nuestro corazón no late al ritmo del perdón, no habrá lugar en él para acoger la misericordia, la bondad y el amor de Dios. Realizar la experiencia del amor de Dios transforma nuestro corazón y nos enseña a amar a nuestros hermanos, sobre todo aquellos que nos han ofendido. Dios pagará con la misma moneda y castigará a quien no sea capaz de vivir según la lógica del perdón y de la misericordia. Pues no. Claramente, el revanchismo y la venganza no forman parte de los métodos de Dios. Utilizando la fórmula sémita, imágenes fuertes y dramáticas para subrayar que es sugerente aprender a perdonar y que de ello depende la edificación de una realidad nueva, de amor, de comunión, de fraternidad, la realidad del reino. Así que el Evangelio de este domingo trata sobre todo de esa necesidad de perdonar siempre, de forma radical e ilimitada. Así que, hermanas, hermanos, tenemos que perdonar sin medida, ¿verdad? Que a veces se nos hace difícil. Bueno, hermanas, hermanos, y es el momento de que demos lectura a lo que nos dejó el Papa Francisco precisamente de este Evangelio de hoy, y dice así. El mensaje de Jesús es claro. Dios perdona de forma incalculable, excediendo cualquier medida. Él es así, actúa por amor y por gratuidad. Dios no se compra, Dios es gratuito. Es todo gratuidad. Nosotros no podemos repagarlo, pero cuando perdonamos al hermano o a la hermana, lo imitamos. Perdonar no es, por tanto, una buena acción que se puede hacer o no hacer. Perdonar es una condición fundamental para quien es cristiano. Así que mejor dicho que esto que ha puesto el Papa Francisco nos ha dejado. Él es así, actúa por amor y por gratuidad. Dios no se compra, Dios es gratuito. Es todo gratuidad. Nosotros no podemos repagarlo, pero cuando perdonamos al hermano o a la hermana, lo imitamos. Perdonar no es por tanto una buena acción que se puede hacer o no hacer.

0: Ejo Olivo, Hilda López, Valentín Santiago, Lucy Vidot, Alfredo González, Sonia Gallosa, Lucy Berríos, Mabel Vendrel, Vilma García, Cristina Hernández, Miriam Rosado, Josephine Frankie, Rafael Rodríguez, por el matrimonio de Tono y Daniela, y por Oremos por la salud de Teresa Rodríguez y su esposo Gil Padilla, Jesús Atiles, Marta Atiles, por Andrea y por Carmen Milagros. Oración final. Inclinemos las cabezas. Hoy nos llevamos una misión muy grande después de haber participado en este programa semanal. Perdonar al que nos ha ofendido. Con esa tarea vayamos al mundo a hacer signos de reconciliación y también de perdón. Les esperamos el próximo domingo. Por Jesucristo nuestro Señor. Amén. Amén.
1: Bueno, Jay, ¿con qué cántico culminamos nuestro programa de hoy?
0: Cerramos el programa con el cántico número 2. 70 veces 7 de Gloria Castañeda y Tantán.
1: Bendiciones, queridos hermanos y hermanas. Gracias por siempre escucharnos en este su programa,
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0: Son las 2:33.
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3: El Alzheimer es la causa más frecuente de demencia en el mundo.
4: El Papa León XIV ha nombrado recientemente al máximo responsable de los Caballeros de Colón, el Caballero Supremo Patrick E. Kelly, como miembro del Dicasterio para los Laicos, la Familia y la Vida. Este nombramiento se produce menos de un mes después de la Convención número 144 de los Caballeros de Colón, que tuvo lugar en Denver, Colorado. Los asistentes recibieron un mensaje del Papa que les agradecía su trabajo y les animaba a seguir adelante. Los caballeros han contribuido al crecimiento de la Iglesia en Estados Unidos. Su fundador, el padre Michael McGivney, fue beatificado por el Papa Francisco en octubre de 2020. Son una organización volcada en el servicio, que en 2025 ofreció más de 48 millones de horas de voluntariado y aportó 200 millones de dólares a sus comunidades locales. También contribuyeron a las restauraciones del Vaticano y a proveer seguros de vida a familias. Patrick E. Kelly se unió a los Caballeros de Colón en la universidad en 1983 y en 2021 se convirtió en el supremo caballero de la Organización Católica de Servicio Fraternal. El señor Kelly vive con su mujer e hijas en Estados Unidos, donde sirvió más de 20 años en los Navy. Es graduado en Derecho y Económicas, además de haber hecho un máster en Matrimonio y Familia. El señor Kelly se pronunció oficialmente sobre el nombramiento. Desde nuestra fundación, obra del beato Michael McGivney en 1882, los Caballeros de Colón se han dedicado a fortalecer la fe de los laicos católicos, a apoyar la vida familiar católica y a fomentar una cultura de la vida. Espero con interés poder apoyar esta labor vital de la Iglesia Católica y prometo, como siempre, la lealtad y las oraciones de nuestros 2,2 millones de hermanos caballeros de todo el mundo por nuestro Santo Padre. El señor Kelly ha trabajado tanto en el ámbito militar como en el servicio público, entre ellas el diálogo interreligioso y la lucha contra el terrorismo. Desempeñó funciones de enlace entre el gobierno de Estados Unidos y la Santa Sede y ha formado parte del Consejo de Administración de varias organizaciones católicas. Además, él y su esposa ingresaron en la Orden de Malta un día antes de su nombramiento en el dicasterio.
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12: Buenos días y bienvenidos a tu programa Subiendo al Tepeyac. Estamos en el Centro Pastoral de la Diócesis del Paso, en el Instituto Tepeyac, y este fin de semana vamos a hablar de un tema importantísimo. El tema que vamos a tratar es el tema del perdón. El perdón que es tan importante en nuestras vidas, porque pues cuando rezamos el Padre Nuestro decimos, perdónanos como nosotros perdonamos. Así que tenemos que nosotros mismos poner ese ejemplo para que Dios nos perdone así como nosotros perdonamos. Así que vamos a aclarar muchas dudas en este programa probablemente, así es que bienvenidos al Tepeyac. Pues aquí estamos mis hermanos y hermanas ya acercándonos a los mediados del mes de septiembre. ¿Qué te parece, Naxeli?
13: No, sorprendente, sorprendente, ¿verdad? Hoy teniendo presente principalmente a todas aquellas personas que perdieron la vida en aquel terrible, pues, momento, ¿verdad?, de nuestra historia, y teniendo presente también a las familias de esas personas que estuvieron ahí, que quedaron dolidas de haber visto una situación tan trágica, y a las personas que perdieron la vida, pues las tenemos más presentes.
12: Así es, porque este programa lo estamos transmitiendo el 11 de septiembre y recordamos que hace 25 años, hace exactamente 25 años, las Torres Gemelas se vinieron abajo por unos ataques, también el Pentágono y otro avión más que iba a otro destino y que lo derrumbaron, ¿verdad? Así que fue un día terrible en la historia, probablemente todos nosotros nos podemos acordar de qué fue lo que sucedió. Y fíjate que más o menos como a un año del 11 de septiembre tuvimos una clase de Tepeyac con el padre John Stowe, que ahora ya es obispo John Stowe. Y nos dio una clase muy bonita y nos dijo, hay que aprender a perdonar. Levanten la mano todos aquellos que estén dispuestos a perdonar a los del 11 de septiembre. Y no levantaban la mano. Voltea y los ve. Y levanté yo la mano así, a ver si no me dan un bachón a mí, porque es como usted es mexicano, usted qué. Pero me sentí abrumado de que la gente dijo, no, es que eso no se puede perdonar. Y pues yo creo que ahí empezamos ya mal, porque Jesús nos habla del perdón, porque es tan importante perdonar. Porque el perdón nos libera a nosotros. Y eso es lo importante. Cuando perdonamos nosotros, fíjate qué cosa, nosotros somos liberados de una cadena de odio, una cadena de resentimiento, una cadena que nos está arrastrando a lo más profundo. Entonces, el perdón, cuando nosotros lo damos, nos beneficia a nosotros.
13: Es algo bien difícil. Yo no sé si a ustedes les pasa, pero yo a veces hasta estoy tentada a rezar más bajito el perdona como nosotros perdonamos a los que nos ofenden, a ver si lo rezo bajito, a ver si Dios ve bien que me cuesta, porque humanamente, como decíamos ahorita, ¿verdad?, que parecía canción dolida, perdonamos, pero ¿cómo nos cuesta olvidar? O a veces el perdón es una palabra que ya usamos como muy trillada a veces, uh-huh, que se pierde el sentido. Yo cuando reflexionaba sobre este evangelio, decía, bueno, ¿y cuáles son los sinónimos de perdonar? ¿Verdad? Porque perdona, sí, pero ¿y luego qué? ¿Cómo lo vamos a entender? Entonces, sí es la parte de dejar de lado, ¿verdad? El rencor, el odio, que son palabras bien fuertes. Uh-huh. El evangelio que dice, ¿verdad? Con este ejemplo del rey y sus criados, bien fuerte, porque el rey tiene esta posición semejante a lo que es la misericordia de Dios. Y luego el criado al que el rey perdona primero, ese criado tiene una postura muy humana en donde pues no perdona a su deudor y entonces lo devuelve el rey. Pero sí es como decir, Dios constantemente nos está diciendo, ¿verdad? O sea, yo te perdono en mi misericordia siempre, 70 veces 7 significa ilimitadamente. O sea, te perdono, decía ahí en la explicación, ¿verdad? De una manera en donde no va a ser hoy, a la cuarta vez ya no. Y eso es algo bien humano de nosotros, de decir, es que sigue haciéndomela, y es un reto para nosotros.
12: Y hay mucha gente que piensa que el perdón es olvidar. Y cuando dice, me hicieron algo, pero ya se me olvidó. Ah, no creas, porque el perdonar es recordar, pero sin que duela. Entonces, cuando lo olvidamos, cada vez que nos acordamos nos vuelve a doler. Uh-huh. Y nos vuelve a despertar ese enojo, ese deseo de venganza que nos hace tanto daño. Entonces, cuando nosotros perdonamos, le damos vuelta a la página. Y eso es lo que Jesús nos quiere enseñar, porque cuando Pedro le dice, Señor, ¿cuántas veces te debo perdonar? Hasta 7 veces, así como diciendo, hasta 7, o para poner una, yo puse en el refrigerador cada vez que tengo que perdonar a mi señora, pues no sé qué, tendría que comprar un refrigerador más grande, porque no cabría todas las rayitas, ¿no? Pero también las veces que ella me tiene que perdonar, porque, como dice, tú no eres una perita en dulce.
13: Y perdonarnos de todo corazón, es que eso, en serio, decía uno, no acusemos a Dios de ponernos preceptos demasiado difíciles o imposibles de realizar. Pareciera que sí, pero algunos, porque como que vamos haciendo a nuestra medida los que son más difíciles y les vamos ahí ponderando, pero en sí, este precepto del perdón nos lleva a mirar con ojos de amor, o sea, es lo opuesto al odio, lo opuesto a la venganza, lo opuesto a la ira, y en un mundo en donde ya cualquier cosita nos enciende, cualquier cosita nos detona agresividad, cualquier cosita nos detona perder la calma. Si usted me habla fuerte, yo voy a lo mejor a contestarle igual, a querer contestarle igual. Y no hay un punto en donde haya una persona, dice, para iniciar una pelea, una discusión, se ocupan dos personas. Entonces, ¿dónde está la persona que va a equilibrar, no?
12: Sí, claro. Sí, porque mira, cuando no perdonamos, el odio nos lleva a lo que se llama la escalación. Y a veces es donde empezaba la ley antigua, que era la ley del talión. Y algunas personas dicen que la ley del talión es injusta. Un ojo por ojo y diente por diente. Y en realidad, esa era la medida de justicia. ¿Por qué? Porque si tú me sacabas la lengua, yo te saco la lengua. Si tú me dabas una bofetada, yo te daba una bofetada. Pero eso era la ley de la justicia. Tú me hiciste un desagravio, yo te lo regreso igual. Pero lo que pasa es que nuestra condición humana nos lleva a más. Por ejemplo, nos encontramos en Palestina. Un niño le aventaba una piedra a un soldado israelita. Lógicamente está mal. ¿Y cuál era la respuesta? Era un tanque de guerra y tumbaban casas. Entonces, ya eso ya no fue ley del talión. O sea, me tiraste una piedra y yo te tiro una piedra. Pero lo que pasa es que como me ofendiste, entonces me la vas a pagar y me la vas a pagar más grande. Y entonces lo hacemos más grande. ¿Y qué hacen los otros? Pues entonces ahora lo hacen más grande que tú. Y luego nos lleva a una escalación que no nos va a llevar a ningún lado. Por ejemplo, ahorita la situación que estamos viviendo en Irán es una situación terrible. Hasta que uno reconozca y pida perdón. Porque mientras no, cada vez es, me hiciste algo y me lo pagas. Me hiciste algo y me lo pagas. Y ahí cuando nos encontramos en una situación así, dice, ninguno de los dos va a aceptar pedir perdón porque es parte de su humanidad, ¿verdad? De su soberbia por ambos lados. O sea, yo pienso que cualquier conflicto armado es de los dos lados. Los dos lados tienen tanta culpa. Pero la escalación que estamos viviendo ahora es terrible y lo único que la puede resolver es cuando uno pida perdón al otro.
13: Y se nos olvida por permanecer en el plano humano en el que vivimos y en lo que sí estamos viendo, oyendo, sintiendo, se nos olvida que Dios nos perdona. A la confesión nos acercamos a veces, a los padres puedan dar mejor testimonio, a veces con el mismo pecado toda la vida. Y si tenemos un confesor, pues a lo mejor ya hasta nos conocen, ya, nos ubican. Entonces ya sabe que siempre vamos por el mismo pecadillo. Y ahí estamos recibiendo el perdón. Pero se nos olvida voltear a ver cómo es que Dios nos ve y nos perdona ilimitadamente, nos ama y confía, porque perdonar es confiar. Que, o sea, darle un voto de confianza a la persona, se quiebra la confianza cuando hay algo que me lastima, ¿verdad? Uh-huh. Y ponemos una barrera, un límite, y a veces es sano el distanciamiento, pero en lo que yo pensaba es decir, podemos poner distancia, pero lo que no podemos permitir es que gobierne en nuestro corazón el resentimiento, el deseo de venganza, el acabar con el otro, eso no. O sea, dejamos de convivir con ciertas personas. ¿Por qué? Porque ya no nos hallamos, porque no aportamos nada positivo, no nos aporta nada positivo. Y es mejor así, ¿verdad? Donde no haya una ofensa, no haya una agresión. Pero desafortunadamente queremos a veces acabar con esa persona, hasta decir, que se vea que yo fui el que gané, que yo tenía la razón. Y no va por ahí, o sea, se nos está olvidando ese sentido misericordioso del perdón de Dios.
12: Y mira, hay gente que está tan enojada por lo que le han hecho, que quiere ver que la persona que los dañó lo quiere ver entrar al infierno. Pero para poderlo ver entrar al infierno, ¿qué crees?
13: O sea, hay que acompañar,
12: Te
13: sí,
12: tienes que
13: casi.
12: meter primero tú. Entonces tú vives en un infierno esperando que el otro llegue. ¿Y qué tal si no llega? Y tú en el infierno sufriendo eso. ¿Por qué? Porque es un verdadero infierno vivir en odio, vivir en rencores, vivir en cólera. Todo eso nos envejece. A mí me da mucha risa porque fíjate, cuando yo tenía 15 años, yo me veía mucho mayor de lo que tenía. Yo podía tomar desde los 15 años porque parecía más grande. Y conforme fueron pasando los años, siempre me veía más grande de lo que soy. Pero ahora que ya estoy rucailo, ahora ya me veo más joven de la edad que tengo. Así es que ya estoy como Benjamin Button, ¿verdad? Ya voy de
13: Regresando.
12: reversa. Pero me da mucho gusto porque la gente que me ve me dice: oiga, te ve muy bien, es que usted tiene una vida muy buena. Y es que, ¿sabes qué? Yo he optado por perdonar y no cargar. Porque cuando vas cargando, es un costal de odio, es un costal de cosas y te cansa, te altera, tú no puedes vivir una vida en paz, en tranquilidad, y eso te envejece.
13: Y necesitamos, yo creo que algo que a usted le puede beneficiar, seguramente nos podrá testificar sobre eso, es que pues deja todo en manos de Dios. O sea, ahí yo creo que eso es lo principal que nos viene a brindar paz. El asunto es ese, que en este mundo tan acelerado, en donde la gente te dice, no te dejes, ¿a poco te vas a dejar? O no vas a hacer nada, o es como, oye, detente a unos 5 minutitos y ponlo en manos de Dios, óralo y pídele al Señor que esa situación, porque es válido sentir la emoción del enojo, es
12: Claro.
13: válido sentir la emoción de la ira, que se despierte en nosotros humanamente un deseo de querer vengarnos, pero cuando estoy sintiendo eso, hacerme consciente y decir, oye, espérate, aguas, esto no es lo que yo quiero, en donde yo quiero permanecer y ponerlo en manos de Dios, orarlo, confiar y decirle que transforme nuestro corazón, que no permita que endurezcamos nuestro corazón, porque de esa forma nos vamos volviendo también personas, desconfiadas, que no queremos compartir con la comunidad, porque hay menos problemas estando solo que estando acompañado.
12: Sí, cuando está uno solo no tiene tantos problemas porque no tienes que interactuar con otra persona y toda interacción, toda relación, lógicamente va a tener sus puntos buenos y sus puntos malos. Y es precisamente, yo creo que el matrimonio es donde se da el perdón muchísimas veces, pero no se siente. ¿Por qué? A veces, si me enojo con mi señora, ¿sabes qué es lo que hace? Me hace reír.
13: Ya no, ya no.
12: Ya cuando me río dije, híjole, ya me ganó esta. Pero, o sea, no tenemos ni qué decir palabra ni nada. Viene y me dice algo gracioso y me río. Y lo dice, ya quitaste tu cara, ya lo superamos. Y le da risa. Pero me conoce tan bien que sabe cómo. Y luego ya nos comunicamos con la pura mirada. Vamos caminando juntos, nos entendemos y todo. Pero fíjate algo bien importante. Cuando Jesús da la parábola del rey y los esclavos, el único libre en esa parábola es el rey. Todos los demás son esclavos. Pero el esclavo que debe talentos. Porque ya habíamos escuchado la parábola de los talentos, y un talento significan como 15 años.
14: Coronilla de la Divina Misericordia, meditada por la señal de la Santa Cruz de nuestros enemigos. Líbranos, Señor Dios nuestro, en el nombre del Padre, y del Hijo, y del Espíritu Santo. Amén. Falleciste, Jesús, pero el manantial de la vida brotó para las almas y se abrió el océano de la misericordia para el mundo entero. Oh fuente de vida, insondable misericordia de Dios, envuelve al mundo entero y vértete sobre nosotros. Padre nuestro que estás en el cielo, santificado sea tu nombre. Venga a nosotros tu reino. Hágase tu voluntad en la tierra como en el cielo. Danos hoy nuestro pan de cada día. Perdona nuestras ofensas, como también nosotros perdonamos a los que nos ofenden. No nos dejes caer en tentación y líbranos de todo mal. Dios te salve María, llena eres de gracia. El Señor es contigo. Bendita tú eres entre todas las mujeres, y bendito es el fruto de tu vientre, Jesús. Santa María, Madre de Dios, ruega, Señora, por nosotros, pecadores, ahora y en la hora de nuestra muerte. Amén. Creo en Dios, Padre Todopoderoso, Creador del cielo y de la tierra. Creo en Jesucristo, su único Hijo, nuestro Señor, que fue concebido por obra y gracia del Espíritu Santo. Nació de Santa María Virgen, padeció bajo el poder de Poncio Pilato, fue crucificado, muerto y sepultado, descendió a los infiernos, al tercer día resucitó de entre los muertos, subió a los cielos y está sentado a la derecha de Dios Padre Todopoderoso. Desde allí ha de venir a juzgar a vivos y muertos. Creo en el Espíritu Santo, la Santa Iglesia Católica, la comunión de los santos, el perdón de los pecados, la resurrección de la carne y la vida eterna. Amén.
15: Para el beneficio de las almas angustiadas. Padre eterno, yo te ofrezco el cuerpo y la sangre, el alma y la divinidad de tu amadísimo Hijo, nuestro Señor Jesucristo, en expiación de nuestros pecados y los pecados del mundo entero. Cuando un alma vea y conozca la gravedad de sus pecados, cuando a los ojos de su alma se descubra todo el abismo de la miseria en la que ha caído, no se desespere. Por su dolorosa pasión, ten misericordia de nosotros y del mundo entero. Que se arroje con confianza en brazos de mi misericordia, como un niño en brazos de su madre amadísima. Por su dolorosa pasión, ten misericordia de nosotros y del mundo entero. Que ningún alma tenga miedo de acercarse a mí, aunque sus pecados sean como escarlata. Por su dolorosa pasión, ten misericordia de nosotros y del mundo entero. Estas almas tienen prioridad en mi corazón compasivo. Ellas tienen preferencia en mi misericordia. Por su dolorosa pasión, ten misericordia de nosotros y del mundo entero. Proclama que ningún alma que ha invocado mi misericordia ha quedado decepcionada ni ha sentido confusión. Por su dolorosa pasión, ten misericordia de nosotros y del mundo entero. No me agrada el alma que se deja llevar por inútiles temores. ¿Quién se atreve a tocarte cuando estás conmigo? Por su dolorosa pasión, ten misericordia de nosotros y del mundo entero. Feliz el alma que durante la vida se ha sumergido en la fuente de la misericordia, porque no la alcanzará la justicia. Por su dolorosa pasión, ten misericordia de nosotros y del mundo entero. No puedo castigar aún al pecador más grande si él suplica mi compasión. Por su dolorosa pasión, ten misericordia de nosotros y del mundo entero. No quiero castigar a la humanidad doliente, sino que deseo sanarla, abrazarla a mi corazón misericordioso. Por su dolorosa pasión, ten misericordia de nosotros y del mundo entero. Para que yo pueda obrar en un alma, el alma debe tener fe. Diles a las almas, hija mía, que les doy mi misericordia como defensa. Por su dolorosa pasión, ten misericordia de nosotros y del mundo entero. En las luchas del alma, Padre eterno, yo te ofrezco el cuerpo y la sangre, el alma y la divinidad de tu amadísimo Hijo, nuestro Señor Jesucristo, en expiación de nuestros pecados y los pecados del mundo entero. No tengas miedo ni de las luchas espirituales ni de ninguna tentación, porque yo te sostengo. Por su dolorosa pasión, ten misericordia de nosotros y del mundo entero. Si tú quieres luchar, has de saber que la victoria siempre está de tu lado. Por su dolorosa pasión, ten misericordia de nosotros y del mundo entero. No luches sola contra la tentación, sino que descúbrela inmediatamente al confesor, y entonces la tentación perderá toda su fuerza. Por su dolorosa pasión, ten misericordia de nosotros y del mundo entero. En las pruebas, No pierdas la calma. Vive en mi presencia. Pide la ayuda de mi madre y la de los santos. Por su dolorosa pasión, ten misericordia de nosotros y del mundo entero. Has de saber que con una lucha intrépida me das una gloria y ganas méritos para ti. La tentación ofrece la posibilidad de demostrarme tu fidelidad. Por su dolorosa pasión, ten misericordia de nosotros y del mundo entero. La vida en la tierra es una lucha y una gran lucha por mi reino. Pero no tengas miedo, porque no estás sola. Por su dolorosa pasión, ten misericordia de nosotros y del mundo entero. Mira el resplandor de mi misericordia y no temas a los enemigos de tu salvación. Por su dolorosa pasión, ten misericordia de nosotros y del mundo entero. Jamás rechazaré un corazón arrepentido. Tanto el pecador como el justo necesitan de mi misericordia. Por su dolorosa pasión, ten misericordia de nosotros y del mundo entero. Háblame de todo simplemente y así como hablan los hombres. Me complacerás muchísimo con esto. Por su dolorosa pasión, ten misericordia de nosotros y del mundo entero. Desea hablar a solas con tu Dios de la misericordia. Oh, cuánto me es querida tu alma. Por su dolorosa pasión, ten misericordia de nosotros y del mundo entero. Su dolorosa pasión. Padre eterno, yo te ofrezco el cuerpo y la sangre, el alma y la divinidad de tu amadísimo Hijo, nuestro Señor Jesucristo, en expiación de nuestros pecados y los pecados del mundo entero. Son pocas las almas que contemplan mi pasión con verdadero sentimiento. La meditación de mis dolorosas llagas es de gran provecho para ti. Por su dolorosa pasión, ten misericordia de nosotros y del mundo entero. Considera mi dolorosa pasión con toda su inmensidad. Medítala como si hubiera sido emprendida exclusivamente por ti. Por su dolorosa pasión, ten misericordia de nosotros y del mundo entero. Persigo a los pecadores con mi misericordia en todos sus caminos, y mi corazón se alegra cuando ellos vuelven a mí. Olvido las amarguras que dieron a beber a mi corazón y me alegro de su retorno. Por su dolorosa pasión, ten misericordia de nosotros y del mundo entero. Me uno a ti y te quito tu miseria y te doy mi misericordia. Mi reino en la tierra es mi vida en las almas de los hombres. Por su dolorosa pasión, ten misericordia de nosotros y del mundo entero. Las almas mueren a pesar de mi amarga pasión. Les ofrezco la última tabla de salvación. Si no adoran mi misericordia, morirán para siempre. Por su dolorosa pasión, ten misericordia de nosotros y del mundo entero. La pérdida de cada alma me sumerge en una tristeza mortal. Tú siempre me consuelas cuando rezas por los pecadores. Por su dolorosa pasión, ten misericordia de nosotros y del mundo entero. No puedo amar al alma manchada por un pecado, pero cuando se arrepiente, entonces mi generosidad para ella no conoce límites. Por su dolorosa pasión, ten misericordia de nosotros y del mundo entero. La oración que más me agrada es la oración por la conversión de los pecadores. Has de saber, hija mía, que esta oración es siempre escuchada. Por su dolorosa pasión, ten misericordia de nosotros y del mundo entero. Cuando un alma exalta mi bondad, entonces Satanás tiembla y huye al fondo mismo del infierno. Por su dolorosa pasión, ten misericordia de nosotros y del mundo entero. Quien confía en mi misericordia no perecerá. Por su dolorosa pasión, ten misericordia de nosotros y del mundo entero. En presencia del moribundo, Padre eterno, yo te ofrezco el cuerpo y la sangre, el alma y la divinidad de tu amadísimo Hijo, nuestro Señor Jesucristo, en expiación de nuestros pecados y los pecados del mundo entero. Defenderé como mi gloria a cada alma que rece esta coronilla en la hora de la muerte o cuando los demás la recen junto al agonizante, quienes obtendrán el mismo perdón.
14: Por su dolorosa pasión, ten misericordia de nosotros y del mundo entero.
16: Que no tema acercarse a mí el alma débil, pecadora, y aunque tuviera más pecados que granos de arena hay en la tierra, todo se hundirá en el abismo de mi misericordia.
14: Por su dolorosa pasión, ten misericordia de nosotros y del mundo entero.
16: Reza cuanto puedas por los agonizantes, impetra para ellos la confianza en mi misericordia, porque son ellos los que más necesitan la confianza, quienes la tienen muy poca.
14: Por su dolorosa pasión, ten misericordia de nosotros y del mundo entero.
16: Hija mía, anima a las almas a rezar la coronilla que te he dado. Cuando la recen los pecadores empedernidos, colmaré sus almas de paz y la hora de su muerte será feliz.
14: Por su dolorosa pasión, ten misericordia de nosotros y del mundo entero.
16: En esta última hora, el alma no tiene nada en su defensa excepto mi misericordia.
14: Por su dolorosa pasión, ten misericordia de nosotros y del mundo entero.
16: Al que haya depositado su confianza en mi misericordia, en la hora de la muerte le colmaré el alma con mi paz divina.
14: Por su dolorosa pasión, ten misericordia de nosotros y del mundo entero.
16: Quien no quiere pasar por la puerta de mi misericordia, tiene que pasar por la puerta de mi justicia.
14: Por su dolorosa pasión, ten misericordia de nosotros y del mundo entero.
16: Si el alma no practica la misericordia, no conseguirá mi misericordia en el día del juicio.
14: Por su dolorosa pasión, ten misericordia de nosotros y del mundo entero.
16: Especialmente a ti y a todos que proclamen esta gran misericordia mía, yo mismo los defenderé en la hora de la muerte como mi gloria.
14: Por su dolorosa pasión, ten misericordia de nosotros y del mundo entero.
16: El amor puro da fuerza al alma en la agonía misma. Oh, qué triste es para mí que las almas no reconozcan al amor. Me tratan como una cosa muerta.
14: Por su dolorosa pasión, ten misericordia de nosotros y del mundo entero.
16: Jesús, en ti confío.
17: Padre eterno, yo te ofrezco el cuerpo y la sangre, el alma y la divinidad de tu amadísimo Hijo, nuestro Señor Jesucristo, en expiación de nuestros pecados y los pecados del mundo entero.
16: La humanidad no conseguirá la paz hasta que no se dirija con confianza a mi misericordia. Oh, cuánto amo a las almas que me han confiado totalmente. Haré todo por ellas.
14: Por su dolorosa pasión, ten misericordia de nosotros y del mundo entero.
16: Oh, cuánto me hiere la desconfianza del alma. Si los pecadores conocieran mi misericordia, no perecería un número tan grande de ellos.
14: Por su dolorosa pasión, ten misericordia de nosotros y del mundo entero.
16: Oh, cuánto me hiere la desconfianza del alma. Esta alma reconoce que soy santo y justo y no cree que yo soy la misericordia. No confía en mi bondad.
14: Por su dolorosa pasión, ten misericordia de nosotros y del mundo entero.
16: Me hago dependiente de tu confianza. Si tu confianza es grande, mi generosidad no conocerá límites.
14: Por su dolorosa pasión, ten misericordia de nosotros y del mundo entero.
16: Apela a mi misericordia para los pecadores. Deseo su salvación.
14: Por su dolorosa pasión, ten misericordia de nosotros y del mundo entero.
16: Proclama que la misericordia es el atributo más grande de Dios. Todas las obras de mis manos están coronadas por la misericordia.
14: Por su dolorosa pasión, ten misericordia de nosotros y del mundo entero.
16: Sé siempre misericordiosa como yo soy misericordioso. Ama a todos por amor a mí, también a tus más grandes enemigos, para que mi misericordia pueda reflejarse plenamente en tu corazón.
14: Por su dolorosa pasión, ten misericordia de nosotros y del mundo entero.
16: El alma que confía en mi misericordia es la más feliz, porque yo mismo tengo cuidado de ella.
14: Por su dolorosa pasión, ten misericordia de nosotros y del mundo entero.
17: Cuando reces esta oración con corazón contrito y con fe por algún pecador, le concederé la gracia de la conversión. Por su dolorosa pasión, ten misericordia de nosotros y del mundo entero. Oh sangre y agua, que brotaste del corazón de Jesús, como una fuente de misericordia para nosotros, en ti confío. Por su dolorosa pasión, ten misericordia de nosotros y del mundo entero. Santo Dios, Santo fuerte, Santo inmortal, ten piedad de nosotros y del mundo entero. Santo Dios, Santo fuerte, Santo inmortal, ten piedad de nosotros y del mundo entero. Santo Dios, Santo fuerte, Santo inmortal, ten piedad de nosotros y del mundo entero. Oh sangre y agua, que brotaste del corazón de Jesús, como una fuente de misericordia para nosotros, en ti confío. Oh sangre y agua, que brotaste del corazón de Jesús, como una fuente de misericordia para nosotros, en ti confío. Oh sangre y agua, que brotaste del corazón de Jesús, como una fuente de misericordia para nosotros, en ti confío. Dios eterno, cuya misericordia es infinita y en quien el tesoro de la compasión es inagotable, míranos bondadosamente y aumentanos tu misericordia con el fin de que en los momentos difíciles ni nos desesperemos ni nos desalentemos, sino que con la máxima confianza nos sometamos a tu santa voluntad, que es el amor y la misericordia misma. Amén. A las 3 de la tarde, suplica mi misericordia, especialmente para los que viven en pecado. Y aunque sea por un breve instante, sumérgete en mi pasión, sobre todo en mi abandono al momento de mi agonía. Es la hora de gran misericordia para el mundo entero. En esta hora no negaré nada al alma que me pide cualquier cosa por causa de mi pasión.
18: Jesús a Sor Faustina. Diario de Santa María Faustina Kowalska.
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2: Valorar la salud. Hay que valorar que estamos bien, que estamos completos, y que a veces pensamos que para ayudar necesitamos mucho dinero, mucho tiempo, muchos recursos, y la verdad es de que no. A veces ayudar comienza con algo tan sencillo como decir, ¿qué puedo hacer por ti? Así que hoy hablamos de Emma, pero también hablamos de todos aquellos momentos en los que una familia atraviesa una situación que jamás imaginó vivir. Momentos en los que el miedo aparece, en los que las preocupaciones pesan y en los que una familia quisiera poder resolverlo todo por sí misma. Pero nadie debería sentirse solo cuando está pasando un momento difícil. Quizá para nosotros una cantidad de dinero pueda parecer pequeña, pero compartir una publicación es algo grandísimo. Quizá pensemos que una oración no cambia las cosas, pero cuando muchas personas hacen algo pequeño con amor, lo pequeño deja de ser pequeño. De una manera se convierte en otra, una persona comparte y llega a otra, una oración se une a otra oración, y una familia que tiene miedo comienza a sentir que hay una comunidad caminando a su lado. Por eso hoy quiero invitarte a no pensar qué tanto puedo dar. Mejor pregúntate qué puedo hacer con lo que tengo, porque Dios no nos pide aquello que no tenemos, nos invita a compartir aquello que sí podamos ofrecer, y tal vez tu ayuda no resuelva todo, pero sí puede ser parte de la solución. Tal vez no puedas cargar con el problema de una familia completa, pero sí puedes ayudarles a cargar con un poquito menos. Y eso también es amor. Que nunca se nos olvide que detrás de cada campaña, de cada fotografía y de cada historia, hay personas que están luchando, esperando y confiando. Hoy Emma necesita de todos nosotros, y quizá mañana nosotros necesitemos de alguien más. Por ejemplo, cuando te dicen la oportunidad de interrumpir tu embarazo, ¿por qué te lo dicen? ¿Y cómo fue tu decisión? ¿Cómo fue ese shock tan grande para ti?
3: Pues me lo comentaron varias veces, y siento que también en mi familia como que esperaban que yo tomara esa decisión, pero pues mi embarazo ya venía bastante avanzado, ya íbamos más avanzados de lo que podíamos interrumpir, ya era fuerzas una cesárea, ir a Chihuahua, empezar de cero con mi pareja, y pues yo no quería, o sea, me decían de mil cosas, y pues no tomé la decisión porque pues mi deseo era ser mamá, mi deseo era tener una familia, cuidar de mis hijos, y no tomé la decisión aparte porque ya mi bebé estaba muy grande, o sea, ¿cómo iba a perder todo ya? ¿Cómo iba a comprar un pequeño ataúd? ¿Cómo iba a tener que buscar para hacerle un funeral? Yo pensaba eso en mi cabeza, como que decía, no. Fuimos con varios radiólogos, fuimos como con 4 radiólogos, y cada uno decía una cosa diferente, pero todos congeniaban que la niña tenía hidrocefalia. Unos ponían hidrocefalia, otros ventriculomegalia, y así entre otras cosas. Uno le detectó espalda bífida, otro le detectó no recuerdo bien cómo dijo esa palabra, pero es cuando los bebés vienen muy muy grandes.

0: Otro le detectó un destello dorado en el corazón, otro le detectó un destello dorado igual en el intestino, y todos me decían que mi bebé no tenía probabilidad de vida. Todos, absolutamente todos. Y yo me aferré porque yo no me hice a la idea de que iba a salir sin bebé o que iba a salir con las manos vacías. Nunca me imaginé eso. Y pues me aferré. Como mamá, pues puedo decir que los hijos duelen. Y duelen mucho, y siento que es algo que realmente antes de ser papás uno no valora, o uno dice, ay, pues como quiera. Ya teniendo hijos es bien complicado, todo te duele a ti. Tan solo que le hagan así un rasponcito, que la estén checando y que ella esté llorando, o una vacuna, siento que todo duele, todo lastima y todo nos genera frustración, coraje, enojo. Y pues en Emma ha sido así, por más cosas malas que nos dijeron, yo me aferré y no quise ni tenía planeado un aborto consensuado tampoco. Entonces pues me aferré hasta la semana 30, fui a mi unidad médica familiar para ver si ya podían hacer mi bebé, que de todos modos me decían que no podía avanzar más mi embarazo porque pues probablemente le iba a faltar líquido, o que iba a crecer más la cabeza, o que yo podía fallecer, o que ella se podía fallecer adentro de mi panza. Entonces fuimos a mi unidad médica familiar. Cuando entramos a quirófano nos comentaron que se había quemado. Entonces pues fue eso que nos retrasó. Después fui al Hospital General 66 y ahí conocí a un materno fetal, quien me comentó que mi bebé tenía probabilidad de vida, que no veía tan mal a la bebé, que no miraba una cabeza enorme. Entonces él me comentó que pues me quedara, que para que me hicieran una cesárea y ver qué tal, cómo había estado la bebé, cómo iba el parto. Sin embargo, cuando me vistieron y me pusieron las calcetas, ya se me había acabado el IMSS por parte de la prepa. Entonces pues me tuve que regresar. Ahí ya tenía 34 semanas. Y duré 2 semanas en conseguir seguro médico. Cuando lo conseguí, llegué al 66.
1: ¿Y qué procede ahí?
0: Me pasaron, llegué a las 7 de la mañana a mi cesárea y me pasaron hasta las 3, nació a las 3:10. Y pues lloró. No necesito oxígeno y se la llevaron a punero patológico. De ahí, pues, mi cesárea duró unos 3 días de recuperación y yo no esperé ahí, te lo juro que yo no esperé. Yo, cuando pasaron esos días de recuperación, yo lo que hice fue irme a verla, irme a revisarla, y me quedé ahí cargándola. Pues como mamá, puedo decir que me arriesgué porque mi cesárea se abrió. Pero no me arrepiento, porque yo sé que yo he estado ahí, que yo he sido la que ha estado permaneciendo y luchando y de todo un poco para que ella esté bien. La operaron a la semana, me la entregaron una semana después, pero Bronco aspiró leche. Entonces teníamos radiografías, tomografías, se disfuncionó la válvula. Y pasaron pues más cosas, pasaron muchísimas cosas.
1: Y por ejemplo, la válvula que necesita, ¿es específicamente una o se le puede aplicar cualquiera?
0: Es específicamente de base plana. Ya nos habían comentado que pues quizás a último momento no se iba a colocar esa válvula. Quizás a último momento se iba a mandar a otro hospital, con mejores calidades, por así decirlo. Y pues han sido muchas dudas también que como mamá he tenido.
1: Por ejemplo, más que nada, busco que des un mensaje a la comunidad. El día de hoy pues también se vienen complicaciones porque tienes una cita con el neurocirujano. ¿Qué se va a tratar en esa plática?
0: El día de hoy él va todos los días. Afortunadamente, él va todos los días a revisar a Emma. Y ha estado tomando cultivos de líquido cefalorraquídeo para ponerlos en base Petri para hacer cultivos. Estos cultivos, si salen negativos, nos dicen que no hay bacterias, no hay infección o que se está tratando la infección. Entonces este nuevo procedimiento y este nuevo neurocirujano, la verdad, ha sido totalmente rápido. Nos habían comentado que nos íbamos a quedar quizá 15 días haciendo todo este proceso, sin embargo llevamos una semana, ya casi cumplimos dos dentro del hospital, y esperamos durar menos. O sea, yo tengo fe que si le van a colocar la válvula ahí, que si vamos a juntar el dinero y vamos a poder comprar. Esperemos que juntemos el dinero, más que nada, Ico, porque ahorita, aunque no tiene válvula, no quita que tengo la preocupación todos los días, que no puedo dormir bien, porque siento que, pues no, pasan muchas cosas por mi cabeza, más todo lo que como mamá tengo que ver, que ella sufre, más todos los demás niños que hay dentro del hospital. Se me hace súper difícil. Y es traumático, de estar dentro del seguro es traumático, se viven mil cosas por segundo. Y pues lo que menos quiero es que ella esté mal. O sea, lo que ya quiero es la válvula, lo que ya quiero es que esté bien, lo que quiero es que camine, que gatee, que ya hable más. Y pues espero, más que nada, pues mejores noticias. Espero la otra semana venir y contarte que pues ya se va a poder comprar la válvula, que ya se le va a colocar, que salieron los resultados todos completamente negativos, y que sobre todo pues la gente esté orando por mi bebé, la gente nos esté apoyando, porque sé que pues privilegio de dar siempre ha hecho las cosas de esta forma, y siempre hay gente que ayuda y ayuda y ayuda, y por eso ellos pues les va bien igual que a nosotros, y es lo que yo espero también para mi bebé.
1: Créeme que así va a ser, definitivamente. Pues bueno, el día de hoy el programa también es muy pequeñito. Desgraciadamente Emma sigue hospitalizada y pues se tienen que hacer una serie de citas médicas, cumplir ciertos protocolos, y pues más que nada eso es lo que buscamos, ¿no? Buscamos que Emma esté atendida 100%. Es por ello que el programa va a durar un poquito menos el día de hoy, para que Michelle pueda ir al hospital, pueda estar cerca de Emma, ya que pues prácticamente las únicas dos personas responsables son ella y su mamá, pero por ser algo delicado pues tiene que estar presencialmente Michelle, al ser mamá de la niña. Entonces pues bueno, el día de hoy buscamos este apoyo, buscamos esta solidaridad de todos ustedes, buscamos que estén aquí con nosotros. De verdad, gracias por sumarse, gracias por formar parte de Privilegio de Dar, y de verdad que bueno, yo quiero hacer una oración final para Emma, aprovechando que estamos todos en la misma sintonía, y es más que nada esto, poner en las manos del Señor a Emma y a todos, que Dios nos dé o les dé esta fortaleza para continuar este camino, esta esperanza en los momentos difíciles, y que personas buenas lleguen a su vida para acompañarlos. Dios bendice enormemente a toda la gente que está apoyando y mueve los corazones de quienes hacen esta diferencia y de las que todavía no se suman. Te pedimos especialmente por la salud de Emma, para que nunca pierda la fe y para que cada puerta que necesite abrir encuentre un camino. Así que pues bueno, yo espero que el día de hoy el caso de Emma te haya marcado, te haya movido algo, que apoyes enormemente a la causa. Créeme que todo cuenta. No importa cantidad, todo cuenta. Y es por ello que yo te invito a que dones, a que te sumes, a que contribuyas. Te dejo las líneas de EPRIT aquí en Ciudad Juárez: 656-211-8102, 656-211-8102, y en El Paso 915-538-6341, 915-538-6341, una llamada, un mensaje de WhatsApp. De esa manera estarías apoyándonos. Y bien, nos puedes compartir tus datos. Nosotros vamos un día de la semana por tu donativo, o puedes hacerlo a través de Cell Cash App, Farmacias Guadalajara, Oxxo, transferencia bancaria. Igual en página de Facebook, Privilegio de Dar AC, está un video de Emma con fotografías, para que la conozcas, para que sepas un poquito más de ella, para que estés enterado a profundidad del caso. Esperamos que la próxima semana podamos traer más noticias. Esperamos que esto vaya avanzando, que esto vaya cambiando, y que sin duda pues esto vaya mejorando conforme los planes de Dios. Mi queridísima Michelle, yo me despido de ti deseándote un excelente viernes. Esperemos que la próxima semana nos traigas noticias buenas para todos. Y me gustaría pues despedirte, y que ya por último les pidas el apoyo a toda la comunidad, porque podría hacerlo yo, pero creo que la voz de mamá siempre, siempre, siempre llena y siempre llama.
0: Pues muchas gracias a ti, Eiko, por darnos esta plática, por hablar sobre Emma a la gente que pues le interesa o está al pendiente del caso. Pues agradecerles demasiado por todo lo que estamos haciendo por Emma. Todos los que se están esforzando, todos los que están mandando bendiciones, los que están orando por ella, más que nada, pues muchas gracias. No tengo forma pues de agradecer. Y pues espero que acercarse a Emma, de conocer su caso, conocerla en fotos, cómo es, nos enseña a valorar un poquito más a nuestros bebitos.
1: Así es, hay que valorar la salud, hay que valorar que estamos bien, que estamos completos, y que a veces pensamos que para ayudar necesitamos mucho dinero, mucho tiempo, muchos recursos, y la verdad es de que no. A veces ayudar comienza con algo tan sencillo como decir: ¿qué puedo hacer por ti? Así que hoy hablamos de Emma, pero también hablamos de todos aquellos momentos en los que una familia atraviesa una situación que jamás imaginó vivir, momentos en los que el miedo aparece, en los que las preocupaciones pesan y en los que una familia quisiera poder resolverlo todo por sí misma. Pero nadie debería sentirse solo cuando está pasando un momento difícil. Quizá para nosotros una cantidad de dinero pueda parecer pequeña, pero compartir una publicación es algo grandísimo. Quizá pensemos que una oración no cambia las cosas, pero cuando muchas personas hacen algo pequeño con amor, lo pequeño deja de ser pequeño. De una manera se convierte en otra, una persona comparte y llega a otra, una oración se une a otra oración, y una familia que tiene miedo comienza a sentir que hay una comunidad caminando a su lado. Por eso hoy quiero invitarte a no pensar qué tanto puedo dar. Mejor pregúntate qué puedo hacer con lo que tengo, porque Dios no nos pide aquello que no tenemos. Nos invita a compartir aquello que sí podamos ofrecer, y tal vez tu ayuda no resuelva todo, pero sí puede ser parte de la solución. Tal vez no puedas cargar con el problema de una familia completa, pero sí puedes ayudarles a cargar con un poquito menos. Y eso también es amor. Que nunca se nos olvide que detrás de cada campaña, de cada fotografía y de cada historia, hay personas que están luchando, esperando y confiando. Hoy Emma necesita de todos nosotros, y quizá mañana nosotros necesitemos de alguien más, porque la vida es así. Hoy tú puedes ser la mano que ayuda y mañana alguien puede ser la mano que te sostenga. Así que no dejemos la oportunidad de hacer el bien, no perdamos la oportunidad de tener este privilegio de dar, porque cuando damos desde el corazón, no solamente entregamos algo, también dejamos un pedacito de esperanza en la vida de alguien más. Así que sin más, yo me despido deseándote un excelente viernes. Recuerda que yo soy Aiko Cortés y como siempre ha sido un placer. Cuídate mucho, te mando un beso, un abrazo, un apapacho, nos sintonizamos pronto. Te repito nuevamente las líneas: Ciudad Juárez 656-211-8102, 656-211-8102, y en El Paso 915-538-6341, 915-538-6341. Así que sin más, nos esperamos a sintonizar el próximo viernes a la misma hora por el mismo canal, aquí en Privilegio de Dar. Cuídate mucho, te mando un beso, un abrazo, un apapacho, y nos sintonizamos pronto. Hasta luego, bendiciones y bye bye.
2: Son las 3:50.
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4: El Alzheimer es la causa más frecuente de demencia en el mundo.
5: Queridos hermanos y hermanas, en esta última catequesis sobre la Constitución Sacrosanctum Concilium, reflexionamos acerca de las razones que motivaron a los padres conciliares para promover una reforma litúrgica. En primer lugar, ellos constataron la necesidad de una participación más consciente y activa de los fieles en la liturgia. Por eso, un ejemplo concreto fue proponer la revisión de los libros litúrgicos entonces vigentes para adaptarlos mejor al presente, teniendo en cuenta con el máximo respeto las tradiciones del pasado. Este deseo de una reforma general no surgió de manera repentina en el Concilio Vaticano II, sino que ya venía manifestándose en la acción de los papas de inicios del siglo XX, en sintonía con el movimiento litúrgico. De dicha reforma se derivaron condiciones favorables para una mejor comprensión de la acción litúrgica y para una celebración más fructuosa de la Eucaristía y de los otros sacramentos. Saludo cordialmente a los peregrinos de lengua española. Hoy celebramos la memoria de Santa Teresa de Jesús Jornet e Ibars, religiosa española, patrona de la ancianidad. Por su intercesión, pidamos al Señor que bendiga a todos los ancianos, así como a las personas que los cuidan y acompañan. Que Dios los bendiga. Muchas gracias.
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8: Hola, ¿qué tal? Bienvenidos a su programa de fin de semana con Cristo Rey Radio,
9: acompañándonos en comunidad.
8: Les saluda con el amor de siempre
9: Lucía Zamudio
8: y Gerardo Vargas, quienes le invitan a permanecer en la grata sintonía del 1110 de amplitud modulada XEWR Cristo Rey Radio, así también en la web www.cristoreyradio.com. Bueno, pues en anteriores programas hemos estado hablando de las diferentes heridas que se sufren desde la concepción, durante la permanencia en el seno materno y desde luego a partir de ciertos tiempos en la infancia temprana. Y bueno, pues hoy estaremos hablando de la herida de injusticia, la cual se va a manifestar con un comportamiento de rigidez, ¿sí? El rígido. En esta herida encontramos también algunas similitudes, desde luego, con la herida de rechazo, pero no hay que confundirse, ya que decíamos algunas similitudes porque en la herida de rechazo y en la herida de injusticia se da con el padre del mismo sexo, es decir, si es niño con el padre y si es niña con la madre, pero no se debe de confundir. Y hay algo muy claro que va a distinguir: la herida de rechazo se da desde el momento de la concepción y la herida de la injusticia se da a partir de los 4 años y hasta los 6 años de edad. Ese es el despertar de la herida. Pero bueno, es importante que identifiquemos que sí, estas similitudes pues nos pueden llevar a confundirla, pero por eso vamos a estudiar hoy, a analizar la herida de la injusticia y así poder entender por qué puede haber hasta cierto punto que las dos heridas cohabiten en una misma persona, pero desde luego habrá una que va a predominar. Y en este caso, bueno, pues estaremos entendiendo que la herida de la injusticia muchas veces es la que más predomina cuando cohabitan las dos. Pero bueno, vayamos viendo para entenderlo un poquito mejor.
9: Así es, bueno, y pues vemos que esta herida, como decía Gera, se da ya entre los 4 y los 6 años y viene a partir de algo que no se le cumple al niño o a la niña. Es donde ellos sienten esa herida, que pues si no se sana lo llevan hasta su adultez.
8: Sí, y desde luego también se va a manifestar un trato muy frío y autoritario durante la infancia, lo que llevará de adulto a ser muy rígido, entendiendo como pues esta persona tenderá a ser muy dura para con los demás. También pues encontramos que en las personas que sufrieron la herida de la injusticia se va a manifestar el rebelarse contra el padre si es niño o contra la madre si es niña, haciendo lo contrario, desde luego en los mandatos que le puedan hacer a este niño o a esta niña, pues siempre tenderá a hacer lo contrario a lo que se le indica. Pero no solo se va a quedar ahí, sino que aparte va a estar insistiendo en tacharlo como algo injusto, ¿sí? Entonces, bueno, pues vamos a tratar de ver cómo inicia esta herida. Decía Lucy que el despertar de la herida se da entre los 4 y los 6 años de edad y se da con el padre del mismo sexo. Es muy importante tomarlo en cuenta, que si es niño se dará con el padre o si es niña con la mamá. Y aquí, bueno, pues habrá cierta frialdad que sufrirá el niño de parte del padre del mismo sexo, decíamos, ¿verdad? Y bueno, pues es porque no ha sabido expresarse ni él mismo con este padre, ni a su vez el padre con el niño. Entonces va a haber una reacción de parte del niño o de la niña poniendo límites a su sensibilidad, imponiéndose desde luego para mejorar en su rendimiento y ser perfecto. Es algo que le va a llevar mucho ya en la etapa de adulto a buscar mucho el perfeccionismo. ¿Por qué? Pues porque ha bloqueado la expresión de su individualidad. Entonces esto se va a reflejar bastante. Pero bueno, ¿qué les parece si en este momento vamos a la pausa, escuchamos la alabanza con mucho amor porque es para el Señor y regresamos con más aquí a su programa de fin de semana con Cristo Rey Radio,
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11: Dice la palabra: el que tenga sed que venga y beba, y haré brotar ríos de agua viva. Hoy invocamos la presencia del Espíritu para que brote en cada uno de nosotros esos ríos de agua viva. Bendito sea.

Ven Espíritu Santo, aquel que se siente desanimado. Ven Espíritu Santo, aquel que se siente sin fuerzas. Ven Espíritu Santo, aquel que se siente bajo el peso de sus problemas. Espíritu Santo, tú que eres fuerza. Espíritu Santo, tú que eres paráclito. Espíritu Santo, tú que eres el abogado, el defensor. Intercede ante nuestro Padre. Ven Espíritu Santo, muévenos, haznos tomar conciencia de la misión que tú nos has encomendado. Muévete en nosotros y muévenos también a la tarea, a la misión. Bendito seas, dice.

0: y quedaron llenos del Espíritu Santo.
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1: Ya regresamos a su programa de Fin de Semana con Cristo Rey Radio,
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1: Y quiero invitarlos a que estén pendientes de los horarios y lugares donde se estará llevando a cabo la colecta para continuar los siguientes meses al aire. Recuerdo que esta es tu estación católica, donde la fe se escucha y el alma encuentra consuelo. Y pues ya son 11 años al aire, y pues queremos que estos sean muchos más para continuar llevando ese mensaje de consuelo, de ese mensaje donde el alma pueda encontrar ese abrazo tan generoso de parte de nuestro Señor. Y bueno, pues seguir avanzando a través del tiempo, llevando cada vez más a más lugares este mensaje que Dios nos propone. 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Estamos hablando en este momento de la herida de injusticia con un comportamiento de rigidez.
2: Así es, y pues bueno, vemos que también la herida de la injusticia no solamente se vive en los pensamientos o en la manera de relacionarse, también con el tiempo toda esa tensión emocional se acumula y termina encontrando una forma de expresarse en el cuerpo. Como ahí este intentará poner límites, ahí es donde la mente sigue exigiéndose ser fuerte todo el tiempo. Entre los síntomas físicos más frecuentes encontramos contracturas musculares, estrés constante, insomnio, bruxismo y cansancio acumulado, y sobre todo dificultad para reconocer sus propios límites.
1: Bueno, y es importante también recordar que la herida de injusticia con ese comportamiento del rígido, bueno, pues en este sentido va a buscar siempre que todo sea perfecto y justo. Pero habrá ocasiones en que es el primero en exagerar un hecho o una acusación. Así también será totalmente inconsciente de hasta qué punto puede llegar a ser injusto con los demás y consigo mismo. Porque el rígido no quiere sentir otro mecanismo de defensa, pues muestra muy rara vez sus sentimientos porque no sabe gestionar su gran sensibilidad. Además, pues tiene miedo de perder el control y de parecer imperfecto a los ojos de los demás. De hecho, puede aparentar ser frío e insensible, ya que así cree él que de paso los demás también y que nada le afecta. De este modo, pues es incapaz de establecer una relación íntima satisfactoria por su dureza misma, que se va a reflejar en su cuerpo, y solo en ocasiones admite estar enfermo. No siente ni el frío ni el calor, presume de no necesitar ni medicamentos ni médicos, pues en todo momento se va a hacer percibir a sí mismo como muy fuerte, Y si cree que le aprecian por lo que hace y por su aspecto, bueno, pues se mantendrá activo mientras no esté todo perfecto y terminado. Antes de darse un capricho, debe merecérselo por haber hecho un gran trabajo, desde luego. Si no, pues no se sentirá merecedor de alguna recompensa. Se va a sobreesforzar en todo momento porque quiere mejorar su rendimiento y no respeta sus límites. Es por eso que le cuesta trabajo aceptar a los que son un tanto para él, en cierta forma los ve como vagos o como flojos.
2: Bueno, y pues algunas de las manifestaciones más comunes de estas personas, de esta conducta, pues necesitan tener la necesidad del control en sus manos, dificultad para delegar, sensibilidad a la crítica, exigencia excesiva hacia él mismo y hacia los demás, problemas para descansar o disfrutar, pero sobre todo pues tienen ira y resentimiento acumulados, ¿sí? En la misma línea, esta herida se expresa con una sensibilidad extrema hacia las injusticias propias y hacia las ajenas. Suele indignarse con facilidad y frecuentemente de manera exagerada cuando percibe desigualdad, abuso o falta de reconocimiento.
1: Incluso, pues es un especialista en el autosabotaje, cuando según él todo va demasiado bien, ¿sí? Se va a autosabotear porque pues va a buscar la perfección en todo momento. Así también, pues todo debe ser justo o debe estar justificado y ser justificable. Cuando se ve sorprendido con las manos en la masa, pues se justifica de inmediato. Para hacerlo puede mentir y por el temor de que los demás se den cuenta, pues prepara por adelantado sus justificaciones. Ya las va a tener siempre listas para, en cuanto le sea posible, pues expresarlas. No puede evitar interrumpir a alguien que no ha sido justo en sus propósitos, creyendo que así le ayuda. Critica fácilmente a todos aquellos que no actúan como él, ya que cree que es perfecto y es justo, y pues de la misma manera, pues al criticar a los demás, pues es una autoexigencia a sí mismo de ser cada vez mejor. Cree que sus conocimientos son más importantes que sus sentimientos. Además, se jacta de que sus conocimientos y de que su memoria son pues inmejorables. Y cuando llega a su límite, puede ser muy tajante, incluso sarcástico, testarudo e intransigente. Incluso va a usar las siguientes palabras y expresiones: sin problema, justamente, exactamente, seguramente, siempre, jamás, correcto, supuesto, hace falta, yo debería, extraordinario, fantástico. Además utiliza superlativos tales como super bueno, especialísimo, hiper bonito, etc.
2: Bueno, y pues el rol de los padres y el entorno, pues tuvo que ver o tiene que ver mucho con esta herida, ¿sí? Y en donde predominan las comparaciones entre hermanos, las críticas frecuentes, las exigencias de perfección, la invalidación emocional, el trato desigual o el que haya favoritos en la familia, la rigidez excesiva y frases como no exageres, deberías hacerlo mejor, o tu hermano si sabe hacerlo, pueden generar la sensación de no ser suficiente.
1: Y desde luego, acuérdense que siempre va a manifestar esta herida de injusticia, por tanto, pues va a considerar que no es justo que se le trate así y va a provocar que haga siempre lo contrario a lo que se le indica. Bueno, en este momento nos vamos a enlazar a la pausa, escuchamos la alabanza y regresamos con más aquí a su programa de fin de semana con Cristo Rey Radio.
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15: Ya regresamos aquí a su programa de fin de semana con Cristo Rey Radio,
7: acompañándonos en comunidad. Y nuestros teléfonos son los siguientes: 656-293-5760 y 656-375-4470. Reconoce esas conductas que sabes que debes de sanar. No busques culpables, busca ayuda y apoyo profesional.
15: Mismo que te estamos brindando, estamos a tus órdenes. Y también quiero aprovechar para informarles, bueno, ya lo hemos venido haciendo en semanas anteriores, que tu servidor está dando el servicio de acompañamiento tanatológico en la parroquia Jesucristo Sol de Justicia los días jueves de 1 a 6:30 de la tarde. Pero es importante que para poderte atender te registres en la lista de espera ahí en la oficina parroquial, y bueno, en cuanto haya un lugar inmediatamente te comenzamos a atender. También recordarles que este y los demás programas de fin de semana los puedes seguir a través de YouTube. Entra al canal de Cristo Rey Radio 1110 y busca la playlist de fin de semana. Y estamos hablando de la herida de injusticia con un comportamiento de rigidez, el rígido. Bueno, pues encontramos también que se va a esconder como esa máscara, ese antifaz, para disfrazar un tanto esta herida, bueno, pues en el rígido, ¿sí? Esto es porque la persona va a mostrarse demasiado dura, tanto consigo misma como con los demás. Es importante no olvidar que una máscara, que a su vez manifiesta como un mecanismo de defensa, por tanto, pues va a tender a buscar la perfección para sentirse amada a esta persona, y su gran miedo pues va a ser la frialdad de los demás.
7: Bueno, y pues fíjense que la experiencia de la injusticia se asocia con emociones negativas como la ira y el desprecio, ¿sí? Así que pues regularmente estas personas siempre tienden a mostrarse enojadas y al mismo tiempo pues despreciando a los demás.
15: Sí. Y esto es muy importante tomarlo en cuenta, porque desde luego que esto se va a manifestar aún más en la edad adulta, ¿sí? Porque pues porque no se ha sabido trabajar esta herida desde la infancia y va a tener una repercusión muy grande ya en la etapa adulta, donde se va a mostrar cada vez más rígida, cada vez más dura, y no nada más decíamos consigo misma, sino con los demás. Entonces va a exigir cierta perfección. Asimismo, se va a buscar autoperfeccionarse a cada instante. Todo lo que haga, va a buscar siempre mejorarlo y mejorarlo y mejorarlo, ¿sí? Y es lo mismo que va a exigir a los demás. Entonces, como tiene un gran miedo, que es la frialdad, esto mismo le va a hacer pues que su manifestación con los demás sea muy dura, sea demasiado fría, y pues de parte de los demás puede sentirse hasta cierta crueldad en este sentido, por estarles exigiendo muchas veces a lo mejor algo que no pueden ver en la persona. Aunque la persona va a buscar su perfeccionismo, pues es claro que no siempre lo va a estar logrando, por eso insistirá, pero al mismo tiempo le va a buscar que los demás lo sean, y más si es un líder.
7: Así es. Y bueno, pues suele aparecer de cuando el niño percibe exigencia excesiva en casa o que son muy fríos con él, o él no recibe un trato equitativo e igual a los hermanos.
15: Sí, entonces esto le va a llevar a tomar actitudes y comportamientos que son pues básicos, a buscar que los demás lo sean, y más si es un líder.
7: Así es, y bueno, pues suele aparecer de cuando el niño percibe exigencia excesiva en casa, o que son muy fríos con él, o él no recibe un trato.

0: admitir que tiene problemas o que algo le molesta. Y si admite un problema, pues inmediatamente añadirá que no es para tanto, ¿sí? Entonces, pues va a buscar hasta cierto modo el cómo salir de ese enrollo en el cual se vio al admitir, porque es difícil que él admita que tiene problemas, pero repito, cuando lo llega a admitir, inmediatamente va a buscar que no es para tanto, o va a buscar no darle el peso que tiene de importancia este problema, y buscará arreglarlo él o ella únicamente en su persona, es decir, no va a aceptar ayuda de los demás, siempre va a buscar hacer las cosas por sí misma, y pues porque su rigidez, su dureza con sí misma así se lo marca. Entonces, que es capaz de salir adelante por sí misma, que es capaz de vencer cualquier situación, por difícil que sea, y en ningún momento va a buscar la ayuda. Incluso puede contar como solución, contarse a sí misma que solucionó el problema sin ayuda de nadie, y esto le va a hacer sentirse pues mucho mejor, mucho más optimista, y siempre quiere parecer positiva esta persona, aunque tenga momentos de debilidad, siempre va a buscar que los demás la vean como una persona muy positiva. Se va a controlar para parecer perfecta o para corresponder al ideal que se ha fijado de sí misma, y también pues va a tratar de que este ideal los demás lo tengan de sí mismo, de esta misma persona. Es decir, así como ella se fija ese ideal para sí misma, va a buscar que los demás le vean que ese ideal lo lleva tal a cabo como así se lo ha propuesto.
1: Así es, pues ya que vemos que sus actitudes y comportamientos con la herida de la injusticia son muy rígidas con ellos mismos y hacen todo a partir de su proceso. Lo correcto y lo incorrecto es lo que ellos ven. Suelen estar en los extremos y les cuesta mucho trabajo adaptarse.
0: Sí, y esto pues también va necesariamente a llevarlos a querer ser controladores, a controlar su ira por miedo a perder el control. Entonces va a tratar en todo momento de tener un autocontrol, sobre todo de aquella ira que es consciente, de la que se dan cuenta, de la que ya reconocieron que sí la tienen, y bueno, entonces van a tratar de controlarse. Puede parecer controlador con los demás, pero solo se está defendiendo porque se ha puesto en duda su propia perfección. Entonces, aquí pues es importante tomarlo en cuenta, ya que esta persona en todo momento va a buscar tener cierto control, y en ese control ser perfeccionista, y cuando los demás se dan cuenta de que ella ha tenido alguna debilidad en este sentido de controlarse o de autorregularse, bueno, pues inmediatamente va a buscar regresar a ese ideal que se ha fijado, y va a buscar en todo momento que los demás reconozcan ese ideal también en ella. Bueno, pues ¿qué les parece si en este momento nos enlazamos a la pausa? Escuchamos la alabanza con mucho amor porque es para el Señor, y regresamos con más aquí a su programa de fin de semana con Cristo Rey Radio,
1: acompañándonos en comunidad.

0: Hola, ¿qué tal? 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
0: Ya regresamos aquí a su programa de fin de semana con Cristo Rey Radio,
1: acompañándonos en comunidad. Bueno, y nuestros teléfonos son los siguientes: 656-293-5760 y 656-375-4470, en donde estamos a sus órdenes. Si es su necesidad un acompañamiento tanatológico, ya sea personalizado, grupal o familiar, estamos a sus órdenes.
0: También es muy importante que, pues, si usted tiene la necesidad de comunicarse con nosotros, pues tome en cuenta que si no le contestamos no es por falta de respeto, es más bien por respeto a la persona que estamos atendiendo en el momento, pero en cuanto nos desocupemos, inmediatamente regresamos todas las llamadas y mensajes para que, pues, usted tenga la confianza de que será bien atendido o atendida. Bueno, estamos hablando de la herida de rechazo con un comportamiento del rígido. Y pues ahora vamos a ver que las características del cuerpo físico del rígido, pues tienen mucho sentido de acuerdo a lo que él manifiesta, ya que va a buscar en todo momento la perfección. Bueno, pues el cuerpo va a estar bien proporcionado, lo más perfecto posible, tanto en su postura corporal, en todo momento, si está de pie, si está sentado, si está acostado, siempre va a buscar que esa postura esté lo más alineada posible y recta, sí, siempre recta, los hombros cuadrados. Algunas partes del cuerpo son rígidas, como las piernas, el cuello, la espalda, ¿sí?, entre otras. También sus movimientos son secos, su aspecto es pulcro, incluso hasta seductor. Tiene una cintura estrecha por la ropa o por los cinturones. Su mandíbula se va a ver en todo momento apretada. Un vientre plano que se esfuerza en meter siempre hacia adentro. Incluso en las fotografías, pues se va a notar mucho que saca más el pecho y el estómago lo va a meter más cada vez. Pues también manifiesta las sentaderas redondas y abombadas. Su tono de piel, pues generalmente será claro y radiante. Su mirada muy brillante, viva y directa. Y su voz seca y rápida.
1: Bueno, y bueno, ¿cómo podemos sanar esa herida de traición? Pues esto requiere reconocer el dolor sin juzgarte y aprender a establecer límites claros. No se trata de volver a confiar ciegamente, sino de recuperar tu propia seguridad interna, soltar la necesidad de controlar a los demás y permitirte volver a ser vulnerable de una manera consciente y protegida. Valida tus emociones. Permítete sentir ese enojo, esa rabia, esa tristeza o esa decepción. El dolor de una traición es real y necesita ser liberado antes de poder transformarlo. Evita culparte. Recuerda que la acción de la otra persona es su responsabilidad y no la tuya.
0: Sí, definitivamente. Y pues es muy importante que si ya te reconociste en este sentido como una persona que ha manifestado a lo largo de su vida la herida de traición, o digo, la herida de injusticia, quiero decir, la rigidez en tu persona, ya lo reconociste, bueno, pues entonces actúa en consecuencia, atiéndete, no es tarde, siempre será importante tomar el espacio para atenderse, no importa la edad que tengas, siempre tendrás la oportunidad de sanar esas heridas, para que cuando tú te despidas de esta vida, te despidas de una manera agradable, tranquila, sin cargas excesivas, ni es más, ningún tipo de carga, que te vayas tranquilo, placenteramente, con el reconocimiento de haber vivido hasta el último momento de tu existir, reconociéndote como una persona digna, amada, respetuosa y que por tanto merece respeto.
1: Bueno, y yo te invitaría a comprender que el tiempo no espera a que cambies el pasado, sino el que dejes de juzgarte por haberlo vivido desde la conciencia que en ese entonces tenías.
0: Bueno, pues hasta aquí su programa de fin de semana con Cristo Rey Radio. Si Dios lo permite, pues estaremos de regreso. Se despiden mientras sus servidores
1: Lucy Zamudio
0: y Gerardo Vargas, quienes les invitan a permanecer en la grata sintonía del 1110 de amplitud modulada XEWR Cristo Rey Radio 1110. Así también en la web www.cristoreyradio.com. Les decimos, mientras tanto,
1: seamos felices, Dios los bendiga.

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Oración para el viernes 11 de septiembre de 2026. Santos Proto y Jacinto, mártires romanos de la Vía Salaria, semana 23 del tiempo ordinario. Padre Celestial, hoy me presento ante ti con un corazón desbordante de dicha para darte gracias por el maravilloso regalo de la vida. Gracias por haber abierto mis ojos en esta mañana a tu maravillosa creación. Y ante todo, gracias porque eres un Dios bueno, justo y bondadoso que colma mi vida de gozo, bendiciones y prosperidad. Señor, te pido que me acompañes y me guíes en cada momento de mi vida, pues cada día que pasa necesito más de ti. Por favor, ilumina mi senda con tu luz, tómame de la mano y llévame por caminos de gloria y buena ventura. Aleja el enemigo malintencionado, la enfermedad, la angustia y los problemas. Pero ante todo, te pido que me des la fortaleza para seguir adelante, aún en las pruebas y dificultades, porque es tu gracia la que me sostiene, y donde tú estás, no falta absolutamente nada. Hoy saldré con muchísima fe, amor y esperanza para encontrarme con todo lo bueno que tú, amado Dios, tienes preparado para mi vida, porque confío en tus planes y en tu obra perfecta. Todos mis triunfos y todas mis victorias de hoy y de cada día serán en tu glorioso nombre, Señor. Te pido también por mi familia y por las personas que amo, y por medio de esta oración les pongo delante de ti. Por favor, apóyanos en nuestras jornadas y con nuestras obligaciones. Acompáñanos durante el día y permítenos siempre regresar sanos y salvos a nuestra morada. Te pido por tantas personas que han sido víctimas del terrorismo alrededor del mundo, que aprendamos de todo este sufrimiento para ser portadores de paz. Nos entregamos a tu divina presencia, y todo nuestro ser, nuestro hogar, y todo aquello que con amor y generosidad nos has dado, lo ponemos bajo tu fiel cuidado. Amado Dios, pongo este nuevo viernes en tus manos, también todas mis esperanzas, mis problemas y mis necesidades. Tú sabes lo que es mejor para mí. Que se haga siempre tu voluntad. Amén. Amado Dios, hoy te pido que por favor me des tu mano para seguir adelante, grandeza de espíritu para perdonar, sabiduría para no caer y fe para levantarme si es que alguna vez tropiezo. Haciendo esta oración con devoción y fe, me permitirá acercarme a Dios para poner en sus manos este viernes que está iniciando. Confío en la bondad de Dios y Él hará cosas maravillosas en mi vida y en la vida de mis seres queridos. 11. 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

0: Son las 5 en punto.
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11: El Alzheimer es la causa más frecuente de demencia en el mundo.
12: Desde julio, Taibé, el último asentamiento palestino habitado en exclusiva por cristianos, sufre el aislamiento y la violencia de la guerra. La población se identifica con la ciudad bíblica de Efraín, donde Cristo descansó con sus discípulos antes de la pasión, pues desde hace meses fue declarada como zona militar cerrada por parte de Israel. Esto implica que ninguna persona no residente puede entrar en Taibé. Esta medida fue tomada en respuesta a la violencia ocasionada por los colonos israelíes, que son civiles hebreos que invaden territorio palestino para obligar a la población a desplazarse. El párroco de Taibé denunció que la población está siendo víctima de una estrategia de acoso, que se traduce en ataques a propiedades, incendios provocados o destrucción de tierras agrícolas. Frente a estos sucesos, habló el Papa León XIV durante los dos Angelus de este fin de semana.
13: Rinnovo il mio appello affinché cessino le ripetute violenze contro la popolazione civile palestinese in Cisgiordania e chiedo con urgenza alla comunità internazionale di fare in modo che progredisca la soluzione a due stati per una pace giusta e duratura. Penso ai fratelli e alle sorelle della Terra Santa, che è per eccellenza anche la Terra di Maria.
12: Además, el patriarca latino en Jerusalén, el cardenal Pier Battista Pizzaballa, visitó este sábado Taibé, con motivo de la fiesta de la Asunción. Allí mostró su cercanía y animó a la población durante la celebración de la misa en la Iglesia Latina de Cristo Redentor. Seguiremos haciendo todo lo que esté a nuestro alcance para preservar la presencia eclesial aquí, en todos los niveles, en toda Tierra Santa. Puede que no tenga respuestas a nivel humano y mundano, pero creo en Dios. Y estoy seguro de que en Él podemos seguir dando vida, incluso aquí en Taibé. Así que sean valientes, no tengan miedo. Su ejemplo es importante para que podamos seguir siendo una voz cristiana en medio de esta compleja situación. El patriarca aseguró estar al tanto de las últimas noticias de la región y exhortó a la población a permanecer firme en la fe a pesar de la incertidumbre.
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18: Hola, yo soy Arturo Vázquez, yo soy un abogado migratorio en El Paso. En junio de este año, la Suprema Corte afirmó en un caso que se llama Trump contra Bárbara que todos los niños nacidos en Estados Unidos son ciudadanos. Eso no le gustó a la Casa Blanca. Y el 6 de agosto giró una orden presidencial diciendo que se le cancelaran todas las visas a todos los papás y mamás que hubieran tenido hijos en los Estados Unidos. Orden retroactiva. ACLU, que es la organización que protege los derechos de las personas que están en Estados Unidos, 5 días después metió una demanda en la misma Corte Federal en New Hampshire pidiéndole al juez federal que aclarara cómo esta orden presidencial se compaginaba con la decisión de la Suprema Corte. En el puente, en los puertos de entrada, en los aeropuertos, empezaron a cancelar visas a los papás y mamás de ciudadanos americanos. En el consulado empezaron a mandar cartas y correos electrónicos diciendo que se les revocaba la visa a aquellos que habían tenido hijos en Estados Unidos. Tengo la esperanza de que este mes que viene, en septiembre, el juez en la Corte Federal de New Hampshire haga un injunction que detenga la cancelación de las visas. Y tengo la esperanza que el año que viene, este juez en New Hampshire, en forma permanente, detenga la cancelación de las visas. Y mi sueño es que también ordene al Departamento de Estado que les otorgue visas a todos aquellos que les cancelaron las visas por tener hijos nacidos en Estados Unidos sin tener que aplicar y sin tener que pagar. Ese es mi sueño y espero que se haga realidad. La recomendación es que papás y mamás que han tenido hijos en Estados Unidos no vengan al paso hasta que el juez federal aclare esta situación por la que estamos pasando.
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0: ¿Qué tal? ¿Cómo están? Bienvenidos a su programa Todavía Sagrada. Los saluda con mucho gusto su amiga Sara Diana.
1: Y Aime Ayala, bienvenidos.
0: Y como cada programa, pues los invitamos a que nos acompañen a rezar la letanía de la humildad en el nombre del Padre y del Hijo y del Espíritu Santo. Amén. Jesús manso y humilde de corazón,
1: óyeme.
0: Del deseo de ser lisonjeado,
1: líbrame Jesús.
0: Del deseo de ser alabado,
1: líbrame Jesús.
0: Del deseo de ser honrado,
1: líbrame Jesús.
0: Del deseo de ser aplaudido,
1: líbrame Jesús.
0: Del deseo de ser preferido a otros,
1: líbrame Jesús.
0: Del deseo de ser consultado,
1: líbrame Jesús.
0: Del deseo de ser aceptada,
1: líbrame Jesús.
0: Del temor de ser humillado,
1: líbrame Jesús.
0: Del temor de ser despreciado,
1: líbrame Jesús.
0: Del temor de ser reprendido,
1: líbrame Jesús.
0: Del temor de ser calumniado,
1: líbrame Jesús.
0: Del temor de ser olvidado,
1: líbrame Jesús.
0: Del temor de ser puesto en ridículo,
1: líbrame Jesús.
0: Del temor de ser injuriado,
1: líbrame Jesús.
0: Del temor de ser juzgado con malicia,
1: líbrame Jesús.
0: Que otros sean más amados que yo,
1: Jesús, dame la gracia de desearlo.
0: Que otros sean más estimados que yo,
1: Jesús, dame la gracia de desearlo.
0: Que otros crezcan en la opinión del mundo y yo me eclipse,
1: Jesús, dame la gracia de desearlo.
0: Que otros sean alabados y de mí no se haga caso,
1: Jesús, dame la gracia de desearlo.
0: Que otros sean empleados en cargos y a mí se me juzgue inútil,
1: Jesús, dame la gracia de desearlo.
0: Que otros sean preferidos a mí en todo,
1: Jesús, dame la gracia de desearlo.
0: Que los demás sean más santos que yo, con tal que yo sea todo lo santo que pueda,
1: Jesús, dame la gracia de desearlo. San José, tú eres el amoroso y castísimo esposo de la Virgen María, padre adoptivo de Jesús, proveedor y protector de la Sagrada Familia y de todas las familias. Tenemos entera confianza en tu amoroso cuidado por la vida que comienza y en tu fidelidad a la familia. Encomendamos a tus oraciones y a tu protección nuestros esfuerzos en favor de la vida humana. Ayúdanos a defender siempre a los bebés por nacer y a los ya nacidos, de manera que el regalo de la vida humana crezca en abundancia hasta llegar a la vida eterna, que nos promete y otorga tu Hijo y nuestro hermano Jesucristo, quien vive y reina con Dios Padre y el Espíritu Santo por los siglos de los siglos. Amén.
0: Amén. Bueno, pues, muchas gracias por estar con nosotros, por estar sintonizando Cristo Rey Radio, 11:10 AM, y pues cada fin de semana tratamos de traerles temas sobre la vida, sobre, ya que no tenemos vida nada más aquí, sino
1: vida eterna.
0: Tenemos vida eterna, y qué interesante, a veces a mí se me hace súper difícil entender que pues somos inmortales.
1: Sí.
0: ¿Verdad? Estamos acostumbrados a que pues estamos viviendo en este terreno, en este, ¿verdad? Pues vivimos, crecemos, tenemos hijos, empieza la, ¿verdad? Empezamos a, con la edad, nos hacemos viejos y ya, y nos morimos y vemos el cuerpo de la persona que vamos al funeral y decimos, pues ya, el cuerpo se acaba y creemos que aquí acaba todo. Pero somos, nosotros los católicos sabemos que somos seres eternos, y pues eso es lo que aquí nada más es un ratito, ¿verdad? En realidad lo más interesante, como dice la verdura del caldo, es pues la eternidad. Entonces para eso nos estamos preparando en esta vida, y pues cada fin de semana tratamos de pues traerles temas para aprender un poquito más acerca de la pues lo sagrado que es la vida, porque no es, como les repito, no es nada más aquí lo terrenal, es sagrada porque pues es vida eterna. Y bueno, pues el tema de hoy es justamente el tema de la cultura de la vida y la sacralidad de la vida eterna. ¿Y por qué? Pues porque somos hijos de Dios, y pues nada más por eso. No más por eso.
1: No más.
0: Porque somos hijos de Dios. Y bueno, pero antes de empezar el programa, rápidamente les recordamos está la conferencia plática Viva Cristo Rey, 100 años de fe y libertad. En este año 2026 estamos celebrando 100 años de la Guerra Cristera en México. La Guerra Cristera, pues también es algo de lo que a lo mejor podemos hablar un ratito, pero muchos yo creo que hemos escuchado poquito o mucho acerca de la Guerra Cristera, de mis abuelos, abuelos que hasta participaron en el centro del país, pero también acá en Chihuahua muchos seminarios se cerraron, conventos se cerraron, y sacerdotes, seminaristas y monjas tuvieron que huir llegando aquí a El Paso, Texas. Y ese es un ejemplo del padre Maldonado, que él pues no pudo continuar en México en su seminario y se vino a estudiar su seminario aquí en El Paso, Texas. Y pues por eso están sus reliquias aquí en San Patricio, en la Catedral de San Patricio. Pues es un, ahí tenemos, para no decir, ah, pues la Guerra Cristera pasó hace tantos años y yo ni conozco a nadie y ni fui afectado. Sí, El Paso fue un lugar muy importante donde vinieron, llegaron muchos católicos, pues huyendo de esa persecución, porque pues se les estaba matando, ¿verdad? Había una persecución religiosa en contra de la Iglesia Católica, y pues aquí están las reliquias del padre Maldonado, que pues que murió en Chihuahua. Entonces pues no nada más fue un conflicto en el centro del país, fue donde más hubo conflicto, en Guadalajara, Guanajuato, Puebla, pero pues también acá en Chihuahua murieron personas a causa de esa ¿qué? Guerra Cristera, sí. Entonces esta plática va a ser el 3 de octubre de este año, por supuesto, a las 9 de la mañana en el Salón de Eventos Starlight, que está yendo al aeropuerto, camino al aeropuerto, ahí se encuentra, es el edificio grande, es un salón de eventos, y es el 3 de octubre a las 9 de la mañana. Para mayor información, pues aquí en la página de Toda Vida Sagrada, o por WhatsApp al 915-566-1407 para boletos. $15, está muy barato, te incluye comida, está muy muy barato, para que no se lo pierdan.
1: Hay que ver la invitación.
0: Perdón. Y bueno, pues entramos de lleno en el tema. Es la vida como don sagrado de Dios.
1: Antes de hablar del aborto, de la eutanasia, de la familia, de la bioética o de cualquier otro tema relacionado con la cultura de la vida, hay una verdad que le precede a todo, lo sostiene todo, lo ilumina todo, y es que la vida humana es un don sagrado de Dios. No es una opinión religiosa, entre otras, ¿verdad? No es un principio que los creyentes imponen al mundo. Es la afirmación más profunda que pueda hacer la razón humana cuando se abre honestamente a la realidad de lo que somos. Es el fundamento sobre el cual se construye toda civilización digna de ese nombre.
0: Y es que es muy típico que tú dices, no, pues es que la vida es muy importante, es un derecho, ¿verdad? Tenemos que respetar la vida del bebé. Y entonces se nos critica, no, es que eso es algo que piensas por los religiosos. Eso es por religión y yo no tengo esa religión, entonces yo no pienso igual que tú. No, es que no tiene nada que ver que se sea de una religión o de otra. Es que como dice ahí, es de razonamiento, simplemente para tener una vida desarrollada en derechos humanos, se tiene que reconocer que la vida es digna de ser respetada y tiene un valor fundamental por sí misma. Ya no hablemos que si eres católico, si eres hijo de Dios, simplemente la vida se le debe de respetar por el hecho de, pues, de que existimos. Por el simple hecho de que existo, se me debe respetar. Y así a cada ser humano. Si no, pues ¿para qué existían los derechos humanos? ¿Y para qué las leyes? ¿Y para qué los reglamentos? Pues todos mátense, ¿verdad? Pues últimamente.
1: Es que si no está el derecho a la vida, los demás derechos, pues ¿cómo los podrías aplicar, verdad? Si el derecho de la vida está
0: no se respeta, no se o respeta, no importa, no se pues respeta. Entonces,
1: yo creo que es como los 10 mandamientos, que el más importante, amarás a Dios por sobre todas las cosas. Pues si no amas a Dios por sobre todas las cosas, ¿cómo vas a poder respetar los otros mandamientos, verdad? O sea, pues no significarán nada para ti porque no amas a Dios.
0: Uh-huh. No lo respetas, no es nada para ti.
1: Sí, entonces los otros mandamientos pues no van a aplicar. Mucha gente que no cree en Dios pues ni siquiera sabe cuáles son los 10 mandamientos, no los honra, no los respeta, no ama a Dios, no nada. Igual, ¿verdad? La vida, si no es el derecho fundamental a la vida, ¿cómo podemos pedir siquiera otros derechos?
0: Exacto. Menos y muy aplicados. Interesante, porque gente que no es cristiana, ateos y agnósticos, ándale. Reconocen que la vida se debe de respetar.
1: Independientemente de la religión.
0: Exacto.
1: Si esta verdad cae, todo lo demás cae con ella. Si esta verdad se sostiene, entonces la persona humana, cada persona sin excepción, merece ser amada, protegida, respetada desde el primer instante de su existencia hasta el último aliento. En este desarrollo se explorarán 5 grandes dimensiones de este tema, ¿verdad? Que viene siendo el origen de la vida, Dios como su fuente, el ser humano hecho a imagen y semejanza de Dios, la vida como don, no como posesión, la revelación plena en Jesucristo y las consecuencias prácticas de esta verdad para hoy.
0: A ver si nos da tiempo.
1: Y empezamos con el origen de la vida y Dios como su fuente. En la primera página de la Biblia no es un tratado de biología ni un mito cosmológico, más entra entre los de las civilizaciones antiguas, es una declaración teológica radical. Existe un Dios personal y Él es el origen de todo lo que existe. En el principio, Dios creó los cielos y la tierra. Esto lo encontramos en Génesis 1:1. Cada vez que se lee esta frase con ojos nuevos, debería producir asombro. Antes de que hubiera algo, Dios ya era. Y ese Dios, no como una fuerza ciega, no como una energía intrapersonal, sino como un ser que ama y crea por amor, decidió compartir su ser con el mundo. La creación no fue un accidente, como nos hacen creer, ¿verdad? Que la teoría del Big Bang, quién sabe qué. No fue el resultado de una explosión caótica sin propósito ni dirección. La creación es un acto de amor gratuito, de un Dios que quiso que existiera algo diferente de Él mismo y que ese algo fuera bueno. De hecho, la Biblia repite 7 veces en el primer capítulo del Génesis y vio Dios que era bueno, ¿verdad? Cuando dice que creó
0: la luz. Hacer una cosa,
1: sí.
0: Y vio Dios que era bueno.
1: Y los animalitos, y vio Dios que era bueno. Cuando, no más cuando dice que el hombre, ahí no dijo que era bueno, léanle bien, no dijo que
0: no otra cosa,
1: pero no sé por qué, yo volvería a leer eso para estar segura, pero
0: y
1: faltaba lo mero bueno, faltaba la mujer.
0: Es que faltaba la mujer, y qué bonito, porque sí es cierto, o sea, cuando en el Génesis pues nada más está él solo, toda la creación proviene de Él. Entonces, qué bonito, nosotros provenimos de Él, y de ese amor que Él decidió, de su diseño, de lo que Él pensó.
1: Él es el autor de la vida, el creador de toda vida, de cada uno de nosotros. Ya estábamos, desde antes de nacer, ya estábamos en el pensamiento de Dios. Imagínense qué tanto nos amará, qué tanto valemos, o sea, wow. La vida, en consecuencia, no es el resultado de la casualidad. La vida es el resultado de una decisión amorosa de Dios. La participación de la vida, la particularidad de la vida humana. Pero entre todas las formas de vida que Dios creó, las plantas, los animales, los mares llenos de criaturas, los cielos poblados de aves, hay una que ocupa el lugar único y singular. El texto bíblico lo marca con una pausa dramática. hagamos al ser humano a nuestra imagen, según nuestra semejanza. Génesis 1:26. Detente un momento aquí. Dios no dijo, hágase el ser humano. Y así como dijo, hágase la luz y todo, ¿no, verdad? No, aquí hay una deliberación interior, una intencionalidad especial, una especie de consejo divino antes de la creación del hombre y la mujer. Los padres de la iglesia vieron este hagamos, plural, una prefiguración de la Trinidad, de el Padre, el Hijo y el Espíritu Santo, deliberando antes de crear al ser humano. ¿Por qué tanto cuidado? Porque lo que está a punto de ser creado es algo radicalmente distinto a todo lo anterior. No solo algo bueno, no solo algo bello, sino algo que porta en sí mismo la imagen y semejanza de Dios mismo. O sea, ahí estábamos ya en el pensamiento de Dios, en ese deseo de crear algo más diferente, porque venimos y procedemos de Él, del autor de la vida, del que quiso darnos ese soplo de vida, ¿verdad? Que somos una máquina perfecta.
0: Y como dice el padre Tiché, dice, pues somos como dioses, o sea, ¿por qué?
1: Y no para creernos más.
0: Pues porque Él dijo que hagámoslo a nuestra semejanza.
1: Imagen y semejanza.
0: Entonces, pues así es Dios, o sea, con dos ojos, con dos manos.
1: Cuando no se crean bellos. Acuérdense de este texto bíblico, estamos hechos a imagen y semejanza de Dios y preciosense. De Él, del autor de la vida, del que quiso darnos ese soplo de vida, ¿verdad? Que somos una máquina perfecta.
0: Y como dice el padre Tiché, dice, pues somos como dioses, o sea, ¿por qué?
1: Y no para creernos más.
0: Pues porque Él dijo que hagámoslo a nuestra semejanza.
1: Imagen y semejanza. Entonces,

0: valorarnos más. Exacto. A nosotros mismos.
1: Y obvio, ¿verdad? Y a todos los seres humanos, o sea...
0: Sí, a nosotros primero, porque, claro, ojo, la gente que no se ama a sí misma, pues tampoco puede amar a los demás, no puede dar algo que no tiene.
1: Sí.
0: No puede cuidar de un bebé, darle vida, a lo mejor piensa más en esas cosas tan feas. ¿Por qué? Porque no se ama a sí mismo. Entonces, cuando no amas a Dios, cuando no te amas a ti mismo, pues ya vas desviando el caminito, ¿verdad? Entonces, ahí ya entran otras corrientes. Bueno, el soplo de vida. El segundo capítulo del Génesis nos ofrece una imagen aún más íntima. Entonces, el Señor Dios formó al hombre del polvo de la tierra y sopló en su nariz un aliento de vida. El hombre se convirtió en un ser viviente. ¡Qué imagen tan extraordinaria! Dios, el ser infinito, eterno, omnipotente, se inclina sobre una figura de barro y le sopla directamente en el rostro. Es un gesto de intimidad desconcertante. No hay distancia, no hay intermediarios. Dios pone algo de sí mismo en el ser humano. O sea, Él está ahí participando activamente en la creación. No es como que, a ver, ángeles, ustedes vayan y a ver qué les sale, ¿no? Él está en la participación activa, ¿verdad? De nuestra... haciéndonos a nosotros.
1: Él lo hace todito.
0: Todo. Este aliento de vida no es simplemente un oxígeno biológico. Es el principio espiritual que hace del ser humano algo más que un cuerpo animado. Es lo que constituye como persona, como alguien capaz de conocer, de amar y de relacionarse con Dios. Esto que dice aquí es bien importante. Ese soplo de vida se siente que está ahí, la vida, ese soplo de vida de Dios, aunque el corazón lata o no. Y yo lo puedo corroborar porque cuando mi hija fallece de muerte cerebral, todavía estaba conectada al respirador, su cuerpo estaba calientito, su corazón estaba latiendo, su cuerpo estaba, entre comillas, funcionando, pero ella ya no estaba ahí, ¿sí? Porque tenía muerte cerebral. O sea, el soplo de vida que Dios le había dado ya no estaba ahí. Entonces, ¿cómo es este? Y se siente diferente, no sé cómo explicarlo, solamente alguien que ha visto a alguien en muerte cerebral sabe que la persona, que el soplo de vida que Dios da, ya no está ahí. Y se siente, aunque el corazón esté latiendo, aunque el cuerpo esté caliente, si ya no está ese soplo de vida, ya no está.
1: Yo pero creo, es que la máquina es la que todavía está haciendo funcionar el corazón.
0: Artificialmente, nada más. Por eso le llaman muerte cerebral. Entonces, es tanto así ese soplo de vida que Dios te da, que aunque las máquinas te quieran hacer vivir, no pueden. O sea, no, porque Dios dijo hasta aquí. Entonces, es bien impresionante ver cuando ya una persona ya murió, está completito, está ahí, pero tú lo tocas y no es. O sea, tú simplemente dices, no es mi ser querido. Ya no está aquí con nosotros, ya ese soplo de vida ya...
1: Se fue.
0: Ya se fue. Y qué impresionante, qué impresionante.
1: Y luego cuando muere la gente... ¿Cómo da ese último soplo?
0: Ándale. O sea, sale. Como que exhala.
1: Esa última exhalación.
0: Esa última exhalación. Ahí comprobamos que es cierto, ¿verdad? La tradición de la iglesia ha visto en este pasaje de la revelación que cada ser humano recibe su vida directamente de Dios. No solo el primer hombre, sino cada persona que viene al mundo, pues lo recibe. El catecismo de la Iglesia Católica enseña que Dios crea directamente el alma del ser humano. Fíjense, Dios crea directamente el alma del ser humano. O sea, no solo creó a Adán y Eva, por si acaso ustedes creen que nada más les dio el soplo de vida a ellos, y ya nomás a ellos dos. ¿Y a nosotros qué? Pues a nosotros también.
1: Y a cada uno de nosotros.
0: A cada uno de nosotros.
1: Y luego, qué interesante, pues es Dios el que da la vida, ¿verdad? Y entonces, pensando en todas, bueno, ya en unos programas futuros hablaremos de la bioética, pero estos bancos donde están todos estos huevos fecundados, todos estos cigotos, está ya el bebito hecho. O sea, hay una cosa es...

0: Que esté el esperma en un lado, en un tubo de probeta, y el óvulo esté en otro tubo de probeta, que estén separados. Ahí pues simplemente es, no sé, materia biológica de cada, de un ser humano distinto. Pero ya el momento en que en el laboratorio
1: ya fue fecundado,
0: exacto, se fecunda ese óvulo, entonces ya nace la vida, ya existe otra vida, otro, es un ser humano distinto con un ADN distinto, y entonces ya tiene alma, porque Dios sopla en ese humano, en ese nuevo ser, en esa nueva vida, y ahí está congelado.
1: Imagínense cuántos
0: todos
1: seres humanos,
0: los seres humanos bebitos
1: congelados ahí,
0: ajá, todos los individuos
1: esperando un vientre
0: que están ahí congelados.
1: No, es jugar con ya con la vida. Y no hay ninguna persona cuya existencia sea un accidente, una carga, un error. Cada ser humano llega al mundo y es querido por Dios, llamado por Dios, amado por Dios, y soplo de Dios en el mundo. O sea que cada uno somos únicos, irrepetibles.
0: Esa expresión de Dios. Uh-huh. Cada uno de nosotros llevamos a nosotros el soplo de vida, el soplo de Dios, es su divinidad, y entonces lo estamos expresando. Qué impresión.
1: Exacto. Dice, el ser humano hecho a imagen y semejanza de Dios. La expresión latina de imago Dei, imagen de Dios, es la clave de la bóveda de toda la antropología cristiana. Todo lo que la Iglesia enseña sobre dignidad humana, los decretos de la persona, la inviolabilidad de la vida, la igualdad entre los seres humanos, todo tiene aquí su raíz. La imagen de Dios no significa parecerse físicamente a Dios solamente, ¿verdad? Significa que el ser humano comparte algo de las perfecciones divinas de una manera que ninguna otra criatura terrena comparte, ¿verdad? ¿Qué perfecciones son esas que compartimos con Dios? Bueno, una de ellas es la inteligencia, ¿verdad? El ser humano puede conocer la realidad, puede preguntarse por el sentido de las cosas, puede elevarse a la contemplación de verdades universales, fíjense. Ningún animal puede preguntarse por qué existo, y ningún animal se va a preguntar cuál es la verdad, ningún animal se va a preguntar qué debo hacer con mi vida, ¿verdad?
0: Los animales tampoco disfrutan de la belleza, o como que se ponen ahí a ver el amanecer, o sea, ¿no? Pues la verdad que no, ellos así pues disfrutan igual día y noche, pero no disfrutan el arte en especial, ni ellos no crean arte. Es solamente cosas, los humanos los que podemos desarrollar arte y ver la belleza.
1: Esa es una característica de las que con Dios nos comparte. Pero vamos a un corte y ahorita les compartimos más características de las que Dios nos compartió.
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0: Bueno, pues ya estamos de vuelta en su programa Todavía Sagrada. Muchas gracias por seguir aquí sintonizando Cristo Rey Radio. Y estamos en su programa hablando de la cultura de la vida y en el tema de cómo pues Dios nos creó a su semejanza. Y hasta tenemos un término muy dominguero, ¿verdad? En latín. ¿Cuál era el término en latín?
1: Imago Dei.
0: Imago Dei. Semejanza de, pues a imagen de Dios, ¿verdad? Y bueno, continuamos con este tema. Si hay algún tema que les interese, quisieran platicar, pues estamos a la orden en la página de Facebook, programa Todavía es Sagrada.
1: Bueno, y comentábamos que Dios no solo nos comparte su imagen y semejanza, no nomás la imagen, sino también
0: su
1: características, ¿verdad? Como la inteligencia, de la cual ya dijimos, y también esta otra, varias, ¿verdad? Pero en esta dice la voluntad libre, ¿verdad? Nos da ese bendito libre albedrío, que a veces yo digo, ¿por qué no lo diste, Señor? Mejor no lo hubieras dado.
0: No
1: lo sabemos utilizar bien.
0: Ándale.
1: Somos bien mencillos.
0: Confundimos la libertad con el libertinaje.
1: Sí, pero bueno, no lo dio. Dice la voluntad libre. El ser humano puede elegir, lamentablemente, ¿verdad? Elegimos siempre lo mal camino. No solo reacciona a estímulos como los animales. Puede decir sí o no. Puede amar o rechazar. Puede elegir amar a Dios o rechazarlo. Puede elegir el bien, incluso cuando le cuesta. Puede sacrificarse por otro. Esta capacidad de amar, de amor libre, lo hace por semejanza a Dios, porque es amor y por esencia, ¿verdad? Entonces, Dios nos da, yo creo que es el libre albedrío para saber, ¿verdad? Si lo amamos nosotros con la voluntad, con todo nuestro ser, ¿verdad? Para que lo elijamos a Él.
0: Exacto.
1: Por voluntad propia y no por, así como por, la máquina que le...
0: Porque somos esclavos, que no tenemos de otra, no tenemos opción.
1: Ándale. Si nosotros le decimos a ChatGPT, dime que me amas, me va a decir ChatGPT y me va a decir muchas cosas.
0: Sí.
1: Pero
0: sí,
1: es solamente porque nosotros le estamos diciendo. Nunca vamos a recibir algo genuino.
0: Ándale.
1: De una inteligencia artificial. Pero de un ser humano a otro, de nuestros hijos, de nuestro esposo, de nuestro papá, mamá, familia, ellos van a elegir amarnos, ¿verdad?
0: Así es.
1: Entonces, así Dios también quiere que lo elijamos a Él. También otra característica que Dios nos comunicó es la capacidad de relacionarnos. Dios es Trinidad, una comunión de amor entre el Padre, el Hijo y el Espíritu Santo. Y el ser humano fue creado por la comunión. No es bueno que el hombre esté solo, dice Génesis 2:18. Dice Dios antes de crear a la mujer, la persona humana no se realiza en el aislamiento, sino en el amor, en la entrega y en la comunión con otros y con Dios. O sea que esta vida en comunidad, la vida en familia, el matrimonio, son cosas que nos transmite Dios, ¿verdad? Porque así dijo, no es bueno que el hombre esté solo. Por eso no dijo en ese momento que ya era todo perfecto aquí, que había terminado. Por eso, y dijo Dios, era bueno, ahí no lo mencionó con el hombre, porque
0: faltaba
1: algo muy importante. Faltaba la mujer, sí, ese complemento, ese inicio de esa, pues de ese
0: pues
1: principio de relacionar.
0: Complementariedad.
1: Ajá, ¿verdad? Es que Dios ya tenía un propósito para esa primera parejita, ¿verdad? De la creación, entonces teníamos que venir a fregarle el alma al hombre, de algún modo. Estaba todo tan perfecto que tenía que llegar la mujer a ponerle sal a todo ahí, al paraíso. La capacidad, también Dios nos transmite la capacidad de conocer a Dios. Fíjense.
0: Como dice Cerita, o sea, el perro no es como que se pone ahí
1: a pensar
0: quién me creó, quién es Dios, quién soy yo, ¿verdad? Y pues no
1: tiene esa capacidad.
0: Uh-huh.
1: Y el ser humano sí.
0: Y ni un chango, o sea, que dice, no, pues es que el chango es el que
1: se parece mucho.
0: Más se parece al hombre y más se acerca a Dios. O sea, pues no, o sea, el el chango no es capaz de desarrollar una institución tan compleja como es la iglesia o lo que es simplemente una sociedad.
1: Uh-huh. Dice, la capacidad del ser humano es único ser terrestre que puede levantar los ojos al cielo y preguntar: ¿existe Dios? ¿Quién es Él? ¿Qué quiere de mí? Esta apertura al infinito, este desiderium naturale del agua, del que habla Santo Tomás de Aquino, es el deseo natural de ver a Dios, es exclusivo del ser humano. A veces no estamos en ninguna religión, ¿verdad?, que decimos, bueno, pues yo no creo, y de repente viene esa necesidad de buscar lo divino.
0: Y es que todas las tribus, pueblos, sociedades, culturas, países, naciones, personas en comunidad siempre tienen ese deseo de buscar lo divino, y se le llama la semilla del verbo, semina verbi. Es esa semilla que puso Dios en cada uno de nosotros para buscarlo a Él. Entonces, por eso todos siempre buscamos lo divino.
1: Y a veces lo buscamos en cosas equivocadas.
0: Ajá.
1: O sea, por eso mucha gente que se mete a muchas, una fe que está súper mezclada con el ocultismo, con el uh-huh. sí, con todo lo oculto, ¿verdad?
0: Sí, entonces, están leyendo el horóscopo.
1: Y sin querer, ellos están buscando esa divinidad, están buscando a Dios, sí, pero no lo buscan correctamente. Entonces, esa necesidad del ser humano de buscar a Dios está dentro de nosotros, pero a veces no la encaminamos de manera correcta. Entonces, hay que buscar a Dios en el lugar que ya sabemos, ¿verdad? En el tabernáculo, en el Santísimo, uh-huh. en misa, en... pues,
0: bueno, ya está nuestro mismo corazón muchas veces, o sea, quedarnos quietos y en silencio y reconocer que Dios está dentro de nosotros, dentro de cada uno de nosotros.
1: Yo en el primer lugar que lo busqué, cuando no iba a ningún, no me congregaba, no iba a misa, no, sí creía en Dios, pero pues era una católica súper inactiva, donde primero busqué a Dios fue en su palabra, en la Biblia. Antes de ir a una iglesia, antes de ir a cualquier lugar, fue en su palabra y lo encontré. Y la palabra de Dios me llevó a la iglesia, ajá. a la comunidad, a todo lo demás. Pero fue ahí donde pues Dios me guió sin saber, como ahí perrito perdido,
0: sí.
1: a su palabra. Entonces, pues en la palabra de Dios podemos encontrarle mucho.
0: Bendito Dios. Bueno, la igual dignidad de todo ser humano. Una consecuencia fundamental de la imago Dei, es que todos los seres humanos poseen la misma dignidad sin excepción y sin gradación. No hay seres humanos más
1: que otros,
0: imagen de Dios que otros.
1: Ah, porque
0: este se parece más, este parece menos.
1: No, yo soy muy imagen de Dios y tú casi no.
0: Ya te tocó la
1: impresora,
0: ya no tenía tinta.
1: Ya no.
0: No existe una escala de dignidad según la inteligencia, la salud, la edad, la utilidad social, la etnia, el origen o las capacidades. Sí, ahora sí, somos muy buenos para a ver quién me sirve más, quién está más prietito y quién está menos prietito, a ver su nivel de IQ, de inteligencia, ¿verdad? O a ver o cuánto ganas, o cuántos carros tienes, quién es más fuerte, ¿verdad? La competencia de pues a ver quién carga más peso.
1: Total, toda lucha de poderes.
0: Exacto. Entonces, no. O sea, seas Miss Universo o seas, pues, sencillo, cualquier persona de ahí, de mi vecino o yo misma, tenemos la misma dignidad, ¿verdad? No porque yo no sea Miss Universo quiere decir que tengo menos dignidad que Miss Universo. También. Para nada. El embrión en el seno materno es tan imagen de Dios como el premio Nobel de literatura. El anciano con demencia severa, mi mami, es tan imagen de Dios como el atleta olímpico en la cúspide de su forma.
2: Claro.
0: El niño con síndrome de Down es tan imagen de Dios como el ejecutivo exitoso. Fíjate qué interesante. Esto es lo que hace que la dignidad humana sea absoluta e incondicional. No depende de lo que una persona produce, ni de lo que siente, ni de lo que piensa, ni si es deseada o no es deseada, si fue concebida en violación o fue concebida en matrimonio dentro del amor. No importa cómo fue concebida, tiene el mismo valor. La idea central es que la vida es un don de Dios, que destaca la dignidad absoluta e incondicional de cada ser humano. El daño del pecado original y la necesidad de la redención. Aquí es necesario ser completamente honestos. La imagen de Dios en el ser humano no fue destruida por el pecado, pero sí fue herida. El Génesis narra la historia del hombre y la mujer tentados por el deseo de ser como dioses, por sus propios medios. Desobedecen a Dios y rompen esa relación de amor y confianza que era el fundamento de su vida. El pecado original no borró la imago Dei, pero la oscureció. Ahora el ser humano tiene dificultad para conocer la verdad. La voluntad se inclina al mal, las pasiones se rebelan contra la razón y la muerte entra en el mundo como consecuencia. Pero incluso en este estado herido, el ser humano sigue siendo imagen de Dios. Y por eso Dios no lo abandonará. La historia de la salvación es precisamente la del hombre caído para restaurar lo que el pecado dañó. Y bueno, continuamos con la diferencia decisiva entre un don y una posesión. Una cosa es tener un don como un regalo, ¿verdad? Y otra cosa es ir a comprar algo, ¿verdad? Ajá, una posesión. Aquí está uno de los puntos más profundos y más urgentes para la cultura contemporánea. La diferencia entre entender la vida como un don o como una posesión. No es una distinción académica. Es la diferencia entre dos visiones del mundo radicalmente opuestas, con consecuencias enormes. Una posesión es algo que me pertenece, puedo usarlo como yo quiera, puedo destruirla si me place, puedo considerar mía, considerarla mía de tal manera absoluta. Si la vida fuera una posesión, entonces tendría sentido decir, mi cuerpo es mío.
1: Como dicen las feministas.
0: Exacto, como dicen. Hago lo que me da la gana, hago lo que quiero, esta vida no vale la pena ser vivida, tengo derecho a terminarla, este hijo no es bienvenido, tengo derecho a deshacerme de él.
1: ¿Cómo no?
0: Pues sí, porque vemos la vida como algo que fuimos a comprar. Fui a la tienda y me compré una bolsa, fui a la tienda y me compré un carrito, fui a la tienda y me compré un collar.
3: El Santo Rosario de hoy. Por la señal de la Santa Cruz de nuestros enemigos, líbranos, Señor Dios nuestro.
4: En el nombre del Padre, del Hijo y del Espíritu Santo. Amén.